asesinaron porque habían unos colados que no quisieron pagar 3.000 y pucho que vale la entrada allí al Transmilenio, ¿verdad que sí? ¿Y cómo así? Eso fue terrible, pero ¿cómo es posible? El asesinato es un pecado muy terrible. Pero también aquí el Señor nos está diciendo, la ira, el enojo se compara también con lo mismo. La ira es una emoción peligrosa que lleva a la pérdida del dominio propio. Mire, ¿cuántas personas en un momento de ira y de enojo no han matado a otra? Porque se dejaron llevar, ¿por qué? Por esa emoción. ¿Cuántas veces mis hermanos con palabras se hieren a otros por no tener el control, sino la emoción del enojo, de la ira, lo controló a él? Entonces, hermanos, esa emoción, si no se controla, es muy peligrosa. Y por eso se compara con el pecado tan terrible como el asesinato. Y en esa pérdida de control se pueden cometer muchos pecados, muchos errores. Mire cuántas personas ahorita no están en una cárcel arrepintiéndose por eso. Es que fue en un momento de ira, es que me descontrolé, es que me salí de casilla, la sangre me hirvió y no sé, cogí eso y lo maté. Y hoy están pagando una condena por no tener el control de esa emoción como es la ira y el enojo. La ira nos lleva a tratar mal a las personas, las malas palabras. ¿Qué dice en el 22? Leamos otra vez el 22. Pero yo os digo que cualquiera que se enoje contra su hermano será culpable de juicio. Y cualquiera que diga, ¿qué le diga? Necio a su hermano. ¿Qué será necio? Necio, hermanos, tiene unos sinónimos. Quiere decir tonto, bobo, imbécil, idiota. Eso lo dice el diccionario. Yo lo sigo aquí repitiendo. Es un insulto fuerte de desprecio. Esa palabra necio, mis hermanos, quiere decir cuando se desprecia a una persona. ¿Cuántas veces, mis hermanos, los papás en un momento de ira no le declararon eso a sus hijos? Es que usted es un tonto, es que usted no sirve para nada. Es que mire, de pronto no le iba bien en el colegio y quería que le trajera buenas notas, pero en vez de pronto de ayudarle, en vez de darle ánimo, ¿cuáles eran las palabras que decían los papás? Es que usted es un tonto, usted no sirve para nada, es que así se va a quedar como un burro. ¿Cómo le está tratando? ¿Cómo? Necio. Pero en un momento ¿de qué? De ira, de enojo, salen esas palabras. Dice, necio a su hermano será culpable ¿ante qué? Ante el concilio. Y cualquiera que le diga fatuo quedará expuesto al infierno ¿de qué? De fuego. Esa palabra fatuo es rebelde, tonto, vanidoso, presumido, petulante, necio. Entonces, mis hermanos, ¿qué nos corresponde hacer? Tener cuidado. A veces pensamos que, ay, dije una palabra y ya, ¿no? Aquí el Señor dice que lo tiene en cuenta. Dice la palabra que un día daremos cuenta delante del Señor de cada palabra que nosotros declaremos. Por allí en Efesios, ahorita lo estaremos mirando, dice la Biblia, ninguna palabra corrompida salga ¿de qué? De nuestra boca. Pero ¿por qué a veces salen palabras corrompidas? Porque muchas veces salen esta clase de palabras por la ira y por el enojo. En el verso 23, ¿qué dice? Por tanto, si traes tu ofrenda al altar y allí te acuerdas de que tu hermano tiene algo contra ti. Mire que aquí no está diciendo, si tú te acuerdas que tienes algo contra tu hermano, deja la ofrenda y ve. No, si tú te das de cuenta, si tú te acuerdas que hay alguien, te has dado de cuenta que alguien tiene algo contra ti, que de pronto está hablando mal de ti, que de pronto, no sé, has sentido que como que no le caes bien, dice la palabra, es más importante que ve y reconcíliate con tu hermano. Pero pastora, si él fue el que me ofendió, si él fue el que me hizo daño, aquí el Señor le está diciendo, deja tu ofrenda y ve, reconcíliate. Pero si yo voy y no reconoce, o de pronto me va a tratar peor, no, ¿sabe qué dice la palabra? En cuanto dependa a nosotros, debemos estar en paz ¿con quiénes? Con todas las personas. Pero muchas veces el orgullo, aún nosotros mismos, el orgullo no nos permite ir y preguntar, venga hermana, ¿yo le hice algo? Si yo le hice algo, perdóneme. Perdóneme si la ofendí en algún momento. Pero muchas veces el orgullo no nos permite y esto daña las relaciones. Primeramente nuestra relación ¿con quién? Con Dios.
y luego también con nuestros hermanos. Entonces aquí dice la palabra que para Dios es más importante tener un corazón sano que aún la propia ofrenda. El Señor dijo, si vienes al altar y presentas tu ofrenda, y no estamos hablando solamente de la economía, hace parte de las ofrendas, pero de pronto mis hermanos venimos a la casa de Dios a ofrecer ofrenda de alabanza y levantamos nuestras manos y adoramos, pero por allí en el corazón hay algo. Muchas veces mis hermanos, esa carga, no es hermano, esa hermana, mire lo que me hizo, mire, me ofendió. Dice la palabra de Dios, deja más bien ahí tu ofrenda y ve y reconcíliate con tu hermano. Vamos a mirar allí, y es que dice la palabra del Señor que Dios ve a un homicida y a uno que aborrece a su hermano, los ve de igual manera. No los ve, mis hermanos, de pronto con los mismos asuntos legales de que de pronto si usted, mi hermano, se enojó con su hermano, entonces lo vamos a llevar a la cárcel como un homicida, no. Pero sí la palabra del Señor dice que para Dios es muy importante tener buenas relaciones porque es allí donde se basa el amor. Entonces quiero que vayamos, deje la cintica ahí en Mateo 5 y vamos a primera de Juan. Allí en la primera carta de Juan, en el capítulo número 3. Primera de Juan, capítulo número 3. Este tema, mis hermanos, es como la continuación de lo que el domingo el Señor nos hablaba a través de su palabra. ¿Sí nos acordamos que nos habló el Señor el domingo? Acerca del odio y del resentimiento. Y esas son emociones, mis hermanos, que se albergan ¿en dónde? En nuestro corazón. Y que si usted y yo no le prestamos atención, si lo dejamos pasar por alto, es como una matica que va cogiendo raíz y raíz y se va enraizando allá en lo más profundo y va creciendo y va estorbando, porque lo mirábamos el día domingo, que dice en Hebreos, no dejando que ninguna raíz de qué, de amargura o se estorbe, y por ellos muchos dejen de alcanzar la gracia de Dios. Entonces hoy el Señor nos está hablando de la ira. Si de pronto mi hermano o mi hermana dice, uy, es que yo me dejo, uy, se me sale la chispa fácilmente, hay que pedirle al Espíritu Santo de Dios que nos ayude, porque no podemos permitir que eso crezca allí. Tal vez uno escucha, tal vez personas que dicen, ay, es que así soy yo y es que ese es mi carácter. No, nuestro carácter tiene que ser formado al carácter de Cristo. El apóstol Pablo decía, yo ya no vivo yo, mas Cristo es el que vive en mí. Si de pronto usted y yo llegamos de esa manera, porque de pronto fuimos enseñados así, porque en la ciudad donde crecí así se conoce ese pueblo de que todos somos iracundos y peleones, no. Dice la palabra que en Cristo somos ¿qué? Nuevas criaturas. Y nuevamente lo digo, el carácter de Cristo se tiene que formar en nosotros. ¿Qué dice Primera de Juan 3, 14 y 15 y 16? ¿Qué dice Primera de Juan 3, 14? Nosotros sabemos que hemos pasado de muerte a vida. ¿Cuántos hemos pasado de muerte a vida? Dice la Biblia que antiguamente estábamos muertos ¿en qué? En delitos y en pecados. Pero gracias a lo que Cristo hizo en nosotros, por ese derramamiento de su sangre, ese perdón de pecados, ahora ya no estamos muertos, ahora estamos vivos. Tenemos la vida de Cristo en nosotros. ¿Qué dice en el 14? Otra vez. Nosotros sabemos que hemos pasado de muerte a vida, en que amamos a quienes. ¿Cuál es la evidencia de que en realidad tenemos vida? Cuando amamos a quién. A nuestro hermano. Mira el que está a su lado. Él es su hermano. La persona que está allí cerca. Somos hermanos. Somos hijos del mismo padre. ¿Quién es nuestro padre? Dios. ¿Y quién es nuestro hermano mayor? El Señor Jesús. Dice la Biblia que a los que creímos, le recibimos, nos dio el poder, la potestad de ser hechos hijos de Dios. Pero hermanos, no es solamente decir, sí, yo soy hija de Dios, aleluya, amén, sino que dice la palabra, si en realidad somos hijos de Dios, es decir, yo en realidad tengo a la persona que está de mi lado, es mi hermano, la evidencia es porque yo lo amo. Verso número 14. Nosotros sabemos que hemos pasado de muerte a vida, en que amamos a quienes, a los hermanos, con nuestras diferencias, porque todos somos muy diferentes. Es que si aún uno mira en una casa, en una familia,
Pueden haber 5 hermanos, pueden haber 10 hermanos, pero todos son ¿qué? Diferentes. Temperamentos diferentes, gustos diferentes. Mira, hermanos, uno que tiene la oportunidad de ir y visitar hermanos, y a veces yo hablo con las hermanas y me dicen, mire, pastora, tengo 2 hijas. Esta tiene tantos años y esta tiene tantos. Y aun cuando crecieron juntas, se acompañaron de chiquitas, son tan diferentes. El carácter de cada una es tan diferente. Esta le gusta esto, esta no le gusta. Esta le gusta quedarse en casa, esta le gusta ser muy amiguera. Son diferentes, así somos nosotros. Y esas diferencias a veces, mis hermanos, nos lleva a tener que conflictos. ¿Por qué? Porque estoy mirando, ay, ese no hace lo que yo quiero que haga, ¿no? Cada uno, mis hermanos, Dios nos ha creado, ¿verdad que sí? Y ha puesto en nosotros cosas diferentes, que día tras día el Señor nos va formando a su imagen y a su semejanza. ¿Cuánto le damos un fuerte aplauso al Señor en esta noche? Entonces, ¿cuál es la evidencia que hemos pasado de muerte a vida? ¿Que digamos que somos cristianos? ¿Y que aleluya y la Biblia en la mano? No. Una evidencia, un fruto, es que amamos ¿a quiénes? A los hermanos. Mira, hermanos, ¿por qué mucha gente ha dejado de congregarse? ¿Por qué mucha gente ha dejado de venir a la casa de Dios? ¿Sabe por qué? Porque ha dejado de amar al hermano. Porque muchas veces nos enfocamos más en los errores, en las fallas del hermano, que en realidad cumplir lo que dice la palabra. La palabra del Señor nos dice que debemos estar juntos, ¿y cómo? Y en armonía. Pero a veces, ay, es que yo no voy allá porque esa hermana, uy, no, esa hermana me cae gorda. Uy, no, no, no, es que no me gusta porque es que, uy, habla así o se ríe así. No, hermanos, la palabra del Señor dice, hay que amarnos. Y hay que amarnos como hermanos. El que no ama a su hermano, ¿permanece en qué? ¿En qué permanece? ¿Qué dice en el 14, la última parte? El que no ama a su hermano, permanece en muerte. Ahora otra vez mira al que está a su lado. Usted sí ama ya a su hermano, y ojalá extienda su mirada más para otro lado. Mira al que está atrás, al que está adelante, sí ama a su hermano. O tal vez, uy, vino ese hermanito que me cae más gordo, esa hermana que me cae más gorda, ¿no? Dice la Biblia que la evidencia es que nos corresponde amarnos. Y vamos a permanecer en muerte si no amamos a nuestro hermano. ¿Qué dice en el verso 15? Léalo fuerte. Todo aquel que, ¿qué? ¡Ay! Terrible esa palabra. Dice la Biblia, todo aquel que aborrece ¿a quién? Es un ¿qué? Homicida. Y yo le pregunto, ¿será que a veces como hermanos o hijos de Dios o cristianos no nos aborrecemos? ¿Será que eso puede pasar en la iglesia? De tal vez estarnos aborreciendo. Dice la Biblia, el que aborrece a su hermano es un homicida. Y sabéis que ningún homicida tiene vida eterna, permanente en él. Y hoy es lo que le vamos a pedir al Señor, que nos ayude a amar a nuestro hermano. Que si tal vez, uy, es que me saca la chispa porque es que, uy, es tan fastidioso. Uno lo escucha muchas veces. Uy, no, no, no, es que ese hermano yo no lo soporto. No, no, no, no, y lo tienen de líder y lo tienen de servidor. Y no, y es el primero que llega, que se estará creyendo. Dice la palabra de Dios, el que aborrece a su hermano es un homicida. Y dice la Biblia, en él no hay qué, vida eterna permanente. Dice en el verso 16, ¿qué dice el 16? En esto hemos conocido el amor, en que Él puso su vida por nosotros, también nosotros debemos poner nuestras vidas por los hermanos. ¿Quién nos ha enseñado a amar? El Señor Jesús. ¿Quién es el que nos ha enseñado a amar? El Señor Jesús. ¿O será que el Señor Jesucristo dijo, yo a estos amo, pero a estos no? Dice la palabra que Él vino y entregó su vida ¿por quiénes? Por todos los hombres. Por ese fariseo que de pronto lo criticaba, lo murmuraba. Por ese escriba que de pronto miraba cómo lo hacía caer en el conocimiento. Vino a morir ¿por quién? Por Pedro, quien lo negó. Por Judas, pero Judas no quiso aceptar ese amor. Él vino a morir ¿por quiénes? Por todos.
Y dice la Biblia que el amor de Él permanece en nosotros. Verso número 16. En ese hemos conocido el amor. ¿Cómo hemos conocido el amor? Mira, hermanos, el amor no es que nos digan palabras bonitas. Que nos digan, es que yo te amo tanto. No, amor es más que palabras. Amor es una demostración, es una acción. ¿Y quién es el que nos ha amado tanto? Jesús de Nazaret, el Señor Jesucristo. Ese es el amor, la demostración de amor más grande, que entregó su vida por nosotros. Él no dijo, es que yo los amo. No, yo los amo y por eso entrego, ¿qué? Mi vida por ustedes. Dicen, eso hemos conocido el amor, en que Él puso su vida por nosotros. Él ya nos dio el ejemplo. Ahora, ¿qué nos toca hacer a nosotros? También nosotros debemos poner nuestra vida, ¿por quiénes? Por los hermanos. Si estaríamos dispuestos a entregar nuestra vida, pero pastora, ya a la cruz del Calvario no tenemos que ir. Pero hermanos, dar nuestra vida muchas veces por nuestro hermano, es que si aún nuestro hermano es difícil, porque hay hermanos que son difíciles, yo, hermano, dejo mi orgullo a un lado, dejo tal vez mi altivez a un lado y le digo, hermano, ¿qué necesita? ¿En qué le puedo ayudar? Venga, lo veo como triste, ¿quiere que oremos? Lo veo como cansado, como cargado, venga y oramos. Venga, le doy una palabra de ánimo. ¿Tiene alguna necesidad? Eso es entregar la vida, ¿por quién? Por el hermano. No es solamente decir, sí, yo amo a mis hermanos. ¿Qué estamos haciendo para demostrar que en realidad le amamos? En nosotros no puede estar el enojo, no puede estar la ira. Dice la Biblia, no podemos aborrecer a nuestro hermano, sino que debemos tomar el ejemplo ¿de quién? Del Señor Jesús. El odio y el homicidio están profundamente relacionados, porque ambos nacen de una actitud contraria al amor. Mira, hermano, lo contrario, podríamos decir que el antónimo del amor es el odio, es el aborrecimiento. Por eso, hermanos, en nosotros no puede estar eso. Vemos por qué delante del Señor es igual, ante Dios. ¿Por qué? Porque el odio revela la misma raíz espiritual de desprecio hacia la vida y hacia la dignidad del prójimo que caracteriza al homicidio. Mira, hermano, cuando en nosotros hay enojo, cuando un hermano tal vez nos hizo algo, nos miró mal, habló tal vez mal de nosotros y nuestro corazón se llenó de enojo. Mira, hermanos, dice allí la palabra que en nosotros empieza a crecer una raíz. Y no es la raíz del amor, sino es la raíz del desprecio, del menosprecio, de que le vaya mal, que le pase lo mismo. Muchas veces, hermanos, cuando dejamos albergar eso en nuestro corazón, van creciendo unos frutos, el resentimiento, la venganza, que le vaya mal. Por allá en Efesios dice la palabra, quítese de vosotros toda amargura. Pero la amargura dice, ahí al ladito de amargura dice, pero también el enojo, la ira. La maledicencia, que son las malas palabras. La malicia, que es pensar mal o desearle mal a una persona. Mira, hermanos, Dios no se deja llevar por las apariencias. Aquí todos somos cristianos, somos buena gente, tan bonitos. Pero ¿quién está mirando nuestro corazón? Dios. Y Dios sabe cómo está nuestro corazón. Tal vez puede haber una raíz de amargura, puede haber una raíz de enojo, de ira contra alguien. Y eso puede estar allá creciendo. Y tal vez ahorita no está aquí ese hermano que usted tal vez le cae mal, pero tal vez cuando usted lo ve se le revuelve todo en el estómago. Y hoy vino ese hermano, ¿y por qué vino? Me dañó el día, la noche. No, hermanos, tenemos que sacar todo aquello que no le agrada a Dios. Amén. Porque Dios lo compara como un homicidio, como si estuviéramos matando al hermano. También vemos algo allí, mis hermanos, y es que nuestras relaciones con los demás reflejan nuestra relación con Dios. Mira, hermanos, no es solamente decir, Jesús, yo te amo, sino, hermanos, ¿sabe cómo se demuestra que en realidad yo amo a Jesús? Cuando yo amo ¿a quién? A mi prójimo. Por eso la palabra del Señor lo dice. ¿Cómo decimos que amamos a Dios y aborrecemos al hermano? ¿Cómo decimos amar a Dios a quien no vemos, pero aborrecemos a quien vemos y a quien debemos ver a Cristo en esa persona? Allí, más adelantico, en el capítulo 4, en el verso número 20, nos dice esa palabra. Primera de Juan 4:20. Recuerde, nuestras relaciones con los demás reflejan nuestra relación con Dios. Por eso cuando usted escucha a una persona decir, ay, es que yo amo a Dios y los demás que se frieguen, mentiroso. Se está engañando a sí mismo. Porque usted no puede decir amar a Dios
y no amar a su prójimo. Y decir que ama a Dios, pero aborrece al resto de personas. No, dice la palabra que ahí hay una demostración allí de yo cómo amo a Dios cuando yo amo a mi hermano. ¿Qué dice en el verso número 20 y 21? Si alguno dice, yo amo a Dios y aborrece a su hermano, ¿cómo Dios lo cataloga? Mentiroso. ¿Y quién es mentiroso? Dice la palabra que hay un padre de mentira, ¿que es quién? Satanás. Entonces, ¿allí qué nos está diciendo la palabra? Si yo digo amar a Dios, pero aborrezco a mi hermano, es un mentiroso. Eso me hace allí, hermano, de que ya no soy hijo de Dios, sino ya sería hijo de ¿quién? Del diablo. Y ninguno, creo que de los que estemos aquí, queremos ser hijos del diablo, no. ¿Queremos ser hijos de quién? De Dios. Verso número 20. Si alguno dice, yo amo a Dios, y aborrece a su hermano, es mentiroso. Pues el que no ama a su hermano, a quien ha visto, ¿cómo puede amar a Dios a quien no ha visto? Verso 21. Y nosotros tenemos este mandamiento de él: el que ama a Dios, ame también a su hermano. ¿Cuál es el mandamiento que se nos ha entregado? Ame a Dios. Y aquí Juan está haciendo como un resumen del resumen, porque el Señor Jesucristo dijo, cuando le preguntan, bueno, Señor, ¿y cuál es el gran mandamiento? Y esto lo hacían para tentarlo. Dice la palabra que el Señor Jesús les dice, el gran mandamiento es este: amarás al Señor tu Dios con todo tu corazón, ¿cómo más? Con toda tu alma, tu mente y tus fuerzas. Pero el segundo es más importante también: amarás a tu prójimo como a ti mismo. Y el Señor les dice, ese es el resumen de todos los mandamientos. Pero aquí Juan está haciendo un resumen de ese resumen. ¿Cuál es el resumen del resumen? Dice, y nosotros tenemos este mandamiento de él: el que ama a Dios, ame también a su hermano. Mire, hermano, aquí Juan no dijo ame a Dios con todo el alma, la mente, las fuerzas del corazón, sino que dice, ama a Dios, bueno, también tiene que amar a su hermano. Y es un mandamiento de parte de él. Dice la palabra de Dios que una manera para nosotros también demostrar que amamos a Dios es cuando amamos y obedecemos, guardamos sus mandamientos. Entonces, mis hermanos, dice la Biblia, no nos podemos engañar a nosotros mismos diciendo que amamos a Dios, pero tal vez en nuestro corazón hay enojo, hay aborrecimiento, es que no lo paso, es que no lo soporto, yo más bien me voy de la iglesia. No, hermano, mire, podemos ir a recorrer muchas iglesias, pero si no arreglamos ese asunto, tal vez un asunto ahí pendiente, dice la palabra que podemos perder nuestra salvación. Mire, hermanos, cuánta gente no se ha ido de una iglesia porque tuvo un conflicto, porque no se soportó al hermano, porque tantas cosas. No, yo más bien me voy para la iglesia para no volver a ver ese hermano. Hermano, nuevamente lo decimos y lo dice la palabra, no nos podemos engañar. Esto hace que podamos perder nuestra salvación. ¿Qué nos enseña la palabra? Y volvamos, por favor, allí, mis hermanos, a Mateo, en el capítulo 5, ¿qué se nos manda? Porque nuevamente lo decimos, hay situaciones que nos sacan la ira, nos sacan el enojo. Mire, hermano, que de pronto hablen mal de usted, ¿usted cómo se siente? ¿Feliz? Ay, que sigan hablando. Bueno, ya tendría que ser muy espiritual. Pero por lo general que uno escuche que están hablando mal de uno, la carne que siente. Uy, enojo, ¿cómo así que está hablando mal? ¿Y es que acaso yo qué le hice? O que le levanten un chisme, una calumnia, una injuria. ¿Uno cómo se siente humanamente? Uno se enoja. Pero el Señor dice, airaos, pero no. Es decir, hermanos, no podemos dejar que esa situación nos controle y nos salgamos de casillas y es que, mejor dicho, me va a escuchar y es que, mejor dicho, me las va a pagar. No, es ahí donde, hermanos, el Señor dijo, hay enojo, hay ira, bueno, haga un alto en el camino, espere. Hay que reconciliarse. Lo vamos a mirar allí en el verso número 24. Volvamos a Mateo 5, 24. Mateo 5, 24. Amén. ¿Qué nos dijo el Señor? Deja allí tu ofrenda delante del altar y anda, reconcíliate primero con tu hermano
Y entonces ven y presenta tu ofrenda. Y volvamos al principio. Es que yo no fui quien le ofendió. Es que él es el que está hablando mal de mí. Es que él fue el que me miró mal. Es que él fue el que me levantó el chisme. Pero hermanos, si usted se da cuenta, eso de todas maneras va a cargar el corazón. ¿Qué dijo el Señor? Deja tu ofrenda, ve, acércate al hermano. ¿Y qué dice el Señor? Reconcíliate primero. ¿Sabe qué dice la palabra? El que se humilla primero, ¿qué va a hacer el Señor? Lo va a exaltar. Y si usted y yo somos los primeros de humillarnos y de decirle, hermana, perdóneme si le ofendí. Hermana, le perdono por lo que usted me ha dicho o ha hecho en contra mía. Lo perdono, dejo eso, suelto esa carga, porque eso es perdonar, dejar ir, soltar esa carga. Dice la palabra que se reconcilia primero con su hermano y ahí sí ve y presenta tu ofrenda. Entonces, ¿me hicieron mal? ¿Me hicieron daño? O si yo fui la que hizo también el daño y sé que lo hice, ¿qué tengo que hacer? Ve y reconcíliate. ¿Qué nos corresponde hacer? ¿Que sea grande el problema? ¿Contárselo al uno y al otro y armamos el chismero? ¿Qué hay que hacer? Vaya, pongámonos de a cuenta con nuestro hermano. Dice la palabra reconciliémonos. ¿Qué es reconciliar? Es la acción y el efecto de volver a unir. Y yo creo que usted lo repita conmigo. Diga conmigo, reconciliar. A ver, dígalo bien fuerte, diga reconciliar. Acción y efecto de volver a unir. Porque ¿qué pasa cuando hay un disgusto? ¿Qué sucede cuando hay un enojo? Se daña, se interrumpe una relación, una comunión. Porque hay dos pensamientos. Porque hermano, yo me voy por este camino y no me voy a encontrar con ese hermano. No, uy, no es que yo la veo y mejor dicho, andan desunidos. Y dice la palabra de Dios que somos el cuerpo ¿de quién? De Cristo. Y el cuerpo de Cristo no puede estar dividido. Por lo tanto, cuando nos habla de reconciliar, es volvernos ¿a qué? A unir. Y eso es lo que el Señor quiere con mi iglesia. Amén. Dejar atrás una pelea, reconciliar. Dejar atrás una pelea, un enfrentamiento y retomando una amistad u otro vínculo que se encontraba interrumpido por una desavenencia. Recordemos nuevamente lo que dice allí en Salmo 133. ¿Cuán bueno y cuán delicioso es poder estar los hermanos como? Juntos y en armonía. Armonía. Y esa palabra armonía se utiliza mucho en la música. ¿Qué sucede si una banda, pongamos aquí el ejemplo del grupo de alabanza, si el grupo de alabanza no tuviese armonía, ¿cómo sería eso? El piano por un lado, la batería por el otro, las voces, una empieza primero que la otra. ¿Qué tiene que haber ahí para que se escuche bonito? Armonía. Y por eso manejan unas notas musicales, ¿verdad que sí? Por eso hay un orden. Mire, cuando ellos se suben acá, hay una preparación. Ellos tienen que venir a ensayar. Ellos tienen que venir y ponerse de acuerdo. Ah, bueno, usted la que va a dirigir, listo. Su voz tiene que estar más alta. Bueno, vamos a utilizar estas notas. Vamos a hacerlo por este lado. Tienen que organizarse en estar de acuerdo. O si no, sería como la banda de quién. ¿Ustedes alguna vez vieron el Chavo del Ocho? Cuando los chicos acaban allí, que la olla, que ¡ay, Dios mío! La banda del Chavo del Ocho. Eso era algo terrible, ¿verdad? ¿Había armonía? Porque los chinitos pues no tenían conocimiento. Era como la representación de unos niños. No tenían el conocimiento de la música. Y así muchas veces como cristianos somos, no hay una armonía, cada uno quiere andar por su lado y eso no es lo que Dios quiere. Dios quiere que estemos juntos y en armonía. Y sabe que sigue diciendo Salmo 133 al final, dice la palabra, porque allí envía Jehová bendición y vida eterna. ¿Y cuántos queremos bendición? Y a veces porque la iglesia no es bendecida y a veces porque nuestros hogares no son bendecidos, porque de pronto hermanos hay divisiones, porque de pronto estamos caminando cada uno por nuestro lado. Entonces, ¿es restaurar algo que se dañó? Tal vez usted dirá, pastora, pero es que hay situaciones de situaciones.
Yo de pronto ya le he perdonado varias veces a esa persona y esa persona sigue siendo difícil. No le estoy diciendo que sea la amiga de él, la superamiga, pero dice la Biblia, nuevamente se lo digo, lo que dice Romanos: en cuanto dependa de usted y de mí, estemos en paz, en paz. Ore por esa persona, oremos por esa persona que es difícil, que el Señor se encargará. Dios muchas veces aún utiliza a esas personas para formarnos a quienes, a nosotros mismos, porque tal vez aún tenemos orgullo, porque aún hay cosas en nosotros que tiene que ser perfeccionado. Dentro de esa reconciliación, ¿qué tenemos que hacer? Tengo que reunirme con quien tengo el conflicto. Entonces es ahí donde la Biblia dice: deja tu qué, tu ofrenda, y ve, reconcíliate con tu hermano, ve, habla con él, ve, si tienes que pedir perdón, si tienes que decirle: tranquilo hermano, yo lo perdono, ore, y oren ahí los dos. Entonces, reunirse con quien tengo el conflicto. Nuevamente se lo digo, no ande diciéndole al uno, diciéndole al otro. No, arregle usted la situación con su hermano. Ay, pastora, es que es tan difícil. Bueno, nuevamente se lo digo, hay situaciones muy difíciles. Vaya con el pastor, vaya con un líder. Vayan y, venga pastores, queremos presentar esta situación, me pasó esto con esta hermana, yo la perdono, yo paso la ofensa por alto, pero quiero que quede una evidencia de que le estoy pidiendo perdón, de que quiero reconciliarme. Hay situaciones donde hay que hacerlo de esa manera, pero no de pronto de que usted va y le diga al uno y le diga al otro: y si sabe la hermanita esa lo que me hizo, ¿no? Y si sabe lo que habló de mí, y queremos y agrandamos el qué, el problema. No, dice la palabra, ve, cógelo allí, hablen, reconcíliense y vuelvan a estar en paz. Rechazar la arrogancia. Mire, hermanos, en ese acto de reconciliarnos hay que rechazar la arrogancia. ¿Qué es la arrogancia? Yo no le voy a rogar a nadie. Yo fui, hablé con la hermana y la hermana no me quiso escuchar. No, hermano, dejemos la arrogancia. Listo. No me quiso escuchar, no me quiso aceptar de pronto las disculpas, no reconoció su error. Listo. Ore por esa persona, manténgalo en oración, esté orando por él, pero no deje cargar su corazón. Escuchar más y dejar a un lado el buscar tener la razón. Mire, muchas veces nos pasa eso. Ay, es que yo, ¿por qué tengo que ir allá si la que me ofendió fue ella? No, que venga ella me pida perdón. Es que no, es que ese carácter de esa persona. Muchas veces queremos nosotros tener la razón, mis hermanos, y dice la Biblia que a veces nos toca también agachar la cabeza, humillarnos. Estar dispuesto siempre a dar algo. ¿Dispuestos a qué? A perdonar. Que si tengo que darle una palabra de ánimo, si tengo que orar por esa persona. Resolver, perdonar la ofensa y usar las palabras correctas. Aún, hermanos, en eso hay que buscar el momento indicado. Si tal vez usted tuvo un disgusto con una persona o le sacó la chispa a esa persona, espere que el ánimo se calme, espere que la situación se calme. Ahora, tampoco deje pasar un año, ¿no? Porque ¿qué va a pasar con lo que hay en el corazón? Se va acrecentando. Pero si, hermanos, usted se tuvo un disgusto, una diferencia, espere que baje. De pronto a veces los domingos que estamos como en tantas cosas en la iglesia, no falta que uno tiene un disgusto con un hermano. En el momento de pronto no es la oportunidad, pero antes de irse para la casa, cójalo aparte y venga, hermano, antes de que nos vayamos, quiero hablar con usted, pasó esto, y aclaren la situación. Muchas veces mis hermanos también son, a veces cosas, ¿cómo se puede decir? Hay una palabra. Bueno, que pareciera, pero no fue. Malos entendidos. A veces se pueden presentar malos entendidos en alguna situación. Entonces, lo importante es eso, poder hablar, poder aclarar la situación. Por allí en Efesios, si no estoy mal, dice la palabra: airaos, pero no pequéis. No se ponga el sol. ¿Qué quiere decir no se ponga el sol sobre vuestro enojo? Que no pase el día y dejemos ahí la ofensa. Porque yo le digo, hay que esperar el momento correcto. Pero tampoco deje que el tiempo pase, ¿sí? Entonces, si sucedió en algún momento un domingo, si el domingo no se prestó la situación, hermano, afánese lo más pronto posible de arreglar esa situación, ¿amén? Porque dice la Biblia, no le deis lugar ¿a quién?
al diablo. Esos son puertas que se le abren al enemigo. Así que arreglemos nuestros conflictos antes de que el problema sea aún mayor, antes de que ese disgusto vaya creciendo en su corazón, antes de que esa amargura vaya creciendo en el corazón, el odio vaya creciendo. Vamos a Proverbios 25:8. Proverbios, capítulo número 25. Proverbios 25:8. Proverbios, mis hermanos, hay una cantidad de consejos tan hermosos para este tema. Dice la palabra: tengamos cuidado con nuestras palabras. Las palabras son como cuchillos, como espadas, que si no se le da un buen manejo, se hace mucho daño. Y eso sucede mucho cuando hay ira, cuando nos dejamos llevar por el enojo. Proverbios 25:8-10. ¿Qué dice Proverbios 25:8-10? ¿Qué dice en el 8? No entres apresuradamente en pleito, no sea que no sepas qué hacer al final, después de que tu prójimo te haya avergonzado. Trata tu causa con tu compañero y no descubras el secreto a otro. Lo que ahorita les decía, mis hermanos, tuviste una situación, un momento, un disgusto, arréglalo directamente con tu hermano. No mande razones, no le ande comentando al uno y al otro. Verso 10, no sea que te deshonre el que lo hiere y tu infamia no pueda repararse. Verso 8, miremos nuevamente el verso 8, dice: no entres apresuradamente en pleito. Hay personas que sí les gusta pelear, ¿es así o no? Son peleoneros, como que esa naturaleza vieja todavía está ahí. Quiere armarle pelea a uno, quiere armarle pelea a otro, no. Que eso lo hagan otros, pero usted y yo que hoy estamos recibiendo la palabra, hermanos, dice la Biblia, no entremos apresuradamente en pleito, no sea que no sepas qué hacer al fin, después de que tu prójimo te haya avergonzado. Es decir, no enseñe, no actúe impulsivamente, no actuemos impulsivamente, de estar buscando peleas, contiendas, no. Hay algo que debemos tener y el Señor lo dice: vistámonos de mansedumbre y de humildad. Verso 9 dice: trata tu causa con tu compañero y no descubras el secreto a otro. Es decir, hablar directamente con la persona con la que tuvimos el conflicto. Verso 10, ¿qué dice? No sea que te deshonre el que lo hiere y tu infamia no pueda repararse. Es decir, no debemos divulgar el conflicto. Un conflicto puede comenzar con algo muy pequeño, pero si no se habla correctamente, si no tenemos las palabras correctas, eso se convierte en enojo, resentimiento, chismes y rupturas de relaciones. Y recuerde que si estamos mal con nuestro hermano, pues automáticamente estaremos mal con el Señor. Y recuerde lo que Él dice: para Él más importante tener un corazón sano y en un corazón lleno muchas veces de resentimiento. Amén. Vamos a ponernos sobre nuestros pies, mis hermanos. Póngase allí sobre sus pies. Y nuevamente vamos al Evangelio de San Mateo 5:21. Póngase sobre sus pies en esta noche porque vamos a orar con este propósito. Amén. ¿Cuánto necesitamos de que el Señor nos ayude a que podamos tener buenas relaciones con nuestro hermano? Aun cuando, nuevamente lo digo, a veces hay unos difíciles, somos diferentes, uno piensa una cosa, el otro a veces piensa de otra manera, uno quiere hacer la cosa de una manera y usted lo quiere hacer de otra manera. Y todo eso, muchas veces se arman conflictos y, como lo decíamos, a veces hasta por pequeñeces armamos unas peleas inmensas. ¿Qué dice en Mateo 5:21? Leámoslo otra vez, leámoslo junticos, dice: oíste que fue dicho a los antiguos: no matarás, y cualquiera que matare será culpable de juicio. 22, pero yo os digo que cualquiera que se enoje contra su hermano será culpable de juicio, y cualquiera que diga necio a su hermano será culpable ante el concilio, y cualquiera que le diga fatuo quedará expuesto al infierno de fuego. Recuerde tener cuidado con las palabras, de menospreciar al hermano, de tenerlo muchas veces en poco, de aborrecerlo. No, hermano, hay que tener prudencia y cuidado con nuestras palabras. Verso 23, por tanto, si traes tu ofrenda al altar y allí te acuerdas de que tu hermano tiene algo contra ti, deja allí tu ofrenda delante del altar y anda, reconcíliate primero con tu hermano
y entonces ven y presenta tu ofrenda. Verso 25. Ponte de acuerdo con tu adversario pronto. ¿Qué nos dice el Señor? Ponte a cuentas. ¿Con quién? Con tu adversario pronto. Entre tanto que estás con él en el camino, no sea que el adversario te entregue al juez y el juez al alguacil y seas echado en la cárcel. De cierto te digo que no saldrás de allí hasta que pagues el último cuadrante.

0: con el adversario pronto, o sea, con la persona que tuvimos el disgusto, pongámonos a cuenta prontamente. Amén. Deje la Biblia allí sobre su silla, mi hermano, mi hermana. Y le vamos a decir al Señor, Él conoce nuestro corazón. Recuerde que Él no se deja llevar por las apariencias, Él examina y conoce nuestros corazones. Padre, en esta noche, Señor, te damos gracias, Rey de la Gloria, por tu palabra. Gracias, Señor, porque a través de ella, mi Señor, tú nos has enseñado qué es lo que a ti te agrada, Dios, el cuidado que cada uno de nosotros debemos tener. Padre, reconocemos, Señor, en esta noche que muchas veces nos dejamos llevar por la ira, muchas veces, Señor, nos dejamos llevar por el enojo, Padre, cosas que tal vez, Señor, nos disgustan, mi Señor, pero tú nos llamas, mi Rey de la Gloria, a tener dominio propio, Señor, ante esas situaciones, a no dejarnos gobernar por la ira.
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4: La verdad es que casi nos quedamos perplejos y nos preguntamos, ¿cómo es posible que un libro que trae más dudas que certezas esté en la propia Biblia?
5: Cuando llegamos en nuestro viaje por la Ruta 66 a Arizona, nos encontramos con tres regiones fisiográficas. Una de ellas es la llamada zona de transición, que es una larga y estrecha franja de terreno compuesta por varias cadenas y angostos valles paralelos que se extienden en el centro de Arizona en un sentido noroeste-sureste. Posee las mayores tasas de precipitación media anual del estado. Pues aquí llega un nuevo episodio de nuestra Ruta 66. Empezando un nuevo tramo en nuestro recorrido por los libros de la Biblia. Y en clave de profunda reflexión nos adentramos en el libro de Eclesiastés, abordando sus dos primeros capítulos con un tema que no dejará a nadie indiferente. Nada tiene sentido. ¿Alguna vez has exclamado esa afirmación al observar tu interior, tu entorno y el mundo en el que vivimos? Vamos a abordar este libro tan interesante y vamos a empezar ya. A continuación.
4: Hoy en nuestra Ruta 66 empezamos el estudio de un nuevo libro. Sí, efectivamente, el de Eclesiastés. Por cierto, qué bueno contar con tu compañía fiel en este viaje apasionante por la Biblia. Y hoy empezaremos nuestra jornada, nuestro viaje particular, a través de este libro, digamos, tan diferente, que nos cuestiona en muchas áreas de la vida. Hoy estudiaremos los capítulos 1 y 2 analizando una afirmación muy debatida. Nada tiene sentido. El texto empieza de esta manera en la Nueva Versión Internacional. Estas son las palabras del maestro, hijo de David, rey en Jerusalén. Históricamente la tradición ha atribuido Eclesiastés a Salomón, principalmente debido a estas primeras palabras. Los estudiosos más recientes, más críticos, sugieren que el contenido del texto exige considerar que fue elaborado más tarde, en un periodo posterior. Es posible que el libro haya sufrido algún proceso editorial, y las cuestiones vinculadas a la fecha y la autoría son bastante amplias y diversas, y no tenemos cómo detallar esto aquí y ahora. El texto nos sorprende y empieza a hablar de la siguiente manera desde el versículo 2. Lo más absurdo de lo absurdo, dice el maestro. Lo más absurdo de lo absurdo. Todo es un absurdo. O como dirá la versión Reina Valera, todo es vanidad. Continuamos leyendo en la Nueva Versión Internacional. ¿Qué provecho saca el hombre de tanto afanarse en esta vida? Generación va, generación viene, mas la tierra siempre es la misma. Sale el sol, se pone el sol, y afanoso vuelve a su punto de origen para allí volver a salir. Dirigiéndose al sur, girando hacia el norte, sin cesar va girando el viento, para de nuevo volver a girar. Todos los ríos van a dar al mar, pero el mar jamás se sacia. A su punto de origen vuelven los ríos, para de allí volver a fluir. Todas las cosas hastían más de lo que es posible expresar. Ni se sacian los ojos de ver, ni se hartan los oídos de oír. Lo que ya ha acontecido volverá a acontecer. Lo que ya se ha hecho, se volverá a hacer, y no hay nada nuevo bajo el sol. Hay quien llega a decir, mira que esto sí es una novedad, pero eso ya existía desde siempre entre aquellos que nos precedieron. nadie se acuerda de los hombres primeros, como nadie se acordará de los últimos. No habrá memoria de ellos entre los que habrán de sucedernos. Observa detenidamente que Eclesiastés empieza a evaluar el corazón humano ante los ciclos interminables de la vida. Así que lo que ocurre es que si miramos la vida solamente tal como se nos presenta bajo el sol, nuestra sensación es exactamente esa. La de que el sol viene y se va, y todo parece ser una especie de motor cíclico que funciona repitiendo los patrones anteriores, y entonces viene la gran sensación de cansancio, de, digamos, cierta fatiga. Y él empieza a preguntarse, ¿para qué trabajamos tanto? ¿Para qué tanto esfuerzo? No hay nada nuevo bajo el sol, y parece que la vida no tiene mucho sentido que digamos. Nada parece tener sentido. Fíjate, ¿quién hubiera dicho que encontraríamos este tipo de cuestionamiento en la Biblia? ¿Cómo resolver esto? Ya lo sé. Aquí está la solución. El camino es estudiar y caminar mucho detrás de la sabiduría. Vamos entonces a acompañar a nuestro autor de Eclesiastés para ver qué conclusiones y resultados, digamos, animadores, encontró. Yo, el maestro, reiné en Jerusalén sobre Israel y me dediqué de lleno a explorar e investigar con sabiduría todo cuanto se hace bajo el cielo. Penosa tarea impuesto Dios al género humano para abrumarlo con ella. ¿Para qué tanto esfuerzo? ¿Por qué no irnos a la playa y pasar el tiempo descansando y durmiendo? ¿Por qué tanto esfuerzo? Y he observado todo cuanto se hace en esta vida. Y todo ello es absurdo. Es correr tras el viento. Y el texto prosigue de manera rotunda y tajante. Ni se puede enderezar lo torcido, ni se puede contar lo que falta. Me puse a reflexionar. Aquí me tenéis. Engrandecido y con más sabiduría que todos mis antecesores en Jerusalén, y habiendo experimentado abundante sabiduría y conocimiento. El texto aquí refuerza la autoría de Salomón en este caso. Me he dedicado de lleno a la comprensión de la sabiduría, y hasta conozco la necedad y la insensatez. Pero aún esto es querer alcanzar el viento. Francamente, cuanta más sabiduría, más problemas. Cuanto más se sabe, más se sufre. La percepción que vemos de nuestro amigo aquí, el maestro de Eclesiastés, es que la vida parece no tener sentido, que nada tiene sentido, que la vida es un absurdo y que la vida es vanidad. Digamos que este asunto está muy complicado. Parece que el conocimiento y la sabiduría tampoco nos traen respuestas finales, salvo disgusto y sufrimiento. Cuanto más sabes, más sufres. Así que vamos a intentar una alternativa. Y sin duda nuestro Kohelet, como se dice en hebreo, nuestro maestro, nos dirá lo siguiente en el capítulo 2. Me dije entonces, vamos pues, haré la prueba con los placeres y me daré la gran vida. Pero aún esto resultó un absurdo. Vámonos de fiesta. Esta es la propuesta inmediata. Pues como no entiendo la vida, a disfrutar se ha dicho, a vivir la vida. O como diría el famoso cantante, living la vida loca. A ir de cabeza a ver qué pasa. Quise luego hacer la prueba de entregarme al vino, dice el versículo 3. Si bien mi mente estaba bajo el control de la sabiduría, cualquier semejanza, cualquier parecido, podríamos decir, con los universitarios de hoy en día, no es mera coincidencia. Dice que lo hizo. Hasta ver qué ventaja le encuentra al hombre a lo que hace bajo el cielo durante los contados días de su vida. Realicé grandes obras. Me construí casas, me planté viñedos, cultivé mis propios huertos y jardines, y en ellos planté toda clase de árboles frutales. También me construí aljibes para regar los muchos árboles que allí crecían. Me hice con esclavos y esclavas, y tuve criados y mucho más ganado vacuno y lanar que todos los que me precedieron en Jerusalén. Amontoné oro y plata, y tesoros que fueron de reyes y provincias. Me hice con cantores y cantoras, y disfruté de los deleites de los hombres. Formé mi propio harén. Me engrandecí en gran manera, más que todos los que me precedieron en Jerusalén. Además, la sabiduría permanecía conmigo. Es decir, es como si planteara lo siguiente. Voy a hacer lo que quiero. Voy a disfrutar la vida. Voy a pisar a fondo el acelerador para realizar todos mis sueños. Seré un ejecutivo que no deja de aprovechar lo mejor de la vida. E incluso dice, disfruté de los deleites de los hombres. Formé mi propio harén. De nuevo parece que cualquier semejanza con nuestros días no es mera coincidencia. Y él prosigue de la siguiente manera. No les negué a mis ojos ningún deseo, ni privé a mi corazón de placer alguno. Mi corazón disfrutó de todos mis afanes. Y yo te pregunto, ¿te sientes identificado, amigo o amiga, de alguna manera aquí? Consideré luego todas mis obras y el trabajo que me había costado realizarlas, y vi que todo era absurdo, un correr tras el viento, y que ningún provecho se saca en esta vida. Consideré entonces la sabiduría, la necedad y la insensatez. ¿Qué más puede hacer el sucesor del rey aparte de lo ya hecho? Y pude observar que hay más provecho en la sabiduría que en la insensatez, así como hay más provecho en la luz que en las tinieblas. El sabio tiene los ojos bien puestos, pero el necio anda a oscuras. Pero también me di cuenta de que un mismo final les espera a todos. Me dije entonces, si al fin voy a acabar igual que el necio, ¿de qué me sirve ser tan sabio? Y concluí que también esto es absurdo. Pues nadie se acuerda jamás del sabio ni del necio. Con el paso del tiempo, todo cae en el olvido. Y lo mismo mueren los sabios que los necios. Nada tiene sentido. Todo es un absurdo. Todo es vanidad. De nada sirvió llenar de alegría el corazón. De nada sirvió apelar a la sabiduría. No sirvió darle valor al saber. Al final, más allá del ciclo, de la mera repetición, la muerte nos espera para alcanzarnos a todos. Y finalizando el capítulo 2, veremos cuál fue el sentimiento que el maestro de Eclesiastés presentó y que late en el corazón de mucha gente. Aborrecí entonces la vida, pues todo cuanto se hace en ella me resultaba repugnante. Realmente todo es absurdo. Es correr tras el viento. Aborrecí también el haberme afanado tanto en esta vida, pues el fruto de tanto afán tendría que dejárselo a mi sucesor. Y quién sabe si éste sería sabio o necio. Sin embargo, se adueñaría de lo que con tantos afanes y sabiduría logré hacer en esta vida. Y también esto es absurdo. Volví a sentirme descorazonado de haberme afanado tanto en esta vida. Pues hay quienes ponen a trabajar su sabiduría y sus conocimientos y experiencia para luego entregarle todos sus bienes a quien jamás movió un dedo. También esto es absurdo y un mal enorme. Además de no entender la propia vida, además de darse cuenta de las contradicciones del aquí y el ahora, el problema es saber que todo lo que hizo se quedará en el futuro en manos de a saber quién. ¿Cuál es el sentido de todo eso? ¿Qué gana el hombre con todos sus esfuerzos y con tanto preocuparse y afanarse bajo el sol? Tú que estás ahí, mal del estómago, con dolor de cabeza, con un fuerte dolor en la espalda, que tanto te esfuerzas, ¿cuál es la razón de todo eso? Todos sus días están plagados de sufrimiento y tareas frustrantes, y ni siquiera de noche descansa su mente. Y también esto es absurdo. Nada hay mejor para el hombre que comer y beber y llegar a disfrutar de sus afanes. He visto que también esto proviene de Dios, porque ¿quién puede comer y alegrarse si no es por Dios? En realidad, Dios da sabiduría, conocimientos y alegría a quien es de su agrado. En cambio, al pecador le impone la tarea de acumular más y más, para luego dárselo todo a quien es de su agrado. Y también esto es absurdo. Es correr tras el viento. Al final, después de tanto reflexionar y pensar, él dice lo siguiente. Mira, ante tanto desorden, tantos problemas, tantas percepciones de los desencuentros de la vida, lo que nos queda son raros momentos de placer. Probar un buen asado, beber una bebida muy apetecible y saludable, encontrar placer y satisfacción en lo que uno hace. Pero solo es eso lo que tenemos. Mira, parece que eso tampoco responde a la realidad. Dios nos permite disfrutar de algunas cosas buenas. Él da sabiduría y felicidad a algunos. A los que son malos, Él permite que terminen perdiéndolo todo, dejándolo en manos de los que Dios escoge para así concedérselo. Y lo que veo es que todo aquí es inútil, es correr detrás del viento. Fíjate, querido amigo, que las palabras de la Biblia, las palabras de sabiduría, y de esa sabiduría con mayúsculas, no son apenas palabras religiosas y metafísicas. Ellas describen el dolor y el pensamiento del corazón humano, como ninguna otra obra lo hace. Y la gran verdad que está detrás de sus capítulos sorprendentes e interesantes es que el hombre sin Dios, sin comprender las cosas más profundas de la vida, ciertamente sentirá en el corazón que nada tiene sentido, que todo es un absurdo, que todo es vanidad. Vamos a seguir en nuestra Ruta 66 para ver hasta dónde vamos con ese cuestionamiento y esa reflexión un tanto perturbadora. ¿Nos acompañas? Ciertamente lo que veremos no nos dejará indiferentes.

0: Hacemos nuestra parada en boxes para repostar y tomar fuerzas antes de seguir con nuestra Ruta 66, que es un viaje emocionante por el camino de la vida.
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0: 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Seguimos en nuestra Ruta 66, un programa original del profesor de Biblia Luis Ayau, producido por Radio Encuentro, Radio Transmundial en España, traducido por Mateus Rodríguez y presentado y adaptado por el profesor de Biblia y comunicador Fernando Díaz Sarmiento. Llega ahora el tiempo de las preguntas sobre los capítulos 1 y 2 de Eclesiastés. No te olvides de hacer también tus preguntas, de compartirlas con nosotros en el WhatsApp o Telegram 601-2030-62-65 con el prefijo más 34 desde fuera de España o al correo electrónico info@radioencuentro.net. Mi primera pregunta es sobre las palabras que encontramos al principio del primer capítulo de Eclesiastés. Maestro, predicador, absurdo, vanidad. ¿Qué podemos decir sobre este vocabulario?
2: Bueno, de hecho, el libro necesita ser bien evaluado. Tenemos en hebreo una palabra que es Kohelet o Kohelet. Y ese Kohelet tiene relación con la asamblea, la reunión de las personas en el contexto de Israel. Y derivamos el significado más específico del libro a partir de lo que el contenido del libro nos tiene que decir. La Septuaginta, que es la versión griega del Antiguo Testamento, denominó el libro como Eclesiastés, considerando la idea de aquel que llama a la asamblea. Por eso encontramos en algunas traducciones la palabra predicador, que quizás no sea la más apropiada, porque no se trata de alguien trayendo un sermón, sino de alguien que está más bien enseñando y reflexionando sobre los desencuentros de la vida. Por eso, la Nueva Versión Internacional propone la traducción maestro. Ahora también encontramos otra expresión que las versiones más antiguas de la Biblia traducen por vanidad y vanidades. La verdad es que se trata de una palabra complicada, porque en el texto hebreo encontramos un término que significa vacío, inocuo, como si fuese una niebla. Así que el sentido de esta palabra puede ser de algo inútil, insignificante, o bien de algo vano. Pero la palabra vanidad también puede significar arrogante o presuntuoso. Así que en la Nueva Versión Internacional de la Biblia se propone el término absurdo, porque nos libra de ese malentendido y se refiere a algo que no tiene sentido. Esta expresión ofrece una traducción que resulta más, podríamos decir, correctamente comprensible.
0: El autor en estos dos primeros capítulos parece decepcionado, un tanto defraudado. ¿Está el autor pasando por alguna crisis existencial en este momento?
2: Mira, Esperanza, todo apunta a que sí. ¿Qué ocurre? Podemos preguntarnos. Sucede que él empieza a mirar la vida de manera diferente. Hoy muchos viven la vida como la vive un caballo, un buey o un elefante. Simplemente comen, beben y duermen y no se preocupan por nada. Por nada en absoluto. Y cuando el ser humano empieza a reflexionar un poco más allá, se pone a pensar. Escucha, ¿por qué vivo de esa manera? ¿Cuál es la razón de ser de la vida? ¿Por qué las cosas son de esa manera? La verdad es que eso es algo fundamental acerca de lo cual no podemos huir. No es posible escapar. Así que de repente digamos que uno se da cuenta. El autor empieza a pensar, ¿para qué trabajo tanto? ¿Qué voy a hacer con eso que acumulo? ¿Cuál es la razón de ser? ¿Qué me llena y da significado en la vida? Como dicen los estudiosos más existencialistas, él siente que será tragado por el no ser. Y él empieza entonces a reflexionar y escuchamos un eco muy grande en el corazón. Porque muy en el fondo, disimulando o no, esa es sin duda nuestra experiencia interior también.
0: Pero me pongo a pensar que, a lo mejor, si tenemos la sabiduría para vivir, no pasaremos por momentos de crisis existencial. Y el autor parece que está criticando exactamente la sabiduría, pero el énfasis en buscar la sabiduría que veíamos en Proverbios parece que aquí se pone a un lado, ¿no?
2: Pues bien, eso es lo que llevó a muchos críticos a cuestionar la autoría de Salomón o el vínculo del libro con Salomón. Pero los más conservadores dicen: no, aquí se trata de Salomón en una época diferente de la época de Proverbios. Totalmente diferente. Independientemente de la discusión, debemos entender un factor aquí muy importante. Es el siguiente: que ante todo, esta sabiduría mencionada aquí es una sabiduría, en cierto aspecto, limitada. La sabiduría puede darnos la posibilidad de vivir de manera práctica en la vida. Uno sabe controlarse, tener amigos, sabe aprovechar las buenas opciones de la vida. Pero eso no responde al significado más profundo de la vida, porque es una sabiduría limitada. Podríamos decir que, en cierto sentido, es humana. Y otra cosa más que desanima al autor es darse cuenta de que tanto sabios como insensatos terminan teniendo a primera vista el mismo resultado. Así que él dice: vaya, el sabio hizo un negocio extraordinario, pero se muere y otro tipo se queda con aquello. Como es el caso de un rey, por ejemplo. El sabio muere, el necio también, así que parece que hay algo que no funciona bien en este mundo. La sabiduría no responde a las inquietudes más profundas y plenas del ser humano. Y nosotros nos damos cuenta de esa realidad. ¿Cuántas personas, después de haber estudiado, de haber dedicado a ello su vida, sienten una especie de vacío y se preguntan: ¿y ahora qué? ¿A dónde he llegado con todo esto?
0: Ahora, este ciclo repetitivo de la vida, que es mencionado en estos primeros capítulos de Eclesiastés, en el fondo, es verdadero, no podemos negarlo. ¿El autor, en realidad, no está en lo cierto en su observación?
2: Pues bien, Esperanza, fíjate qué cosa más interesante. De hecho, al observar la vida, ella nos mostrará ese ciclo repetitivo y redundante. Y él empieza a prestar atención a ese bucle, a esa espiral sin fin. Y dice lo siguiente: mira, todo apunta que parece que estamos atrapados dentro de ese ciclo. La cuestión que él todavía nos propondrá es la siguiente: ¿será que existe algo más allá de ese ciclo? Si miramos a nuestra vida, a la naturaleza, a la realidad, a nuestro alrededor, y solamente nos fijamos en ella, nuestra sensación de estar atrapados en ese ciclo será muy clara. La gran cuestión es que parece que hay mucho más allá de eso, de esa realidad, y lo vamos a descubrir.
0: Pues Fernando, muchas gracias por las respuestas, y para vosotros que nos acompañáis, hay mucho que aprender en este nuevo viaje. Todo cobrará sentido, ya lo veréis. Ahora llega la aplicación del episodio de hoy en nuestra Ruta 66.
2: En nuestra Ruta 66 has empezado con nosotros el libro de Eclesiastés, estudiando los dos primeros capítulos y reflexionando acerca del tema «Nada tiene sentido». Has seguido nuestra reflexión profunda sobre la vida y sobre sus desencuentros. Has visto cómo el Kohelet o Kohelet, el maestro de Eclesiastés, intenta encontrar sentido en la sabiduría, en las realizaciones personales y principalmente los placeres. Pero tristemente, él repite que nada tiene sentido, que todo es un absurdo, que todo parece a simple vista una gran inutilidad. Y nos quedamos un tanto perplejos y nos preguntamos: ¿cómo es posible que un libro que trae más dudas que certezas esté en la propia Biblia? ¿Cómo es posible que todo este montón de interrogantes pueden hacerle bien a quien busca la verdad de corazón? Por increíble que parezca, la verdad es que Dios está interesado en oír nuestros interrogantes. Esa es la verdad. Por tanto, es legítimo y correcto hacer preguntas. Dios no lo ve como algo negativo ni rechaza nuestra actitud. La verdadera y correcta aplicación es que nuestra inquietud muchas veces es señal de sinceridad de corazón. ¿Te preguntas muchas cosas acerca de la vida y de Dios? Sigue con nosotros en nuestra Ruta 66. Y descubrirás que hay sentido mucho más allá del sol, por encima del sol. Que Dios te ayude y bendiga en tu búsqueda sincera.
0: Y aquí nos quedamos con el episodio de hoy de nuestra Ruta 66. Volveremos en esta misma emisora y en esta misma sintonía para seguir explorando juntos la Palabra de Dios. Si quieres escuchar este programa de nuevo, lo puedes hacer. Bueno, y también alguno de los anteriores, si ese es tu deseo. 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Bueno, y en las redes sociales también estamos. Nos encuentras como RTM Ruta 66. Si tienes comentarios, tienes impresiones, tienes preguntas, tienes dudas, compártelo con nosotros a través de un mensaje escrito o de un mensaje de voz al WhatsApp 601 20 32 65 con el prefijo +34 desde fuera de España. También puedes usar el correo electrónico para enviar esos mensajes, info@radioencuentro.net. Y bueno, en estas vías nos puedes solicitar la guía comentario de Ruta 66. Esta guía te puede ayudar para conocer un poquito más a fondo la Biblia. Si nos la pides, te la enviamos completamente gratis. Y nos vamos, ahora ya nos vamos. Estuvo en la parte técnica Andrés Ocampo y en estos micrófonos Esperanza Suárez. Contamos contigo en nuestra próxima y particular Ruta 66, un camino abierto a la esperanza, un encuentro con el autor de la vida.
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0: En Radio Auténtica UAT te informamos la hora. Son las 9 y un minuto.
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2: Querido amigo mío, quiero que sepas que esa mujer estaba viva porque Josué no logró exterminarlos a todos. Esa era su ascendencia. Y en aquellos días los judíos miraban a los cananeos y los llamaban perros. Ahora bien, si hoy en día te llaman perro, eso no es un cumplido. Pero por otro lado, hoy pensamos en los perros en términos mucho mejor de lo que se pensaba en ese entonces. Hoy en día vemos esos perritos con sus dueños paseándolos atados con una pequeña correa, todos vestidos con sus mejores trajes de gala de invierno cuando la nieve comienza a caer. Inclusive los vemos hasta con las uñas pintadas. Bueno, amigos, en aquella época los perros eran carroñeros, estaban llenos de enfermedades, inclusive eran peligrosos. Cuando llamabas perro a alguien, era un término despreciable. Esa señora podría haber dicho: por la forma como piensas de mí, y simplemente por el hecho de tener los padres equivocados, y porque crees que soy una escoria, me voy a ir de aquí. Dios la bendiga. Ella superó la barrera racial y dijo: de todos modos, voy a acercarme a Jesús. Despreciada o no, necesito su ayuda. Dios bendiga a esa mujer. Vamos a echarle una ojeada a la tercera barrera que ella superó, y esa fue la barrera religiosa. Después de todo, ella era cananea, y los cananeos eran adoradores de Baal, el dios Baal. Les he dicho esto antes, he visto al dios Baal. Quiero decir que lo vi con mis propios ojos. En 1968 estuvimos en Tiro y Sidón, y luego fuimos a Baalbek, donde tienen todas estas maravillosas ruinas increíbles. Allí tenían un enorme templo al dios Baal. Y al final del recorrido, efectivamente, el guía nos mostró a Baal. Tal vez solo medía un metro de altura, ahí estaba cincelado en piedra, con una expresión burlona en su rostro, muy triste, lastimero y muy muerto. Pero bueno, esa mujer podría haber dicho: Baal es nuestra religión es tan buena como la tuya. Además, esa fue la religión en la que me crié. Si fue lo suficientemente buena para mi padre, si fue lo suficiente buena para mi madre, es lo suficientemente buena para mí. Entonces lo que voy a hacer es orarle a mi propio Dios, porque no voy a cambiar de religión por causa tuya. Ella realmente podría haber dicho eso. Querido amigo mío, hubo un costo para esa mujer por el hecho de cambiar de religión. No sabemos cuánto le costó. Y sabes que he hablado con gente. Recuerdo haber hablado con un hombre que asistía a una iglesia liberal donde no se proclamaba el Evangelio, y él lo sabía, y estaba angustiado por eso, pero continuaba asistiendo y dijo: bueno, seguiré yendo allí porque fui criado en la iglesia, y tal vez algún día, cuando mis padres mueran, iré a otro lado. Hay personas que van a iglesias donde hay rituales donde no se predica el Evangelio, y donde la transformación de vidas no ocurre. Pero dicen que es una cosa cultural. Tenemos que permanecer juntos, porque si cambio, sería una traición a mi familia. El problema, por supuesto, no es la iglesia como tal, es si Jesucristo es o no exaltado, no solo como Señor, sino como Salvador. Y todas las demás opciones religiosas se muestran claramente como vacías e imposibles. Ese es el tipo de mensaje que no le gusta al mundo. Pero realmente ese es el mensaje que el mundo necesita. Bendito el corazón de esa mujer. Ella no se dijo a sí misma: debido a que es de una religión diferente, no tendré ayuda. Cuando reconoció que Jesús era el Hijo de Dios, tuvo que darle la espalda a su propia religión y tuvo que encontrar ayuda sin que importara cuánto iba a ser el costo. Ella superó la barrera de la religión. A continuación, quiero que te des cuenta de que ella superó una cuarta barrera y a veces esto es aún más difícil. Se trata de la barrera de las personas. Ahora leemos el texto. Vino a Jesús y le dijo: «Mi hija está terriblemente endemoniada». Jesús no le respondió una palabra. Entonces sus discípulos se acercaron y le rogaron: «Atiéndela, pues viene gritando tras nosotros». Quiero decir, sus gritos eran penetrantes y ella era irritante. Estamos cansados de escucharla pedir ayuda. Eso es lo que decían los discípulos. Ahora bien, ¿no es interesante que los discípulos, en lugar de invitar a que la gente se acercara a Jesucristo, se convirtieron en una barrera para impedir que la gente se acercara a Él? Y tú sabes que eso a veces también sucede. A veces, de alguna manera, tienes que superar la barrera de las personas en la iglesia antes de poder obtener la ayuda que necesitas. Pero para esa dama, bendita sea, no se trataba simplemente de pasar entre la multitud. De alguna manera, tenía que superar la actitud de los discípulos para poder llegar a Jesús. Ahora déjame hablar contigo con mucha franqueza. A veces decimos, tú sabes, no te lo tomes como algo personal, pero quiero que te lo tomes muy personalmente. Nunca obtendrás el premio de la gran fe mientras mires a otras personas. Te van a decepcionar. No cumplirán sus promesas. No estarán a la altura de tus expectativas. No serán todo lo que crees que deberían ser. Si estás buscando una buena excusa para no venir a Jesús, puedes tener tantas excusas como creyentes haya dentro de la iglesia, porque todos tenemos ese tipo de fallas. A veces nos tropezamos con nosotros mismos, a veces nos tropezamos con otros, a veces nos tropezamos debido a Dios. Pero el hecho es que ninguna de esas cosas debería detenernos. Debemos llegar a Cristo. En este caso, los discípulos estaban tratando de desalentar a esa mujer, pero ella superó la barrera de la gente. Permíteme decirte también que ella superó una quinta barrera, que podríamos llamarla la barrera del silencio, quizás la barrera más difícil de todas. Leí el texto hace un momento, Mateo capítulo 15, versículo 23, dice: «Pero él no le respondió palabra». Y luego, cuando los discípulos querían que él la atendiera, él respondió: «No he sido enviado sino a las ovejas perdidas de la casa de Israel». En otras palabras, se acerca el momento cuando el mensaje de Jesucristo será proclamado en todas partes, pero él vino a los suyos. Él se presentó primero a Israel. Esa era la intención y, por supuesto, él vino a los suyos y los suyos no lo recibieron. Y como resultado de eso, Jesús estaba diciendo: «Yo le pertenezco solamente a ellos». Pero ahora fíjate que el texto dice que la mujer vino y se arrodilló ante él. Ella no se desanimaría. Ella dijo: «Señor, socórreme». Y luego él respondió: «No está bien tomar el pan de los hijos y echárselo a los perrillos. Déjame hablarte acerca del silencio de Cristo». Allí estaba ella. Ella se acercó con su gran necesidad. Ella se postró ante él y él guardó silencio. ¿Sería porque él no estaba interesado? ¿No fue acaso Jesucristo afectado por sus gritos desgarradores y sus deseos? No fue así. Te diré una cosa. Ella vino a Jesucristo con un deseo y era tener una hija sana. Pero Jesús no quería que ella simplemente tuviera una hija sana. Él quería curarla a ella primero. Aún más importante que una hija sanada era la cuestión de su gran fe. Él quería que ella, ¿cómo debería decirlo?, se diera cuenta que él estaba sondeando y extrayendo de ella lo que era mejor y lo que era bueno, por lo que parecía desanimarla solo para ver cuál iba a ser su respuesta. Y Jesús guardó silencio. Él no le respondió palabra por un tiempo. Por cierto, ¿qué haces cuando has estado orándole a Cristo en nombre de tu familia? ¿Le has estado orando por tus hijos y Dios no te ha respondido? Te diré lo que haces. Sigues orando y luego sigues orando y sigues orando y no te desanimas por el silencio de Dios. Bienaventurado el que no interpreta el silencio de Dios como indiferencia de Dios. Hoy quiero que sepas que Dios no es indiferente, aunque no responda. Y en ese momento lo que él estaba haciendo es que está edificando dentro de nosotros la fe, la confianza, la tenacidad y la paciencia que Él quiere que tengamos en nuestras vidas. Sin embargo, no es simplemente el silencio de Cristo lo que nos preocupa. Creo que cuando leemos el texto nos sorprende un poco. Recuerdo que cuando era niño leí esto y pensé que Jesús parecía ser maleducado. Bueno, quiero que sepas hoy que Jesús nunca fue maleducado en la forma como lo interpretamos. Él dijo, «No está bien tomar el pan de los hijos y echárselos a los perrillos». Tú no vas a una ventana de comida rápida y compras un sándwich y luego te lo llevas a casa y se lo das a un perro. Oh, hay algunas comidas que he comprado en lugares que tal vez ni siquiera mi perro las tocaría. El simple hecho es que tú simplemente no compras una comida para tus hijos y luego se las das a los perros. Tú puedes decir, esto realmente suena diferente de lo que esperaba que fuera Jesús. Dos comentarios. En primer lugar, Jesús no dijo perros como tales. Usó la forma diminutiva, perrillos. Lo que casi podríamos hacer es traducirlo como cachorros, los perritos. Jesús no estaba hablando acerca de los carroñeros que mencionamos hace un momento, esos perros feos que siempre tenían hambre, siempre estaban buscando. Jesús estaba hablando de los cachorros, los perritos, y estaba diciendo, «Tú sabes, no está bien tomar la comida que le pertenece a los hijos y dársela a los cachorros». Entonces, por supuesto, lo que no tenemos en el texto es el intercambio real. Sería maravilloso si nos hubiera grabado eso en video. ¿Quién sabe cómo sería el brillo que había en los ojos de Jesucristo cuando le habló de esa manera a la mujer? Porque recuerda nuevamente que Jesús quería extraer la fe y la confianza de ella y darle ese gran premio, el premio de la fe. Cuando pienso en esa mujer, mi corazón se alegra. Sí, es cierto que Jesús le habló de tal manera que lo que dijo ha sido piedra de tropiezo para muchas personas. Yo podría leer un párrafo de un comentario que en efecto dice que esto está tan fuera de lugar que aparentemente Jesús realmente pecó allí por ser maleducado y por la forma como le habló a esa mujer muy, muy necesitada. No hace falta decir que no adopto ese punto de vista. Si escuchas el mensaje con atención, sabrás que sostengo firmemente que Jesús en realidad estaba acosándola para probar la fe de ella. Parecía que él estaba colocando una barrera, pero inclusive cuando estaba colocando esa barrera, estaba tramando la misericordia, el perdón y la restauración de ella. Créeme, nadie que alguna vez se haya acercado a Jesús con sinceridad, nadie que alguna vez le haya suplicado a Jesús, ha sido rechazado.
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1: Vamos a ir a la palabra del Señor y hoy vamos a estudiar, hermano, acerca de la paciencia que Dios tiene. ¿Dios tiene qué? Paciencia. Dios tiene paciencia, ¿cierto? Y la paciencia de Dios es más grande que la nuestra. En vez de nosotros decimos tener paciencia, pero lo que somos son impacientes, ¿cierto? Hay veces somos muy impacientes, ¿verdad? Quiero que vayamos a 2 de Pedro, capítulo número 3. 2 de Pedro, capítulo número 3. Y meditaremos en esta palabra, ¿cierto? 2 de Pedro, capítulo número 3, dice la palabra del Señor lo siguiente. Dice en el verso número 9, ¿qué dice? En el título, miremos el título del verso 1, ¿qué dice el título? El día del Señor vendrá. ¿Cuántos sabemos que Dios viene? Solamente una hermana sabe que el Señor viene. ¿Cuántos sabemos? Levante esa mano, ¿cuántos creemos que Dios viene? ¿Cierto que sí? Entonces la Biblia nos dio una promesa, Dios viene, ¿cierto? Así como cuando le dijo a los discípulos que moriría y resucitaría a los 3 días. Y en los 3 días que Él llegó, dice la palabra que encontró a sus discípulos que volvieron atrás. ¿Cierto? La Biblia dice que los discípulos volvieron atrás, se volvieron a pescar, otra vez se volvieron a hacer lo mismo, contagiados de tantas cosas que había pasado durante la muerte del Señor Jesús. La gente se había llenado, Jerusalén de un chisme tremendo, tanto al punto que Tomás no creyó. ¿Se acuerda que Tomás dijo, si yo no meto qué? El dedo, dice la Biblia, aquí en los huecos, aquí donde lo clavaron, yo la verdad no. Y si no meto la mano en el costado, yo la verdad no voy a creer que Él ha resucitado. Tanto fue, hermano, la murmuración y las cosas que decían que Él no había resucitado y que no iba a resucitar. Hermano, que los mismos que estaban con el Señor Jesucristo se volvieron incrédulos. O sea que nosotros, hermano, algo que tenemos que hacer en este tiempo es creer a la palabra. ¿Qué tenemos que hacer? Creer a la palabra. Entonces dice la Biblia, el día del Señor vendrá. Y el verso número 9, saltemos al verso número 9, dice, el Señor no retarda sus promesas, según algunos la tienen por tardanza, sino que es paciente para con nosotros, no queriendo que ninguno perezca, sino que todos procedan al arrepentimiento. ¿Qué quiere el Señor? Que toda la

0: gente proceda a ¿qué? Al arrepentimiento. Dios está permitiendo cosas para que la gente se arrepienta. Pero lo tremendo es que la gente no quiere buscar el arrepentimiento. Siéntese ahí un momento y meditamos sobre esta palabra, ¿verdad que sí? La Biblia dice que Dios no retarda sus ¿qué? Sus promesas. Y es que cuando nosotros miramos las promesas, hermanos, son la seguridad divina que Dios nos da a nosotros. Levante la mano y dígale, la seguridad divina. Es algo que Dios nos dice a nosotros para que nosotros lo creamos, ¿cierto? Es una seguridad. Vuelvo y le resalto, tal como el Señor Jesucristo se los dijo a los discípulos, y le pregunto, ¿se cumplió? ¿Sí se cumplió o no se cumplió? Claro, se cumplió. La Biblia dice que el Señor les dijo, mire, yo moriré y al tercer día me levantaré entre los muertos. Y los discípulos, acuérdense que el mismo Pedro le aconsejó, le dijo, no vayas por allá, Señor, porque no había creído a la palabra. Si ellos hubieran creído a la palabra, le hubiera dicho, sí, Señor, lo animamos. Antes le voy a ayudar en oración para que todo salga bien. Acuérdense que el Señor, cuando necesitó oración, los discípulos se durmieron, ¿cierto? Hermano, en este tiempo la gente se está durmiendo espiritualmente. ¿Usted sabe que la gente se está durmiendo espiritualmente? ¿Y sabe por qué uno se adormece espiritualmente? Porque no hay fe, porque se está perdiendo la fe. Cuando una persona deja de hacer lo que antiguamente hacía es porque la fe se va perdiendo, porque ya no tenemos la misma fe, porque ya creemos, hermano, que es suficiente lo que yo hice y no es suficiente. Hay una canción, ¿cómo es? Ayer ya pasó. ¿Cuándo lo necesitamos? Hoy lo necesitamos y por eso usted viene a buscar del Señor. Lo bendigo y lo felicito, pero hay mucha gente que no hace eso. Hay muchas personas que están perdiendo la fe. Hay gente que ya no tiene la misma fe que al comienzo. Acuérdese que la exhortación del Señor Jesucristo a las 7 iglesias es que alguna de ellos habían dejado el primer amor. Y si nosotros no tenemos ese amor para las cosas de Dios, hermano, pues ya estamos haciendo las cosas por hacerlas. Fue lo mismo que el Señor le llamó la atención a los fariseos. Los fariseos leían la palabra, meditaban en la palabra, pero hacían cosas en las cuales no lo estaban haciendo con fe, no lo estaban haciendo con amor, no lo estaban haciendo realmente para Dios, sino que simplemente lo estaban haciendo para figurar. Y es lo que nosotros debemos de tener mucho cuidado, ¿verdad que sí? Levante la mano y dígale, Dios tiene paciencia. ¿Qué tiene Dios? Paciencia. Nos dice, el Señor no retarda sus promesas, según algunos la tienen por tardanza. ¿Quiénes la tienen por tardanza? Aquellas personas que no creen, aquellas personas que ya perdieron la fe. Usted ha visto cristianos que ya dicen, eso Cristo no va a venir. Imagínese, el mismo Pedro nos dice que habrá gente que dirá, eso no vendrá. Eso, la verdad, ¿para qué seguimos creyendo? Si cuánto hace que nos están hablando a nosotros y nos están diciendo lo mismo y no ha sucedido nada. Ahí en el verso número 3, saltemos un poquito que vamos a mirar el contexto de esta palabra, que nos muestra, hermano, de por eso es que el apóstol Pedro estaba diciendo, no, Dios no retarda sus promesas. Verso número 3 dice, sabiendo primero esto, que en los postreros días vendrán burladores. ¿Qué es lo que vamos a tener que enfrentar nosotros? Burladores. ¿Qué hace un burlador? Hermano, el burlador sí, se burla, ¿cierto? El burlador hace que usted, hermano, que lo que usted ha creído, no lo vea con fe, lo dude. Por eso en este tiempo, hermano, estamos dudando todo. Hay veces la gente duda. Uno dice, tremendo, porque ahorita las personas dudan de un milagro. Las personas que no buscan, que no se acercan a Dios, está dudando por todo. Está diciendo, ¿será que Dios va a hacer esto? ¿Será que para Dios es fácil hacer esto? Claro, para Dios es fácil. Los que tenemos la fe creemos que Dios puede hacer un milagro. Creemos que como Dios levantó a Lázaro de los muertos, hermano, Dios lo puede hacer si nosotros tenemos la fe suficiente, ¿cierto que sí? ¿Cuánto lo podemos creer que Dios puede hacer un milagro extraordinario? Le alabamos, le glorificamos el nombre de nuestro Dios. Claro, hermano, la lucha en este tiempo es por los burladores. La gente que se burla del Evangelio, la gente que hace burla del Evangelio. Usted sabe que hay gentes, hermanos, en los cuales enemigos, utilizados por el mismo enemigo, llevan a que el Evangelio sea burlado. Tremendo, hermano. Hay gente que han hecho un montón de cosas que usted mismo dice, uy, tremendo. Esa persona cómo nos hizo quedar mal. Esa persona cómo hizo quedar mal el Evangelio. Conocí el testimonio de una persona que era pastora y resulta que ella se apartó del Evangelio. Se apartó completamente de la palabra, hermano, y en lugar de seguir la palabra, enseñando la palabra, se reunió con un montón de muchachas y comenzaron a hacer un club, pero no para la palabra, sino para ir a bailar, para ir a tomar. Yo digo, tremendo, ¿cierto? Porque se le dio la autoridad, pero más sin embargo, ella hizo que el nombre de Dios, ¿qué? Se ha blasfemado, ¿cierto? Porque imagínese uno como autoridad que uno vaya haciendo lo contrario de lo que está predicando. Entonces uno tiene que tener cuidado. Yo digo, tremenda esa persona que en un momento, hermano, llevaba la palabra, predicaba la fe, pero en un momento, hermano, se descuidó. Y por eso la palabra del Señor nos dice que nosotros no nos podemos descuidar. Usted no se puede descuidar. Hermano, Jesús lo dijo, apartados de mí, nada usted y yo podemos hacer. Nos toca a nosotros perseverar, ¿cierto que sí? Tenemos que congregarnos, tenemos que buscar la palabra de Dios. En este tiempo los burladores le dicen a usted que para qué viene a la iglesia. Pero si usted tiene la fe, hermano, usted no se pone a ponerle cuidado al burlador, sino usted dice, yo tengo que hacerlo, porque en el momento que yo me suelte a la palabra, yo puedo ser igual a esa persona que le estoy contando, a esa persona que un día predicaba la palabra, pero ahora, hermano, ha hecho que el evangelio se burlen, la gente se burle, la gente, hermano, dude de lo que se le está predicando. Verso número 3, estamos en 2 de Pedro 3:3, ¿qué dice? Y sabiendo primero esto, que en los postreros días vendrán burladores, ¿cierto? Andando según sus propias concupiscencias. ¿Qué hace un burlador? De pronto nosotros decimos un burlador es el que se ríe, ¡ja, ja, ja! El evangelio, ¡oh! Los evangélicos. No, aquí la Biblia nos dice que un burlador, mire lo que hace un burlador. Sabiendo primero esto, que en los postreros días vendrán burladores, andando según sus propias concupiscencias. ¿Usted sabe qué es la concupiscencia? Son los deseos de cada persona, sus propios deseos, lo que cada persona desea. Hermano, ya no se deja guiar por la palabra, sino que buscan sus propios deseos, ¿cierto que sí? Y estamos viendo, hermano, cómo la gente se está burlando. De pronto usted dice, pastor, pero no se están burlando de que Cristo viene pronto. Algunos se burlarán de la venida de Cristo, pero otros se están burlando de la palabra. ¿Usted sabe que cuando una persona no cumple lo que Dios dice, se está burlando de Dios? Claro, hermano, y lo he contado esta semana, imagínese, por ello escuchaba la noticia esta semana que va por ahí un cantante que es muy famoso, que ella va con el matrimonio número 15. ¿Se lo ha escuchado? Y uno dice, tremendo, y lo más tremendo es que cuando hace su matrimonio invita a un montón de personas, estrellas, hermano, y todos están siguiendo las mismas tendencias de él. Todos dejando una mujer, después la otra, busca la otra, busca la otra. Entonces, ¿cómo lo llama la palabra del Señor a ellos? Burladores. Porque andan bajo su propia concupiscencia, ¿cierto que sí? Cada uno hace lo que bien le parece, pero no buscan el conocimiento de Dios. El verso número 4 dice, diciendo, ¿dónde está la promesa de su advenimiento? Una persona burladora que anda sobre sus propios deseos, hermano, siempre va a estar haciendo que las personas duden, que las demás personas que están guardando la palabra duden de lo que están haciendo. Por eso cuando usted, hermano, se está conservando para el Señor, no va a faltar la persona que le va a decir, pero yo sí, mire cómo yo hago tal cosa y no me pasa nada. Cuando yo estaba creciendo espiritualmente, me acuerdo tanto una persona que llegó y me dijo, ¿y usted qué? ¿Nada que se casa? Yo le dije, no, yo estoy esperando a mi esposa. Y llegó y me dijo, inmediatamente me dijo, míreme a mí que yo ya tengo 3 muchachas en las cuales están embarazadas. Y le dije, ¿eso es usted? Pero la verdad yo quiero esperar la promesa de Dios. Yo quiero que Dios me bendiga. ¿Cuántos aquí queremos que Dios nos bendiga? Y es que esa es la bendición, hacer lo que a Dios le agrada, hermano. Eso es lo que usted tiene que hacer. Hermano, que el mundo se le va a burlar, que el mundo le va a decir que usted, hermano, es un fenómeno, que es algo diferente. Hermano, eso hará la gente, pero usted se tiene que mantener, yo me tengo que mantener tal como la palabra de Dios dice, ¿cierto que sí? Eso es lo que le gusta al Señor. Hermano, yo me acuerdo tanto con esa persona que me llegó y me dijo, ¡ja! Míreme a mí, yo sí con 3 y, ¡uy! Yo sigo disfrutando la vida. Yo la paso bueno y yo la verdad, a mí no me ha pasado nada. ¿Sabe que la mayoría de personas creen que por el hecho de que hacen las cosas, están, como dice la palabra del Señor, siguiendo sus propias concupiscencias? Cree que por el hecho de que no les ha pasado nada, ya Dios está ahí o que de pronto Dios les está probando lo que ellos están pensando. La clave de nosotros como cristianos, hermano, es seguir lo que Dios nos ha dicho porque vamos a llegar hasta el final, ¿cierto? Dice la Biblia que esa es la paciencia del cristiano. La paciencia del cristiano, hermano, es llegar hasta el final creyendo y sabiendo que vamos a disfrutar de cosas buenas. ¿Cuánto lo podemos creer, iglesia? Amén. Gloria a Dios. Quiero que vayamos, no me vayan a perder 2 de Pedro porque vamos a volver allá a mirar algunos apuntes. Pero sí quiero que vayamos, hermanos, a Eclesiastés 8:12. ¿Qué pasa con nosotros cuando tenemos paciencia y seguimos en lo que Dios nos ha dicho? Eclesiastés nos dice que cuando usted tiene una paciencia en seguir y no mirar los ejemplos de los demás, usted siempre va a ver las bendiciones de Dios, hermano, tarde que temprano, de pronto no la ve inmediatamente, porque ese es el problema. Eclesiastés capítulo número 8, en el verso número 12, ¿qué dice Eclesiastés 8:12? ¿Ya lo tenemos? ¿Qué dice el 12? Aunque el pecador haga mal 100 veces y prolongue sus días. Oiga, el malo puede prolongar sus días, ¿cierto que sí? Dice la palabra, aunque el pecador haga mi mal 100 veces y prolongue sus días, con todo yo también sé que le irá bien a los que a Dios temen y los que temen ante su presencia. ¿Cuántos sabemos que a los que tememos ante la presencia de Dios nos va a ir bien? ¿Cuánto lo podemos creer, iglesia? Yo no sé si usted quiere alabarle al Señor, hermano. Pueden haber burladores, puede haber gente que se burla de usted y que se burla de mí, pero si yo permanezco, si yo persevero, hermano, haciendo las cosas bien, la Biblia dice que nos va bien, ¿cierto? La Biblia dice que el malo puede hacer ¿cuántas veces la maldad? 100 veces, ¿cierto que sí? Puede hacerlo toda la vida, puede hacerlo permanente, ¿cierto que sí? El hombre que yo le estoy diciendo, hermano, que es un mal testimonio, dice la Biblia que es un burlador, la Biblia lo habla, un burlador. Entonces, hermano, para él que le parece que está bien, y entre más lo está haciendo, está creyendo que le está yendo bien, porque claro, se le ve que de pronto viene la fama, de pronto viene las riquezas, de pronto viene la plata, viene el dinero, pero la Biblia dice, llegará el momento que eso va a acabarse, ¿cierto que sí? Que va a buscar igualmente lo que nosotros estamos buscando y ya será demasiadamente tarde, ojalá que no, ¿cierto? Pero hermano, es lo que cada uno de nosotros debemos de hacer, todos los días, hermano, seguir haciendo lo que Dios nos ha mandado. Mire, hermano, ayer me pasaba algo. Resulta que, murió una hermana aquí de la iglesia que venía los domingos porque no podía venir otros días. Entonces murió y me fui a acompañar en el funeral. Los hijos no conocen, la familia no conoce. Bueno, igualmente usted sabe cómo son los sepelios así cuando la gente no conoce. Pero más sin embargo fui a llevarle la palabra y compartirle la palabra y toda la cuestión. Entonces yo llevé la palabra, fuimos con los hermanos, cantamos alabanzas, mucha gente conoció, buscó la palabra de Dios. Y cuando yo iba saliendo con los hermanos, no nos dejaron salir de otro funeral. Dijeron, venga pastor, a usted le gusta predicar la palabra, venga, nos acompaña acá a nosotros. Yo dije, bueno, si nos dejan predicar, pues aquí estamos para predicar la palabra, ¿cierto que sí? Ya nos íbamos a meter en la camioneta cuando nos sacaron de allá. Yo le decía a los hermanos que iban conmigo, que iban a cantar. Yo le dije, hermano, pues hagámosle. Camina y ganamos la bendición otra vez. ¿Cierto? Hermano, y nos fuimos para allá y comenzamos a llevar la palabra de Dios, hermano. Y entonces comenzaron ellos, muchos de los que estaban en el funeral, dijeron, ay, pastor, yo lo conozco. Yo sé que usted un día nos dio una palabra. Yo sé que un día usted nos compartió una palabra. Hermano, y comenzamos a llevar la palabra. Y cuando finalizamos, hermano, les dije, mire, los que quieran conocer del Señor, porque todos un día nos va a tocar como a nosotros, como aquel hombre que está aquí, el que murió. Y a veces se nos olvida. Y tomamos la palabra de Santiago donde dice la Biblia que nosotros decimos que vamos a tal ciudad, a tal lugar, y a veces se nos olvida decir si Dios quiere. ¿Qué es lo que tenemos que decir nosotros? Si Dios quiere, mañana podemos hacer esto. Si Dios quiere, esta semana viviremos. Si Dios quiere, podremos hacer tal cosa. ¿Sabe qué significa eso, hermano? Significa que nosotros andamos conforme a lo que Dios manda en nuestra vida. Eso es también tener paciencia. Levante la mano y dígale, eso también es tener paciencia. Dios tiene paciencia para con nosotros, ¿cierto que sí? Pero lo que yo les quiero enseñar, hermano, es que al finalizar muchos comenzaron a hacer la oración de fe. Se escuchaba casi como en la iglesia. Oiga, y al final, ¿usted ve en un funeral que la gente aplauda? No, eso es extraño. La gente comenzó a aplaudir. Y cantamos alabanzas, hermano, y comenzó a aplaudir. Y la gente comenzó a llegar a mirar qué era lo que pasaba. Hermano, ¿sabe quién es el que hace eso? Dios. Y muchos de los que estaban ahí, hermano, eran gente muchas veces, algunos hasta apartados de la misma iglesia aquí. Yo le digo, tremendo lo que Dios tiene que hacer, ¿cierto que sí? Para poder llevar la palabra, para que la gente entienda. Pero hermano, somos instrumentos en las manos de Dios, porque Dios tiene paciencia, ¿verdad que sí? Levanta la mano y dígale, Dios es paciente. Dele ese fuerte aplauso al Señor, hermano. Dios es paciente. ¿Cómo es Dios? Paciente. Y al final, hermano, comenzamos a hablar con el uno, con el otro. Pastor, yo vuelvo a la iglesia, voy a buscar otra vez de Dios, me aparté de la pandemia. Yo digo, bueno, vamos para la iglesia, el domingo los espero. Bueno, pastor, allá nos esperamos. Mire lo que Dios tiene que hacer para que una persona reaccione. Mire, hermano, usted es un instrumento en la mano de Dios. Levante la mano y dígale, somos instrumentos en la mano de Dios. Mire, con los hermanos que íbamos ayer, hermano, les decía, oiga, hermano, es que no es fácil ir a predicar en una funeraria. ¿Usted cree que es fácil predicar en una funeraria? En una funeraria casi todo el mundo se va a llorar con los muertos, con los que están, tanto el muerto, tanto los otros que tampoco conocen. Pero hermano, lo que hay que llevar es la palabra a lo que necesitan en el momento. Y yo le decía a Dios mío, bueno, si me están mandando al otro lado, a la otra funeraria, yo pido, Señor, que me dé sabiduría para darle la palabra. Y el Señor turururu de una vez comenzó a traerme la palabra, le dijo, listo, esto es lo que necesita ellos, pero lo que me gozo es eso, que la gente al final, hermano, gozosos, diciendo, oiga, qué bendición, se olvidaron del muerto. Hermano, comenzaron es adorar a Dios, y eso lo hace solamente el Señor. ¿Cómo dice la palabra en Pedro? Lo que Dios está esperando que la gente se arrepienta, ¿cierto que sí? Esa es la paciencia de Dios. ¿Cuánto le agradecemos a Dios por su paciencia? ¿Qué tenemos que hacer nosotros? El bien. Leámoslo otra vez el verso 12. ¿Qué dice? A ver, ¿qué dice la palabra? Aunque el pecador haga mal 100 veces y prolongue sus días. ¿Sabe qué es lo que desanima al cristiano? La maldad. Acuérdense que el Mateo dice en la Biblia, y por haberse multiplicado la maldad, el amor de muchos se enfriará. Muchas personas se están enfriando en este tiempo porque están viendo que el malo le está yendo bien. Imagine que el malo está ocupando buenos puestos, el malo está llegando a lugares excelentes, y usted comienza a decir, pero yo qué busco de Dios, y mire, yo quiero ser el presidente de la República y no alcanzo. Y eso que he ayunado, y eso que he orado, y eso que he clamado, y nada. Hermano, la Biblia dice, no se ponga usted a ponerle cuidado a la maldad, póngale cuidado a Dios, ¿cierto que sí? ¿Por qué? Porque Dios siempre nos va a dar una buena recompensa, ¿verdad que sí? Si usted hace el bien, dice la palabra, Dios se lo va a recompensar. Si usted es un ejemplo en este tiempo de maldad, hermano, Dios lo va a recompensar. ¿Cuánto lo podemos creer, iglesia? Que el día de mañana podemos estar gozosos. Que el día de mañana cuando vayamos, hermano, con el Señor, estemos aquí en este lugar con el Señor, hermano, estaremos diciendo, gracias por haber perseverado, ¿cierto que sí? Hermano, es bueno perseverar. Por eso dice, seguimos leyendo. Con todo, yo también sé que le irá bien a los que a Dios temen. Los que temen ante su presencia. ¿Quiénes? A los que temen ante qué. Ante la presencia de Dios, ¿cierto que sí? La Biblia nos dice, aunque hayan burladores que se burlen de lo que usted y yo estamos haciendo, aunque pronto digan, oh, cómo me está yendo de bien, y mire usted en una iglesia. Hermano, aunque esas personas le vayan bien, hermano, usted permaneciendo en Cristo, siempre sabemos, hermano, que vamos a tener un feliz, como dice, un día, un tiempo feliz, como dice la palabra del Señor. Amén. Volvamos nuevamente a segunda de Pedro. Ya sabemos que le va bien a la persona que hace bien, pero también sabemos que a la persona que le va mal se le acaba el tiempo. Amén. Volvamos nuevamente a segunda de Pedro, capítulo número 3. En el verso número 4, Dios es paciente. ¿Cómo es Dios? Paciente, ¿cierto? Verso 4. Diciendo, ¿qué dicen los malos? ¿Dónde está la promesa de su avenimiento? Porque desde el día en que los padres durmieron, todas las cosas permanecen así como desde el principio de la creación. O sea, una de las maneras, hermano, que busca el enemigo desanimarnos a nosotros es siempre decirnos, ¿cuánto tiempo lleva usted creyendo en Cristo y no ha venido? ¿Cuánto tiempo lleva usted conociendo de Dios y no ha venido? Mire, ¿sabe que para Dios un día, cómo es el día del Señor? ¿Un día para Dios cuánto es? ¿Mil años? Puede decir que está pasando, hasta ahora ya llegaron los 2 años, los 2 días más bien, de que el Señor Jesucristo murió. ¿Cuánto hace que murió el Señor Jesús? Ayúdeme. Hace 2000 años, ¿cierto? O sea que ya va llegando los dos días. Ya está acercándose, por eso la Biblia dice, ya se está acercando el tiempo, ya se está acercando, porque para Dios es un día, hermano, o sea que el Señor dice, ay, ya van 2 días. Yo creo que por eso el Señor dice, aceleremos el tiempo para que rápido pase las cosas, porque la Biblia dice que tiene que cumplirse todo, porque cuando usted escucha que los días se están pasando rápido, un día decía alguien, pastor, y si los días se están pasando rápido, ¿por qué la tierra no acelera y aquí el reloj? Nos queda por ahí a las 12 del día, mejor dicho, ya se está oscureciendo a las 12 del día, apenas, o sea, apenas estamos llegando a las 12, ya se acabó el tiempo. No, el Señor hace que se cumpla, ¿qué? que se cumpla el tiempo, ¿cierto que sí? Porque acuérdese que la palabra del Señor dice que toda la palabra se tiene que cumplir, ¿cierto que sí? Cielo y tierra pasará, pero ¿qué pasa con la palabra de Dios? La palabra de Dios se tiene que cumplir, ¿cierto que sí? Si la Biblia nos dice que cuando Él venga esto estará lleno de maldad, se tiene que cumplir, ¿cierto? ¿Qué dice la palabra? Que muchos se apartarán, se cansarán de la palabra y se apartarán, se tiene que cumplir. Por eso nosotros tenemos que perseverar, ¿hasta cuándo, iglesia? Hasta el fin. Quiero mirar, hermano, que los tiempos del Señor son, hermano, como dice la palabra del Señor, para Dios un día es muy largo, hermano. ¿Cómo son los días del Señor? Dígale al Señor, los días son muy largos. Claro que sí. El verso número 8 dice lo siguiente: mas, oh amados, no ignoréis esto, que para con el Señor un día es como mil años, y mil años como un día. ¿Cómo son los días del Señor? Entonces la Biblia dice, mire, no ignoremos que la gente nos está diciendo a nosotros y nos habla y nos dice a nosotros, oiga, es que resulta que el Señor, ¿cuántos años llevan diciéndonos de que viene Cristo? Que no ha venido, pero mire lo que está haciendo como aplicación aquí, Pedro nos está diciendo, mire, es que ustedes tienen que entender que los años de Dios son diferentes a los nuestros. El tiempo de Dios es diferente al nuestro, ¿cierto que sí? Entonces cuando vemos que dice la palabra de Dios que Dios es eterno y nos está prometiendo a nosotros eternidad, ¿cuántos queremos la eternidad? Yo quiero la eternidad, por eso hacemos, hermano, lo que le agrada a Él, ¿cierto que sí? Yo voy buscando la eternidad. Yo digo, Señor, si tú me prometes la eternidad y me dice que yo no tengo que hacer estas cosas, pues yo no la voy a hacer. Porque me está prometiendo a mí, yo sé que las promesas de Dios son sí, ¿cierto que sí? Que si yo hago esto y Él me dijo que lo hacía y que es una promesa de parte de Dios, seguro que se va a cumplir en el Señor. Hay una promesa, usted sabe que hay una promesa cuando Cristo venga. Mire, el mundo nos está dando las promesas que Cristo ya nos dio a nosotros. Por eso el mundo vive con la promesa de que va a haber paz en todo el mundo. ¿Ya visto que todo el mundo predica de paz? ¿Cierto? Todo el mundo, los pueblos predican paz. Nuestro presidente, hermano, que tenemos en este tiempo, nos dice que habrá paz, ¿cierto que sí? Pero entre más dice que hay paz, más maldad hay. Entre más paz, la maldad se está aumentando. Hermano, está haciendo que la maldad, hermano, poco a poco se está amontonando. Que llegará el momento, hermano, que ya no sabremos qué hacer, ya, hermano, pero sabemos hay una promesa, que el día que Cristo venga, ahí sí habrá paz. Y mire qué dice Isaías. Isaías dice que hay una promesa de paz, tanto que hasta el tigre, el león, se va a acostar con el cabrito. Eso se llama paz. Imagínese, ¿usted puede acostar ahorita a un león con un cabrito? ¿Qué pasa si usted acuesta a un león con un cabrito? Se lo devora, ¿cierto que sí? Pero la Biblia nos dice, llegará el momento que habrá esa paz, que ya ni siquiera entre los animales se pelearán, que ya no se comerán unos con otros, ¿cierto que sí? Un día que pasaba por allá, mira, un árbol grandísimo. Yo le pongo por allá unos 500 años a ese árbol que está aquí pasando el río. Está grande, es como casi lo del púlpito de grande. Yo digo, ese árbol tiene por lo menos unos 300, 500 años. ¡Grandísimo! ¿Cierto? Entonces dice la palabra que para ese tiempo la persona más tremenda que no quiso obedecer morirá como al tiempo de un árbol. ¿Cuánto es el tiempo de un árbol? ¿Cuánto es el tiempo del árbol? Más o menos. Yo le pongo como que, ¿ustedes han ido a Villeta? ¿Han ido a Villeta? ¿No conocen Villeta? En Villeta hay un árbol que dicen que tiene más de 400 años. Por eso le saqué la edad de este árbol que está por allí. Y dicen que ese árbol tiene 400 años, digo, y todavía está en pie. Entonces muestran que hay otro árbol que se cayó y le dije, ¿cuántos años tiene ese árbol? Ese árbol tiene como unos 600 años. Entonces dije, oiga, la palabra del Señor está diciendo que cuando Cristo venga, la persona que no obedece en ese tiempo, ¿por qué no obedece? Porque en el tiempo que Cristo venga, usted sabe que va a quedar gente de todos modos en esta tierra. Ya no está hablando de nosotros, porque ya nosotros tendremos, dice la palabra, un cuerpo glorificado. ¿Cuánto le damos gracias a nuestro Dios? Ya no está hablando de usted, ya no está hablando de nosotros como iglesia, está hablando de aquellos que se quedaron. Amén, aquellos que no quisieron hacer, más sin embargo llegó Cristo y ¡pum! Los encontró. Por eso en Apocalipsis dice la Biblia, bienaventurados los que alcancen 1356 días, ¿cierto? ¿Por qué? Porque alcanzarán a ver el tiempo de Jesús cuando Él venga, amén. Aunque fueron malos, aunque estuvieron resistiendo ahí, hermano, con toda su maldad, hermano, alcanzarán a ver la gloria de Dios. Eso es un tema que más adelante lo veremos, ¿cierto? Dice la palabra, mas, oh amados, No ignoréis, dígale que está al lado suyo, no podemos ignorar. No podemos ignorar esto, que para con el Señor un día es como ¿cuántos años? 1000 años y 1000 años como un día. O sea, ¿cuánto es un día para el Señor? 1000 años. O sea, ¿qué cuánto hace que murió Cristo para Dios? Hasta ahora 2 días. Eso hace 2 días que murió y nosotros acá, ¿cuánto tiempo? ¿Cuánto tiempo hace que el Señor murió? Ya hace 2000 años el Señor. No, hace 2 días. Imagine que el Señor nos hablara. ¿Usted se ha escuchado hablar del Cronos de Dios? ¿Usted sabe que el Cronos de Dios es el tiempo de Dios? Y el tiempo de Dios es perfecto. Levante la mano y dígale, el tiempo de Dios es perfecto. ¿Cuánto le damos gracias a Dios porque el tiempo de Dios es perfecto? Si nosotros nos manejamos en el tiempo de Dios, hermano, vamos a hacer lo que a Dios le agrada, hermano. Eso es lo que Dios nos está diciendo, ¿cierto que sí? Pero vamos a mirar un poco más el verso número 9, entonces, otra vez. El Señor no retarda sus promesas. ¿Cuáles son las promesas del Señor, iglesia? Hermano, para Dios es un día, ya lo vemos que es muy corto. Para el Señor, hermano, no es tan corto, perdón, como el de nosotros. El Señor es, el día del Señor es largo. ¿Por qué el Señor está cortando los tiempos? No está cortando el tiempo de Él, está cortando el tiempo de nosotros, ¿cierto que sí? Porque Dios no quiere que ninguna persona se pierda. Ayer que hablaba con alguna persona decía, oiga, tremendo, porque la Biblia dice que si los días no fueran acortados, nadie sería salvo. Y eso nos está diciendo contra lo que estamos luchando nosotros. Eso es algo que usted mira, hermano, interpreta, uno dice, Dios mío, si la Biblia me dice que si Dios no hubiera cortado estos tiempos, hasta usted ni yo como pastor me hubiera salvado.
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1: Son las 10
0: y 30 minutos.
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1: Padre, te damos gracias. Señor, glorifícate en esta hora. Señor, actúa de una vez en cada corazón. Señor, glorifícate, Padre, porque hay poder en el nombre poderoso de Cristo. Señor, gracias. Señor, gracias te doy. Señor, gracias te doy. Señor, gracias te doy. Padre, obra de una manera especial. Haz que tu poder, tu presencia que invocamos, Señor, sea sobre cada vida, sea sobre cada corazón, sea sobre cada hermano, sobre cada hermana, de una manera especial. Padre, se rompen las ataduras, Padre amado, y haz que esa unción que liberta, que sana, sea corriendo como río de agua de vida sobre cada hermano, sobre cada hermana, en el nombre poderoso de Jesucristo. Señor, gracias a su nombre. Sientes, hermano, vamos a escudriñar la palabra y vamos rápidamente a entender qué es lo que recibe una persona cuando entrega su vida a Jesucristo. ¿Qué es lo que usted ha recibido cuando ha entregado su vida a Cristo Jesús? Amén. Dice Juan capítulo 10, verso número 28. Y yo les doy vida eterna. Y no perecerán, ¿cuándo? No perecerán jamás, ni nadie los arrebatará de mi mano. Amén. ¿Qué es lo que Dios te ha entregado? A ver, confiésalo. ¿Qué es lo que Dios te ha entregado? Pero yo quiero que usted mire más, con más atención, con mucho amor. Quiero que usted observe. ¿Por qué el enemigo te persigue? Porque él sí sabe lo que usted ha recibido. Él lo perdió, porque él era el querubín que era uno de los serafines de alto grado. Era un ángel de alto rango, pero un día se envaneció y quiso ser más que ¿quién? Que el Altísimo. Entonces es importante que usted entienda, hermano. Es esencial que usted comprenda, número uno, ¿por qué el enemigo te ataca? Porque él no quiere que usted llegue a la eternidad. Él quiere que usted se vaya con él. Y por eso, hermano, viene la tentación, viene el tentador, viene el peligro, viene la hora de la prueba. Es debido a la magnitud de la riqueza que usted ha recibido. Ahí donde usted está, hermano, ahí sentadito, ahí, los que están en la televisión, tienen el boleto para entrar al reino de los cielos. Todos lo tenemos. ¿Puede usted imaginarse lo grandioso que es? Y por eso, hermanos, hay que poner los ojos y el corazón y el alma, el espíritu, en Jesucristo. Él te ofreció ¿qué? ¿Qué te entregó Él? ¿Y cuándo perecerá? Entonces entienda, hermano, lo que hay que cuidar. Muchos tienen en poco, no tienen en cuenta la salvación tan grande que Dios nos ha entregado. Pero Dios quiere que usted hoy despierte la realidad. Yo le doy vida eterna y no perecerán jamás. Por eso esa unidad, esa entrega, esa consagración, esa fidelidad, esa oportunidad que Dios nos da para sembrar en su obra, nunca usted la habrá visto jamás. Nunca. porque usted era un inversionista y un accionista del pecado. ¿Cuánto dinero invirtió usted en el pecado y lo destruyó? Ahora Dios nos bendice e invertimos para extender el reino. Y entre más tú inviertas, Dios más te va a dar. Amén. ¿Qué es lo que tú tienes seguro? ¿Vida qué? ¿Vida qué? Y usted nunca perecerá. Escúchelo, hermano. Pero sí, lo que mata al hombre es el pecado. Inmediatamente lo aparta, lo separa, lo destituye de la presencia de Dios. Por eso, hermanos, el cristiano es muy fiel. No es lo que muchos piensan, que venga usted cada 8 días a la iglesia cuando pueda. No, hermano. Usted tiene vida que. Cuando usted no tiene vida eterna, pues no le interesa nada. Ni mucho menos ama la obra de Dios. Ni ama a Dios. Con todo lo que el diablo se levanta a ponerte trabas, para cambiarte la mente, para meterte en problemas. Pero usted cuide ahora, porque lo que usted tiene es vida que. ¿Cuándo va a perecer? ¿Cuándo va a perecer? Nunca jamás. Por eso, hermanos, si la iglesia no recobra lo que Dios le ha entregado, entonces se va al libertinaje, se va al mundo. Y entonces la moda es que el que carga la Biblia es cristiano, que entre más salte, entre más le dé lugar a la carne, entre más haga chifladuras o locuras. No, hermano, eso se llama inmadurez y corrupción. Eso se llama espíritu del mundo. Eso nada tiene que ver con la santidad, nada. La santidad es un trato directo de Dios con usted. Amén. Porque el que empezó la obra es poderoso, ¿para qué? Para terminarla. Entiéndalo. En Juan capítulo 5, el verso número 24 dice: de cierto os digo que el que oye mi palabra y crea al que me envió tiene vida eterna y no vendrá a condenación. ¿Ha pasado de muerte a qué? ¿Ha pasado de muerte a qué? Escuche, ya usted vive para Dios. Ya la muerte, que es el pecado, fue destruido. Escúchalo, por favor. Lo que te tenía muerto fue destruido. Y Jesucristo te dio una nueva ¿qué? Usted tiene una nueva naturaleza, que es la de Dios, que es la vida de Dios. Pero si su corazón se inclina al mundo, el diablo lo tiene ciego espiritualmente, y por eso usted no se congrega. Usted se justifica a sí mismo: no mato, no robo, no hago como recuerde el fariseo y el publicano. El fariseo se justificaba a sí mismo. Más bien el otro reconoció su pecado y pidió misericordia. No nos podemos justificar, hermanos. No nos podemos justificar. Porque el hecho donde usted está, si usted no está edificando a la gente que tiene a su cargo, quiero que lo entienda, usted anda ciego espiritualmente. Si la gente que está con usted no está edificada, usted está ciego. Porque el comienzo del evangelio para cada uno es ir y hacer discípulos. Y por eso personas que ocupan cargos, que tienen cargos y no edifican a nadie, es porque están ciegos espiritualmente. Eso es pura mentira, puro engaño, puro paganismo. Mire, el Señor a dónde te fue a rescatar. Ya Él no le dio pena. Mire de dónde nos sacó el Señor Jesús. Y esa visión nosotros la tenemos clara. ¿Somos pescadores de qué? Somos pescadores de hombres. Y por eso, hermanos, donde está el espíritu de religiosidad, no hay ningún tipo de bendición, no hay nada, hermano. ¿Por qué? Porque usted no está edificando. Es como el que no tiene casa. Vive en arriendo, ahí vive en una casa, pero no es de él. Pero el que empieza, entonces empieza a abstenerse para poder edificar o adquirir o comprar su casa. A menos que Dios se la regale, que Dios se la dé, pero usted tuvo que haber hecho algo. a lo menos sembrar una semilla o dos o diez. Siempre tiene que haber una razón. Y por eso el Señor dice, ¿os haré pescadores de qué? Sí, hermano. Si usted no está edificando a nadie, hermano, arrepiéntase hoy. Porque está atrapado por espíritus religiosos, por espíritus de error, de engaño, espíritus mentirosos. Quiero que le quede claro esto, hermano. Porque la obra de Dios no es del mundo. Ni ninguna empresa de Dios es para mundanos. ¿Es para la gloria de quién? Y hay edificación. Y la gente que llega ahí tiene que ser ¿qué? Edificada. ¿Gente qué? Claro. De cierto digo que el que oye mi palabra y cree al que me envió tiene vida eterna. Y no vendrá condenación porque ha pasado de muerte a vida. ¿Qué va a ser condenado una persona que Dios le está enseñando? ¿Qué va a ser condenado una persona que le está obedeciendo a Dios? ¿Qué condenación hay si usted es fiel? Pues no hay ninguna condenación. Pero ¿dónde está el éxito? En obedecer la palabra, en atesorar la palabra, en escudriñar la palabra, en permitir que la palabra actúe en su vida, en su corazón. Y por eso, hermano, hay grandes bendiciones, poderosísimas promesas hay para su vida. A su nombre, a su nombre. Mire, hermanos, el lugar que ocupa cada cristiano. En la primera carta a los Corintios, capítulo 1, verso número 30, dice la Escritura: mas por él estáis vosotros en Cristo Jesús. Escucha, aquí no hay méritos, aquí no hay estudio, aquí no hay cosa humana. Usted está en Cristo por la voluntad de ¿quién? De Dios. Yo estoy en él no porque sea buena gente, no porque sea el pastor. Yo estoy en él es por la misericordia de Dios. Usted está en donde está, dele gracias a Dios. No se vaya a envanecer, dele la gloria a Dios. Que cuánta gente quizás que tiene condiciones, preparación, dinero, no tiene el lugar que usted tiene en Cristo Jesús. Sépalo vivir, disfrutar. Sépalo entender, hermano. A su nombre. ¿Estamos en quién? Mas por él estáis vosotros en Cristo Jesús, el cual ha sido hecho por nosotros sabiduría. ¿Por qué, hermano? Porque ningún hombre es capaz de saberse comportar sin fe y sin Dios. Ningún hombre, ningún ser humano sin Dios, hermano, tiene las peores cosas ocultas. Hace las peores cosas porque no tiene a Dios, no tiene quien le enseñe, no tiene quien le dirija. Y como la carne no entra al reino de los cielos, entonces el diablo se aprovecha de eso, de que el hombre viva en su carne, en deleites, en desilusiones, en placeres. Vea usted, hoy día de las madres, se mueve el comercio, se mueve la comida, se mueven los regalos, pero los hogares no cambian. Pero en cambio, en Cristo Jesús hay cambio, hay bendición. Él sí cambia, Él sí perdona, Él sí justifica. ¿Hay poder? ¿Hay poder? A su nombre. Ahora, nadie lo puede sacar a usted de la gloria de Dios. Solamente hoy, dígale: Señor, nadie me puede apartar del amor en Cristo Jesús. Ni la muerte, ni la vida, ni ángeles, ni principados, ni potestades, ni lo alto, ni lo futuro, ni lo porvenir, ni ninguna cosa creada. ¿Por qué? Porque nosotros somos agradables ante los ojos de Dios. Así los hombres te quieran destruir, Dios te tiene en cuenta. Y muchas veces existe la supervivencia. ¿Usted cuánto ve usted por lo menos? Mire, uno, hay cosas increíbles. Hay animales que cuando anidan, cuando le llega la postura, van y le sacan los huevos de otro, espera que se salga, y va y le saca los huevos y los come y le pone el de él. Y cuando el otro animalito está criando lo que no es de quién, vea usted, eso se ve muchas veces, hermano. No se preocupe si alguien te tiene envidia, aún en la iglesia no debe existir eso, pero él quiere sacarte de la iglesia. Porque si usted mantiene fiel, usted tiene la bendición que Dios tiene en la iglesia para usted. Usted tiene la bendición de Dios que Dios tiene en la iglesia. ¿Por qué? Porque el diablo es especialista en tomar la mente de la persona. Y en los obreros, el obrero dice: el Señor, es necesario que usted sea hallado fiel. Porque si usted, hermano, ve a un hermano que es problema en donde sirve, el diablo le ha torcido la mente a esa persona para que te cause problema a ti. Él no sirve nada, para nada, porque es puesto por el enemigo, pero te quiere dañar a ti, que es puesto por Dios. Usted cumpla su trabajo, que Dios se encarga de lo que usted no puede hacer. El diablo quiere causar caos, quiere dividir, quiere dañar, pero usted, hermano, tenga cuidado para que el enemigo no se aproveche también de su debilidad. Y entonces el diablo fue a sacar a alguien. Vea lo que pasó con Job: a sacárselo de las manos de Dios. Pero él no le mandó una carta a Dios, le habló a Dios directamente: ¿no has considerado a mi siervo Job? Y el mismo Dios le dice a Satanás: mire ese ejemplo, mire ese modelo. Ah, es que usted le ha acercado, es que le ha guardado, es que él está y en la condición que está es porque tú le has guardado. Hermano, dele gracias a Dios y nunca se le suba el ego ni el pavo. Dele la gloria a Dios, que Dios nos ha guardado. El mismo diablo tiene que confesar que Dios te ha cuidado, ¿sí o no? Que Dios te ha guardado. Entiéndalo, hermano, con mucho amor. Entiéndalo. Porque es que, hermanos, vea usted, Caín y Abel. Pero de Caín no se habla, de Abel se habla hasta el día de hoy. ¿Y quién habla? ¿Quién da testimonio? Dios habla de Abel y sus ofrendas. Y de Caín está bajo maldición. Sea usted mejor en la iglesia, que todo el mundo hable. Ese hermano es una bendición. Y el hermano que es una bendición tiene mucha doctrina, pero tiene muchos testimonios. Mire, hermanito, somos una bendición, pero el diablo quiso sacarme de la iglesia, el diablo quiso arruinarme, quiso matarme, y empieza a contar su testimonio, y en todo se ve que Dios lo saca en victoria. Escúchelo, hermano. Muchas son las aflicciones del justo, pero de todas ellas nos librará ¿quién? Por eso, hermano, los cristianos problemas, ellos asisten cuando el diablo los deja venir a la iglesia. Pero que tengan un amor de fidelidad, de expresar un amor por la obra de Dios. No, hermano, yo puedo expresar amor por la obra de Dios viviendo como un pastor igual a cualquiera. No, hermano, yo soy muy diferente. Yo vivo porque quiero cosas grandes de Dios, cosas poderosas de Dios. Trabajamos, luchamos, estamos batallando. A otros no le interesa. A otros le interesa que escasamente tenga unos ingresos para yo me vivir. Pero de ahí no pasa. No, hermano, aquí tenemos que sembrar, tenemos que trabajar, tenemos que luchar, tenemos que vencer y tenemos que llevar la obra de Dios adelante, porque Dios nos puso como trabajadores, como obreros, no como zánganos. El zángano nunca se preocupa, él simplemente se vuelve como el religioso. Lo toma un demonio de religiosidad y dice: pues yo no mato, yo no robo, ayuno dos veces a la semana, hoy diemos de todo lo que gano, vengo todos los domingos a la iglesia, ¿qué más quieren? Pero el Señor dice: no dejando de congregarnos como algunos tienen por costumbre. Hay algo mucho más, pero eso lo ve usted cuando Dios verdaderamente esté produciendo en ti el querer como el hacer. Humanamente usted no lo ve porque se le hace una carga venir a la iglesia, pero aquel que Dios le ha derramado de su gracia no es una carga, es una bendición congregarnos, es una bendición ser fiel, es una bendición seguir a Jesucristo. Por Él estáis. Entonces la raíz se empieza a sembrar en una buena raíz. Pero donde hay un poco de mundano manejando las cosas de Dios, ¿qué raíz hay ahí? Ninguna, hermano. Ninguna. Y el que los dirige es más ciego que ese, está más endiablado que el otro. Pero el cristiano verdadero, él no permite eso. ¿Por qué la empresa de quién? ¿Por qué la obra de quién? Entonces, ¿qué comunión tiene la luz con las tinieblas? Claro, ninguna. Si así no fuera, pudiéramos tener todas las reinas de belleza en CMB Televisión, claro, un canal al mundo. ¿Quién no quiere estar metido ahí? Hasta el mismo diablo quiere estar. Y si fuera por tener gente importante, pero hay gente que le sirve a Dios y trabaja para Dios. Lo mismo en cada empresa del Señor, tiene que ser igual. Hay gente que trabaja para el reino, que ama la obra, porque siente la obra, porque vive la obra. El que no vive la obra, no le importa si la persona es cristiana o no es cristiana, si se congrega o no se congrega, le importa lo mismo, porque no está viviendo la obra de Dios. Está comiendo, está viviendo de ahí, que es otra cosa diferente, pero hay que vivir para Cristo. ¿Cuántos alaban al Rey de Gloria? Hay que vivir para Él, a su nombre. Por Él estamos en Cristo, a su nombre, a su nombre, a su nombre. Dice la palabra de fe, primera carta a los Corintios 1:30, que por Él estamos, ¿qué? Démosle la gloria a Él. Dele gracias a Dios que por Él está ahí vivo, a su nombre. Mas por Él estáis vosotros en Cristo Jesús, el cual ha sido hecho por Dios sabiduría, justificación, santificación y redención. Mire todo lo que Él hace. Escuche al hermano para que usted se disponga. Porque si usted no se dispone, hermano, usted está apartado de la obra. Hay redención tampoco, hay justificación menos. Hay santificación menos, hay redención tampoco. Entonces, ¿qué está metido? En herejías, en errores, vagabundería del diablo. Nada puede hacer el hombre si no le es dado del cielo. Y si no revisamos lo que estamos haciendo, podemos estar cometiendo errores y le atribuimos a Dios lo que no es de Dios. ¿Cuánta gente está haciendo así? Miles le atribuyen a Dios lo que no es de quién. Porque están envanecidos. Usted ocupa un lugar, dele la gloria a Dios que te ha colocado ahí, a su nombre. En la primera carta a los Corintios, capítulo 12, del verso número 12 en adelante. Porque así como el cuerpo es uno y tiene muchos miembros, pero todos los miembros del cuerpo, siendo muchos, son un cuerpo, así también Cristo. Vea usted el lugar que ocupamos. Cada uno es miembro del cuerpo de Cristo. ¿Y será que Dios puso a unos a dormir y otros a vigilar? ¿Será que puso Dios a unos que se descarríen y otros que sean fieles? No, hermano, el cuerpo trabaja en unidad para la gloria de Dios. Ahí es donde uno conoce sus obligaciones, sus deberes, sus responsabilidades como miembro del cuerpo de ¿quién? De Cristo. Porque por un solo espíritu fuimos todos bautizados en un cuerpo. Sino cuando hay demonios divisionistas o espíritus inmundos, bombardean al cuerpo porque son anticuerpos. Cuando hay un anticristo, habla mal de Jesucristo, porque es un anticristo. Quiere ponerse antes de Cristo. Lo mismo cuando hay un falso hermano. El falso hermano no ama la obra, él difama de la obra. Pero el falso hermano es puesto por el maligno. El verdadero da testimonio de la gloria de Dios. ¿Cómo podemos hablar mal si tenemos una misma fe, un Dios, un mismo espíritu? No podemos. Hemos sido, porque por un solo espíritu fuimos bautizados en un cuerpo, sean judíos, griegos, esclavos o libres, a todos se nos dio a beber de un mismo espíritu. Es el espíritu inmundo de la división el que opera, para que usted no esté feliz, para que usted no esté contento, para que le ponga peros a la obra. Hermano, el que no sirve le pone peros, pero el que trabaja sabe que lo que hay es que trabajar y seguir adelante, a su nombre. Además, el cuerpo no es un solo miembro, sino muchos. Si dijera al pie, porque yo no soy de mano, no soy del cuerpo. No, hermano, porque la mano no desempeña la función del pie. El ojo no desempeña la función del oído, y así. Entonces, Dios ha colocado todos los miembros del cuerpo para que le demos la honra y la gloria al que Él se la merece. Cada uno tiene que presentar su ministerio, su trabajo. Cada uno tiene que dar cuenta a Dios de su responsabilidad. Otra vez, hermano, tenga cuidado, porque el diablo quiere sacarte del cuerpo para que usted no ocupe el lugar que Dios le ha dado en el cuerpo, para que usted no lleve un ministerio adelante. Y de ahí, hermano, se ven muchas cosas. La ruina, la pobreza, todo. Todo, hermano. En la obra de Dios lo que hay es bendición. En la obra de Dios lo que hay es vida, lo que hay es poder. A su nombre. Claro, hermano. Esa es la bendición. Centro Misionero tiene una cantidad de rublos, compromisos, pero la bendición de Dios está ahí, y hasta aquí Dios nos ha ayudado. En cualquier lugar es igual, ahí está la bendición de Dios. Ahí está la gloria de quién. Ahí está la gloria de Dios. Ahí está el poder de Dios, hermano. Y es donde uno debe valorar y entender la iglesia. Como la iglesia es una bendición. Pero hermanos, cada herramienta que Dios ha dado es para su gloria. O el Señor hizo parte de su cuerpo que no le sirven. Así es el cuerpo, todo el cuerpo, cada uno tiene la gloria que Dios le dio. Cada ministerio tiene la gloria de Dios que Dios le dio. Cada departamento tiene la gloria de Dios que Dios le dio. Pero si no se saben comportar, hay pleitos, hay celos, contienda, entonces lo que hay son demonios. ¿Acaso no tenemos una misma fe, un mismo espíritu? ¿Por qué no hay una misma identidad? Entonces hay que descubrir qué es lo que está pasando ahí. Buena o mala fe. Excelentes cristianos o regulares o malos. Además, el cuerpo no es un solo miembro, sino muchos. Si es al pie porque no soy mano, no es del cuerpo. Claro que sí es del cuerpo. Por eso no será del cuerpo. Si usted pierde una mano, lo llaman manco. Un pie lo llaman cojo. Un ojo lo llaman tuerto. Una oreja lo llaman gocho. ¿Sí o no? ¿Sí o no? ¿Un dedo lo llaman qué? Ah, eso es, hermano. ¿Las muelas cómo lo llaman? El mueletao. ¿Sí o no? ¿La calva lo llaman qué? ¿Sí o no? Pero Dios tiene un cuerpo precioso, lleno de gloria y de poder. No hay cojos, ni mancos, ni tuertos, ni ciegos, ni gochos. Pero todos servimos para la gloria de Dios. Claro. Todos servimos como vasos, instrumentos en las manos de ¿quién? A su nombre. Si todo el cuerpo fuese ojo, ¿dónde estaría el oído? Y si todo fuera oído, ¿dónde estaría el olfato? ¿Cuántos pueden oler por un oído? Ah, pero sí pueden oír, ¿no? Claro, porque para eso es el oído, para oír. Esa es la creación divina, todo Dios lo ha hecho perfecto. Cada uno cumplamos nuestros deberes para con Dios. ¿Cuántos le dan la gloria a Dios? Dios ha colocado los miembros, cada uno de ellos en el cuerpo como Él que quiso. Mire, hermanos, aprende a ser fiel, porque usted recién convertido o sirviéndole a Dios, el diablo quiere plagarlo de demonios vagabundos, demonios inconformes, espíritus inmundos, darle títulos que usted va a mover el cielo con un dedo. No cree en eso. Trabaje y ahí sí pueden verse frutos. Pero una cosa es tener la mente hinchada y otra cosa es vivir en formación. Dios tiene que formarle. Sí, hermano. Yo cuando era muchacho vi la cantidad de jóvenes. De esos no hubo ni uno, de tantos miles que yo conocí, que hoy en día sea un hombre de Dios, que dé testimonio. Todos se perdieron, demonios vagabundos, llenos de novios, de novias, una cantidad de porquerías, hermano. ¿Por qué? Porque Dios quiere corazones sinceros. Si usted está en formación, permite que Dios lo forme. No empiece a enloquecerse, no empiece a ser llevado por todo viento de doctrina, por estratagema de hombres, por gente que usa las artimañas del diablo y del error, sino que usted va creciendo según la estatura que Cristo le da y está dando fruto para la gloria de Dios, desempeñando un ministerio digno que tiene un futuro grande. Claro, hay que someterse uno a hacer la voluntad del que nos llamó, a su nombre. ¿Por qué, hermano? Porque aquí no se puede confiar en uno en sí mismo. Aquí hay que confiar en Jesucristo el Señor. Dios ha colocado los miembros, a cada uno de ellos, en el cuerpo como Él quiso. Claro, hermano. Y hace mucho tiempo voy a ser un evangelista de talla mundial. Yo he visto manos, piernas que Dios ha creado, no se las ha visto a ninguno, ojos. Pero por amor a la obra, a lo que estamos haciendo para un futuro, al mundo entero, me tocó demorarme aquí y estar aquí. Pero ya en este momento, hermanos, ya estamos conquistando países. Pero fíjese usted en el tiempo de Dios, pero si yo no hubiera entendido el mensaje, pues ya, hermano, había recorrido medio mundo, pero no los frutos que hemos dado aquí. Entonces, hermano, aprende a vivir en el orden de Dios. Vuelve a la palabra. Pero Dios ha colocado los miembros del cuerpo como Él quiere, como Él quiso. Entonces uno tiene que aprender a ser leal, aprender a ser fiel, aprender a ser íntegro. Amén. Y es lo que ahora estamos en la iglesia. Mire, hermano, esta iglesia en santidad no la detiene nadie. Y los hermanos son consolidados, fieles, ungidos. Pero donde hay desorden, no hay nada. Y es lo que Dios quiere, organizar a su pueblo, levantar su ejército para darle batalla al diablo. Y el diablo quiere desorganizarlo para que el hermano no sea fiel, no cumpla con sus deberes. Y así usted, hermano, viene cada 8 días a recibir una bendición, cuando hubo bendición durante todos los días.

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0: Señor, muchas gracias por esa palabra de fe, por esa esperanza viva, por esos privilegios que tú me das, Señor, por esas oportunidades que tú me brindas. Es un honor, es un privilegio haberte conocido. Ayúdame a mantenerme fiel, ayúdame a nunca apartarme, ayúdame, Señor, a ser obediente, ayúdame, Señor, para contar con tu protección contra todo ataque del enemigo. Señor, muchas gracias, porque grande es tu misericordia, Señor. A ver, quebranta ese corazón, voy a ser el mejor cristiano, voy a ser el más fiel, voy a ser el más obediente, voy a estar, Señor, bajo tus cuidados, voy a vivir para tu gloria, Padre. Desata esa bendición, corta esa ceguera, Padre. Todo plan del diablo, anúlalo. Todo plan del maligno, le volteamos el baldón. Caerán a tu diestra mil. Por eso, hermanos, vienen ataques, vienen problemas, pero esos demonios tienen que salir derrotados. Esos demonios los vencemos por medio de la sangre de Cristo, y de ahí en la fidelidad, de ahí en la negación que usted tiene que demostrarle a papá Dios que verdaderamente lo amas, que verdaderamente usted no va a vivir de lamentos, usted no se va a descuidar, hermano, usted va a ser una persona sensata, fiel, abnegada, sincera, para que Dios derrame de su gloria, para que Dios derrame de su espíritu, para que Dios derrame cada día más de su grandeza. Señor, despiértanos, porque consagrar nuestra vida, tenemos grandes privilegios, Señor. Amándote, tenemos poderosas bendiciones, Señor. Sirviéndote, Padre, somos más que vencedores, para ir de gloria en gloria, para ir de poder en poder, Padre. Arranca esas dudas, esa indiferencia, Padre, que yo consagre mi vida a tu servicio, para que tu nombre sea glorificado, que yo sea un baluarte, Padre. Dame la sabiduría para entender tu palabra. Por eso dice el Señor, cuando obedecemos, ¿con qué limpiará el joven su camino? Con guardar tu palabra, con obedecer tu palabra, y que usted pueda responderle a Dios: Señor, en mi corazón he guardado tus dichos. Caen legiones de muerte, caen demonios de enfermedad, se van a las profundidades del abismo, toda ruina, toda maldición, toda hechicería, todo plan del diablo, lo atamos, todo plan maligno, lo destruimos, todo plan del diablo, lo lanzamos a las profundidades del abismo. Padre, está escrito, tú eres, Señor, mi esperanza. Diré yo a Jehová: Señor, ayúdame a aumentar la oración, a consagrarme, a hacerte más fiel, Padre, para que tu nombre sea glorificado, que corran ríos de gloria. Ven, Padre, estoy invocando tu presencia, estoy invocando tu misericordia, estoy dirigiéndome, Señor, para tener la protección divina, para tener el oportuno socorro, Padre, para estar lleno de su gracia, de su poder, de su gran misericordia. Padre, glorifícate, Todopoderoso, glorifícate, Rey de gloria. Hay que multiplicar la oración, hay que ser más fieles, hermano. Tenemos que aprender a depender del Altísimo. Tenemos que aprender a vivir para la gloria de Dios, hermano. Padre, arrebátanos, Señor, que caiga sobre tu pueblo espíritu de oración, espíritu de ayuno, Padre, como está escrito en tu palabra. Correrán ríos de agua de vida, Señor. Ninguna peste llegará a tu vida. Satúrame, Padre. Ayúdame a ser más obediente. Ayúdame a ser más sincero. Ayúdame a ser más fiel, Padre. Porque en ti, Señor, Padre, tú me has dado poder sobre los demonios. Explota toda brujería. Explota, Padre, todo plan oculto de las tinieblas. Lo reprendo, lo rechazo en el nombre de Jesús de Nazaret. Lo lanzo a las profundidades del abismo, Padre. Glorifícate con tu poder, Padre. Muévete en cada corazón. Pónganos, Señor, ese abrigo, esa protección divina, Padre, para darte gracias, Señor, para poder gozarnos en tu bendita presencia, oh Dios, para regocijarnos delante de ti, Señor. Padre, unge tu pueblo, derrama una unción sobre cada hermano de poder, de sabiduría, Padre, de entendimiento, para nunca apartarnos de tu bendita casa, de tu palabra, Padre, sino que en la casa de Jehová moraré largos días, Padre. Estamos delante de tu presencia, Señor, regocijándonos de una manera especial, de una manera gloriosa, Padre. Muchas gracias te damos, porque para siempre es tu misericordia. Gracias, Señor, que corran ríos de gloria, Padre, que podamos ser llenos de tu poder, que podamos, Señor, tener esa inspiración gloriosa para mantenernos más fieles que nunca, Padre. Hay poder en la sangre de Cristo. Se desbarata todo complot de demonios. Lo reprendo ahora mismo. Todo plan del diablo, toda cosa oculta, se van las profundidades del abismo. Todas esas amenazas del diablo, le volteamos el baldón a todos esos demonios del terror, a todos esos sicarios, Padre. Volteamos el baldón ahora mismo. Sí, Padre, vuelve el baldón de ellos sobre sus cabezas. Entrégalo por despojo, porque tú has dicho que los enemigos de Jehová son como la grasa de los carneros. Padre, se desbarata todo complot de demonios, todos los pactos de los hechiceros se destruyen en esta hora, todo pacto de la brujería se reviente en esta hora. Padre, desarraiga toda maldición ahora mismo, Señor. Tómanos, Padre, satúranos, santifícanos, Padre. Danos entendimiento para perseverar, Padre, para ser más fieles que nunca, para ser obedientes a ti, Padre. Padre, muchas gracias, Rey de Gloria. Padre, glorifícate ahora, ahora mismo, Papá Dios. Glorifícate, Todopoderoso. Glorifícate, Rey de Gloria. Hay poder en la sangre bendita del Cordero. Hay victoria en el nombre de Cristo Jesús. Padre, muchas gracias, porque ¿quién como tú, Señor, pelea esta batalla contra todos los que quieren hacer daño? Pelea esta batalla, Padre. Envía a tus ángeles, Padre. Atamos toda esa hechicería, esa ruina, Padre, todo estancamiento. Invocamos para ser llenos de gloria. Toma tu casa, Padre, y llénala de tu gloria. Toma tu casa y llénala de tu poder. Tómanos, oh Dios, para que resplandezca tu gloria sobre nuestras vidas, que podamos ir de poder en poder, de victoria en victoria, Padre. Santifica cada reunión, Padre, desbarata toda opresión. Todos los planes ocultos del diablo se explotan en esta hora, se revientan en esta hora, caen a las profundidades de del abismo, en el nombre poderoso de mi Cristo. Se va toda opresión del diablo, toda ceguera, Padre. Sí, Señor, se desbarata ese entierro de demonios, se rompe ahora mismo, Padre, ese complot de maligno, Señor. Padre, glorifícate, glorifícate, oh Dios, que corran ríos de milagros, ríos de prodigios, ríos de señales en el alma, en el espíritu, Señor, para ser edificados, para aprender a ser obedientes, Padre, para ser más fieles que nunca. Poder de Dios, desciende en esta hora, Padre, todos esos ritos, ahora mismo te se compró de malignos, se desbaratan, se pudren todos esos yugos, Padre, todos esos entierros, enfermedades, ruina, miseria, se va, oh Dios. Sí, papá, tenemos la protección tuya, tenemos los cuidados tuyos, Padre, glorifícate, Todopoderoso, desbarata toda maldición, ahora mismo, Señor, que nuestros ojos estén ahí atentos, nuestros oídos, Padre, para hacer tu divina voluntad, para ver, Señor, tu gloria. Desbarata, desbarata todo complot de demonios. Se consume en esta hora toda plaga. La envío a las profundidades del abismo. Cae ahora mismo la peste destructora. Se va a las profundidades del abismo. Todo plan oculto, Padre, esos demonios de engaño, de robo, Padre, en esta hora los envío a las profundidades del abismo. Se van a las profundidades del abismo. Se van a las profundidades del abismo. Toda peste destructora, toda plaga, Padre, en el nombre de Jesús de Nazaret, Padre, te doy gracias, gracias, gracias, Padre. Corren ríos de gloria, ríos de poder, ríos de bendición, Padre, ríos de agua viva, Señor. Espíritu de Dios, en esta hora tómanos, Espíritu de Dios, úngenos, Espíritu de Dios. Quiero más de tu gloria, más de tu poder, Señor, porque tú honras a los que le honran, Padre. Gracias, muchas gracias, Todopoderoso, muchas gracias, Rey de gloria. Caen todos esos entierros, todos esos maleficios, Padre, en esta hora. Todas esas maldiciones las envío a las profundidades del abismo. Padre, glorifícate ahora. Todo bloqueo de demonios, cae en los juicios de Jehová, y se explotan de esas potestades, se revientan de esa hueste de maldad, se revientan todas esas huestes diabólicas. Hay poder en el nombre de Jesús, hay victoria en el nombre de Cristo. Muchas gracias, Rey de gloria. Desata los labios de tu pueblo para adorarte, para servirte, para clamar, Padre. Rompe esas ataduras, rompe esas ligaduras, esa pereza, esa altivez, esa soberbia. Se va a las profundidades del abismo. Ni plaga tocará tu morada. Ven de los cuatro vientos, tómanos en esta hora, envuélvenos, oh Dios, para ser testimonio para la gloria de tu nombre. Lleno de fe, lleno de poder, toda duda se arranca, Padre, ahora mismo. Toda atadura se consume ahora mismo. Todo yugo de las tinieblas se quebranta ahora mismo, se rompe, oh Dios, porque rechazamos, Padre, toda tentación, rechazamos todo conjuro, rechazamos todo plan del enemigo, lo atamos ahora mismo, como está escrito en tu palabra: lo que atares en la tierra será atado en el cielo. Atamos toda esa hechicería, todos esos maleficios, todos esos demonios de terror, todo ese sicariato, Padre. Envía los juicios tuyos, Padre, envía tus juicios, caen todas esas potestades sicariales ahora mismo, Padre. La peste destructora se va, Señor, estamos bajo la protección divina. Sí, Padre, en esta hora a ser más fieles, más obedientes que nunca, en el nombre de Jesús.
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0: 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Controlando el estrés. En esta época acelerada y de mucho trajín, es común encontrarnos con personas muy exitosas. Un trabajo bien remunerado, un hogar acogedor y una familia amorosa. Sin embargo, por dentro están cada vez más agotados y abrumados. Las largas jornadas laborales, las reuniones constantes y la presión por alcanzar metas cada vez más altas los tienen al borde del colapso. El sueño se les escapa y se despiertan cada mañana sintiéndose cansadas y ansiosas. Estrés. Esa es una de las enfermedades más temibles de este siglo. Muchos están atrapados en una rutina frenética que les deja sin tiempo para sí mismos. Es importante saber que el estrés es una respuesta natural de nuestro cuerpo ante situaciones sobre las que no tenemos un control total. Puede manifestarse de diferentes maneras, como ansiedad, irritabilidad, dificultad para dormir, cambios de apetito y problemas físicos. Aunque un poco de estrés puede ser motivador, el estrés crónico puede afectar nuestra salud mental y física. Los expertos recomiendan dormir suficiente, comer una dieta saludable, hacer ejercicio regularmente, aprender a decir no y a priorizar las tareas, enfocándonos en las cosas buenas de la vida. La Biblia nos ofrece el mejor antídoto, la paz de Dios. Esta paz no es solo la ausencia de problemas, sino una calma constante que nos brinda consuelo y fortaleza en medio de las tormentas de la vida. ¿Cómo se logra? A través de la oración, meditación de la palabra y haciendo propias las promesas de Dios, depositando todos nuestros asuntos en sus manos, siendo agradecidos y teniendo contentamiento. En Jesús reposa mi alma. Meditación escrita por Iris Barrientos, Honduras. 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

0: En Radio Auténtica UAT te informamos la hora. Es la 1:30.
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1: Muchas veces la sociedad nos cataloga de acuerdo a lo que piensan de nosotros. 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

0: Antes empecé a la ganadería, tenía 10 vacas. Le hice lo mismo. Ahora yo de esto poco. Entraban en calor y empezaban a limbar, llaman los ganaderos, cuando están en calor. Entonces yo me iba, me llamaba el muchacho. Entraron en el cielo los animales, déjame. Y yo mismo cogía una pajilla, la metí ahí en la S. Tráigame la otra. Y salían ya dos terneros. Bendito el fruto, pero no tiene que vivirlo. Si Dios le dice ahora, hágalo. Le dice, sea fiel, hágalo. Si Dios dice, no deje de congregarse como algunos tienen, hágalo. Es que no falta el cumplimiento, hermano. Ser estrictos y obedientes. Y si no, hermano, de aquí dice que las bendiciones que están aquí es a la obediencia. Si tiene su Biblia un título ahí, léalo bien duro. Bendiciones a la obediencia. Entonces, bendito el fruto de tus bestias, la cría de tus vacas, los rebaños de tus ovejas. Hay las que hay dan de a dos, muy pocas dan de a uno, pero no he ido a ordenarles que tienen que dar el fruto que la Biblia me enseña. Para eso aprendo, para ponerlo en práctica. Esta palabra es la medicina, es la autoridad, es el poder, es la gloria de Dios. Bendito será tu canasta y tu artesa de amasar. Donde vaya, sobra la comida. Donde vaya, hermano. Si es en la casa, allá hay en abundancia. Pero me tocó sacar a las pulgas, cucarachas, ratas, toda la desgracia. La saqué de ahí en ayuno y oración. Eso es lo que hay que hacer, hermano. En cambio, lamentarse. Ore, ayune, no se lamente. Busque, haga, use las cosas para bendición. No para desgracia, no para autodestrucción. Hay que aprender a usar la medicina que Dios nos ha dado. A su nombre. Bendito será tu entrar y bendito su salir. Hermanos, es un testimonio. Yo salgo de aquí a la 1 de la mañana cuando estoy en la vida. Allá llego a mi casa feliz porque le creo a Dios. Y si no, hermanos, ¿cuánta gente no viene a la iglesia? Pues tiene miedo que lo roben. ¿Dónde está la fe? ¿Dónde está la obediencia a la palabra? Y entre más días esto se pone más duro, pero nosotros crecemos mucho más en la vida cristiana. Cada día somos mejores. Porque ¿quién le va a cortar la mano a Jehová para que te bendiga? Nadie. Pero hace falta exponer la palabra de Dios por obra. Bendito tendrás, bendito tú salir. Jehová derrotará a tus enemigos que se levanten contra ti. Hermanos, son cosas reales. Porque el diablo se lambe. A ver cómo te voy a matar. Y si usted no tiene esa palabra en el alma y la unción de ella, pastor, qué pena, no puede venir. Y uno ve la desgracia y uno se da cuenta. Yo cada día les pongo mucho cuidado a los pastores y sé quién es quién y me doy cuenta. Como ellos le huyen a la bendición. Y va uno a mirar la iglesia. Ahí está la miseria, la ruina. Esto cuesta negarse uno a sí mismo. Negarse uno a sí mismo. La carrera de pastor a mí me valió millones. Porque me invitaban a con conferencistas de talla mundial, Estados Unidos, a muchos países. Yo pertenecía a una asociación de pastores donde me gradué. éramos miles. Entonces, este año vamos para tal país, al Issste, ahí ahorrando, ahí ahorrando, ahí ahorrando. Y cuando llegaba el día, pasajes y $1,000 entre el bolsillo. Pero no tiene que ser precavido, no tiene que ser entendido, tiene que ser uno despierto, y si no, ¿qué pasa? 10,000, 20,000 dólares, no importa, terminaba la conferencia 8, 15 días, un mes, pero yo venía con una enseñanza que es la que les comparto. Eso recibido del Señor y eso doy. Lo que he recibido, eso compartimos. Entonces, a buscar de Dios para que comparta una fe viva, un evangelio vivo, un evangelio de poder, un evangelio de gloria, porque ahí está la bendición. Jehová derrotará a tus enemigos que se levanten contra ti por un camino. Saldrán contra ti y por 7 caminos huirán delante de ti. Jehová enviará tu bendición sobre tus graneros. Aleluya. Sobre todo aquello que pusieres tu mano. Y te bendecirá en la tierra que Jehová tu Dios te da. Te confirmará por pueblo santo. Es otra condición sin santidad. Santo suyo, como lo ha jurado, cuando guarde los mandamientos de Jehová tu Dios y anduviere en sus caminos. Si no aprendemos de él, entonces, ¿cuántas mañas tiene? Si no quiere aprender de Dios, el diablo sí te ocupa. Entonces yo prefiero la gloria de Dios. ¿Cuántos prefieren la gloria de Dios? A su nombre. Te confirmará Jehová por pueblo santo suyo, como lo ha jurado, cuando guarde los mandamientos de Jehová tu Dios y anduvieres en tus caminos. Y verán todos los pueblos de la tierra que el nombre de Jehová es invocado sobre ti y te temerán. Conocimiento, formación, disciplina, experiencia. Ya ahorita vamos ya a ensanchar todas las líneas telefónicas. Aquí hay más de 100 líneas ahí en la oficina. Y para internacionales tienen que haber otras 100. Porque yo empiezo a todo el mundo a llamar. Pastor, ore por mí. Pastor, pastor, pastor, buscarlo aún. Porque esa es la gracia de Dios. Pero ¿a cuánto les busque la ruina, la enfermedad, la desgracia? Puro cara pálida. Reprenda al diablo, despierte. Venís que ya está vivo. Y verán todos los pueblos de la tierra que el nombre de Jehová es invocado sobre ti, te temerán. Y Jehová te hará sobreabundar en bienes. Imagínense, en bienes. No uno, muchos. Muchos. Muchos. Sí, hermano. Y entre más sembramos, más tenemos. A su nombre. Porque la palabra es viva y eficaz. Pero, hermano, la formación para lograr esto son 55 años de trabajo, de clamor, de fidelidad. Yo nunca me he apartado un día de la mano del Señor. Jamás, ni lo haré, menos ahora. ¿Ah? Te hará Jehová sobreabundar en bienes, en el fruto de tu vientre, en el fruto de tu bestia, en el fruto de tu tierra, en el país que Jehová juró a tus padres que te habría de dar. Te abrirá Jehová su buen tesoro del el cielo para enviar lluvia a tu tierra en su tiempo, para bendecir toda obra de tus manos. Prestarás a muchas naciones y tú no pedirás prestado. Te pondrá Jehová por cabeza y no por cola. Estarás encima solamente, no estarás debajo. Si obedecieres los mandamientos de Jehová tu Dios, que yo te ordeno hoy para que guardes y lo cumplas. Y si no te apartares de las palabras que yo te mando hoy, ni a diestra ni a siniestra, para ir a dioses ajenos. El verso 16, 15, empieza a tener escalofrío. De solamente pensar, fallarle a Dios, los problemas que se le vienen aún encima. Eso tiene que usted ser consciente, hermano. Que en cambio de cosechar, pero acontecerá que si no oyeres la voz de Jehová tu Dios para procurar cumplir todos tus mandamientos, estatutos que yo te intimo hoy, que vendrán sobre ti todas estas maldiciones y te alcanzarán. Y empieza la gente. Pastor, se me murió el perro. Ay, pastor, se me murió la vaquita. Ay, pastor, me caí a botes. Y empieza. ¿Están bien o están mal? Andan muy mal, hermano. Y se ve. Más desbaratados que peine loco. Sí, hermano, por su maldad le sale a la cara. Por gracia al pecado le sale a la gente. Eso es delicado. Y aquí mírenle encima. Empieza la ruina, el hambre, la miseria. Maldita tu canasta y tu artesa de amasar. Maldito el fruto de tu vientre. Hasta los hijos de un huérgano, eso tienen que ser de Dios, si no la maldición le llega por causa de que la raíz que se pudrió. Es delicado, hermano. Es para tener un sentido espiritual abierto a saber lo que Dios dice. Maldito sea entrar, maldito tu salir. Y de ahí es que la gente tiene un miedo. No salen porque el diablo los atraca. En cambio, usted pone al diablo más manos arriba. Él te pone manos arriba. A ver usted cómo se voltean las cosas. Por no obedecer la palabra. Por no abrir el corazón. Por no tener los sentidos espirituales abiertos. Y empieza uno a darse cuenta, hermano. A mí me escalofrío. Con el solo hecho de leer, digo, es tremendo lo delicado que es. Lo único digo, Señor, tómame, glorifícate, yo me agarro de tu mano para que tu nombre sea glorificado, no me suelto de ahí, Señor. Porque mire todas las consecuencias, mire todas las cosas que vienen, la desobediencia. Hermanos, Dios no puede ser burlado y por eso, hermanos, Él es el mismo de ayer, de hoy, por los siglos. Le llevaban los demonios. Mateo capítulo 8, verso 16. Y cuando llegó la noche, le trajeron a él muchos endemoniados. Con la palabra echaba fuera a los demonios. Sanó a todos los enfermos para que se cumpliese lo dicho por el profeta Isaías. Cuando dijo, el mismo tomó nuestras enfermedades, llevó nuestras dolencias, sale toda maldición. Piénsalo, hermano. Reflexiona, entienda. Cuando uno no es sincero ni fiel, mire lo que está cultivando ahí. Lo que puede suceder, porque Dios lo ha dicho. Entonces hay cosas delicadísimas, hermano. Por eso no nos hemos entregado por un día, ni por un mes, ni por un año, para siempre. Y Dios nos da privilegios para que abras tu corazón. Primera de Timoteo 1:15, palabra fiel y digna de ser recibida por todos, que Cristo Jesús vino al mundo a salvar a los pecadores, de los cuales yo soy el primero. Entonces, mi estimado hermano, volver atrás, ni para coger impulso. No es tanto volver atrás, sino los demonios que lleva el diablo. 7 peores de los que tenía. Que tengamos dignidad, respeto, sinceridad, porque Él vino fue a salvarnos. Lucas 19:10 dice: porque el Hijo del Hombre vino a buscar y a salvar lo que se ha perdido. Caen, Señor, todos esos demonios de desgracia, de terror, de muerte. Señor, que todos los sicarios, en cambio, están matando, que vengan a adorarte. Todos los ladrones vengan a buscar la bendición. Ese es el Evangelio. Donde Dios mete su mano, la gente nunca es lo mismo. Porque el Hijo del Hombre vino a buscar y a salvar lo que se va a perder, a su nombre. Porque dice Juan 10:9-10, yo soy la puerta. El que por mí entrare será salvo. Entrará, saldrá, hallará pastos. En cambio, el ladrón, que es el diablo, no vino sino a hurtar, matar y destruir. Pero desde que el Señor nos rescató, tenemos vida en abundancia. ¿Qué tiene usted? Vida en abundancia. Póngase de pie, por favor. Abra tu corazón. Asincérate con el Dios de la gloria. Porque todo depende cómo nosotros recibimos la palabra. Si oyeres la voz de Jehová tu Dios para procurar cumplir todos sus mandamientos que yo te intimo hoy, que vendrán sobre ti, bendito serás en la ciudad, bendito en el campo. Venga tu reino, venga tu gloria, Padre, venga tu grandeza, Señor, venga tu misericordia, Padre, que podamos estar, Señor, plenamente confiados de que tú eres real, Señor. Sí, Padre, donde estemos, llevamos bendición, tenemos bendición, somos una bendición. Y donde vayamos, somos la bendición de Dios. Salen todos esos demonios de ruina, salen todos esos demonios de desgracia, en el nombre de Jesús. Usted tiene que aprender a creer por la fe, hermano, que ni plaga tocará tu morada. Cuando yo empecé a echar la ruina de la casa, le dije: demonios de ruina salen, espíritus inmundos de destrucción, demonios de desgracia, de enfermedad, se van a las profundidades del abismo. Se van a las profundidades del abismo, Señor. Oh, Padre, te damos toda la gloria, te damos toda la honra. Sí, Padre, te damos gracias, te damos gracias. Tú dices: bendito tendrás plata en abundancia si te volvieres al Omnipotente. Dice: bendito tu entrar, bendito tu salir. Padre, glorifícate, Señor. Glorifícate, Padre. Padre, ayúdame a serte fiel. Ayúdame, Señor, a depender de tu palabra, porque también tú dices que si no obedecemos hay maldición y todo se convierte al revés, todo se revierte. Oh, Padre, glorifícate, Señor. Oh, Padre, despierta. Espíritu de Dios, te siente. Glorifícate en esta hora. Padre, se va toda maldición, toda hechicería, toda enfermedad, todo conjuro, en el nombre de Jesús de Nazaret. Padre, porque tú vino a darnos vida en abundancia, a libertar a los cautivos, a libertar a los oprimidos por el diablo, a darnos vida en abundancia. Sale toda maldición, toda atadura, todo yugo, todo conjuro. Glorifícate, Todopoderoso. Sí, Padre, cierre bien toda malicia de los aires. Padre, ábreme los sentidos. Tú no quieres que yo me aparte ni a diestra ni a siniestra, para que entiendas las promesas, las bendiciones, para que viva de poder en poder, para que viva de victoria en victoria. Señor, te damos gracias porque tú nos redimiste de toda maldición, de toda maldición. Fuera toda maldición en el nombre de Jesús de Nazaret. Echo fuera toda maldición en el nombre de Jesús. Se va toda maldición, se va toda enfermedad, se va toda ruina, todo plan del diablo en el nombre de Jesús. Padre, porque tú dices, he aquí os doy potestad de hollar serpientes y escorpiones y sobre toda fuerza del enemigo, y nada os dañará. Padre, glorifícate en esta hora, porque tú llevaste, Señor, las enfermedades allí en su cuerpo. Tú llevaste todo tipo de dolencias, maldiciones, y por cuya herida hemos sido sanados. Padre, glorifícate. Espíritu de Dios, ven de los cuatro vientos, llena esta casa de gloria, llénala de poder, llénala de milagro, llénala de tu gloria, llénala de tu presencia. Echo fuera toda maldición, toda ligadura, todo conjuro, toda peste. Se va a la profundidad del abismo. Padre, glorifícate ahora mismo. Despiértame los sentidos del alma. Despierta los sentidos del Espíritu, Padre, para que yo comprenda la gracia, la grandeza, la magnificencia, Padre, para que me regocije en tu presencia, para que me goce, Padre. Oh Señor, tu palabra dice que aún las naciones darán testimonio, porque Señor, para que se cumpla esa palabra, Padre, que tú nos has dado, que tú llevaste toda enfermedad. Rechaza, hermano, la desgracia, la ruina, la miseria, en el nombre de Jesús. Ahora, ahora, ahora, ahora, ahora, ahora. Padre, glorifícate, oh Dios. Padre, se revienta de esos conjuros, se revienta ante esos hechizos del diablo, se revienta ante esos conjuros malignos, Padre, todos esos entierros del diablo, todos esos alumbramientos, todas esas maldiciones, le volteamos el bandón, Padre, ahora mismo, a todo engendro, a todo emisario del diablo, en el nombre de Jesús. Padre, glorifícate con tu poder. Padre, glorifícate con tu Santo Espíritu. Padre, derrama esa gloria tuya, Padre. Sí, Señor, esa sabiduría, esa inspiración, Padre, esa renovación. Glorifícate, Todopoderoso. Padre, mira a cada hermano en cualquier lugar del mundo. Tómalo, úngelo, capacítalo, despiértalo, desátalo, Padre. Tú eres todopoderoso para dar testimonio a nuestro espíritu de cuán grande eres tú, Señor, cuán grande es tu misericordia, cuán grande es tu poder, cuán glorioso es tu nombre, Señor, cuán poderoso eres tú, Padre. Sigue fluyendo, Señor, sigue manifestando, Padre, esa grandeza, esa bondad de Padre, esa misericordia, en el nombre poderoso de Jesús. Gracias, Todopoderoso. Espíritu de Dios, toma este cuerpo, toma esta vida, Padre, hazla esa casa tuya, hazla esa morada tuya, Padre, para que tu nombre sea glorificado. Ven, Padre, glorifícate. Se revienta en esta hora todo tipo de maldiciones. Se revienta, Padre, se desarraiga toda enfermedad. Ahora, ahora, ahora, ahora, Padre, derrama más y más de tu gloria. Aviva el fuego, Espíritu de Dios. Danos esa fortaleza, danos ese vigor, Padre. Sí, Padre, para poder resistir al enemigo, para poder, Señor, permanecer en tu presencia, Padre, para gozarnos delante de ti, Señor, para que tu nombre sea glorificado. Dándole esa armadura, dándonos esa armadura, papá Dios, esa armadura, esa bendición, esa riqueza de gloria, en el nombre de Jesús de Nazaret. Señor, satúranos, Padre, satúranos con tu poder. Satúranos con tu Santo Espíritu. Vuelve ese gozo, esa bebida, Padre, esa ministración, esa renovación, Padre, ese conocimiento para estar bendecido y en victoria, para combatir, para derribar, para aullar, Señor, es toda plaga, todo ataque del diablo, en el nombre de Jesús, en el nombre de Jesús. Sí, Padre, gracias, muchas gracias. Adóralo con todo tu corazón, alábalo con toda tu alma. Señor, te damos gracias, te damos muchas gracias, Señor.
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0: En Radio Auténtica UAT te informamos la hora. Son las 2 y 32 minutos.
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1: O quizás a tu presente se parece. 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
1: Él está aquí. Y hoy confesamos que tu presencia nos liberta, Dios.

0: En Ticahuaté te informamos la hora.
1: Son las 2:59.
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1: Capítulo 49 del libro de Isaías, versículo 1, dice la palabra de Dios: Oídme costas y escuchad pueblos lejanos. Jehová me llamó. Jehová me llamó desde el vientre, desde las entrañas de mi madre tuvo mi nombre en memoria y puso mi boca como espada aguda. Me cubrió con la sombra de su mano y me puso por saeta bruñida y me guardó en su alhaja. Y me dijo: Mi siervo eres, oh Israel, porque en ti me gloriaré. Pero, y aquí es donde nos metemos en problemas nosotros. Pero yo dije: Por demás he trabajado, en vano y sin provecho he consumido mis fuerzas. Pero mi causa está delante de Jehová y mi recompensa con mi Dios. Ahora pues, dice Jehová, el que me formó desde el vientre para ser su siervo, para hacer volver a él a Jacob y para congregarle a Israel, porque estimado seré en los ojos de Jehová y el Dios mío será mi fuerza, dice: Poco es para mí que tú seas mi siervo para levantar las tribus de Jacob y para que restaures el remanente de Israel. También te di por luz de las naciones para que seas mi salvación hasta lo postrero de la tierra. Así ha dicho Jehová, redentor de Israel, el santo suyo, al menospreciado de alma, al abominado de las naciones, al siervo de los tiranos. Verán reyes y se levantarán príncipes y adorarán por Jehová. Y esto es muy importante, y con esto concluimos la lectura de la palabra. Porque fiel es el santo de Israel, el cual te escogió. Alguien debió decir amén ahí. Pon tu mano en el corazón y dile: Padre, solo tu palabra puede transformar mi temor en fe para que yo obtenga la victoria que tú has asignado para mi vida. En el nombre de Jesús, amén. Dale el mejor aplauso que le hayas dado al Señor, pero dáselo con todo. Aleluya. Siéntate un momentito. Yo quiero tomar un momento y hablarles a ustedes de una batalla interna que todo creyente libra todos los días de su vida, y es la batalla entre su espíritu y su alma. Quizás tú no lo entiendes, pero muchas de las veces que tú pareces caminar una vida cristiana incongruente es porque tienes literalmente una oposición entre lo que está en tu espíritu y lo que recibe tu alma. Alguien debió decir amén allí. La realidad es que muchos de ustedes que escuchan el sonido de mi voz están batallando dentro de sí más de lo que están batallando fuera de sí. La batalla interna de los creyentes es una realidad tan grande que usted puede estar solito en su casa, sin un problema económico, sin un problema de salud, sin un problema matrimonial, y usted puede estar viviendo en desesperación. ¿Por qué? Porque tienes una batalla entre lo que viene a tu espíritu y lo que viene a tu alma. Dile al que está a tu lado: no te hagas el loco, que esto es para ti. Yo quiero que tú notes en el pasaje que acabamos de leer tres versículos. Versículo 3 dice: Él me dijo, Dios dijo. Versículo 4, pero yo dije, y este es el profeta. Y versículo 5, ahora pues dice Jehová. Estas tres versículos hablan de esa terrible controversia que tenemos como creyente. Esto es muy importante, porque el Señor aparece al profeta en uno de los momentos más difíciles del pueblo de Dios. En el libro de Isaías, desde el capítulo 40 al capítulo 55, el pueblo está en el exilio babilónico. Lo habían perdido todo, no tenían dinero, no tenían libertad, estaban oprimidos, estaban tristes, desilusionados, y de repente aparece el Señor. Yo quiero decirte a ti esto: tu Dios nunca te va a dejar, nunca te va a abandonar hasta el final de los tiempos. Él apareció en la fosa de los leones, Él apareció en el horno de fuego, Él apareció en la cárcel de José, Él apareció cada momento donde se necesitó. Él no te va a dejar. No importa que las circunstancias cambien, Él no cambia. No importa que los gobiernos cambien, que la economía cambie, que la familia se aleje o vuelva, la salud venga o quede bien, Dios siempre va a estar contigo. Y en el momento más difícil de la vida de este profeta y del pueblo, Dios se aparece y le revela las cosas más elementales e importantes para la vida de un creyente. Lo primero que le revela es: yo fui quien te llamó. Con eso podemos irnos a la casa y regocijarnos, tirar todos los fuegos artificiales del 4 de julio. Yo fui quien te llamó. Lo primero que usted tiene que entender es que usted está en el reino no por su buena idea, sino por la voluntad de Dios. Jesús dijo: no me elegisteis vosotros a mí, yo los elegí a vosotros. Y os he puesto para que vayáis y deis fruto y su fruto permanezca. La idea de Dios es que a pesar de tus errores, Él te escogió. ¿Alguien entendió eso? Pablo decía: apóstol por la voluntad de Dios. Y te voy a decir esto para que comprendas: Él te escogió desde el vientre. Lo voy a decir otra vez: desde el vientre, antes de que fueras bueno, antes de que fueras malo, antes de que cometieras errores, antes de que hicieras lo bien, Él te escogió. La Biblia dice que Él llamó por profeta al profeta desde el vientre de su mamá. Antes de ir a la escuela de los profetas, antes de profetizar, antes de recibir una profecía. Parece que usted no me está oyendo. O sea que antes de todo, ya Dios te había escogido. Now, si eso no levanta tu fe, nada lo puede hacer. Yo estoy aquí por la voluntad de Dios. Por eso que cambien los tiempos, que cambie la gente, que cambie la situación, que cambie todo, yo voy a seguir aquí porque es por Él, para Él y en Él. Oh my God, alguien dé un grito de gloria aquí. Lo que Dios pone, nadie lo quita. Aquí va de nuevo. No, eso fue demasiado bueno. Aquí va de nuevo. Lo que Dios pone, nadie lo quita. Él te escogió. Yo dije: Él te escogió. No, pero es que yo he cometido. Él te escogió. Él te escogió. La segunda verdad que le revela al profeta es: porque yo te escogí, yo te he dado todo lo necesario para que triunfes. Mira lo que dice: puso mi boca como una espada aguda, me puso como una lanza, como una saeta bruñida. En otras palabras, para lo que Dios te escogió, Él te dio todo lo que necesitabas. No sé si alguien me está entendiendo. ¿Sabes lo que dice la Biblia? Dice que ningún soldado va a la guerra a sus propias expensas. El que te envía a la guerra te da la mochila, te da el fusil, te da las botas, te da el helicóptero, te da las bombas, te da la comida, te da el cuidado, porque Él es el que te está enviando. Y como Dios te escogió, Él puso en ti talento, Él puso habilidades, Él puso inteligencia. Él... No, parece que no. Si Dios te escogió para cantar, usted va a salir de esa ducha cantando con notas que nadie ha cantado. Si Dios te puso para cualquier cosa, Él te da la habilidad. Tú necesitas entender esto. Es más, muchas veces tú puedes determinar tu propósito por la habilidad que tienes. No sé si alguien entiende eso. Cuando yo me estaba graduando de la high school, a ti en República Dominicana, ese país maravilloso, te hacen una evaluación psicológica el último año. Y entonces mi papá era un poco complicado, vamos a decir. Complicado en el estilo de Hitler. Entonces mi mamá era una mujer muy chévere, pero mi mamá tenía una conferencia, y el día en que la psicóloga iba a decir para qué yo era bueno, terminó yendo mi papá, que toda la vida pensó que yo no era bueno para nada. Y la psicóloga se siente, yo con una cara, yo diciendo, ¿para qué vino este tipo para acá, Dios mío? Y dice, quiero decirle que usted tiene un hijo muy inteligente. Sí, dime, ¿para qué edad? Quiero decirle que tienes un hijo. Señora, yo no tengo tiempo. ¿Para qué queda este tipo? Dice, bueno, su hijo será, esto es serio, esa señora no sabía nada de mi destino, será un gran orador. Oye lo que está diciendo la psicóloga. Va a tener una facilidad de comunicación que va a afectar la vida de la gente. Cuando él hable, la gente verá cosas que no ve normalmente. Y mi papá se volteó y dijo, ¡qué porquería! Años después, cuando yo me veo en una plataforma predicándole a miles de personas, me doy cuenta que eso no lo desarrollé. Viene desde el vientre de mi mamá. Porque lo que tú necesitas. Dios lo pone en ti. ¿Alguien está entendiendo eso? ¿Alguien comprende eso? Lo que usted necesita ya está allí. La gente vivía atónito de que David mataba a pura pedrada osos y leones. Trata de darle una pedrada a un oso. Señores, pero ni a un rialengo, ni a un perro. Ni a un perro rialengo tú le das una pedra y se va. Y David a pura pedra mataba a oso. Tú no estás oyendo lo que te estoy diciendo. Y la gente decía, tú viste el oso tirado allí de 3,000 libras. Un poquito exagerado, pero vamos. Sí. Fue David.
2: ¿Y con qué?
1: Le dio una pedra. ¿Cómo? El oso venía para arriba de él y el tipo se volteó. ¡Tetua!
2: Si hubiera sido hoy, fuera un pitcher de las grandes ligas.
1: Pero tú te imaginas, ¿por qué? ¿Por
2: que él nació con esa habilidad. Él nació con esa habilidad. Tú tienes habilidades que te van a hacer cumplir con un propósito que tú ni siquiera has entendido. Alguien va a tener que decir amén aquí. La tercera cosa que le revela el Señor es: porque yo te escogí, te he protegido siempre. Dice, él me cubrió con la sombra de su mano y me guardó en su aljaba. Mira, contra ti se ha levantado de todo. Tú has atravesado por todo. Tú has tenido un montón de situaciones. Algunos han estado a la puerta de la muerte, pero nada te ha podido detener, porque Dios te tiene guardado, protegido. Yo soy de los que creo que hasta que tú no terminas tu llamado, nadie te puede matar. No hay enfermedad que te acabe. No hay ladrón que te destruya. No hay nada, no hay arma que pueda prosperar contra ti, porque tú estás guardado en la aljaba de Jehová. Yo no sé a quién fue que yo vine a hablarle hoy. Yo viajo a las ciudades más peligrosas del globo terráqueo y nunca en la vida me han puesto un dedo encima. Literalmente he estado en lugares donde gente de aquí de la iglesia dice: yo soy de ahí y nunca iría allá. Yo digo: pues yo voy y voy y revoy, porque Dios tiene su sombra sobre mi vida. ¿Alguien está entendiendo? Usted terminó su propósito y no hay oración que lo sane. Pero usted no lo ha terminado y no hay cáncer que lo acabe. ¿Alguien está entendiendo? El Señor dijo: porque yo te escogí, te he tenido guardado. Hay muchos de ustedes que hubieran podido estar muertos, pero no lo están. Hay muchos de ustedes que hubieran podido estar literalmente destruidos, pero

0: propósito va adelante.
1: A mí me da risa cuando la gente me amenaza. Sí, porque quizá ustedes no lo saben. Yo tengo muchos enemigos gratuitos. Dice que toda labor de excelencia provoca la envidia de su prójimo. Yo no tuve enemigos cuando no estaba haciendo nada. Pero desde que el Señor me levantó como una voz a las naciones, inmediatamente se viró todo el mundo y Raimundo. ¿Alguien entendió eso? Y me amenazan. Y me dicen, dentro de poco estarás destruido. Digo yo, agarro una fila animal. Me han dicho eso por los últimos 35 años. Y cada vez que me lo dice, el Señor me levanta una vez más. Y me levanta más alto. Y me levanta, me lleva de gloria en gloria. De gracia en gracia. De milagro en milagro. De poder en... ¿Ustedes recuerdan cuando la apéndice mía decidió hacerme coquilla adentro, verdad? Hubo un pastor. Esto no es mentira. Porque una de las personas que me ama, que va a esa iglesia porque le quedaba lejos esta, me lo dijo. Ese pastor dijo claramente a todos sus líderes, señores, prepárense. El pastor Rudy se va a morir ya. Finalmente se va a morir. Y toda la gente de Segadores viene para donde mí. Yo le dije... Cuando la hermana me llamó, se va a morir, pastor. Le dije, dile a esa rata inmunda que pare su celebración y que no vaya a alquilar un local más grande que se va a quebrar. Porque en el nombre de Jesús, yo vuelvo y me levanto. Y me levanto otra vez. Y me levanto otra vez. Así me metan 4 días en una tumba. Si yo soy un hombre de propósito, Jesús se para adelante y dice, rueda la piedra. Y yo voy a salir de ahí. Alguien va a tener que decir amén a esto. Él te protege. Lo voy a decir otra vez. Él te protege. Y la cuarta cosa que le revela es, porque yo te escogí, aquí viene tu sentencia. Tú eres mi siervo y yo me voy a glorificar en ti. Oye bien lo que te voy a decir. Si Él te escogió.

Sobre ti hay una profecía. No, no, no, tú no puedes recibir eso que yo te estoy diciendo así. Aquí va de nuevo, sobre ti hay una profecía. No hay demonio que la cancele. No hay espíritu que la detenga. No hay brujería ni hechicería que pueda amarrar lo que Jehová ha dicho. Él se va a glorificar sobre tu vida. En los peores momentos de tu vida tienes que recordar eso. Cuando escasea el dinero, cuando escasea la salud, cuando vienen las circunstancias adversas, te tienes que levantar y decir: Dios ha dicho que Él se va a glorificar en mí, en mi familia, en mis hijos. Pero yo dije, pero aquí es donde se pone complicado el asunto. ¿Por qué? Porque después que Dios dice y su palabra le revela al profeta todas estas cosas maravillosas, el profeta dice: pero yo dije. Esto fue lo que dijo Dios. Pero yo dije. ¿Sabes cuánta gente vive en esa incongruencia de la fe? Dios dice que soy justo, pero soy un pecador. Dios dice que estoy sano, pero estoy enferma. Dios dice que voy a prosperar, pero estoy más jalado que un timbre guagua. Dios dice que llevo, que tengo gozo, que tengo paz, pero yo no lo siento. Después que Dios dice, nosotros decimos: pero yo dije. Y ese es un problema horrendo, porque lo que sucede es lo siguiente: lo que Dios dice llega a tu espíritu, pero lo que tú dices sale de tu alma. La Biblia dice, dale un codazo al que está al lado de él. La Biblia dice que el hombre es espíritu, alma y cuerpo. Y la Biblia dice también: lámpara de Jehová es el espíritu del hombre. La luz de la palabra entra a tu espíritu, pero luego tiene que pasar por tu alma, donde están las emociones, la memoria y la voluntad. Y cuando Dios te dice: eres mi siervo, me voy a gloriar, te puse la boca como espada, y eso se filtra por un alma que tiene traumas, emociones dañadas, experiencias horrendas, complejos de la niñez, comienza a haber una incongruencia y tú no logras conciliar lo que dice Dios con lo que dices tú.

0: Esta fue la batalla de Sara. Sara, vas a tener un hijo. Estoy muy vieja. Yo imagino a Dios pensando, y esta no sabe que yo sé el cumpleaños de ella. Moisés, vas a predicar. Yo soy gago. Por eso te cogí, por gago. Gedeón, vas a ser el hombre. Soy pobre. Sea bruto este tipo. Tú no sabes que yo tengo todo el oro y la plata del mundo. Jeremías, soy muy niño. Los espías, no podemos poseer la tierra. Pero yo se la entregué ya. Pero esa batalla la tienes tú. Y yo también. Vivimos batallando entre lo que Dios dijo y lo que tu alma te grita. Vivimos atrapados entre lo que Dios dice y lo que nosotros decimos, nuestro diálogo interno, que viene de limitaciones, que viene de dolor, que viene de traumas, que viene de desilusiones, que viene de un montón de cosas que no nos dejan creerle a Dios. A veces la gente llega aquí y oye el pastor predicar y lo que hace es que se decalienta, se incomoda. Dios te va a bendecir. Ya viene este con eso. Yo estoy desbaratado. Y mañana voy a estar más desbaratado. Y para el martes voy a estar súper desbaratado. Porque vivimos en esa total incongruencia. No caminamos por fe, porque caminar por fe es caminar por lo que Dios dijo. Caminamos por sentimientos, por emociones, por memorias. Me están dejando solo, pero yo te voy a disparar como quiera. Y somos mega, hyper, duper incongruentes. Porque cuando estamos con los hermanitos de la iglesia, ¿cómo te va, hermano? En victoria. Llegamos a la casa y la mujer dice, ¿cómo tú estás? Porque tenemos dos personalidades, la de la iglesia evangélica y la real, entre comillas. Entonces, en momento, hacemos lo que dice Santiago. En momento nos sale agua dulce y en momento nos sale agua salada. Y dice, por una fuente no deberían salir estas dos cosas. Debería ser una fuente de una sola cosa. Porque lo que tú dices determina dónde vas. Nuestra percepción empodera nuestros sentimientos. Lo que tú percibes termina por empoderar lo que sientes. Tú tienes una gripecita y tú estás bien. Pero de repente vas al médico y te dicen, tienes los pulmones podridos. No puedes respirar. Y después que se equivoca, dice, no, era mentira. Ese era el señor de al lado. ¿Y entonces no tengo los pulmones podridos? No.
1: Ah, bueno, yo creía.
0: Porque nuestra percepción empodera lo que sentimos. Dice que los espías decían, eran gigantes. Y así, y nosotros langostas, y así le parecíamos a ellos. Ellos nunca entrevistaron a un gigante. Eso es mentira. Ellos no saben si así ellos le parecían a los gigantes. Pero ellos asumieron que lo que ellos pensaban era su realidad. ¿Por qué? Porque como el hombre piensa en su corazón, así es él. Usted piensa que usted es una langosta, usted es una langosta. Dile así, pero mira, como calladito, así como sospechoso. Dile al que está al lado tuyo: tú necesitabas oír esto. Mas aquí es donde viene lo heavy, duty, funky, Robbie, wow. Cuando Dios le dice al profeta: tú eres mi saeta bruñida. Pero él dice: yo no soy nada, yo no he hecho nada, yo no he logrado nada. Dios no le negoció. Dios le dijo: a mí no me importa cómo te sientas, a mí no me importa lo que tú pienses, a mí no me importa lo que tú creas, yo voy a hacer mi propósito en ti. Alguien va a tener que dar gloria a Dios, o yo no sé lo que yo voy a hacer. A pesar de nuestros altos y bajos, a pesar de nuestras locuras emocionales, a pesar de nuestras indecisiones, Dios ha dicho: yo hablé una palabra sobre tu vida y la voy a cumplir, te guste o no te guste. Yo cumpliré mi propósito en ti. El Señor ha dicho: yo cumpliré mi propósito en ti. Yo dije: el Señor ha dicho: yo cumpliré mi propósito en ti. ¿Y sabes por qué? Porque Él es fiel a sí mismo. Parece que tú no estás entendiendo eso. Hay momentos donde yo me paro en una plataforma y yo no me siento tan. Pero ¿qué importa? No es como yo me sienta, es quién es Él. Un juez se siente en su estrado, ese día tiene diarrea. Esas cosas yo las digo para ver el shock. Ese día tiene gripe. Ese día peleó con su mujer. Ese día le llegó la peor noticia de su vida, que su suegra venía a visitarlos. Y sabes que Él tiene la misma autoridad a pesar de lo que siente. ¿Sabías que no le van a quitar la toga de juez porque Él se sienta mal? ¿Sabías que no van a anular su dictamen o su juicio porque Él se siente mal? ¿Sabía que no le van a quitar el sueldo o lo van a sacar de la corte porque él se siente mal? ¿Qué te hace pensar a ti que porque en un momento de flaqueza tú digas no puedo más, Dios te va a decir: ok, no, yo voy a cumplir lo que yo determiné sobre tu vida? Pero hay algunos de ustedes que dijeron que no iban a venir para esta iglesia. Yo te estoy viendo.
2: Lo último que yo haría es ir a oír ese gritón. Yo jamás iría a esa iglesia. Ahí está, sentadito, gozándote, loco porque yo te ocupa desde aquí.
0: ¿Cuántos de los que están aquí no han dicho: me voy, dan una vuelta en el parqueo y vuelvo? ¿Por qué es que los propósitos de Dios no son determinados por tus sentimientos? ¿Tú te crees que Dios sería tan absurdo de poner

0: Entonces lo que tú me estás tratando de decir, siervo del Altísimo, es que la bendición de Dios en mi vida tiene que ver más con Él que conmigo.
1: Exactly. You're a genius. Tú eres un genio.
0: Ah, pero eso no es lo que la religión te dice. La religión te dice que todo lo que pasa está determinado por lo que tú haces, piensas o lo que sea. Si eso fuera así, tuviéramos frito. El profeta más poderoso de la historia, Primera de Reyes 19, le dice a Jehová: quítame la vida. Excuse me, que me quite la vida. Si no me voy a quitar la vida, me voy a dormir un rato. Duérmete, Elías, por favor. Duérmete. Se duerme Elías. Y cuando se despierta, a ver si puedo orar para que me quiten la vida. Hay un ángel cocinando. Esa es mi última comida. No exactamente, Elías. Come. Duérmete. Cuando se levanta otra vez, el ángel está cocinando otra vez. ¿Qué hubo? ¿Me voy a morir o no? No, chico, no te vas a morir. Pero eso es lo que yo quiero. Y a Dios le importa lo que tú quieras. ¿Tú crees que Él te va a hacer caso? Bobolongo. ¿Y entonces qué voy a hacer? Te vas a parar de ahí y vas a seguir con tu propósito. Tú estás entendiendo, socotroco. Si se lo vas a dar, de hacer fuerte. Segunda de Timoteo 2:13. Si tú fueres infiel, Él permanece fiel porque Él no puede negarse a sí mismo. Isaías 46 dice: mi consejo permanecerá y haré todo lo que yo quiero. Número 23:19. Lo dijo y no lo hará. Habló y no lo ejecutará. Ezequiel 12:25. Yo Jehová hablaré y se cumplirá. Josué 21. Todo lo que Dios dijo se cumplió. Si Dios dijo que Él te iba a llevar a un lugar, aunque usted salga corriendo, lo va a llevar a ese lugar. ¿Alguien está entendiendo? Yo dije, ¿alguien está entendiendo? David decía, ¿y a dónde voy yo a huir de Dios? Si voy al cielo, Él está ahí. Si voy a la tierra, Él está ahí. Si voy debajo de la tierra, Él está ahí. Me rindo. Lo mejor que tú puedas hacer, ríndete. Porque Dios no te dejará hasta que Él cumpla su propósito en tu vida. No, yo no sé si alguien está entendiendo la palabra, pero lo cual nos lleva a tres conclusiones. ¿Cuántas? Tres. Número uno, tus sentimientos no cancelan el propósito de Dios. Dios no le dijo al profeta: bueno, si te sientes así, está muy bien. Tu papá, cuando tú le decías yo no quiero ir a la escuela, más bien para ponértelo más ilustrativamente, yo no siento ir a la escuela, tu papá te decía: muy bien, quédate viendo muñequitos, quédate comiendo como una vaca salvaje, quédate bruto, porque yo te amo bruto. ¿Qué hacía tu papá?

0: la quinta patada, yo amaba la escuela. Yo no sabía qué hacer. Yo estaba loco por llegar y tirarme del carro en la escuela para que me dejaran de dar. Era el único día que me sentaban adelante porque él iba, págate, págate. Tus sentimientos no van a anular su propósito.
1: Es que yo no me siento muy bien.
0: So what? Déjame decirte una cosa. Tus emociones son reales, pero no son soberanas. La segunda cosa, tus logros no son más importantes que la gracia de Dios. Mira lo que dijo el profeta: en vano trabajé, todo lo que yo he hecho, nada ha sido bueno. Compadre, ¿quién le dijo a usted que Dios demanda performance? Usted tiene que hacer lo que usted puede con lo que usted tiene, en donde usted está, es lo único requerido. Si a ti lo que te toca es darle un taco a un profeta, hazlo. Si a ti lo que te toca es darle un lunch de 5 panes y 2 peces a una multitud, hazlo. Si a ti lo que te toca es, como la criada de Naamán, decirle a alguien que va a ser sanado, díselo. Si a ti te toca, como Ruth, recoger trigo y cebada, hazlo. Si como Josué, todo lo requerido es caminar alrededor de Jericó, hazlo. No trates de hacer ni más ni menos. Ustedes vieron como yo ahorita dije, hey, si tú tienes 2 horas, 3 horas, si tienes un día, una semana, sírvele a Dios. Ah, yo no le voy a decir, caramba, hermano, ¿cómo que usted nada más nos va a dar 5 horas? Ven 5 horas si es lo que puedes. Ahora no le diga a Dios que tienes 5 horas cuando tienes 10 y lo que quieres ir a hacer tonterías. Porque yo te voy a decir una cosa: trabajar para Dios con excelencia y con fervor te da mucho más beneficio. Y termino con eso. La tercera cosa, la tercera conclusión a esto que hemos visto, es que tu comienzo nunca determina tu final. Y eso es Biblia. Mucha gente en la Biblia comenzó pésimamente y terminó gloriosamente. La primera vez que tú oíste de Job, Job estaba en una catástrofe de su vida. Lo había perdido todo, pero termina con todo multiplicado otra vez. La primera vez que viste a Ruth en la iglesia, estaba de luto, pero termina con un esposo, con un hijo y con todos los sueños que ella tenía para su vida. Cuando viste a Pablo comenzar, era un asesino, perseguidor de la iglesia, y termina como el apóstol más ilustre que jamás se haya visto. Cuando viste al gadareno, era un hombre endemoniado y termina como un evangelista. Alguien tiene que decir amén a esto. Cuando viste a Moisés comenzar, era un asesino y termina como el patriarca que liberta millones y millones. Cuando viste a Esther comenzar, era una huérfana y termina casada con el rey Asuero. Cuando viste a Jefté comenzar, era uno que salió corriendo porque le quitaron su herencia por ser hijo de una prostituta. Y lo ves ser el general del ejército del pueblo de Jehová. Lo que hoy tú sientes no tiene autoridad de reescribir el final que Dios ha determinado para tu vida. ¿Alguien está entendiendo? ¿Alguien está entendiendo? Quiero que te pongas de pie. Escucha lo que voy a decirte. Una oruga nunca ha visto una mariposa. Y yo estoy seguro que en momentos la oruga pensó: yo nací para arrastrarme, yo nací para ser un gusano, yo nací para nunca volar, para nunca elevarme, para nunca lograr. Yo estoy seguro que en la lucha dentro del capullo, ella se preguntó mil veces: ¿a dónde voy a llegar si ni siquiera puedo salir de aquí? Mi vida es una lucha constante. A veces siento que no puedo más. Momento tras momento en ese capullo, la lucha de ella, la lucha. Y hubiera dicho: jamás. Pero un día, yo dije, pero un día, no porque ella quiere, sino porque Dios lo determinó así. Un día se abre el capullo y ella sale fuera y sus alas se abren y ella se eleva en total belleza, porque así lo determinó Dios. Y tú has estado luchando. En momentos dices: no voy a llegar. En momentos dices: no tengo la fuerza. En momentos dices: se ha tardado demasiado. Pero un día

estás condenado a cumplir un propósito. Por eso estás aquí. Y tú dices, pero entonces, ¿por qué no ha pasado? Porque tienes que llegar a un momento donde lo que Dios ha dicho, lo que Él ha determinado, tenga congruencia contigo. Yo pudiera. Yo estudié 4 años de medicina, huyéndole al llamado de Dios. Yo pudiera haber sido un médico y seguir huyéndole al llamado de Dios. Pero llegó un momento donde a mi 4º año yo dije, es que entiendo que esto no es lo que Dios quiere para mí. Este no es el rema de Dios sobre mi vida. Esto no es lo que Dios ha hablado. Entonces fue cuando se alineó lo que estaba en mi espíritu con lo que mi alma entendía. ¿Y sabes lo que pasa desde ese momento? El proceso

0: iba y estaba en mi casa, el varoncito de Rico y Vanessa, el tipo iba soplado en el patio en una bicicletica, y de repente el tipo siguió con la misma velocidad en los pedales, pero no avanzaba. A esa edad tú no sabes nada de mecánica ni de ingeniería. El tipo se frustró, se bajó de la bicicleta, le dio una patada. Yo dije, así mismo hubiera hecho yo. Pero fue muy simple. Agarré la cadena y le engrampé con la Catalina. Se subió y aceleró otra vez. Eso es exactamente lo que tiene que pasar en tu vida. Lo que Dios ha dicho tiene que engrampar contigo. Alguien está supuesto a decir amén aquí. Hay una profecía sobre tu vida. Esa profecía tiene que cumplirse. Tú decides si se cumple a los 82 años o se cumple ahora en la edad que tienes. Todo lo que tenemos que hacer es decir, heme aquí, Señor.
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3: Recobra ánimo. Porque no sé si como Jonás te sientes que está decaído. Como este árbol se cortó, se cortaron las cosas. Pero Job nos muestra esperanza. En medio de presentar una tragedia, en medio de presentar un árbol caído, cortado, con las raíces secas, Job dice: hay una esperanza. Hay alguien que alaba a Dios. Y Dios promete que hay esperanza para ti en esta mañana. Ah, ahorita te dije que Dios tiene un plan. Hoy te profetizo que Dios tiene una esperanza para ti. Hay esperanza en Dios. Y Dios

se le secó la unción. Pero Dios te dice: hay esperanza. Yo enviaré agua, aguas frescas que te harán reverdecer, que volverá la visión, que volverá la visión. ¿Lo puedes creer? ¿Lo puedes creer? Primero, Dios es el Dios que nos promete esperanza. Me sorprende que dice: aunque se cortó, hay esperanza. Dios puede levantarnos aún del polvo donde nos dejó el hombre. Alguien alabe la gloria de Dios. Y yo profetizo que hoy sucederán tres cosas en la vida de alguien aquí hoy. Alguien alaba la gloria de Dios. Creo. Dígalo conmigo: creo que Dios te ha traído para que escuche estas tres cosas que van a venir a tu vida. Y lo profetizo sobre tu ministerio. Y pongo esta palabra sobre tu familia. Y la pongo sobre tu iglesia. Y la pongo sobre tu ciudad. Y la pongo sobre tu espíritu. Tres cosas. Número uno: volverá a retoñar y hacer un renuevo. Volverá a crecer a donde te cortó la circunstancia. Volverá a crecer a donde el proceso te pudo cortar algo. Pero a su nombre, siéntate un minuto. Yo creo que Dios te va a renovar. Te va a renovar las fuerzas. Te va a renovar la unción. Te va a renovar esos momentos de oración. Yo quiero hablar con alguien que se siente arruinado, pero que todavía le queda fe. Con alguien que cree que en medio de la sequedad Dios lo puede renovar otra vez. Lo que esperan en Jehová. Hay alguien que espera. Hay alguien que espera la respuesta de Dios. Escucha. Primero, Dios va a renovar tu vida. Dios traerá, mientras estoy hablando, una de las señales esta, que esta palabra se va a ir manifestando. Dios va a renovar tu vida. Dios dice: yo soy el Dios que te renuevo. El Dios que te hace nuevo otra vez. Y como las águilas volverá a echar plumas nuevas. Dios te va a renovar en el nombre de Jesús. Satanás trató de destruirte, de cortarte y de secarte. Y tú te sientes como que no puedes. Pero Dios dice: yo, Mahuca, soy el que te renueva. Yo soy el que envío una unción fresca para darte un renuevo, un retoño, un nuevo comienzo. Lo que una vez estuvo y se cortó volverá a crecer, dice el Espíritu de Dios. Volverá a crecer ese sueño y esa pasión y esa visión. Él te renueva. A su nombre. Número dos: te hará reverdecer. Todo lo seco en tu vida se irá. Dios hará reverdecer todo en ti. Alrededor de ti va a reverdecer. Significa que volverás a la vida. Lo que una vez fluyó y ya no fluye, volverá a fluir. Un árbol que se seca, solo lo renueva Dios y vuelve a reverdecer. Todo lo que estuvo seco en tu vida tiene un final, tiene una hora. Y esa hora es ahora y aquí y hoy. Dice el Espíritu:

0: espiritual. Te voy a renovar. Le estoy predicando a 5 gente aquí hoy. Dios va a quitar la sequedad de la vida de alguien. Algún pastor hoy se va a renovar y va a reverdecer. Dile al que te queda al lado: ¿y tú por qué no alabas? ¿Tú eres seco o qué? Va a reverdecer. Va a reverdecer. Va a reverdecer. Y eso me lleva a pensar en aquella rama, en aquella vara de Aarón que fue puesta en el lugar de la presencia. Entró seca y pelada y salió verde, con flores, con rama y con almendra madura. Oh, mastuima. En los próximos 20 minutos vas a salir verde de aquí. Vas a reverdecer. Vas a tener el fruto deseado de Dios en tu vida. ¿Alguien está aquí en esta tarde? Sacuda el que te queda al lado y dile: no te quede insensible ante la profecía. Vas a reverdecer. Voy a seguir. Tercero, estoy profetizando. Primero, volverá a retoñar cosas que antes funcionaban y que se dejaron de funcionar. Volverán a funcionar. Retoñar significa que volverá a crecer. Todo estancamiento en tu vida se estanca. ¿Lo entendió? Todo estancamiento en tu vida se estanca para darle paso a tu crecimiento. Va a retoñar. Alguien alabe la gloria de Dios. Va a retoñar. Y número 3, ya casi termino. Será una nueva persona. Dios hará cosas nuevas, porque el renuevo es cosas nuevas. Dios trae cosas nuevas. Dios trae relaciones nuevas. Dios trae amigos nuevos. Dios trae visión nueva. Dios trae sueños nuevos. Dios trae nuevas oportunidades. Dios trae nuevos recursos. Dios, el Jiré, trae nuevas cosas. Alaba la gloria de Dios. Hay una nueva salud para ti. Se va la enfermedad de tus huesos, de tu cuerpo, de tu tejido. Él le dará fuerza al cansado y multiplicará al que no tiene ninguna.
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se dan cuenta de que uno se convierte en esclavo de todo lo que decide obedecer. Uno puede ser esclavo del pecado, lo cual lleva a la muerte, o puede decidir obedecer a Dios, lo cual lleva a una vida recta. Antes, ustedes eran esclavos del pecado, pero gracias a Dios, ahora son libres.

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1: El 26 de noviembre de 1966, el arqueólogo Howard Carver, junto con un hombre erudito y rico, Lord Carnarvon, abrió una sepultura que por miles de años había estado escondida. Era la tumba de Tutankamén, monarca egipcio, enterrado hacía 3.300 años en el Valle de los Reyes, en Egipto. Después de la muerte del rey, su joven reina le colocó un collar de flores. Cuando excavaron la tumba, los botoncitos y los lirios guardaban todavía un poco de color. Se dice que este es el más importante hallazgo que se ha hecho en la arqueología. Es el más grande en un solo lugar. Entre otras cosas, se encontraron estatuas, sillas y animales, todos hechos de oro, y un trozo de oro que tenía incrustadas piedras preciosas. La tumba revelaba mucho de la vida de Egipto en el año de 1350 antes de nuestro Señor Jesús. Al estar pensando en este hallazgo, recordé el pasaje de Gálatas de la Biblia, capítulo 2, verso 20, en donde Pablo declara: Cristo vive en mí. Vamos en este momento, mi estimado amigo, a excavar un poco dentro de nuestro corazón. Y al excavar en nuestro corazón, ¿qué encontramos allí dentro? ¿Encontramos un Dios muerto? ¿Un ídolo? ¿Solamente riquezas o cosas materiales? Pero los cristianos encontramos a un Cristo vivo, morando en nuestro corazón. Si en esta hora, mi estimado amigo, encuentras, al excavar dentro, una esperanza muerta, o como aquel rey muerto en su sepultura, encuentras que tu propósito en la vida está muerto, o encuentras como el cadáver del rey allá en tu corazón, que tu entusiasmo es un cadáver, que adentro no encuentras salvación, o que tu salvación está muerta, entonces tengo buenas noticias para ti. Porque cuando un cristiano excava dentro de su corazón, encuentra a este Cristo vivo, sonriente, que llena nuestro corazón de luz y de vida, a un Cristo eterno y real. Si hoy has excavado en tu corazón y hay muerte, yo te invito para que abras tu corazón, para que Cristo venga a quitar la muerte de tu corazón y darte perdón y salvación. Él quiere hoy entrar. Te invito, por lo tanto, a que en este momento abras tu corazón. Cristo está llamando. Déjale entrar. Él quiere limpiarte con su sangre tus pecados. Si así lo deseas, acéptale con estas sencillas palabras y serás salvo. Dile a Jesús: Señor, mi corazón está abierto. Ven ahora a morar a mi corazón. Limpia mi corazón con tu sangre preciosa de todo pecado. Lléname de tu vida, luz y salvación, porque creo que en una cruz tú moriste por todos mis pecados. Gracias porque has entrado y ahora hay vida dentro de mi corazón, porque tú vives en mí. Amén.
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3: Son las 5 con un minuto.
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Levante sus manos, dígale: Señor, aquí estoy hoy. Vamos, hable con Dios, dígale: aquí está mi vida hoy, aquí está mi corazón hoy. Yo quiero, Señor, quiero buscarte, yo quiero, Señor, en realidad.

tú eres rey, yo quiero buscarte. Vamos, hermano, la Biblia dice y dice, pero nosotros buscaremos. La Biblia habla y la Biblia dice, aquellos que buscan a Jehová, dice la Biblia, no tendrán falta de ningún bien. Buscad a Jehová, los humildes de la tierra, los que pusiste por obra su juicio. Buscad justicia, buscad mansedumbre, quizás seréis guardados del día del enojo de Jehová. Dígale, Padre, mi vida, la vida de los míos está en tus manos. Hoy preséntale tu vida, vamos, preséntale tu casa, tu familia, preséntale tus hijos. Dile, Señor, aquí estoy hoy, y hoy vengo y estoy en este lugar porque de verdad quiero, Señor. No quiero, Padre de la gloria, buscarte porque algo terrible ocurra. No, quiero correr a ti voluntariamente, porque tu nombre, sobre todo nombre, tú eres grande, tú eres digno, tú eres soberano. Vamos, levántele, hermano, levántele ofrenda a Dios, levántele alabanza a Él. Dile, Padre, aquí estoy delante de ti, mi vida está delante de ti, mi corazón está delante de ti. Dígalo. Vamos, que salga de adentro, que salga de adentro. Dígale, gracias, Señor. A veces en realidad subestimo tu grandeza. Dígaselo en oración. Dígale, a veces en realidad, Señor, creo que son más grandes las circunstancias que tú. Dígale, a veces, Señor, creo que en realidad, oh Rey de Gloria, es más grande el problema que puedo tener con mi hijo, con mi esposo, con mi esposa, o con mi familia, o con mi nieto, o con la economía. A veces, Señor, creo que es más grande el problema, que es más grande la situación, pero hoy vengo delante de ti. Vamos, vamos, hermano, hoy hay una nueva oportunidad para agradecer. Hoy hay una nueva oportunidad para alabar. Hoy hay una nueva oportunidad para servir. Hoy hay una nueva oportunidad. El Dios al cual tú le oras es, hermano, soberanamente sobrenatural. El Dios al cual tú le clamas es soberanamente, hermano, sobrenatural. Dígale, Padre, y hoy vengo delante de ti. Hoy vengo delante de ti a exaltarte. Hoy vengo delante de ti a adorarte. Hoy vengo delante de ti a glorificar tu nombre, porque tú eres bueno, porque tú eres grande, porque tú eres digno, porque tú eres soberano, porque eres Rey de Reyes, porque eres digno de la gloria, porque eres digno del honor. Vamos, que salga de adentro la gratitud hoy para el Rey de Gloria, que salga de adentro. Dígale, Señor, grande eres. Eso es alabar a Dios, eso es alabarlo a Él. Vamos, hermano, mire, la Biblia dice que las naciones le son como una gota de agua, así que su problema, su necesidad no es más grande que Él. Y surge la pregunta, ¿y por qué Dios no ha hecho nada? Porque a través de esa situación Dios te está, hermano, formando. Porque a través de esa situación Dios está obrando en tu vida. Dígale, Padre, hoy vengo delante de ti. Vamos, hermano, dígale, Señor, hoy vengo a darte gloria, hoy vengo a agradecerte, hoy vengo, Señor, a darte alabanza, porque eres bueno, porque eres grande, porque eres digno, porque eres soberano. Vamos, que salga de adentro, hermano, que salga de adentro esa alabanza, que salga de adentro esa oración. Vamos, que suba como incienso. Vamos, que salga de adentro, hable con Él, vamos, hable con Él. Para eso usted cierra sus ojos y tenemos la oportunidad de levantarle nuestras manos. La Biblia dice, hermano, que Abraham se fortalecía dando gloria a Él. Fortalécete en esta mañana, dale gloria a Él. Dile, Señor, te doy gloria por lo que tú estás haciendo. Te doy gloria, Señor, por la obra que estás haciendo. Yo no sé qué estás haciendo, pero tu palabra me enseña que tú estás obrando, aunque no pueda ver, Señor. Sé que tú estás obrando.

Señor, que tengo de respirar. Sí, tengo circunstancias, pero tú me estás forjando, me estás formando. Dame la sabiduría que necesito para poder entender lo que tú estás haciendo conmigo. Y hoy, Señor, hoy mi

porque eres bueno, porque no hay Dios más grande que tú. Hoy te damos honor, hoy te damos exaltación, hoy te damos alabanza, porque eres rey, porque eres grande, porque eres digno, porque eres soberano, porque eres rey de reyes, porque eres Dios soberano, rey eterno. Te exaltamos, Dios de gloria, te adoramos, Dios eterno. Vamos, alábelo, hermano, que Dios incomparable, el incomparable Dios de Israel, no hay un Dios más grande que Él. Él tiene el poder para hacer en tu vida, hermano, pero Él te está forjando. Así que hoy no te quejes, no, hoy alaba.

sentido, no entiendo, Señor, pero hoy estoy agradecido contigo. Porque tú eres bueno, porque no hay Dios más grande que tú, porque sé que las circunstancias de mi vida están delante de ti, oh Rey de la Gloria. Quiero, Señor, aprender lo que debo aprender. Quiero hacer lo que es correcto hacer. Y hoy, Señor, hoy venimos a darte honor. Dile, hoy vengo, Dios mío y Rey mío. Hoy vengo a darte el honor que tú mereces. No te doy honor si estoy bien o estoy en otra situación, no. Te doy honor porque tú lo mereces. Oh Señor, independientemente de cualquier situación, hoy vengo a darte honor. Vamos, vamos hermano, que salga la oración de adentro de su alma, de su corazón. Dile, Padre, hoy vengo a darte gloria. Hoy vengo a darte honor. Hoy vengo a darte alabanza. Eres Dios grande, eres Dios bueno, eres Dios digno, eres Dios soberano. Y hoy recibe la gloria, y hoy recibe el honor, y hoy recibe la alabanza. Grande tú eres, poderoso tú eres, Rey de reyes tú eres, Señor de señores tú eres. Vamos, levante, levante su voz, vamos, levante su voz, vamos, levante su voz y alábelo a Él. No hay Dios más grande que Él, no hay Dios más poderoso que Él,

Levante la mano hacia el cielo. Dígale, Padre, yo soy hijo tuyo, Señor. Instrumento en tus manos, Padre de la gloria. Dígale, hermano, con todo el corazón, si verdaderamente usted lo considera. Si usted puede decir, sí, Señor, yo no quiero volver atrás, eterno Rey. Quiero mantenerme, Padre de la gloria, dentro del verdadero camino, oh Dios de gloria. Por eso abandono, eterno Dios, todo deseo, todo anhelo. Cuánta cosa, Padre de la gloria, aún me parece, Señor, deseosa en los caminos tuyos. Pero Padre, hoy, eterno Rey, desato mi alma, desato mi corazón, eterno Dios, de toda cautividad, y en el poder de tu palabra, Señor, ahora mismo yo me levanto bajo la autoridad que tú me has entregado. Más poderoso es el que está contigo, mi querido hermano. Más poderoso es el Señor Jesucristo que cualquier otro demonio, hermano, que pueda querer atacarte, hermano. Cualquier demonio que quiera decirte, yo soy el Cristo, cualquier demonio de esos está destruido. No hay, hermano, espíritu inmundo que se resista. Mi Señor es el Señor Jesucristo. Cualquier otro espíritu inmundo, hermano, que quiera venir a asustarte, a dañarte, como siempre lo han hecho, hermano, hoy queda abolido, destruido ahora mismo en el nombre de Jesús de Nazaret. Padre, nos levantamos en la autoridad tuya, Señor Jesucristo. Mira cuánto demonio envía el enemigo, uno que dice una cosa, otro que dice otra, pero poderoso eres tú, eterno Dios, para destruir todo chantaje de las tinieblas. Hoy nos levantamos en el nombre de Jesús de Nazaret, por el poder de la palabra, eterno Dios. Ahora mismo quedan infructuosas la obra de las tinieblas. Todo demonio, todo mensajero de desgracia, todo satanismo, Padre de la gloria, brujería, hechicería, gnosticismo, atados, están de pies y manos, sometidos, Padre de la gloria, por el poder de la palabra. Abaya rama, calla lama y kende. Aquí abaya la soya rama, kende, rebe te cae. Vamos, hermano, levante la mano al cielo. Todos orando, todos orando. Ahora mismo, eterno Dios, que rama tu gloria, Padre de la gloria. Levante las manos al cielo. Poder de Dios comienza a descender en este lugar, eterno Dios. Rompiendo cadenas, eterno Dios. Atando al hombre fuerte, Padre de la gloria. Vamos, átelo, átelo en el nombre de Jesús de Nazaret. A todos demonios, eterno Rey, glorifícate, mi Padre de la gloria. A todos sus espíritus inmundos, llámese como se llamaren, por el poder y la autoridad que Dios me ha entregado. Ahora mismo, eterno Dios, los ato de pies y manos en el nombre de Jesús de Nazaret. Los lanzo fuera a lo profundo del abismo en el nombre de Jesús de Nazaret. Los declaramos inoperantes ahora mismo, enmudecidos en el nombre de Cristo Jesús. Sus armas son destruidas. Es sometido en el nombre de Jesús de Nazaret. Padre, levanta bandera, Padre de la gloria. Envía a los ángeles de guerra, eterno Dios, alrededor de este lugar, destruyendo, Padre de la gloria, todo engendro satánico, llámese como que se llamare. Padre, lo que quiere enfermar, lo que quiere contaminar, lo que quiere distraer, lo que quiere dañar, vamos, atentos todos, hermanos, los líderes atentos, ministrando, hermano, allí, entre la gente. Poder de Dios desciende, Rey de gloria. Comienza a destruir, Padre de la gloria, toda cautividad, eterno Dios. Levante la mano al cielo, hermano, destruyendo todo emisario satánico en el nombre de Jesús de Nazaret. Padre de la gloria, todo engendro de las tinieblas, llámese como se llamare. Hoy lo atamos de pies y manos en el nombre de Jesús de Nazaret. Lo doblegamos por el poder de la palabra. Señor, destruido está en el nombre de Jesús. Abba, raba, cae alama y estende, rebete, cae. Oba, lama y aquí, aquí, asaba y elevereve, cae. Fuego de Dios, quémalo. Fuego de Dios, consúmelo. Espíritu de tormento, suelta los cuerpos ahora mismo. Espíritus inmundos que quieren contaminar y dañar, salgan, salgan ahora, ahora, ahora, ahora, ahora, ahora de la vida, por el poder de la palabra, eterno Dios. Reprendemos, eterno Dios, toda cautividad. Ángeles de guerra, Padre de la gloria, envíalos, eterno Dios. Señor, ahora mismo tu palabra ha dicho, eterno Dios, las puertas del Hades no prevalecen contra la iglesia del Señor. Por eso los atamos de pies y manos, eterno Dios. Sometidos están en el nombre de Jesús de Nazaret. Fuego de Dios quema, fuego de Dios destruye, eterno Dios. Derriba, Padre de la gloria, todo argumento satánico, eterno Dios. Derriba a los padres de la gloria en el nombre de Jesús de Nazaret. Quema, quema, quema, quema, quema, quema. Quema toda maldición, eterno Dios. Quema, Padre de la gloria, toda cautividad, eterno Rey. Sale, sale, sale, sale. Sale toda peste, eterno Rey. Sale toda peste, Padre de la gloria. Sale en el nombre de Jesús de Nazaret.
Glorifícate ahora mismo, eterno Dios, derribando, Padre de la gloria, toda barrera. Vamos, hermano, que caiga, que caiga, que caiga, que caiga todo lo que no sea de Dios en el nombre de Jesús de Nazaret. Que el fuego de Dios descienda ahora mismo. Vamos, hermano, que sea tu gloria, Padre amado, descendiendo en este lugar. Tómese de la mano de su hermano. Vamos, destruimos, hermano, en el nombre de Jesús de Nazaret toda posesión. Tómese, tómese, tómese de la mano del que tiene al lado. Poder de Dios desciende, eterno Dios. Quebranta, Padre de la gloria, todo yugo. Quebranta toda maligna espada, Padre de la gloria. Destruye ahora mismo, eterno Dios, todo lo que no sea tuyo, Padre de la gloria. Cae, cae, cae, cae. Cae toda maldición, eterno Dios, cae. Cae en el nombre de Jesús de Nazaret. Señor, rompe las cadenas, Padre de la gloria. Destruye ahora mismo, eterno Dios, toda cautividad, mi Padre de la gloria. Ahora mismo, eterno Dios. Ahora mismo, Espíritu Divino de Dios, desciende. Desciende, Padre de la gloria, en medio de cada vida. Ahora mismo, eterno Dios, que tu gloria, Padre amado, sea vista en este lugar, eterno Dios. Que tu gloria, Padre amado, sea vista en cada vida, eterno Dios. Por el poder de tu palabra, eterno Dios. Vamos, ore, hermano, hasta que lo destruyan en nombre de Jesús de Nazaret. No puede permanecer, Padre de la gloria. Caen ahora mismo, eterno Dios, demonio, Padre bendito. Tú los has destruido en la cruz del Calvario, Padre de la gloria. ¿Cómo es posible que el enemigo quiera levantarse? No, no es posible. Yo he recibido autoridad tuya, eterno Dios, y por la autoridad que me

Vengo de Dios, quémalos ahora mismo, eterno Dios. Yo te pido, Padre de la gloria, que envíes tus legiones de ángeles, eterno Dios, alrededor de este lugar, destruyendo, Padre de la gloria, toda oposición diabólica, llámese como se llamare. Cae todo lo que se está urdiendo, Padre de la gloria. Ha sido desenmascarado en el nombre de Jesús de Nazaret. Que el fuego tuyo, eterno Dios, se ardiendo en el nombre de Cristo Jesús. Destruye ahora mismo, eterno Dios, todo trono, todo dominio, todo principado. Abalaca y arrama y erebete, cayó los saikías. Onda lama y erebete. Todo dardo de fuego cae. Vamos, ora. Levanta la mano ahí con tu hermano. No hay nada que se oponga. El poder de Dios, hermano, es el que está en medio nuestro, Señor. Manifiéstate, eterno Dios. Manifiéstate, Rey de Gloria. Manifiesta tu gloria, eterno Dios, sobre cada vida. Manifiesta, eterno Dios, tu poder a través de cada corazón, eterno Dios. Toma el control, Padre de la gloria. Glorifícate ahora mismo, eterno Dios. Dígnate obrar, Padre de la gloria. Dígnate obrar, eterno Dios, en el nombre de Jesús de Nazaret. Señor, que caiga tu gloria, eterno Dios. Rompe cadenas, rompe ataduras, eterno Dios. Rompe maldiciones, Padre de la gloria. Que salga ahora mismo, eterno Dios, todo cautiverio, Señor. Fuego de Dios obrando, eterno Dios, a través de cada vida. Señor, destruyendo, Padre amado, toda maligna espada, eterno Dios. Toda cautividad, Padre de la gloria. Todo terror nocturno, eterno Rey, ahora, Padre de la gloria, está destruido en el nombre de Jesús de Nazaret. Eso es, hermano. Hay victoria en el nombre de Jesús de Nazaret. La gloria es para nuestro Dios, hermano. Hay victoria en el nombre de Jesús de Nazaret. Señor, llena, Padre de la gloria, con el poder tuyo, eterno Dios. Que tu gloria descienda, eterno Dios. Ángeles de guerra, Padre de la gloria, es el poder tuyo, eterno Dios. Sale de los cuerpos todo tormento en el nombre de Cristo Jesús de Nazaret. Hijo del diablo, quedas enceguecido, enmudecido. Ahora mismo, estorbo de Satanás, te aparta del camino en el nombre de Jesús de Nazaret, porque quieres entorpecer la obra de Dios. Atado está de pies y manos, abacayarraba la vallaquía, herido con ceguera por el poder de la palabra. Abacayosonda la mayerrebete, Padre de la gloria, que sea tu gloria, eterno Dios, cayendo sobre cada vida, Padre mío, destruyendo, Padre amado, toda oposición, eterno Dios, levantando, Padre de la gloria, bandera, amababacaya rama y el veretae, fuego de Dios, quémalo, fuego de Dios, destruye, cancelamos, Padre de la gloria, todo dardo de fuego, amabayasaba y el rebelecanda, Padre de la gloria, es tu gloria, es tu poder, eterno Dios, desciende ahora, Padre de la gloria, que descienda tu gloria, eterno Dios, que descienda, Padre de la gloria, tu poder, eterno Dios, llénanos de ti, Padre de la gloria, úngenos en el nombre de Jesús de Nazaret. Vamos, levante la mano al cielo y al Espíritu de Dios, desciende sobre mi vida por el poder del Espíritu Santo, que echamos fuera esos demonios. Padre de la gloria, es tu poder en nosotros, eterno Dios. Padre de la gloria, derrama tu gloria, eterno Dios. Llena, Padre de la gloria, el corazón, eterno Dios. Llena el alma, Padre de la gloria, con el poder tuyo. Todo poder de oposición, llámese como se llamare, lo destruimos en el nombre de Jesús de Nazaret. Desarraigado está por el poder de la palabra, Señor. Gracias, bendito Rey. Gracias, bendito Rey. Y le damos la gloria al que vive. Aleluya. Alábelo con todo el corazón. Bendito es Jehová. Bendito.

levante la mano al cielo. A destruir todo mentalismo. Vamos, acábelo. Vamos, hermanos, con autoridad. Toda brujería, toda hechicería. A menos de que usted quiera vivir en eso, hermano, repréndalo, Padre. Lo ato de pies y manos, eterno Dios. Confunde esa mente, Padre de la gloria. Tráele, Señor, ahora mismo confusión en el nombre de Jesús de Nazaret. Todo poder antagónico, eterno Dios, está destruido en el nombre de Jesús. Esa hechicería, Padre de la gloria, ha sido desenmascarada ahora mismo por el poder de la palabra. Señor, la destruimos en el nombre de Jesús de Nazaret, atando al hombre fuerte, Padre de la gloria, doblegando, eterno Dios, todo ritual, todo riego, Padre amado, todo lo que no es tuyo, eterno Dios. Padre, cae, cae, cae, cae en el nombre de Jesús de Nazaret. Toda cautividad, Padre de la gloria, es destruida en el nombre de Jesús de Nazaret. Esa ceguera, esa pereza, ese estancamiento, Padre de la gloria. Señor, ahora mismo, eterno Dios, la destruimos en el nombre de Jesús de Nazaret. Caen ahora mismo, mi Padre de la gloria, toda hueste infernal de maldad, eterno Dios. Abaya lama y acanda raba y aquí había de azar. Fuego de Dios, quémalos, Padre de la gloria. Explótalos ahora mismo, eterno Dios. Levántate, mi Padre de la gloria. Pelea por nosotros, eterno Dios. Tú eres quien pelea. Lea, Padre de la gloria, por tu pueblo. Abaya Santa Maquía. Fuego de Dios cae, cae, cae sobre todo eso, Padre de la gloria. Destruye lo eterno Dios. Lo levantamos, Padre de la gloria, en el poder tuyo, eterno Rey. Señor, que descienda tu gloria, que descienda tu gracia, eterno Dios. Que descienda, Padre de la gloria, tu poder. Todo tormento de las tinieblas, Padre amado, es destruido en el nombre de Jesús de Nazaret. Salen ahora mismo de los cuerpos, salen ahora mismo de la vida. Abaya. Y Sama y acá y Leveta. Ahora, Padre de la gloria, tomamos la espada del Espíritu, eterno Dios. Atravesamos demonios, Padre bendito. Suelten los cuerpos, suelten la vida. Ahora mismo, en el nombre de Jesús de Nazaret, suelten la conciencia, se los ordeno. En el nombre de Jesucristo de Nazaret, sal.

Padre, destruido en el nombre de Jesús de Nazaret. Gracias, Padre bendito. Está hecho para la gloria tuya. Gracias, Señor. Gracias, bendito Rey. Alábalo con todo el corazón. Aleluya.

Padre, glorifícate, eterno Dios, en esta mañana, eterno Dios, de manera poderosa, amado Rey, sobre cada vida, sobre cada hermano. Señor, que tu gloria descienda, que tu gloria, Padre amado, sea manifestada a través de cada vida, a través de cada hermano, Señor, llenando, Dios, de la gloria el corazón, el alma, la conciencia, eterno Salvador. Glorifícate, poderoso Dios, glorifícate, eterno Dios, glorifícate, Espíritu Santo de Dios. Ven, llénanos, vamos, levante esa mano al cielo, dígale, Señor, lléname, lléname, Espíritu de Dios, lléname, Padre de la gloria, eterno Rey, lléname, Padre bendito, de manera poderosa, eterno Dios, que se avive el fuego, Padre de la gloria, a través de cada vida, que toda religiosidad, eterno Dios, sea cortada en el nombre de Jesús de Nazaret. Ven ahora mismo, mi Padre de la gloria, y llénanos en el nombre de Jesús de Nazaret. Tu presencia bendita con nosotros, eterno Dios, aviva el fuego, abre los sentidos, eterno Dios, mira a cada oyente, cada televidente, eterno Rey, Señor, tómalos también, eterno Rey, donde quiera que se encuentre, que tu gloria, Padre amado, sea descendiendo, eterno Dios, de manera poderosa, profunda, a través de cada vida, desatando, Dios de la gloria, las vidas, Padre de la gloria, danos, eterno Dios, de la unción tuya, mi Padre amado, aquella unción prometida, mi Rey de gloria, aquella unción, eterno Dios, donde tú prometiste que se rompían los yugos, amado Dios, que se rompan yugos, que se rompan ataduras, que se rompan maldiciones en el nombre de Jesús de Nazaret. Padre, tu gloria que desciende sobre nosotros, eterno Dios. Vamos, hermano, levante su voz delante de Dios, dígale, Padre, tómame ahora mismo, eterno Salvador, llenando, Padre de la gloria, cada vida, llenando cada corazón, eterno Dios. Todo prejuicio tiene que salir, toda cautividad tiene que salir en el nombre de Jesús de Nazaret. Todo aquello, Padre de la gloria, que no es tuyo, tiene que salir en el nombre de Jesús de Nazaret. Padre, liberta la vida, liberta los corazones, eterno Dios. Señor, quitando toda religiosidad, quitando de cada vida, mi Padre de la gloria, Señor, toda religiosidad, derrama tu gloria, derrama tu poder, eterno Dios, ahora mismo, mi Padre de la gloria, operando milagros en medio de cada vida, operando milagros a través de cada corazón, eterno Salvador, levántate, mi Padre de la gloria, pelea, pelea por cada vida, pelea por cada hermano, eterno Dios, llenando, Padre de la gloria, este lugar, eterno Dios, con la presencia tuya, eterno Salvador, levántate, mi Padre de la gloria, levántate, Rey de gloria, pelea, pelea, mi Señor, en el nombre de Jesús de Nazaret. Señor, declaramos, confesamos en tu nombre, mi Padre amado, que hay libertad, eterno Dios, que hay salvación para cada vida. Señor, te damos gracias, bendito Rey, te damos gracias, bendito Salvador. Toda la gloria será para ti, Señor, en este tiempo. Avívanos, vamos, levante sus manos al cielo. Dígale, Padre, úsame, eterno Dios, tómame ahora mismo, eterno Rey. Tómame ahora mismo, poderoso Señor, que tu gloria, Padre de la gloria, sea descendiendo, eterno Dios, sobre cada corazón, amado Rey. Levanta bandera, Padre de la gloria, libertalos, Padre de la gloria, libertando, eterno Dios, a tu pueblo, Señor. Cuánta cadena haya, Padre de la gloria, cuánta esclavitud haya, eterno Dios, se rompen las cadenas, Padre de la gloria, toda rebelión, eterno Dios, todo lo que no es tuyo, mi Padre de la gloria, sácalo del corazón, sácalo del alma, Padre de la gloria, todos confesando, todos sacando de la vida, hermano, todo lo que no sirve, dígale, Señor, lléname. Señor, lléname, lléname, Padre de la gloria, en el nombre de Cristo Jesús de Nazaret. Lléname ahora mismo, eterno Rey. Glorifícate, poderoso Salvador. Que tu gracia bendita, mi Padre amado, sea sobre cada vida. Que tu gracia bendita sea, Padre de la gloria, en medio de cada corazón, eterno Dios. Derramando, Padre de la gloria, del poder, de la unción tuya, eterno Dios. Esa unción, amado Dios, que pudre el yugo, eterno Dios. Que caiga tu gloria, que caiga tu gloria, eterno Dios. Que caiga tu gloria, Padre amado, sobre cada vida. Úngenos en el nombre de Jesús de Nazaret. Señor, llena, llena, llena, llena, llena, Padre de la gloria, este lugar, eterno Dios, con tu bendita presencia, eterno Dios. Llénalo, Padre de la gloria, Señor, en el nombre de Jesús de Nazaret. La causa de la unción, eterno Dios, todo yugo se pudra, se rompa, Padre de la gloria, que haya libertad, eterno Dios, para tu pueblo. Mira este tiempo, eterno Dios, donde hemos proclamado, Padre de la gloria, a tu palabra, donde estamos dispuestos, eterno Dios, para glorificar tu nombre, mi Rey. Señor, llena, llena, llena, llena, llena
Llena, Padre, de la gloria cada vida. Llena cada corazón, eterno Dios. Llénalo, Padre, de la gloria con el poder del cielo, mi Padre amado. Hasta que caiga, Señor, toda atadura. Hasta que caiga, Dios de la gloria, todo lo que tú no hayas sembrado, mi Padre amado. Rompe las cadenas, rompe las ataduras, eterno Dios. Únenos desde la coronilla hasta la planta de los pies, eterno Dios. Quita toda pereza, quita toda cautividad, quita toda maldición, eterno Dios. Quita, Padre, de la gloria todo lo que no es tuyo, eterno Dios. Señor, que tu gloria, Padre, sea llenándolo todo, eterno Dios. Úngenos ahora mismo, mi Padre, de la gloria, desde la coronilla hasta la planta de los pies, Señor. Que tenga que caer ahora mismo, eterno Dios, toda barrera espiritual, eterno Dios. Todo lo que tú nos sembraste, Señor, quítalo, mi Dios de gloria. Abre los sentidos, eterno Dios. Toda falta de entendimiento, mi Padre de la gloria. Ahora, Señor, quita eso, eterno Dios. Vamos, levante las manos al cielo. Dile, Señor, yo soy instrumento en tus manos, Padre de la gloria. Ven, lléname, Padre de la gloria. No dejes de orar, hermano. No dejes de clamar al Rey de gloria. Vamos, dile, Señor, úsame. Señor, lléname, Padre de la gloria. Abre tu boca, hermano. Clama en el nombre de Jesús de Nazaret. Que la gloria de Dios, hermano, descienda sobre tu vida. Que la gloria de Dios descienda sobre tu vida, sobre tu alma, aleluya. Señor, tomando el control, eterno Dios. Señor, glorifícate, mi Padre de la gloria, eterno Rey. Glorifícate, eterno Dios. Glorifícate, mi Padre de la gloria. Glorifícate, eterno Dios. Señor, gracias, poderoso Rey. Glorifícate, Padre de la gloria, en el nombre de Cristo Jesús de Nazaret. Señor, que tu gracia, Padre amado, sea descendiendo, eterno Dios, sobre cada vida. Vamos, levante esas manos al cielo. Señor, es tu gracia. Señor, es tu gloria, mi Padre de la gloria. Es tu gloria, es tu gracia, eterno Dios. Levante esas manos, hermano. Abra el corazón. Este es el tiempo, hermano. Esta es la hora que Dios ha escogido para bendecirte. Aleluya. En la presencia de Dios, hermano, la que llega a este lugar, se desatan las almas, se desatan las vidas, Padre de la gloria. Que caigan las cadenas, eterno Dios. Que caiga ahora mismo, mi Padre de la gloria, toda esclavitud espiritual, eterno Rey. Todo paradigma, eterno Rey, lo reprendemos en el nombre de Cristo Jesús de Nazaret. Tu gloria, Padre de la gloria, es la que desciende, eterno Dios. Tu gloria es la que se manifiesta, eterno Rey, a través de cada vida. Se va a esa pereza espiritual, eterno Dios, en medio del pueblo. Todo estancamiento, Señor, lo que ha enfermado, Padre de la gloria. Señor, la vida, eterno Dios, el alma y el corazón. Señor, glorifícate, mi Padre amado. Glorifícate, eterno Rey, glorifícate. Glorifícate, eterno Dios. Señor, glorifícate, mi Padre de la gloria. Toma el control, tómalo, Padre mío. Vamos, hermano, clame. Abra su boca, levante el clamor. Levante su voz en el nombre de Jesús de Nazaret. Esa pereza tiene que soltarla, hermano, en el nombre de Cristo. Señor, llena, Padre de la gloria, cada vida, llena cada corazón, eterno Dios, llena cada alma, Padre de la gloria. Es tu presencia, eterno Dios, la que llena este lugar. Desata, Padre de la gloria, tu pueblo. Levante esa mano. Señor, danos ahora mismo el poder, danos la unción, eterno Dios. Que caiga, Padre de la gloria, toda barrera espiritual, eterno Dios. Que caiga, Padre de la gloria, toda cautividad. Úngenos en el nombre de Jesús de Nazaret. Llénanos, Padre de la gloria, con poder, con unción, con gracia, Padre de la gloria. Hasta que el yugo se pudra, hasta que la cadena, hermano, tenga que ser rota, en el nombre de Jesús de Nazaret. Tu gloria, Padre mío, es la que desciende sobre nosotros, eterno Dios, desatando al cautivo, al endemoniado, haciéndolo libre, Padre de la gloria. Al atormentado, eterno Dios, al afligido, al enfermo. Señor, hay libertad en el nombre de Cristo Jesús. Para eso apareció el Hijo de Dios, hermano, para dar libertad. Así que alábalo, hermano. Levanta tus manos, bate adelante del Rey. Dile, Padre, tú has aparecido, mi Señor, en mi vida. Tú estás en mi camino, mi Rey de gloria, para traer libertad, eterno Dios, en el nombre de Jesús de Nazaret. Señor, yo te alabo. Señor, yo te alabo. Señor, yo te alabo, Padre de la gloria. Te doy gracias, eterno Dios. Señor, porque es para ti, mi Padre de la gloria. Gracias, Padre de la gloria. Vamos, levante su voz. Bátele las manos al Rey de gloria. Bátele las manos al Rey de gloria. Aleluya. Levante sus manos al cielo. Cierre sus ojos. Permítale a Dios trabajar en su vida y en su corazón. Dígale, Señor, aquí estoy, eterno Rey. Si estás en pecado, confiesa tu pecado y apártate.
No peques más para que no te venga algo peor. No peques más para que, hermano, los demonios no tengan ventaja sobre tu vida. Para que hoy puedas decir: tengo autoridad. Lo único que necesitas es arrepentimiento. Lo único que necesitas es santidad. Padre, aquí estoy, eterno Dios. Levántale las manos al cielo y dile: Padre, yo estoy seguro, Padre de la gloria, en ti, eterno Dios. Estoy seguro que tú puedes transformarme, mi Dios de gloria. Cambiarme la vida, cambiarme la mente, eterno Dios. Todo aquel que esté cautivo de la amargura, todo aquel que esté cautivo de la soledad, de la tristeza, todo aquel que tenga dentro de su propio corazón, hermano, cualquier anomalía que el enemigo haya sembrado, que la vida haya dejado, hermano, tienes el poder para echarlo fuera en el nombre de Jesús de Nazaret. Señor, que tu gloria descienda, eterno Dios, que sea el poder tuyo, mi Padre de la gloria, manifestado a través de cada vida. Señor, líbrese en el nombre de Jesús de Nazaret. Y Padre, como dice tu palabra, tú me has dado la autoridad y el poder, eterno Dios, Señor, para echar fuera a los demonios. Padre de la gloria, bajo esa autoridad, eterno Dios, o nos levantamos como uno solo, eterno Rey, atando cuanto demonio se haya levantado, eterno Dios, que esté oprimiendo a los hermanos con pobreza, con enfermedad, esos demonios que está oprimiendo a los hermanos, Señor, con amargura, con tristeza, cualquiera que sea, Padre de la gloria, la confusión que el enemigo quiera sembrar, en el nombre de Jesús de Nazaret, Padre, por el poder de la palabra, echamos fuera esos demonios ahora mismo en el nombre de Jesús de Nazaret. Echamos fuera por el poder de la palabra, eterno Dios, cuanto demonio se haya levantado, eterno Dios, caen en el nombre de Jesús de Nazaret. Los ato de pies y manos por la autoridad que tú me has entregado, eterno Rey. Los someto ahora mismo, Señor, en el nombre de Cristo Jesús de Nazaret. Poder de Dios comienza a descender, eterno Dios, sobre cada vida. Se quiebra ahora mismo, eterno Dios, toda cadena de amargura, toda cadena de tristeza, toda soledad, Padre de la gloria, todo aquel, Padre de la gloria, que es un emisario del diablo en este lugar, instrumento de Satanás, Padre de la gloria, pon tu mano allí, Señor, yo te lo pido en el nombre de Jesús de Nazaret, que tu gloria descienda, eterno Dios. Atamos a los demonios, los lanzamos a lo profundo del abismo, eterno Dios, toda lengua que se levantó, eterno Dios, en juicio contra este lugar, contra tu siervo, Padre de la gloria, contra tus hijos, Padre bendito, levanta bandera, Padre de la gloria, y destrúyelo. Condenadas están en las lenguas, eterno Dios. Atamos en el nombre de Jesús de Nazaret al hombre fuerte y lo echamos fuera a lo profundo del abismo. Cae, cae, cae, cae por el poder de la palabra. Señor, derrama de tu gloria, eterno Dios. Sean tronos, sean dominios, sean principados, tiene que caer en el nombre de Cristo Jesús de Nazaret. Querido oyente, donde estés, levanta tu mano allí, porque para eso Dios te ha permitido esta mañana estar en sintonía. Levanten la mano todos aquí, hermano. Dígale: Padre, que tu gloria descienda, eterno Dios. Padre eterno, comienza a romper toda cadena, toda brujería, todo hechizo, todo rito satánico, Padre de la gloria. Está desenmascarado en el nombre de Jesús de Nazaret. El poder del bebedizo, del riego, del entierro, cae en el nombre de Jesús de Nazaret. Ababa, calla, raba, lama, y a quien debe te cae. Oba, lama, y a calla, las hay aquí. Fuego de Dios, quémalo, quémalo, quémalo, quémalo. Destrúyelos ahora mismo, eterno Dios. Todo altar satánico, Padre de la gloria. Todo conjuro, todo amarre, Padre de la gloria. Magia blanca, magia negra está destruida por el poder de la palabra. Ninguna arma forjada contra nosotros va a prosperar. Caen las huestes infernales de maldad en el nombre de Jesús de Nazaret. Toda magia cubana y africana, eterno Dios. Todo vudú, Padre de la gloria. Lo que enferma los cuerpos, eterno Dios. Aquello que está atormentando. Tu pueblo ha confesado el pecado y se ha apartado. El tormento se va en el nombre de Jesús de Nazaret. Sale, sale, sale, sale. Sale por el poder de la palabra. Sale ahora mismo, eterno Dios. Toda cautividad ahora mismo, mi Rey de gloria. Explota la cautividad, eterno Dios. Yo solicito de ti, mi Padre de la gloria, que saque.
saques a la luz, eterno Dios, todo lo que no sea tuyo, mi Padre de la gloria, aquello que opera en los cuerpos, eterno Dios, aquello que toma la mente, la conciencia, eterno Dios, toda furia satánica, Padre de la gloria, hoy la reprendemos en el nombre de Jesús de Nazaret. Señor, aquel que abiertamente y de frente, Dios de la gloria, ha expresado, Padre de la gloria, su ira, su rencor, Padre de la gloria, esa anomalía, eterno Dios, glorifícate, oh Jehová, pon tu mano allí, pon tu mano allí, porque la batalla, Dios de la gloria, hoy la libramos en tu nombre, eterno Dios. Tú adelante de nosotros, eterno Dios, peleando esta buena batalla, Padre de la gloria. Todo tormento, eterno Dios, todo instrumento de Satanás, Padre de la gloria, desenmascararlo el nombre de Jesús de Nazaret. Todos orando, hermano, que se desenmascare todo instrumento diabólico, llámese como se llamare, todo lo que te quiere corromper, todo lo que te quiere apartar de la verdad, todo lo que está oculto, sale ahora mismo a la luz, Padre de la gloria. Todo engendro diabólico, eterno Dios, quebrántalo ahora mismo en el nombre de Cristo Jesús de Nazaret. Sale, sale, sale, sale, sale por el poder de la palabra, eterno Dios. Todo lo que no sea tuyo, eterno Dios, quebrántalo ahora mismo, eterno Rey. Destrúyelo, Padre de la gloria, avanzando, eterno Dios, en el poder de la palabra, Señor. Ángeles de guerra, Padre de la gloria, alrededor de este lugar, eterno Dios. Ángeles guerreros, Padre de la gloria, alrededor de cada uno, eterno Dios. Destruyendo, Padre de la gloria, todo lo que está oculto, eterno Salvador. Comienza a glorificarte, eterno Dios. Comienza a manifestar tu gloria, eterno Dios, a través de cada vida. Libres por el poder de la palabra.

sale la aflicción. Vamos, hermano. Se libra en el nombre de Cristo Jesús de Nazaret. Toda demencia sale de tu vida. Suéltalo ahora mismo. Espíritu de locura, suéltalo. Suéltalo, cuerpo. Aquello que genera ansiedad, preocupación, sale de la vida en el nombre de Cristo Jesús. Recházalo, échalo fuera. Porque el poder de Dios se manifiesta, se hace real en tu vida. Dile, Señor, tómame ahora mismo, eterno Dios. Caen las cadenas, Padre de la gloria. Cae el abatimiento, mi Padre de la gloria. Vamos, levante esa mano. Que el poder de Dios llene su vida, hermano. El Espíritu de Dios desciende, eterno Dios, sobre mi vida. Lléname ahora mismo, eterno Dios, con el poder de lo alto, eterno Dios. Que tu gloria bendita, mi Padre amado, sea reinando y gobernando sobre mi vida. Señor, que sea tu presencia, Padre de la gloria, operando, Dios de la gloria, sobre cada uno, eterno Dios. Salen ahora mismo, eterno Dios, toda esclavitud, toda maldición, eterno Dios, tiene que caer por el poder de la palabra. Que tu fuego arda, Padre bendito, en medio de cada vida. Tómame, eterno Dios. Yo soy hijo de Dios. Vamos, clame. Yo soy el hijo de Dios. Padre amado, tu palabra lo ha dicho. Yo soy hijo tuyo, eterno Dios. Como hijo, Padre de la gloria, me levanto en la autoridad que tu palabra me ha entregado, eterno Dios, para echar fuera toda esclavitud, toda maldición, eterno Dios, para echar fuera todo aquello, Señor, que no es tuyo, eterno Dios, para echarlo fuera en el nombre de Jesús de Nazaret. Que suelte los cuerpos, suelte la vida. Toda religiosidad, eterno Dios, saca a la Padre de la gloria. Esa esclavitud espiritual, eterno Dios, desátala ahora mismo de medio de la vida. Tómalos en el nombre de Jesús de Nazaret. Avívanos, eterno Dios. Que tu fuego arda, Padre de la gloria. Abalama y acaya, raba y eleve, cae. Endebete, cae, orsaya, lama y equía. Padre, que sea el poder del cielo, eterno Dios, llenando este lugar, Padre de la gloria. Vamos, clama. No te dejes robar la mente, hermano. No te dejes robar el corazón. No te dejes robar, hermano. Vamos, clama. Echa fuera, rechaza esos pensamientos, hermano. Esa preocupación, sácala. Deja que la gloria de Dios se manifieste a través de tu vida. Llénate de Dios. Dile, Señor, lléname. Lléname con el poder tuyo, eterno Dios. Lléname con la unción tuya, mi Padre de la gloria. Lléname, Padre de la gloria, con el poder del cielo, eterno Dios. Que tu gracia, Padre amado, sea sobre mi vida, eterno Dios.

con la cual solamente Cristo nos hace libre. Abababarraba y alama y aquí toda apariencia, eterno Dios, desarraígala, bendito Dios. Señor, declaramos la victoria tuya, eterno Salvador. Levántate, mi Padre de la gloria, y pelea por cada vida. Padre, yo te doy gracias, eterno Rey. Padre, yo te doy gracias, bendito Salvador. Recibe toda gloria y honor, eterno Dios. Bendito es el nombre de aquel que me llamó para su gloria eterna. Como hijo tuyo, como sacerdote y rey, Padre de la gloria, me ha llamado. Gracias, bendito Dios. Toda la gloria es para ti. En el nombre de Jesús de Nazaret. Amén y amén. Y dele fuerte ese aplauso al que vive. Aleluya. Dele la gloria.

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0: 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Levantándose muy de mañana, siendo aún muy oscuro, salió y se fue a un lugar desierto. Y allí oraba. Marcos 1:35.

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3: Amados hermanos, estamos en victoria, en bendición. 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
1: Son las 6 con un minuto.
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muchas son las aflicciones del justo, pero de todas ellas le librará Jehová. 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Hay millones de razones. Una de ellas, en la propia vida de este servidor. 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
2: Bueno, un saludo muy especial para todos los fieles oyentes que hoy nos están sintonizando en este tiempo maravilloso, un tiempo en el cual le damos gracias a nuestro Dios, porque Dios es bueno, porque la misericordia de Dios es poderosa, porque el amor de Dios es hermoso. Qué bonito que podamos buscar a Dios en tiempos como estos, en los cuales podemos saber, podemos encontrar en Él y podemos entender y aún saber de que Dios es el que nos ayuda, Él es el que está por nosotros. La Biblia dice, Él es el que está por nosotros. La bendición de Dios siempre estará en nuestras vidas cuando le buscamos, cuando nos acercamos a Él y le bendecimos el nombre de nuestro Rey Celestial. Le bendecimos y damos gracias a nuestro Dios, porque solo Dios es bueno. Así que saludamos a cada uno de los hermanos en los cuales están a través de las redes sociales. Un saludo muy especial por allí a mi hermano Juber Jonathan Ladino, mi hermana Luz Daria Aguilar, bendiciones allí en Zipaquirá, bendecimos por allí también, bueno, a Manuel Fabio Leonardo Castro, un saludo muy especial a todos los hermanos que nos comienzan a escuchar, están atentos allí a través de las redes sociales, un saludo muy especial para todos, que Dios sea bendiciéndonos en un espacio, un tiempo en el cual Dios bendice, Dios está con nosotros, nos llena con su santa presencia, hace que nuestra vida sea una vida llena del amor y la misericordia de parte de nuestro Dios. Así que le bendecimos y le damos gracias a nuestro Dios y le decimos, Señor, gracias por este tiempo. Gracias, Señor, porque tú nos acompañas, nos llenas, soberano Rey Celestial, con tu santa presencia. Gracias, bendito Dios de la gloria, porque tú eres bueno, bendito Dios. Gracias, Padre amado. Gracias, Cordero Santo. Gracias, bendito Rey Celestial, porque la misericordia tuya, Señor, es poderosa. Porque la misericordia tuya es amorosa, Señor. Mira, Padre amado, que oramos por cada uno de mis hermanos, que ahora nos conectamos con 540. Todos los hermanos que están a través de las redes sociales, todos los que están a través de los medios de comunicación, Señor, que hoy aprendamos una palabra hermosa y bendecida, que aquellos que están enfermos, están pasando por situaciones depresivas, Señor, de ansiedad, sean libres, Señor, y sean fortalecidos. Padre, tu palabra dice que la paz tuya estará en nuestros corazones, Padre amado. Gracias, bendito Dios, por todo lo que haces, Señor, y seguirás haciendo en nuestras vidas. Gracias, bendito Dios, yo alabo tu nombre, bendigo tu nombre, damos gracias, bendito Rey Celestial, porque Él es bueno, porque su misericordia es hermosa y preciosa. Así que bueno, saludamos a todos allí para comenzar este tiempo en el cual, bueno, compartan allí ustedes este video. Ese es un trabajo que qué bendición lo podemos hacer. Por allí, Jesús Antonio Rojas Pinzón, buenos días, pastores, feliz y bendecido día. El Señor los bendiga mucho. Qué bendición, Mireya Poveda, Dios los bendiga grandemente, pastores, desde Jericó. Un saludo allí a la hermana en Jericó. Jericó, Boyacá. Creo que es Boyacá, si no me equivoco. Liliana Ortiz, también le saludamos allí a mi hermana. Liliana Ortiz dice, bendiciones, mis pastores Henry y Diana, Dios les bendiga siempre, así es. Jenny Rincón, feliz y bendecido día para todos, así es. Que la bendición de Dios nos toque. Gladys Ovalle, buenos días, amados pastores, feliz y bendecido día. A todos los hermanos que se nos va conectando, están allí conectándose, un saludo muy especial. Y hoy vamos a hablar acerca de algo que, bueno, casi no nos gusta que nos hablen, porque es la pereza espiritual. Esa pereza espiritual que en muchas personas, bueno, los agarra, dicen por acá, y les quitan las bendiciones de buscar del Señor, de acercarse a Dios, de estar metidos con el Señor. Entonces, sucede que está la pereza espiritual, que es la pereza que lleva a las personas a descuidar su disciplina espiritual, a que la persona no esté haciendo conforme a lo que Dios le manda. Entonces, esta persona que vamos a hablar hoy es una persona que va dejando las cosas de Dios poco a poco. Es una persona que va dejando de pronto de congregarse. Si es un servidor, dejó de servir. y ya es una persona que ya no se congrega de la misma manera, ya no tiene las mismas responsabilidades espirituales. Ya se habla de alguien que fue un día un servidor, fue un día un pastor, fue un día una persona en la cual tenía un cargo y por satisfacción de su propia vida quizás dejó aquellas cosas. Entonces, esa persona que tiene esa no tiene esa disciplina comienza a faltarle, que es lo que cada uno de nosotros debemos de tener ese cuidado. Entonces, la palabra nos advierte y nos dice a nosotros por allí, quiero comenzar hoy con Romanos 12, 11. Romanos 12, 11 nos dice a nosotros acerca de la disciplina, Romanos 12, 11, ¿cierto? Entonces, para que usted lo lea allí, dice lo siguiente: en lo que requiere diligencia, no perezosos, fervientes en espíritu, sirviendo al Señor. Entonces la palabra del Señor dice, en lo que requiere diligencia. Mire que una de las cosas que nosotros tenemos que ser es diligentes. Una persona diligente es una persona en la cual hace las cosas con ánimo pronto. Entonces trabajen con ánimo, ¿cierto? Es a trabajar con ese ánimo, que tengamos ese ánimo para trabajar, para hacer la obra de Dios, para poder nosotros desempeñar el trabajo que Dios nos ha puesto a nosotros. Robertina Pachón dice, mil bendiciones, mis pastores, Dios les guarde. Acá desde Coper, Boyacá, escuchando la palabra de nuestro Señor Jesucristo. Amén. Gloria a Dios. Los hermanos que nos escuchan, que están allí a través de 540, qué bonito que usted sea la persona en la cual, nos reporta sintonía. Repórtenos sintonía al 311-238-4700. Este es un número de WhatsApp, ¿cierto? 311-238-4700 para que nos mande allí el mensaje. No me vaya a llevar porque no le podría contestar. 311-238-4700 para todos los hermanos en los cuales están allí a través de las redes sociales. ¡Qué bendición! Entonces, es una manera de poder nosotros alabar a Dios. Orlando Barragán, preciado, también nos manda su mensaje. Entonces, en lo que requiere diligencia, mire, una persona que lucha contra la pereza es diligente. La persona es diligente, es una persona animosa, que se anima, es una persona que no deja que la pereza lo llene, no es una persona que deja que la pereza le quita tiempo. Entonces, cuando hablamos la pereza espiritual, según la Biblia, es el estado de apatía, negligencia, descuido en la relación con Dios y en el cumplimiento de sus propósitos. Entonces, cuando hablamos, hay muchísimas personas que dejan de cumplir ese propósito en el Señor, dejan de dejarse guiar por el Señor, ya no se guían por el Señor, ya son personas que dicen, ah, la verdad no pasa nada, eso yo también soy un cristiano, y comienza en cierta forma a desfallecer. Uno tiene que tener un cuidado porque es una advertencia que Dios nos da a nosotros. La Biblia dice cuidado, la Biblia dice el que persevere. La palabra del Señor dice el que persevere hasta el fin, este se va a salvar, esa persona se va a salvar. Una persona perseverante, una persona que está perseverando, que está haciendo las cosas bien, es una persona que se va a salvar, es una persona que va a alcanzar la salvación de Dios. Así que bueno, qué bendición. Por allí la pregunta que tenemos todos los días y la colocamos allí para todos los hermanos: ¿por qué la pereza lleva a que no busquemos de Dios? ¿Por qué la pereza lleva a que una persona no busque la presencia de Dios? Porque una persona con pereza es una persona en la cual no busca de Dios. Allí vamos a preguntar allí a todos los hermanos que están a través de las redes sociales, ¿por qué la pereza lleva a que no busquemos de Dios? Mire que una de las cosas que yo resalto que le pasó a los discípulos, la Biblia dice que de lugar de meterse más con Dios, era el momento que ya Jesús les había avisado y les había dicho la verdad. Llegó la hora, les toca orar, les toca, vámonos para Getsemaní a orar y vamos a ir a interceder, hagamos una vigilia, hagamos un tiempo de oración, un tiempo de búsqueda. Y dice la palabra de Dios que ellos se llenaron de pereza, que ellos no comenzaron a tener una pereza espiritual y comenzaron a dejar de buscar de Dios, comenzaron a acostarse, a dormir. Dice la Biblia que no oraban, Jesús oraba fuertemente y ellos dormían fuertemente. Qué tristemente una persona cuando se adormece, una persona se duerme y no hace lo que se le ha mandado. Entonces nosotros debemos de tener ese cuidado. Entonces, una persona con pereza espiritual, lo primero que hace es descuidar la disciplina espiritual, falta de constancia en la oración, la lectura de la Biblia, la congregación con otros creyentes, ya no se congrega, ya es una persona que no le gusta ir a la iglesia, poco va a la congregación. Dios identifica a esta persona como una persona perezosa espiritualmente. Acuérdese lo que Dios nos habla a nosotros allí en Proverbios, que nos dice a nosotros: en lo que requiere diligencia, no perezosos, fervientes en espíritu, sirviendo al Señor, gozosos en la esperanza, sufridos en la tribulación, constantes en la oración. Mire, eso es una persona activa, disciplinada, una persona que tiene disciplina, una persona que tiene una disciplina espiritual, una persona que está buscando a Dios en todo momento, una persona que no deja para nada eso que estamos en los últimos tiempos. La palabra del Señor nos identifica, nos da señales, nos dice: mire, esto es una manera en la cual nos tenemos que dar cuenta, estamos viviendo los últimos tiempos, los últimos momentos de la existencia del cristiano en este mundo. Hay que aprovecharla. Mire, eso es lo que nos dice la palabra de Dios. Hay que aprovechar de que nosotros como cristianos estamos aquí. Entonces la Biblia nos habla: trabajen con mucho ánimo, no sean perezosos, trabajen para que Dios con muchísimo, como dicen por alguien, entusiasmo, que tenga entusiasmo, porque el ánimo es eso, ser ferviente, es tener ese entusiasmo, ser animado, ser una persona que se anima con lo que hace, es una persona que se goza, que está alegre, no está desanimada, es una persona que dice: yo quiero ser esa persona en la cual, se mete con el Señor, está buscando a Dios. Eso es lo que cada uno de nosotros debemos de hacer. Allí los hermanos que nos están viendo, nos escuchan por 540. Por allí mi hermana Derlis Yasmín Espitia nos saluda, un saludo muy especial. Orlando Barragán dice: muy buenos días, Pastor Henry y Pastora Diana. El Señor Jesucristo nos guarde y los bendiga. Hay que estar despierto en la vida espiritual, no perezosos, ser fervientes, como dice mi hermano. No ser perezosos, sino ser persona que se anima, que está allí metido con el Señor, metido en la presencia de nuestro Dios. Mire que cuando nosotros nos animamos, somos personas en las cuales podemos disfrutar las bendiciones de parte de nuestro Dios. Entonces, lo que requiere debe ser la diligencia, dice la palabra del Señor, sean animados. Y allí miramos como gente animada, vamos a mirar personas animadas. Por allí, en Hechos 18:25, dice la Biblia: este había sido instruido en el camino del Señor. Hablemos de Apolos, dice la Biblia, y siendo de espíritu fervoroso, hablaba y enseñaba diligentemente lo concerniente al Señor, aunque solamente conocía el bautismo de Juan. Vemos allí lo que dice Hechos 18:25, un hombre en el cual era ferviente, dice la Biblia, este hombre era a Apolos. La gente al ver a Apolos, dice la Biblia, que unos decían: yo soy de Apolos, yo soy de Pablo. Pero cuando hablamos esa palabra que dice que ellos con este hombre con ese espíritu fervoroso que estaba metido con el Señor, eso se prende, eso es como que se transmite a las personas. Entonces dice la Biblia allí en el verso número 25, dice: y este había sido instruido en el camino del Señor, siendo de espíritu fervoroso, hablaba y enseñaba diligentemente lo concerniente al Señor, aunque solamente conocía el bautismo de Juan. Y comenzó a hablar con denuedo en la sinagoga, pero cuando le oyeron, Priscila y Aquila le tomaron aparte y les pusieron más exactamente el camino de Dios. Este hombre era un hombre fervoroso, una persona ferviente, una persona que se animaba, una persona que verdaderamente hacía las cosas con ese gozo. El 19:1 dice: aconteció que entre tanto que Apolos estaba en Corinto, Pablo después de eso recorría las regiones superiores y vino a Éfeso y hallando a ciertos discípulos. Mire que ellos recorrían, iban por un lado, iban por el otro, caminaban, miramos todas las dificultades que ellos tenían en ese tiempo. Si nosotros miramos las dificultades, no habían carros, no habían motos, no habían todos los medios que tenemos nosotros ahorita. Ellos tuvieron que caminar, ellos tuvieron que, como dicen por ahí, esforzarse en ser valientes. Entonces, cuando yo veo esa palabra, yo digo, y tremendo, fueron gente en los cuales de verdad, verdaderamente se esforzaban a hacer las cosas, se esforzaban a estar animosos, como dice la misma palabra de Dios. Entonces, cuando nosotros nos animamos, cuando nosotros somos aquellos en los cuales hacemos las cosas bien delante de Dios, pues Dios nos va a utilizar. Entonces, usted y yo tenemos que ser fervientes, tenemos que ser personas que no decaemos en nuestra disciplina espiritual. Entonces, allí una persona que verdaderamente no es perezosa, no se deja llenar o plagar de la pereza, es una persona que tiene esa disciplina, como la hablamos ahorita. Es una persona con apatía en el servicio, ¿cierto? Prefiere la comodidad personal o entretenimiento antes que servir a Dios o ayudar al prójimo. Mire que la apatía es eso. Una persona que ya quiere cambiar las cosas de Dios porque quiere descansar. Mira, hay muchas personas que han dejado de servir porque quieren dormir. Hay personas que han dejado de servir porque quieren estar en la casa. Mire, ahora uno ve que la gente dice, no, yo quiero estar en mi casa con mi familia, pero siempre puede estar en la familia. Mira, hay muchas personas que piensan que está haciendo bien y comienzan a decaer. Hay muchas personas que comienzan a dejar las cosas de Dios, a viajar, a hacer cosas indebida, dice la palabra de Dios. Entonces, cuando esta persona comienza a hacer eso, es una persona en la cual ya no busca, se va apagando poco a poco. Es una persona que ha dejado su primer amor. Mire que el primer amor es algo que nosotros no podemos abandonar. Ese primer amor, uno es la señal de lo que nosotros debiéramos hacer en todo momento. Ese primer amor es lo que cada uno de nosotros debemos de hacer y no dejar apagar ese fuego, porque el fuego se va apagando, la presencia de Dios se va yendo. Y ahí es donde muchos, dice la Biblia, decaen. Entonces es donde nosotros debemos de tener ese cuidado en nuestra vida. Dori Fandiño, buenos días para todos mis hermanos y pastores. Dios los bendiga grandemente desde Tibayuyes. Así es, Dios le bendiga poderosamente. También mi hermana Mercy Vega dice, muy buenos días, pastores. Dios les bendiga grandemente desde Fusagasugá. Mil bendiciones. La pregunta que tenemos para todos los hermanos que están conectados, ¿por qué la pereza lleva a que no busquemos de Dios? Mire, usted y yo luchamos con eso y yo creo que luchamos porque tenemos que seguir metiéndonos más con el Señor, estar conectados con Dios en ese ánimo pronto, en esa búsqueda de Dios, en esa manera de meternos con el Señor. Es algo maravilloso que tenemos que hacer. Entonces hay que tener cuidado con esa apatía hacia el servicio. Cuidado, porque a veces llega el momento que la persona dice, no, yo me voy a dormir. Yo me compré un televisor de 98 pulgadas y me compré un jueguito y me compré esto y me compré un computador y me compré un celular nuevo. Y no, más bien no me comprometo más. Eso es la apatía. La apatía es cuando la persona deja las cosas de Dios por hacer otras actividades, como quizá le pasó a las insensatas. Las insensatas por dormir, las insensatas por hacer otras cosas. La palabra del Señor dice que se durmieron, ya no hacían las cosas de la misma manera. Entonces, allí tenemos nosotros que entender y que tenemos que buscar igualmente la presencia de nuestro Dios. Entonces, la apatía en el servicio. Entonces debemos de mirar, no tenemos que ser esas personas apáticas, sino que tenemos que buscar a Dios en todos los momentos, ¿cierto? Hay que buscar, hay que levantarnos. Miren lo que nos dice la Biblia acerca de la pereza que tenemos que sacar de nuestra vida. Antes de esto, bueno, mientras tanto, vamos a Romanos 13:11. Del Romanos 13:11 nos dice a nosotros, a un consejo del apóstol Pablo, nos dice, cuidado con la pereza. Cuidado con el sueño. Romanos 13:11, allí la palabra del Señor nos dice lo siguiente. Dice, y esto conociendo el tiempo, que es ya hora de levantarnos del sueño, porque ahora está más cerca de nosotros nuestra salvación que cuando creíamos. Mire que la Biblia nos habla y allí nos profetiza el sueño y la pereza de los últimos tiempos. Gonzalo Murcia dice, pastores, bendecido día para ustedes. Gracias por su mensaje. Amén. Gracias, mi hermano allí, Gonzalo Murcia. Bendiciones, Ana Lady Casas. Amén. Bendiciones. Entonces, hay que luchar contra eso. Mire que la pereza Es algo que vamos a tener que luchar, por allí dice Dori Fandiño, porque al permitir la pereza en nuestras vidas se pierde toda la disciplina, todo propósito, proyecto, y también por ya el Señor ocupa el primer lugar en nuestra vida, ya Él ocupa el lugar en nuestra vida. Entonces hay que quitar esa pereza. Por allí mi hermano dice, hay que quitar toda pereza y duda e incredulidad de nuestros corazones. Mire que es así. Nosotros luchamos, la Biblia acá nos está diciendo el apóstol Pablo, cuidado porque ya antes de nosotros llegar, que llegue el Señor Jesucristo, vamos a tener que luchar con la pereza, vamos a tener que luchar con eso que es algo tremendo en nuestras vidas. Y esto conociendo el tiempo, que es ya hora de levantarnos del sueño, porque ahora está más cerca de nosotros nuestra salvación que cuando habíamos creído. Uy, tremenda la palabra. Estamos viviendo tiempo muy importantes y ustedes han vivido como si estuvieran dormidos. Ojo con eso, hay gente que vive como si estuvieran dormidos. Ya es hora de que despierten. Ya está muy cerca el día en que Dios nos va a salvar a nosotros, mucho más cerca que cuando empezamos a creer en Jesucristo. Entonces la palabra del Señor nos dice, mire, usted tiene que ser una persona ferviente en el Espíritu, creyendo la palabra, creyendo el mensaje que Dios nos está diciendo a nosotros. Cuando hablamos de la noche se refiere al tiempo presente de maldad que estamos viendo. Estamos viendo un tiempo de maldad en el cual las personas se están enfrentando. Cuidado con eso. La maldad, la Biblia dice que el diablo sabe que le queda poco tiempo y fue a hacer guerra, luchas, batallas. Sabemos que el enemigo sabe que le queda poco tiempo y él tiene que contaminar el mundo entero. Tiene que hacer que las personas no se comprometan con Dios. Tiene que hacer que la gente no busque de Dios. Tiene que hacer que las personas no busquen la presencia de nuestro Dios. Entonces, cuando uno mira acá, la palabra del Señor nos dice, cuidado con la pereza, cuidado con todas aquellas cosas en las cuales como que se abre una brecha y nosotros dejamos ahí que esa brecha esté abierta y es el descuido espiritual en nuestras vidas. Así que debemos de tener muchísimo cuidado porque hay pereza espiritual en el cristiano, hay gente que ya no va a la iglesia, hay gente que ya no lo ve uno por una vigilia, hay gente que ya no lo ve en un ayuno, ayunando, hay gente, como dice la palabra del Señor, el Dios vientre, dice la palabra en Filipenses, que se nos vuelve el vientre como un Dios. Entonces, ¿por qué nos advierte la palabra de esa manera? Porque uno de comer, deja de uno de destruir, como dice la palabra, algunos géneros, dice la palabra. Este género solamente sale con oración y ayuno. Hay que destruir esos géneros, hay que derribar esos géneros, ¿cierto que sí? Entonces el 12 dice, ya la noche está avanzada y se acerca el día, dice, desechemos pues las obras de las tinieblas y vistámonos de las armas de la luz. Oiga, tenemos que vestirnos de esas armas espirituales. Entonces ya casi llega el momento, así que dejemos de pecar. Algunos deben dejar de pecar, porque cuando habla la palabra acerca de desechar pues las obras de las tinieblas, es dejar ese pecado, quitar esas cosas que le puede impedir que entre al reino de los cielos, porque el pecar es como vivir en la oscuridad. Hagamos el bien, el consejo que Dios nos dice a nosotros, hagamos el bien, que es como vivir en la luz. Controlemos, pues, dice la Biblia, nuestros deseos de hacer lo malo y comportémonos correctamente como si todo el tiempo anduviéramos en la plena luz, que es lo que Dios nos está diciendo a nosotros. ¡Qué bendición! Qué hermoso que nosotros podamos estar buscando la presencia de nuestro Dios. Entonces la bendición de Dios está, el poder de Dios está, el amor de Dios está, la misericordia de Dios está en nuestras vidas. Qué bonito que podamos nosotros buscar a Dios, meternos con Dios, llenarnos con la presencia de nuestro Dios. Entonces allí miramos la bendición de Dios y la bendición de Dios es hermosa, la bendición de Dios es poderosa. Y ahí es donde vemos muchísimas cosas. Así que bueno, también saludamos por allá a mis hermanos que están a través del YouTube. Por allí mi hermana Yuri Díaz se supone, bueno, por allí miramos, dice, bueno, por allí nos saluda, dice, se supone que cuando somos hijos de Dios, la pereza no debe estar, ¿cierto? La pereza no debe estar en nuestra vida. Dios nos manda que seamos esforzados y valientes y tenemos autoridad sobre cualquier cosa que el enemigo quiera ponernos. Es así, como dice mi hermana, cuidado con la pereza. Entonces uno debe tener ese cuidado, esa pereza. Bendiciones, pastores. Dice por allí, estamos en tiempos difíciles y el enemigo siempre querrá apartarnos de Dios y pone pereza para no hacer la guerra, ¿cierto? Así es. Entonces el enemigo coloca pereza para que la persona no haga guerra espiritual, como dice mi hermana Yuri Díaz. Ahí es donde uno debe tener muchísimo cuidado, porque el enemigo coloca pereza espiritual. Entonces, allí la palabra del Señor nos dice a nosotros que hay que buscar a Dios en todo momento. Por allí los hermanos que nos siguen escribiendo, Ana Lady Casas dice, amén, bendiciones, pastor. Por allí, bueno, mi hermano dice, ya habíamos leído, aquí hay que quitar toda pereza, duda e incredulidad en nuestros corazones. Allí hay que dejar la pereza, no nos deja buscar de nuestro Dios. Así es, hay que buscar a Dios porque la pereza nos quita ese tiempo para con nuestro Dios. Entonces, miremos algo más acerca de la pereza. La pereza, una persona con pereza se le manifiesta con vulnerabilidad. Abrir las puertas a las tentaciones y a doctrinas de error, ¿cierto? Por no velar ni orar. O sea que hay personas que por no buscar a Dios, por no meterse con Dios, han resultado en tentaciones, han permitido que las tentaciones vengan. Mire, estamos en el tiempo que muchísimas tentaciones están llegando, muchas maneras en las cuales el enemigo está utilizando, muchas formas que el enemigo está utilizando para hacer caer a muchísimas personas. Entonces tenemos que estar, como dice la palabra de Dios, despiertos, como Apolos, en ese fervor tenemos que estar. Bueno, allí a todos los hermanos que están a través de 540, no se les olvide hoy que tenemos el ayuno. Hoy está el ayuno, está la iglesia acá con ese gozo, esa alegría. Estaremos aquí buscando de Dios y en la noche estaremos en miércoles de fuego, conocido como miércoles de avivamiento espiritual. Un miércoles como lo conocemos siempre, de avivamiento, de fuego espiritual, en el cual nosotros estaremos acá buscando de Dios. Hay que buscar a Dios, no deje por ahí para el domingo solamente, sino que hay que buscar. Uno ve hermanos que son fervorosos, que no solamente se complacen con el domingo, ellos vienen entre semanas, sacan tiempo en la vigilia, son hermanos fervorosos, hermanos en los cuales tienen ese fervor, no se dejan apagar el fuego fácilmente, sabe que la venida del Señor está cerca y que tenemos que estar en ese fervor espiritual. Y ese fervor espiritual es encender el fuego, hacer que la presencia de Dios comience a tocar nuestros corazones y llenarnos de Dios. Qué maravilloso es hacer esto, buscar la presencia de Dios. La Biblia dice buscar a Dios mientras puede ser hallado, en tanto que está cercano la palabra de Dios. Entonces, hermano, la vulnerabilidad, abrir la puerta a las tentaciones y a doctrinas de error. Por no velar, dice la Biblia, ni orar, dice por allí la palabra. La palabra nos dice a nosotros, en el verso, Proverbios capítulo 13, verso número 4. Proverbios 13, 4 dice lo siguiente acerca de la pereza espiritual. Proverbios 13, 4 nos habla y nos dice a nosotros, cuidado. Proverbios 13, 4. ¿Qué nos habla la palabra del Señor? Entonces, cuando yo veo, la Biblia dice, cuidado con la pereza. Cuidado con esto, porque el alma, dice por allí el 13.4, el alma del perezoso desea y nada alcanza. Mire qué tremendo, hay muchísimas personas espiritualmente perezosas que desean ser utilizados por Dios, que desean ser un líder, que desean ser un servidor, pero la verdad, dice la Biblia, que son sometidos por la pereza. La pereza es algo que ataca al cristiano. Dice, el alma perezosa desea y nada alcanza, mas el alma de los diligentes será prosperada. ¡Qué bendición! Entonces, el que desea tener sin trabajar, al final no consigue nada. Trabaja y todo lo tendrá. Dice, el que trabaja, todo lo tendrá. Entonces, la pereza es algo que tenemos que combatir, es algo que yo tengo que sacar de mi vida. Es algo que no permitimos que en nuestras vidas está. Entonces, porque si permitimos que la pereza nos agobie, nos toque, entonces estamos, como dicen por allí, quitando cosas para nuestro Dios. Allí los hermanos que están aún todavía en 540, no se les olvide escribirnos por allí, que siempre nos escriben por allí los hermanos, por allí mi hermana Manole Peñara, que reporta sintonía desde Sogamoso, Boyacá, ella siempre está allí pendiente. Les saludamos también allí, hermanos que nos han escrito en estos días también, los voy a saludar también por allí a la hermana en Tunja, bueno, ella siempre nos escribe, así que qué bendición, ella nos escribe, Marleni nos escribe, bueno, desde Tunja, un saludo muy especial a ella allí, qué bendición que está siempre en Tunja, allí también los hermanos que están a través de, allí en Bogotá, en Soacha, está también por allí los hermanos en mesitas del colegio, la mesa. Bueno, allí es el lugar, una bendición para todos los hermanos en los cuales están en los diferentes lugares. Así que vayamos a finalizar con este proverbio, como dice allí, Proverbios 13:4. El alma generosa, dice, el alma, perdón, del perezoso más bien, desea y nada alcanza, mas el alma de los diligentes será prosperada. Entonces, una persona que bendice, recibe la bendición, es una persona bendecida, es una persona la cual sabe que Dios es el que le provee y que Dios es el que lo bendice. Y siempre está buscando la presencia de nuestro Dios. Entonces, los va a dejar allí, vamos a orar y vamos a pedirle a nuestro Rey Celestial que quite esa pereza de nuestra vida, que aleje esa pereza de nosotros. Dígale, Señor, saca de nosotros la pereza. Mira, Dios mío, si hay pereza espiritual. Padre, si hay pereza en nuestros corazones, por favor te pido que tú lo saques, soberano Dios. Saca de nosotros la pereza. Quítanos, Señor, en nosotros esa pereza espiritual. Mira, Padre amado, cuánto, Señor Jesucristo, han perdido, poderoso Rey Celestial, ese amor hacia las cosas tuyas. Mira, Padre amado, Señor, ese descuido de la disciplina espiritual. ¿Cuántos han descuidado, Señor, esa disciplina? ¿Cuántos han dejado de orar, de ayunar, de congregarse, Señor? Mira, Padre amado, Señor, esa apatía hacia las cosas de Dios, hacia el servicio, que hay personas que prefieren lo personal, entre el entretenimiento, que el buscar de Dios, Señor. Mira a estas personas en las cuales han abandonado tu palabra, han dejado de buscarte, Señor. Mira, Padre amado, yo te pido por ellos, poderoso Rey Celestial, Dios mío. Padre, mira, Señor, que oro también por allí, por mi hermana Naín Fernández, oro por ella, Dios le bendiga grandemente, saludos cordial desde Perú, allí mi hermana que sigue orando, intercediendo por su esposo, oramos por ella, Padre amado, para que tú le ayudes, para que seas tú bendiciéndole, ayúdale, Padre amado, bendito Rey Celestial, Señor, hacia la voluntad tuya, Padre, gracias, maravilloso Dios, yo bendigo y declaro bendición en el nombre de Cristo Jesús. Mira, Padre amado, bendito Rey Celestial, yo te alabo, Señor, y te bendigo de una manera sobrenatural, maravilloso Dios. Amén y amén. Y bueno, mis hermanos, los dejo en compañía de Radio Auténtica Batea Online. Bendiciones a todos. Dios les bendiga.
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cargados con el gozo de la salvación. Somos llenos, Señor, con la vida del Espíritu Santo. Señor, ayúdanos a extender este gozo, a orar por los enfermos, a liberar a los cautivos allá afuera. Haznos un instrumento en tus manos. Que este gozo no se quede aquí, sino que fluya. Que fluya a las calles, que fluya, Señor, a las diferentes ciudades, Señor. En el nombre de Jesús, te damos gracias, Padre. Gracias por tu presencia. Muchas gracias. Los bendecimos. We bless you. Los bendecimos. Gracia y paz sobre cada uno de ustedes. Pueden ir con el gozo del Señor. Gracias por haber venido. Y nos vemos pronto. Gracias. Dios les bendiga.

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voz y dale gracias, Señor. Dígale fuerte gracias, Señor, que tú siempre has estado a mi lado. Siempre has estado a mi lado. Nunca me has dejado. Y a ti te damos todas las gracias.

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1: En la cual Dios ha querido que lo haga. Y ahí estamos recibiendo fuerzas, vigor, unción para la gloria de Dios, porque los tiempos que estamos viviendo son muy peligrosos. Pero también Dios nos dio el poder. Lo que atares en la tierra será atado en el cielo. Y el Señor dice: hollaréis serpientes, escorpiones. Y esto hay que ponerlo en práctica todos los días, porque uno no sabe a qué momento el devorador se levanta. Y aquí vemos lo que es la oración de la iglesia, hermanos. Cómo debemos de orar, de clamar unos por otros. ¿Qué pasó? Que Pedro estaba custodiado en la cárcel, pero la iglesia hacía sin cesar oración a Dios por él. Vea el poder congregarnos, no huir, no dar lugar a las pasiones, a los deseos, a la vanagloria, hermanos, porque vienen momentos de tormentas, pero estamos preparados. Después de la tormenta viene la calma. Pero si de rodillas tú clamas al Dios del cielo, Él te da la paz que no hay en el mundo, la bendición. Él es nuestro pronto auxilio, nuestro libertador. Entonces, ¿qué pasa? Cuando Herodes le iba a sacar aquella misma noche, estaba Pedro durmiendo entre dos soldados, sujeto con cadenas, las guardas delante de él, 16 hombres, dice la Biblia, y los guardas estaban ahí custodiándole. Pero como la iglesia estaba haciendo oración por él, ¿qué hizo el ángel de Jehová? Y aquí que se presentó un ángel del Señor, y una luz resplandeció en la cárcel, tocando a Pedro en el costado, le despertó diciendo: levántate pronto. Y las cadenas se le cayeron de las manos. Padre, rompe maldiciones, conjuros, hechizos, amarres, porque tú mismo nos has enseñado que desde la vez que se siente conmigo en mi trono. Por eso reprendemos, rechazamos, atamos toda hechicería, toda maldición, toda ruina, toda enfermedad, todo ataque del diablo. Porque una cosa es lo que uno viene y cuando el enemigo lo ataca, pues tenemos que responderle, tenemos que derrotarlo, tenemos que vencerlo. Yo vengo desde mi casa feliz a hacer el programa y vea usted cómo en un momentico el diablo va a enmudecerme. Son cosas que uno tiene que estar listo. Usted no ataque al enemigo, ore, ayude. Y eso que ya voy para la segunda semana de ayuno. Entonces no ve cómo el enemigo quiere impedirle. ¿Cómo será si usted no ha entendido el evangelio, la fidelidad, la congregación, la comunión, la oración? ¿Cómo estamos viendo, hermanos? La iglesia hizo oración sin cesar. Y aquí estamos viendo los resultados. Por eso es que hay que congregarnos, ser fieles. Y aquí que se le presentó un ángel del Señor. Y una luz resplandeció en la cárcel. Y tocando a Pedro en el costado, le despertó diciendo: levántate pronto. Y las cadenas se le cayeron de las manos. Hermanos, con un corazón humilde, gustemos de Dios, congreguémonos. Estamos en los poderosos retiros de oración y ayuno. Le estoy diciendo: Señor, fortalece. porque no puedo dar mi trabajo. No tengo que trabajar, tengo que ayunar, tengo que buscar de Dios, y si no, ¿quién me respalda? Ya usted en este ataque, uno feliz, lleno de fe, pero el enemigo quiere taparle a uno la boca, remacharlo. Entonces lo reprendemos, le resistimos, y de vosotros huya. Sea valiente, no le dé lugar a su carne, sino está atentos. ¿Qué hizo el ángel? Se me cayeron las lágrimas. Si usted ayuna, yo, únete conmigo. A ver hasta dónde Dios quiere que estemos en aquí, parcial. Gloria a Dios. Si no nos esforzamos, si no nos disponemos para que Dios nos dé la fortaleza, humanamente somos un fracaso. Pero llenos de la gloria de Dios, echamos fuera demonios. Hacemos la labor. Por eso, separados de Dios, es una ruina. Es tiempo de volver el corazón. Que Dios sea derramando su gracia, su gloria, su poder. Saliendo, le seguía, pero no sabía que era verdad lo que hacía el ángel, sino que pensaba que veía una visión. Y habiendo pasado la primera y la segunda guardia, llegaron a la puerta de hierro que daba a la ciudad, la cual se les abrió por sí misma. ¿Cómo no aprender uno? ¿Cómo le hace, Señor, úsame, tómame? Por el que nos sometemos, amarle, a servirle. Y también nos esforzamos. Y también estamos listos para cualquier atentado del diablo destruirlo. Si aquí ustedes se acaban de dar cuenta, hermano, cómo el enemigo lo ataca a uno con la experiencia. No, no importa, hermanos. El todo es tener el poder de Dios, ser fieles, abnegados, valientes. Estar dispuestos a combatir al enemigo, a resistirlo. Y de vosotros subirá. Entonces Pedro, volviendo en sí, dijo: ahora entiendo verdaderamente que el Señor ha enviado a su ángel. Me ha librado de la mano de Herodes y de todo lo que el pueblo de los judíos esperaba. Hermanos, créanlo, vívalo y disfrútenlo. Vamos a volver el corazón a Dios de la gloria. Estamos en los retiros de ayuno y oración. Y a propósito, felicito a ese gran ejército que está en todo el mundo. Es una cadena mundial de oración, de ayuno, donde estamos dispuestos a perseverar, a quebrantar el corazón, a ayuno es no darle alimento al cuerpo. Según el plan que Dios le ponga, ayunos parciales, ayunos de 20 días, ayunos de 40 días, 8 días. Bueno, Dios nos dirige, Dios nos fortalece. Pero lo importante es ver la situación tan delicada que estamos viviendo. Masacres, homicidios, ruina. ¿Qué tal otro temblor que no podemos ignorar? ¿Qué queda? Esto le dijeron los discípulos al Señor Jesús. Y él, hablando proféticamente, ¿ves todos estos edificios? Y el Señor le responde: no quedará piedra sobre piedra. Entonces, si no buscamos de Dios, en ayuno, en oración, en fidelidad, en amor, en obediencia, para destruir las maldiciones del diablo. Entonces, el enemigo ataca. Pero listos a reprenderlo, a rechazarlo, a consumir todo ataque maligno. No tenemos lucha contra sangre, contra principados, y estamos dándonos cuenta. Por eso, Claudia, de la colina norte, Pastor Enrique, Dios sea derramando sobre mis espíritus de sabiduría, liberación. Entonces, tenemos que unirnos, como dice Jairo Rodríguez Albeiro, el de Tolima, sí, hermano, para que Dios sea liberando de vicios, mañas, alimañas, costumbres. Porque cuánta gente no pudo ser libre de enfermedades, de alcoholismo, de perdición, del mundo. Qué vergüenza todavía hay cristianos que esperan un festivo, que en cambio de venir a ayunar, a clamar por nuestro país, prefieren irse de parranda, de paseo, de fiesta. Ah, pero no tomamos. Pero es una fiesta dedicada a los demonios. Lo que sacrifican a los ídolos, sacrifican al mismo diablo. Y no quiero que vosotros hagáis partícipe con los demonios. No podéis beber la copa del Señor y de los demonios. Entonces, como aquí somos peregrinos, a cualquier momento Dios nos llama y dejamos este cuerpo. Y entonces, ¿para dónde te vas? ¿Para el infierno? Hay dos lugares, salvación o infierno. Entonces tenemos que, hermanos, abrir los sentidos del espíritu, como dice aquí William. El pastor, continuamos en ayuno, liberación o de pleitos, de contiendas. Eso es lo que hace el ayuno. Sacarte libre de esas cosas que tú no puedes, ni la ciencia, sino solo el poder de Dios te puede libertar. Reconocer. Esperanza patrimonial. Dice oración por Jessica. Conversión, liberación, santidad, Andrea. Yo me uno en oración, pastor. Y ayuno. Quiero que Dios me sane, hermanos. Conforme tu fe será hecho. Porque uno tiene que reprender cuántos ataques del diablo llegan. Para que usted actúe, para que usted siga en oración, en ayuno, reprenda, rechaza. El Señor llevó las enfermedades en su cuerpo, uno lo entiende, entonces las reprende. Pero si no oras, no busca de Dios, si aparece, ya cuando el diablo te ha metido la mano para destruir, no dejes, hermano, que el enemigo te vaya llevando al caos, a la ruina, a la miseria, despiertes. Únete en oración, en clamor, en ayuno, hasta para servirle al Señor, a Jesús de Nazaret. Yo venía muy bien a hacer mi programa. Para ustedes una bendición. Y si ve con un momentico, ¿qué pasó? Entonces un momento, pare, ore, reprenda y seguimos adelante. Esa es la vida de un cristiano victorioso. Y si no, ¿qué quería el maligno? Que me parara. Y que usted, ay, mi pastor, ¿qué le pasó? No, hermano, Dios nos da la victoria. Sigamos orando, sigamos clamando, sigamos siendo fieles, y el que nos llamó responde por nosotros. Por eso estamos, para que miles se unan a este ejército que está Dios levantando para atar demonios de sicariato, de muerte, de enfermedad, de ruina, de desesperación, de mundanalidad. Ana Ortiga de Bogotá, me uno a Apóstol Estela de Villavicencio. Me uno. Yo quiero que Dios me prospere económicamente, Miriam. Pues eso es lo que hace el ayuno. Hermanos, prosperidad, salud, bendición. Pero tengamos el valor que cuando el enemigo te ataque, ora, repréndalo. Porque si no, yo me imagino cuántos hermanos tienen fórmulas, porque a veces cuando el enemigo me ha atacado en los programas, entonces los hermanos me escriben, hermano, tómese esto, tómese aquello. No, lo que toca es ayuno y oración. Y verás cómo se vencen los demonios. Pero si yo me ato a las cosas humanas, espiritualmente no soy nadie. Pero si espiritualmente usamos el poder de Dios, estamos en comunión con Dios, permanecemos fieles, somos más que vencedores. Alicia Villalucía Apóstol, que yo quiero que Dios me dé empleo, sanidad en los ovarios. Sí, Padre, tócales, toma. Mira, este ejército que tú estás preparando, bendícelo, úngelo. Derrama esa doble porción de tu espíritu. Señor, danos la sabiduría para atacar al maligno, para reprender, para que seamos fieles, para que seamos confirmados, como dice Roberto, Claudia, desde Cali, Isabela, desde Usaquén, José, María y Albertina, Padre. Sigue derramando una unción de poder. Crea en tus siervos, varones nuevos. Crea en tu pueblo manos, piernas, ojos, dentadura. Padre, tú nos hiciste este cuerpo, el polvo de la tierra, trajo un espíritu y nos dio vida. Señor, por eso nos ha hecho a imagen y semejanza. Danos entendimiento que estas señales seguirán a los que creen en mi nombre. Echarán fuera demonios. Hablarán nuevas lenguas. Si viene cosa mortífera, no les hará daño. Sobre los enfermos pondrán sus manos y sanarán. Padre, mira todas estas peticiones de cada hermano. Ahí está nuestra línea de bendición para que te comuniques. Me uno, apóstol, en oración, en ayuda. Yo vine insistiendo casi todo el año que yo pueda tener este momento de ayunar, de orar, de buscar de Dios. Siempre lo hago, pero cada día aprendemos más, cada día vemos más la gloria de Dios, cada día tenemos más sabiduría, cada día vamos teniendo más poder, más comunión, más sinceridad, más amor por la obra del Señor. Isabela de Usaquén, oración, sanidad de artritis. Bueno, reprendemos artritis. José Mayra de Bosa, por sanidad de herpes, hígado, liberación, drogadicción de Alberto, liberación, alcoholismo. Hermanos, despertémonos. Que Dios nos haga columnas en su casa, columnas de oración, de ayuno, columnas financieras. Nieves el oro y la plata, a quien quiero la gloria. Pero todo tiene un tiempo en el cual Dios quiere que podamos llegar a la meta del supremo llamamiento. Más que vencedores, Lucas Tañeda, me uno en ayuno, pastor. Salud de la garganta. Mira, dice, oración por Deida María, conversión, protección divina. Neida, oh Padre, sigue añadiendo a este ejército un que. En esta hora, Padre, crea manos, crea dentaduras, platifica. Señor, que se derrame tu gloria. Padre, úngenos, capacítanos, úsanos. Queremos ser servidores, queremos ganarnos al vecino, al amigo. Pon espíritu de oración para interceder por él. Me traigo a mi mente lo que un hermano me da testimonio y me dijo, hermano, ¿cómo le parece, pastor? Que el vecino supo que yo era cristiano y un día me sacó hasta machete. Un día eso me trataba mal donde me veía. Pero un día se enfermó. Entonces, cosas de Dios, milagros, mandó llamar al hermano, ese personaje. Le dice, yo estoy para morirme. Intenté matarte y no pude. Hacerte daño, hacer brujería tampoco. Te pido que ores por mí. De verdad, usted tiene un Dios vivo que te guardó, que te protegió. Yo quiero entregar mi vida a ese Dios que te guarda. y oró por él. Y ahí vienen ambos a la iglesia. Oiga, es tremendo, hermanos, pero si uno se desespera, se llena de amargura, Señor, mira, no, Dios tiene el control de todo. Por eso Jehová guarda tu entrada y tu salida. Pero vamos a hacer la voluntad de Él, como dice Neida. Yo quiero bendición, prosperidad, me uno en ayuno. Alfredo, ahora sí le digo, únese conmigo, únete. Tengo el privilegio de hacerlo. Y no dejo de hacer mi trabajo. Sigo trabajando en ayuno, en oración, en clamor. Porque Dios nos da fortaleza. Ahí se cumple la escritura en medio de la lucha. En medio de los trabajos que tenemos que hacer. Que Dios cumple su propósito con nosotros. Pero démosle lugar que nos perfeccione. Démosle lugar que nos santifique. Démosle el lugar que nos utilice. Estamos comprometidos de hablarle al amigo, al vecino, al hermano, a la familia. Este domingo, cada uno viene con su fruto del trabajo espiritual, sirviéndole al Dios del cielo, llevando el evangelio de gloria y de poder, para que el nombre del Señor Jesús sea glorificado. Hermanos, un día se murió una persona. Entonces me llamaron. Yo estaba en ayuno. Ya llevaba casi 40 días de ayuno. Entonces mi hermano, mi suegro está, ya lo tiene en el anfiteatro. Y lo que hace la fe, la comunión, el trato que tenemos con el Dios Todopoderoso, la comunión, la confianza, la fe que tenemos en Él. Yo dije, voy a despertarlo. Y así me enseñó la palabra. Cuando Lázaro murió, que ya hacía 4 días y estaba descomponiendo, el Señor dijo, voy a despertarlo. Y lo llamó Lázaro. Qué lindo que uno entienda esas palabras. ¿Quién te llamó a la vida cristiana? El mismo que resucitó a Lázaro. ¿Por qué tenemos que aprender con un corazón humilde a amarle, a servirle? También tantas bendiciones hay que compartir, la sabiduría, la fe, el amor, la riqueza de gloria. No quedar mudos, sino ser testigos vivos de la gloria de Dios. Cuando llegué allá, ahí lo tenía, yo nunca había visto eso. Metido en una bandeja. Y eso es como cuando hacen pan, sacan las bandejas una sobre otra ahí. Yo nunca había visto eso. Hermano, y empezamos a orar. Y el hombre resucita y dijo, ¿quién me trajo? Yo me había ido ya. Ya había muerto. Pero Dios es la resurrección y la vida. Pero si no practicamos la fe en medio de las situaciones, si no rechazamos y si no reprendemos, donde yo me deje impactar del enemigo en esta hora, me ha tocado pararme. Porque la tos que no sé, no, momentico, está el sanador con nosotros, hay que vencer. Caerán regiones, potestades. Caerán a tu lado 1000 y 10,000 a tu diestra, pero no te dejes engañar de tu carne, tus pensamientos de ataque de enfermedades. No, hay que reprender todo tipo de maldición. A mí me ha tocado orar. Cojo las piernas, digo, Señor, dale vigor, dale fortaleza, rechazo toda artritis. Sí. Rechazo toda enfermedad, se va. Pero si usted no ora, si el Espíritu de Dios no te guía, si no eres casa de Dios, ¿cómo quiere que Dios te responda? Por eso el Señor dice, instrumento me es este escogido. Pero si no proclamamos el Evangelio, si no rechazamos, si no nos mantenemos firmes, resistir al maligno de vosotros. Neida dice, yo quiero economía, me uno en la oración de ayuno. Alfredo, me uno en oración. Luz Marina, me uno en oración, quiero ver milagros, prodigios, Aura. Dice, pastora, aquí estamos para que Dios haga milagros en nuestras vidas. Ruth, de igual manera, me uno en ayuno. Ana Álvarez dice, pastor, estamos dispuestos a seguir la batalla. Ese es el ejército que Dios quiere, fieles, anhelados, congreguémonos, busquemos de Dios. Cuando Cristo viene, viene por la iglesia. Por eso dice, no se confunda, no se turbe vuestro corazón. Hermanos, hay que aprender a destruir todo ataque del diablo. En una oportunidad, un hermano me regaló un reloj, eso hace como 60 años. Entonces, yo iba a visitar al barrio El Triunfo, arriba de las cruces, cuando estaba en la segunda. Entonces me iba a visitar a un enfermo. Cuando de pronto alguien me cogió las manos y empezó a buscar el reloj. Y me lo arrancó. Salió corriendo. Inmediatamente intenté alcanzarlo para quitarle el reloj al hombre. Y el Señor me dice, te tengo uno de oro. Yo me paré, oí la voz del Señor. Entonces, Padre, gracias por ese reloj de oro. Gracias, gracias, gracias. Gracias, Señor Jesús. Y le di la gloria a Dios. Entonces pues, hice la visita. Y empecé el culto en la tarde. Cuando llega un hermanito José y me dice, oiga, pastor, yo tengo un reloj de oro en mi casa. Dios me puso en el corazón que te lo regalara. Hágame el favor, cuando terminemos el culto, nos vamos y se lo entrego. Son cosas que Dios tiene. Pero si uno se llena de desgracia, de duda, que no puedo, que estoy enfermo. Ustedes acaban de ver ese ataque del diablo, bronquear. Pero hay que reprenderlo, rechazarlo. Tiene que estar uno atento, dispuesto para toda buena. ¿Qué pasó? Ahí estamos haciendo la voluntad de Dios, pero si no se deja derrotar, la pereza, viene la ruina, viene la desgracia. No, hermanos, en Cristo Jesús somos más que vencedores. Pero los ataques vienen para destruirlos. No para que te vayan a destruir o te vayas a menguar. No, hermanos. Bendito el Dios de la gloria, que todos los días nos colma de bendiciones. Hermanos, cuando llegan todos los recibos, Padre, bendice al pueblo, Padre, que lleguen ofrendas. Reprenderé al devorador, no lo destruirá. La oruga, el saltón, la langosta. Pero sí, somos cristianos de labios. No, hay que aprender a usar, manejar el poder de Dios en cualquier situación que sea. Estamos hablando precisamente de Pedro en la cárcel. Pero la iglesia hacía oración sin cesar por él. Mira que un ángel se presentó del Señor. Una luz resplandeció en la cárcel y tocando a Pedro en el costado le despertó diciendo, levántate pronto. Y las cadenas se le cayeron de las manos. Le dijo el ángel, símete. Átate las sandalias y lo hizo así. Le dijo, envuélvete en tu manto y sígueme. Saliendo le seguía, pero no sabía que era verdad lo que hacía el ángel, sino que pensaba que era una visión. Habiendo pasado la primera, la segunda guardia, eran 16 hombres, llegó a la puerta de hierro que daba a la ciudad, la cual se le abrió por sí misma. Salidos pasaron una calle y luego el ángel se apartó de él. Si no creemos, si no actuamos como quiere que haya bendición, no le van a llevar a su cama, la comida, el sustento, ¿no? A menos de que sea un minusválido, que tengan que atenderlo. Pero tenemos que aprender a vivir por la fe y actuar en los momentos más difíciles de la vida. Sí, hermanos, si no, imagínense una persona en la carne, como ustedes vieron el ataque del diablo. ¿Qué le dio? Reprender, rechazar y puedo seguir adelante. Y si no, me hubiera tocado pararme, y los hermanos llenos de tristeza, ay, mi pastor está enfermo de los bronquios, voy a llevarle esto, voy a llevarle que se tome esto, que es bueno aquello. No, tenemos al Salvador. Pero si no actuamos, si no obedecemos, si no somos fieles, si no resistimos al maligno, de vosotros subirá. Hay que actuar, hermano. Hay que actuar. Sí. Hermanos, lo que pasa es que uno nunca es fatal, fatalista ni nada. Pero cuando estuve en la clínica, hermanos, llenos de cosas, equipos por todo el Señor. Yo sé que tengo que hacer muchas cosas para ti. Aquí estoy, y aquí estoy. Pero otra persona, sin fe, se asusta, se afana, se desespera. Dios mío, yo ¿a dónde cojo? No. Tú estás en el camino, que es Cristo Jesús. Síguelo, explóralo. Y toda experiencia, vas a crecer espiritualmente. Pero si te dejas hundir del diablo, imagínese. Otro sale, no, voy a ver qué me tomo, voy a ver qué hago. No pude hacer el programa. Reprendo al diablo en el nombre de Jesús. Y así es mi vida. El enemigo me ataca y yo lo respondo. Y la bendición es que no me puede tocar ni un pelo. Porque Dios está conmigo. Esa es la fe de un cristiano. Para todos. Y mira cómo vas a ver la gloria de Dios en tu trabajo, en tu economía, en tu salud. Y todo te saldrá bien. Porque no creemos de labios, sino que hay que actuar. O sea que tenemos que atacar al maligno. Y Dios nos dio el poder, la oración, el ayuno. Lo que atares en la tierra se atará en el cielo. Pero es tiempo de buscar de Dios. Como dice Gina, que Dios sea glorificándose, liberación de malas amistades, drogadicción, protección. Ahí está la línea para que te comuniques. Pastor, yo quiero formar parte de este ejército para que estemos orando unos por otros y aprendiendo cómo resistir al diablo, cómo destruir sus ataques, desgracias. Sí, es tiempo de buscar de Dios. Por eso, hermanos, Gina, denme uno en oración, Albertina, desde Borsa, Astrid, desde La Vega, Diana, desde Ibagué, de Soacha, María Luisa, Albeiro, Ibagué, Tolima, Neila, Leila, el 20 de julio, Camila de Tolima, Valentina de la Fiscana, Maribel de Medellín, de Fus. Eso es, hermanos. Mire, yo aprendí porque acepto la enseñanza, porque recibo la enseñanza. Hace muchos años estaba, hermanos, con un solo vestido y un par de zapatos que se me habían acabado porque andaba predicando y tenía que ponerle cartones, que era la suela, un cartón que le ponía para poder caminar. Y entonces entro en ayuno y oración. Uy, recuerdo, hermanos, que eso caían demonios, brujos, hechiceros, encantamientos. Volaban los demonios. Entonces un hermano, muy amigo de ayuno y de oración, y testificamos la palabra. Andamos predicando casa a casa, en los parques. Metió menos que ya 40 días. Entonces le informaron dónde vivía. Y allá llegó. Entonces había Capito. Entonces abrí la puerta. Y entró y dijo, uy, terrible esto. Cayó al piso. Hermanos, cuando estamos en guerra, hermanos, desagarrados de la mano del Señor, pero como reprendiendo, rechazando, esa es la oración, el ayuno, que se rompan yugos, ruinas, enfermedades. No estamos rezando, no tenemos camándula, sino un Dios vivo, todopoderoso, que para él no hay nada imposible. Y el hombre que va aterrado dijo, uy, hermano, qué batalla tan fuerte la que tenemos que librar. Oh, tremendo. Y hermanos, empiezan a salir todos esos demonios de ruina, de miseria. Anoche le decía al Señor, vuélveme esa unción de gloria. La necesito. Servirte, amarte. Ayúdame a escudriñar mi vida desde mi conversión. Santifícame. Toma. Usa, glorifica. Entonces yo entiendo. Estaba orando a la madrugada por eso. Vengo a hacer el programa y el maligno me ataca. ¿Qué me tocó hacer? Reprenderlo. ¿Qué tienes que hacer cuando el maligno te ataca? Ora, ayuna, clama y el Señor te da la victoria. No dejes para mañana lo que tienes que hacer hoy. Vestido de toda la armadura de Dios. Para estar firmes, fieles, abnegados. Por eso llámanos, como lo ha hecho en este momento Cecilia Piño desde Granada. Si yo quiero, me uno apostolado. Fabiola Córdoba, me uno en ayuno. Nelly Becerra desde Florencia, me uno. En la cruz caerán a tu lado 1,000 y 10,000 a tu diestra. A ti no te llegará. Ciertamente con tus ojos mirarás y verás la recompensa de los impíos. Porque ha puesto a Jehová, que en mi esperanza, al Altísimo por tu habitación. No te sobrevendrá mal, ni plaga tocará tu morada. Pues a sus ángeles mandará cerca de ti, que te guarden en todos tus caminos. En las manos te llevarán para que tu pie no tropiece en piedra. Sobre el león y el aspid pisarás. Hollarás al cachorro de león y al dragón. Por cuanto en mí ha puesto su amor, yo también lo libraré. Le pondré en alto por cuanto ha conocido mi nombre. Me invocará y yo le responderé. Con él estaré yo en la angustia, le libraré, le glorificaré, lo saciaré de larga vida y le mostraré mi salvación. Por eso, mis estimados, vemos cómo es que se reprende al maligno, cómo es que se rechaza. Aquí no vale la experiencia en parte, pero la realidad es resistir al diablo de nosotros, reprenda, lo echa fuera. en el nombre de Jesús. Por eso no te contamines. Porque dice la palabra, primera carta a los Corintios 10, 14 en adelante. Por tanto, amados míos, huid de la idolatría. Como a sensatos os hablo. Juzgad vosotros lo que digo. La copa de bendición que bendecimos no es la comunión de la sangre de Cristo. Estar fieles, mantenernos y listos a combatir al diablo en cualquier ataque. El pan que partimos no es la comunión con el cuerpo de Cristo. Siendo un solo el pan, y vosotros, con ser muchos, somos un cuerpo. Pues todos participamos de aquel mismo pan. Mirad a Israel según la carne, que los que comen de los sacrificios no son partícipes del altar. ¿Qué digo pues que es el ídolo? Es algo o que sea algo lo que se sacrifica a los ídolos. Eso lo hacen los que no tienen fe. La ramera cargada, un crucifijo, el ladrón, el asesino, ahí tienen el santo de su devoción, pero están cometiendo errores. O sea que los engaña el diablo, porque no es lo mismo tener un Cristo vivo en el corazón que cargar una obra hecha por manos de hombres. Que le dan la figura que quieran. No. Jesucristo resucitó y se hace cargo de su vida. Entrégate a él y verás cómo Dios te bendice, te transforma. Antes digo que los gentiles sacrifican a los demonios, los sacrifican. Ten cuidado con esos festivos. Y no a Dios. Y no quiero que vosotros hagáis partícipe con los demonios. No podéis beber la copa del Señor y la copa de los demonios. No puedes participar de la mesa del Señor y la mesa de los demonios. O provocaremos a celos al Señor, somos más fuertes que Él. Por eso el festivo lo aprovechamos clamando. Para que todos no tengamos disculpas. Hermanos, miremos los clamores en la plaza de Bolívar, 80, 100.000 personas. Dios ha guardado este país. Pero si ya se cansó, se desmayó, no, hermano, no. Es tiempo de volver el corazón al Dios de la gloria. Es tiempo de honrar al Todopoderoso. Mi estimado hermano, es tiempo de decirle, Padre, glorifícate, Rey de Gloria. Glorifícate, Todopoderoso. Caerán a tu lado 1,000 y 10,000 a tu diestra, mas a ti no te llegará. Entonces, mi estimado, a buscar de Dios, a ser más fieles que nunca. Como dice Pedro, Santiago López, Erlinda, yo me uno en ayuno, en oración. Veamos, hermano, lo que nos espera. Eso son experiencias que tuvimos, pero la gloria postrera será mayor que la primera. Pero toca someternos en obediencia, en amor. Toca ser más fieles que nunca, mi hijo. Dios es el mismo, pero si no buscamos de Dios y nos decimos, no, pero eso fue. Estábamos inaugurando el velódromo de Cali en esa época. ¿Cuántos años hace? Él es el mismo. Padre, derrama esa gloria, esa unción, esos milagros, esos prodigios. Mira la plaza de Bolívar. Oh, Padre, derrama esa doble porción de tu Espíritu. Ábrenos los sentidos. Tu palabra nos ha enseñado que la gloria postrera de esta casa será mayor que la primera. Mira, cada hermano sigue añadiendo columnas, baluartes en oración, en ayuno, como María Elena, Isaac, Echeverri, Marta, Toledo, Miriam, Cortés, Alicia, Muñoz, Mónica, Jiménez, Marlene, Luz Amanda, Sandra, Jairo, Yolanda Gómez, Rufina Leal, Carlos Julio Ruz, David. Este domingo, hermanos, Dios tiene cosas grandes. Vamos a congregarnos. Esta es tu casa. despójate de todo peso que te hace. Y participa, venga, con un corazón dispuesto por tu milagro que Dios lo da. Es Dios el que lo hace. Por eso tenemos que darle la honra y la gloria al Todopoderoso. Como dice Carolina, Aurora, Karen, María Luisa, Ángela Rodríguez.
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0: En Radio Auténtica Guaté te informamos la hora. Son las 9:59.
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1: ¿Cómo se llama el león de la tribu de Judá?

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4: Usted puede levantar sus manos conmigo y darle gloria al inigualable Dios, al Padre bueno,

0: Piensa en esto. Si nuestra mayor necesidad fuera el dinero, tal vez Dios habría enviado a alguien para enseñar negocios. Si fuera de suma importancia que entendiéramos el funcionamiento del universo, tal vez Jesús habría enseñado astrofísica. Y si nos hiciera falta información, Dios podría haber inspirado más evangelios. Esto es Pautas para Vivir. En cambio, Dios envió a su Hijo Jesús para rescatarnos del pecado, demostrando amor abnegado. El nombre de Jesús significa Dios es salvación, por lo que el ángel que visitó al padre terrenal de Jesús, José, lo instruyó: y le pondrás por nombre Jesús, porque él salvará a su pueblo de sus pecados. El pecado no es solo una palabra para definir las cosas malas que hacemos, sino un poder bajo el cual nos encontramos cuando estamos separados de Dios. Ninguno de nosotros escapa de él. Según explica la Biblia, todos pecaron y están destituidos de la gloria de Dios. Pero el amor de Dios existía antes del pecado, y el poder del amor es mayor que el poder del pecado. La salvación representa el amor de Dios que nos rescata del pecado y nos lleva a la comunión con él. La salvación nos da esa armonía con Dios, y ese es el fundamento de todo lo que necesitamos. ¿Quieres saber más de este amor? El amor de Dios se encuentra en todas partes en las Escrituras, para que podamos estudiarlo. Deje que el amor le mueva a recibir la salvación a través del amor de Dios.
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3: Amor, ¿usted se imagina la gente, el mundo entero? Ellos piensan estar haciendo las cosas bien. Usted sabe que hay muchísimas personas que se van a perder tristemente, ¿cierto? Se van a perder porque ellos piensan que están haciendo bien, ¿cierto? Usted va y le predica a una persona y le dice, no, vamos a buscar de Dios. No, yo la verdad no necesito, Dios me ama como yo soy, ¿cierto? Así, ayer que estuve hablando con alguien que le he evangelizado, le digo, hermano, usted tiene, hombre, usted necesita buscar de Dios. Me dice, pastor, sí, pero yo sé que de la manera como yo soy, yo sé que Dios me va a probar. Yo no he sido tan malo. ¿Qué pasó? Él mismo se hace un balance, ¿cierto? Él mismo como que se aprueba a sí mismo y piensa que su aprobación ya quedó delante del Señor. Cuando la Biblia dice que nosotros no sabemos cómo está nuestra vida si nosotros no le consultamos a Él. Si usted le consulta a Dios, pues va a aprender a hacer la voluntad de nuestro Dios. ¿Qué diferencia hay entre un cristiano y una persona impía? Que el cristiano debe estar meditando en la palabra todos los días, ¿cierto que sí? ¿Qué tenemos que estar haciendo? La Biblia dice, medita en ella de día y de noche. ¿Por qué? Porque resulta que un día nosotros estaremos en un lugar donde ya no podemos hacer nada. Iglesia, llegará el momento que ya nosotros morimos, y si Cristo no ha venido, hemos muerto, ¿cierto? Y ya nosotros no podemos cambiar nada de lo que estamos nosotros aquí, de lo que podemos nosotros hacer aquí. Entonces, lo primero que yo miro, hermanos, es de que todo está en la mano de Dios. Levante la mano y dígale, todo está en la mano de Dios. Dios es el que aprueba, ¿cierto? No nosotros, sino Dios es el que aprueba. Por eso no es bueno que nosotros estemos aprobando nuestra vida. No, yo soy bueno, yo soy maravilloso, ¿cierto? Hay veces el orgullo hace eso. No, yo soy una buena persona. No, la verdad es que yo como soy, me ama Dios. ¿Cómo lo sabe? ¿Cómo lo entiende? Vamos a mirar Deuteronomios capítulo número 33, pero no me vaya a perder Eclesiastés. Deuteronomios capítulo número 33, la Biblia nos dice que Dios lo sabe todo, ¿cierto? Él es el que tiene control de todas las cosas. Por eso nosotros oramos, ¿cierto? ¿Cuántos oran? ¿Por qué oramos? Porque buscamos estar de acuerdo con Dios, ¿cierto? Cuando usted ora, usted lo que busca es estar en acuerdo con Dios. Cuando yo le pido al Señor, doblo mi rodilla, Padre, por favor, ayúdame, yo no sé nada. Yo la verdad no sé cómo estoy yo delante de ti, Señor. Por favor, ayúdame en mi sabiduría si es agradable delante de Dios. Job decía algo, decía, si me he equivocado en algo, por favor, dígamelo. Y no lo vuelvo a hacer, ¿cierto? O sea, si en algo nosotros estamos equivocados, la manera correcta es poderle decir, Señor, muéstranos si en algo estamos cometiendo errores, ¿cierto? Si en algo nosotros nos estamos equivocando, porque un día nos vamos a encontrar delante del Señor. Eso sí, téngalo claro, que un día vamos a estar delante de Dios. Por eso hay veces me gusta yo preguntarle, Señor, ¿estoy mal o no estoy mal? Con eso el día de mañana cuando nos encontremos con Él, yo le puedo decir, yo le pregunté, Señor, yo le hablé, Señor, yo le dije si verdaderamente estaba mal y te pedí que me ayudaras. Por eso la Biblia dice que nosotros nos justificamos en el Señor Jesucristo. Levanta la mano y dígale, yo me justifico en el Señor Jesús. ¿En quién se justifica usted y yo? En el Señor Jesús. ¿Cómo nos justificamos? ¿Cómo así, pastor, que nos justificamos? Claro, usted se justifica sabiendo que Jesucristo, hermano, nos enseñó la palabra, ¿cierto? Que usted la vivió tal como el Señor nos mandó. Entonces, como el Señor nos dijo que hiciéramos, nosotros lo hicimos, ¿cierto que sí? Y debe hacer así. Nosotros debemos de hacer lo que Jesús nos manda, ¿cierto? Porque Él es el camino, la verdad y la vida. Veamos el verso número 3. Dice, aún amó a su pueblo. Todos los consagrados a Él estaban en sus manos. Por tanto, ellos siguieron en tus pasos, recibiendo dirección de ti. Mire qué diferencia que cuando nos ama el Señor, cuando nosotros obedecemos la palabra de Dios, nosotros seguimos los pasos ¿de quién? De Dios, ¿cierto que sí? Otra vez léase ahí los hermanos que hasta ahora están buscando, Deuteronomios capítulo número 33, verso número 3, ¿qué dice? Aún amó a su pueblo, todos los consagrados a Él estaban en sus manos, por tanto ellos siguieron en tus pasos, recibiendo dirección de ti. Mire, hermano, no todo mundo busca a Dios, no todo mundo se somete a Dios. Entonces la Biblia dice acá, aquí yo quise colocar, Dios ama a su pueblo. Levante la mano, dígale, Dios ama a su pueblo. ¿Cuántos somos pueblo de Dios? Usted y yo somos amados por Dios, de tal manera nos amó el Señor. Entonces allí miramos que Él ama a su pueblo. Dios protege a los suyos, porque ellos siempre le obedecen y cumplen sus órdenes con gusto. ¿Cómo cumplimos nosotros las órdenes? Con gusto. O sea, todo lo que Dios nos dice, nosotros no estamos refutando. Porque el problema del impío es la persona que refuta las cosas. Congréguese. Ay, no, no, ¿quién dijo que toca uno congregarse? Lea la palabra. No, ¿quién dijo que toca leer la Biblia? Ayune, más. Ayune, no, yo que voy a aguantar hambre. La persona que no está consagrada para Dios, todo se le hace difícil. Pero la persona que está en las manos de Dios, que quiere obedecer, todo le es posible, ¿cierto que sí? Yo quiero hacer todo lo que Dios me manda, ¿cierto? Entonces, por eso la palabra del Señor aquí dice que Dios nos amó a nosotros y nos ama a nosotros, ¿cierto? Y esta persona, acá veamos el verso 3, dice, todos los consagrados a Él estaban en sus manos, ¿cierto? O sea que Dios nos sostiene en las manos de Él, ¿cierto? Cuando usted y yo hacemos la voluntad de Dios, estamos en las manos de Dios. ¿Cuánto le damos gloria a nuestro Rey Celestial? Cuando usted obedece, cuando usted se somete a la voluntad de Dios, cuando usted y yo nos sometemos a su voluntad, la palabra del Señor dice que estamos en las manos de Dios. ¿Qué significa estar en las manos de Dios? En las manos de Dios está toda la protección. Levante la mano y dígale, en la mano de Dios está todo el cuidado, ¿cierto? Está toda la protección. Dios nos guarda, nos protege, Él es el que hace la obra. ¡Qué bendición!, ¿cierto? Pero me llama la atención lo que dice el siguiente. Dice, por tanto, ellos siguieron en tus pasos y recibiendo dirección de ti. ¿Qué estamos haciendo nosotros todos los días? Recibiendo dirección, ¿cierto? Por eso el Eclesiastés lo primero que dice es de que si uno se somete al Señor, si andamos conforme a la voluntad de nuestro Dios, pues nos vamos a salvar. Pero la persona que nunca hace, nunca obedece, nunca pone cuidado en las cosas de Dios, tristemente no se va a salvar. Mira, hay veces yo me pongo a analizar, yo digo, ay, esta persona, ¿cuántas veces le he hablado? ¿Cuántas veces le he predicado? ¿Cuántas veces le he dicho? Y no hace caso. ¿Se ha visto que hay gente que no hace caso? Por más que usted se pare ahí a predicarles y hable, y hable, y hable, y hable, no va a poner cuidado, no va a poner atención. Entonces la Biblia dice que solamente la persona en la cual se ha consagrado para Dios. ¿Cuántos nos hemos consagrado? Pregunto, ¿qué es consagrarnos? Mi hermano, si yo le digo que consagrarnos significa dedicación, ¿cierto? Una dedicación ante Dios. Yo me voy a dedicar para el Señor. Por eso la Biblia habla de los santos. Los santos son las personas que han tomado la determinación de consagrarse para Dios, ¿cierto? Somos aquellos en los cuales hemos tomado la determinación. No importa lo que el mundo haga, cielo y tierra pasará, la palabra de Dios no va a pasar, ¿cierto? Sabemos que todo lo que Dios ha dicho se va a cumplir, ¿cierto? El mundo pasa y sus deseos, pero el que hace la voluntad de mi Padre permanece para siempre. ¿Cuántos queremos permanecer para siempre, iglesia? Dele ese fuerte aplauso, hermano. Por eso estamos enterados, interesados en querer conocer a nuestro Dios. Amén. Entonces aquí miramos, hermano, volvamos otra vez a Eclesiastés. Ya entendimos que una persona consagrada es una persona que obedece, una persona que está pendiente, que quiere decir el Señor, que le habla el Señor. Le hace otra vez el verso 1. Ciertamente he dado mi corazón a todas estas cosas para declarar todo esto, que los justos y los sabios y sus obras están en las manos de Dios. Que sea amor o que sea odio, no lo saben los hombres, todo está delante de ellos. ¿Cierto? O sea, nosotros podemos tomar determinaciones de seguir a Cristo o no seguirlo, o hacer las cosas superficial, o hacer las cosas con como dicen por ahí, con esa convicción de hacer lo que a Dios le agrada. Amén. El verso número 2 dice lo siguiente: todo acontece de la misma manera a todos, un mismo suceso ocurre al justo y al impío, al bueno, al limpio y al no limpio, al que sacrifica y al que no sacrifica, como al bueno, así al que peca, al que jura, como el que teme el juramento. ¿Qué será lo que se le sobreviene? Dígalo fuerte, le va a morir. ¿Cierto? Sea el impío, sea el malo, sea el justo, sea el bueno, todos nos vamos a morir. ¿Cierto que sí? Aunque usted no diga amén, todos nos vamos a morir. ¿Cierto? Lo único que nos rescata ahorita sería que Cristo viniera, ¿cierto? Pero el resto, todo nos toca morir, ¿cierto? Hubieron muchísimos hermanos en los cuales esperaban la venida de Cristo, pero murieron. He estudiado el tiempo de la iglesia primitiva en el tiempo de más o menos 1600. Se dice que hubo un auge espiritual, un avivamiento espiritual. En Inglaterra la gente estuvo llena del Espíritu Santo. Ellos decían: Cristo viene y Cristo va a venir, ya viene. Y mire, se murieron toditos, ¿cierto? Pero se murieron en un avivamiento, ¿cierto? Esperando la bendición de Dios. Entonces, a todos nos va a contar.

Aquí es lo que nosotros podemos, hermano, como dicen por ahí, hacer de diferente. Por eso es diferente, hermano, la persona que viene a recibir a Cristo. Me acuerdo el domingo que pasaron los hermanos, ahí que pasaron cuatro. Entonces, ellos son los únicos que pueden recibir a Cristo. Si creyeres con el corazón, ¿cierto? Y confesares ¿con qué? Con tu boca. ¿Quién es el único que puede confesar? Cada uno de nosotros. Nosotros ya no podemos, si el día de mañana uno muere, ya nadie puede hacer nada por uno, ¿cierto? Que fue lo que nos enseñó mal, una doctrina mala, la iglesia tradicional católica, que enseñaban a las personas que no importando lo que fueran acá, después se morían y la gente seguía clamando acá y se iba para el cielo. Y uno dice, tremendo, ¿cuántas personas usted cree que murieron así? ¿Engañadas? Hermano, engañadas de una manera tremenda. Yo me acuerdo de una persona en la cual me decía, mi papá lo voy a echar para el cielo. Le dije, ¿por qué? Dijo, porque le voy a hacer misas y le voy a hacer esto y le voy a pagar hasta que salga del purgatorio. Yo le dije, ¿quién le enseñó eso? Decía, no, a mí no se enseñaron. Él había sido un seminarista, había enseñado, había aprendido por allá no sé qué. Yo le dije, le enseñaron mal. Pero que usted sabe que una persona que ya tiene una doctrina fundamentada de esa manera va a decir, no. Él me dijo, no, eso ya su sabiduría no me sirve para nada. Yo sé que voy a poder lograr a mi papá llevarlo para el cielo. Mi papá fue un poquito malo. Entonces yo le pregunté, ¿y qué fue lo malo que hizo? Me decía, pues era un poquito peleón y mujeriego. Un poquito nomás. ¿Cómo era? Peleón y mujeriego. O sea, era iracundo, maldiciente, porque una persona que es iracunda es una persona en la cual, hermano, grosero. Entonces yo digo, tremendo, ¿cierto que sí? Y mujeriego. Entonces murió en adulterio, murió siendo, como dice la palabra, la ira, el enojo, todo eso sin controlar. Entonces, ¿cómo lo puede llevar a una persona al cielo? Ya no se puede. Levante la mano y dígale, ya no se puede. Ya esa persona no va a poderlo lograr. Miren lo que nos dice esta partecita aquí. Dice el 3. Este mal hay entre todos los que se hacen debajo del sol, que un mismo suceso acontece a todos, y también que el corazón de los hijos de los hombres está lleno de mal y de insensatez en su corazón durante su vida, y después de esto se van a los muertos. Después de esto, ¿qué pasa? Se van a los muertos, ¿cierto? O sea, una persona que murió en ese estado es una persona en la cual ya no puede cambiar su vida, lo que dice Eclesiastés. Dice, este mal hay entre todos los que hacen debajo del sol, que un mismo suceso acontece a todos, también que el corazón de los hijos de los hombres está lleno de mal. ¿Cómo está la gente sin Dios? Llena de mal, pensamientos malos, pensamientos de maldad, intenciones de maldad. Entonces uno dice, tremendo, miremos ahí un poquitico atrás, en la hoja atrás, Eclesiastés 8.11. Eclesiastés 8.11 dice lo siguiente: por cuanto no se ejecuta luego sentencia sobre la mala obra, el corazón de los hijos de los hombres está en ellos dispuesto para hacer el mal. ¿Sabe por qué está una persona siempre haciendo el mal? Porque no se le ejecutó de una vez el juicio. Ya diferente cuando usted lee la palabra, ¿cierto? Cuando usted medita en la palabra, usted ya piensa y usted ya analiza las cosas. Entonces usted ya dice, no, yo no quiero eso. Yo ya no quiero que el día de mañana me juzgue. Yo no quiero que el día de mañana Dios me condene por la eternidad, ¿cierto? Que sí, eso es lo terrible. Entonces ya como no se ejecutó inmediatamente, la gente no pone cuidado. Entonces la palabra del Señor nos dice a nosotros que cuando una persona no tiene a Cristo, como no se le ejecutó de una vez, inmediatamente el Señor no hizo el juicio, pues la persona no va a cambiar de su mala obra. Por eso nosotros cuando meditamos en la palabra es el beneficio para nosotros. Usted medita en la palabra. ¿Cuántas veces usted ha dicho, y Señor, líbranos de eso? A ver, dígame, ¿cuántas veces usted leyendo la Biblia dice, uy, no, líbrame de eso, Dios mío, Señor, protégeme? Yo a veces leyendo el Apocalipsis digo, Dios mío, guárdame de eso, Señor. Dios mío, protégeme de todas esas cosas que van a sobrevenir sobre la tierra. La vez pasada que le estaba contando que estaba por ahí en seminario en Ibagué, nos fuimos para una montaña por allá, a un retiro, y estaba una montaña altísima, creo que es por allá la que pega casi al volcán del Ruiz. El volcán del Ruiz mide 5.321 metros.
Y es una montañita pegadita. Yo creo que esa montañita tiene casi como unos 4

4.000 metros de altura. Y entonces uno mira esa montaña tan alta y me sirvió para explicarle a los que estaban ahí. La Biblia dice que en los últimos tiempos esas montañas se derretirán como cera. Y esta semana usted no vio la noticia por allá en Nepal, que es una montaña, se derritió así, ¡fum! Otra vez pues, cogió unos. Uno dice, Dios mío, la montaña se derritió. Entonces me hizo acordar, yo dije, Dios mío, un día va a pasar eso. Las montañas se van a derretir como cera, quiere decir, hermano, se van a derrumbar. Entonces yo cuando leía eso, yo decía, uy, Dios mío, guárdanos de eso. Yo no quiero estar en ese tiempo, yo me quiero ir con el Señor. ¿Cuánto nos queremos ir con el Rey de Reyes, Señor de Señores? Entonces ya usted sabe la palabra, déselo fuerte al Señor. Entonces, es diferente para la persona que tiene a Cristo a la persona que no tiene a Cristo. La persona que no tiene a Cristo, no ha entrado Cristo en el corazón, esa persona sigue todavía pensando en más tiempo y más oportunidades, pecando y haciendo las cosas que a ellos les gustan. Es una persona que nunca va a analizar lo que se sobreviene. Por eso la palabra del Señor dice, como no se le ejecuta de una vez el juicio, ¿qué dice la palabra otra vez en el 11? Por cuanto no se ejecuta luego sentencia sobre la mala obra, el corazón de los hijos de los hombres está en ellos dispuestos para hacer ¿el qué? El mal, ¿cierto? Entonces, como no se ejecuta de una vez, como no ven todavía las cosas, pues siguen haciendo el mal. Mire, ¿qué fue lo que marcó la diferencia en nosotros? Que el Señor nos llamó y nos permitió situaciones a nosotros. ¿Cuántos de nosotros pasamos por pruebas? Levanta la mano de los que hemos pasado por pruebas. ¿Para qué sirven las pruebas en el cristiano? Hermano, las pruebas del cristiano nos sirven para fundamentarnos. La Biblia dice para echar raíces, ¿cierto? Para poder echar raíces. Mire, ¿por qué es necesario las pruebas? Para que usted eche raíz. Para que usted sea una persona sabia. Para que usted llegue y diga, no, no, yo la verdad yo me quedo. Yo me mantengo fiel. No, yo no quiero ser una persona infiel. Porque yo ya entiendo, por allá dice la palabra de Mateo 13:11. Dice la Biblia que hay una semillita que no tiene raíz en sí y se pierde. Entonces yo digo, no, no, yo no quiero ser como esa raíz, que se, esa matica que se perdió, sino quiero yo echar raíces. Entonces cada prueba, cada situación que se nos sobreviene a nosotros nos ayuda a fundamentarnos más para que cuando viene otra prueba más fuerte, nosotros no nos caigamos. Entonces nos mantengamos delante del Señor. Vuelva ahí a Eclesiastés capítulo número 9, en el verso número 3. Este mal hay entre todos los que se hace debajo del sol, que un mismo suceso acontece a todos, y también que el corazón de los hijos de los hombres está lleno de mal y de insensatez en su corazón de la durante su vida, y después de esto se van a los muertos. Tremendo, ¿cierto? Entonces cuando yo miro esta palabra, hermano, uno dice, Dios mío, un día le corresponderá a cada uno de nosotros dar cuentas delante de nuestro Dios. ¿Y por qué? Porque un día le vamos a tener que dar cuentas, ¿cierto? Usted se está preparando para ese día. ¿No nos está preparando? ¿Cuánto nos estamos preparando para ese día? Yo me estoy preparando. Yo digo, un día me voy a tener que darle cuentas a Dios. A veces yo me pongo y yo digo, Dios mío, Dios nos va a pedir cuenta hasta por las almas. Por ustedes me van a pedir cuenta. Yo le digo, Dios mío, por eso yo me toca darles una buena palabra. Hermano, a veces me la paso meditando en la palabra. Yo digo, porque yo no puedo darles cualquier cosa. Si yo les doy una buena palabra, les enseño un fundamento, les enseño a andar como deben de andar, pues el día de mañana Dios nos va a decir, hizo mal o hice bien, ¿cierto? ¿Se perdió o no se perdió? La Biblia dice que si nos vamos con el Señor Jesucristo, no vamos a ser ya condenados, sino que se pierde la recompensa. Entonces yo no quiero ni perder recompensa, yo quiero hacer las cosas bien. Por eso la palabra del Señor dice que nosotros hagamos bien lo que hagamos aquí en la tierra. Porque llegará el momento que ya no podemos cambiar nada de lo que nosotros hagamos aquí. Amén. Entonces, por aquí tenía ese comentario aquí. Y eso es lo que, malo de todos los que se hace de esta vida. Que todos tengamos un mismo final. Además, siempre estamos pensando en la maldad y nos pasamos la vida pensando en cosas que no edifican a fin de cuestionar nuestro propio pensamiento. Y sabiendo que un día estaremos todos en un cementerio. Eso es lo que dice Eclesiastés. ¿Cierto que sí? Para nosotros la esperanza que ya tenemos es que ya las señales están como dadas, ¿cierto que sí? Y que el Señor puede venir en cualquier momento. ¿Cuánto le damos ese fuerte aplauso? Amén, un amén.
Pero para muchos, iglesias, para muchos que ya en un momento estuvieron en una iglesia, se congregaron, estuvieron buscando de Dios, ellos ya están en un cementerio. Mi papá, mi mamá, un hermano, entonces ya están allá. Mis familiares, algunos que conocieron de Cristo, estuvieron perseverando en la iglesia. Yo le digo, ellos están esperando. Nosotros ahora podemos todavía cambiar cosas, ¿cierto? ¿Qué podemos cambiar? Siendo fieles, manteniéndonos fieles delante del Señor, haciendo las cosas para Dios, ¿cierto que sí? Porque Él tomará de nosotros, dice la Biblia, nos pedirá cuenta de todo lo que nosotros hagamos. Amén. Ahora miremos ahí en el 4, dice, aún hay esperanza para todo aquel que está entre los vivos, porque mejor es perro vivo que león muerto. Hay una comparación que uno dice, Dios mío, mejor es perro vivo que león muerto. ¿De qué sirve un león muerto? Ayúdeme, por más que diga que era muy valiente, que era muy tremendo. Mira, hay una comparación entre perro muerto, perro vivo y león muerto como dos, un plebeyo y un rey. Un plebeyo era el que no tenía cargo, ¿cierto? No, solamente lo tenían por ahí. Pero resulta que murió el rey y el plebeyo es el que, mejor dicho, todo el mundo buscaba, ¿cierto? Entonces dice la palabra del Señor aquí comparando, es mejor un perro vivo que un león ¿qué? Dígame por qué. ¿Que el león ya no sirve para nada? Hermano, ¿será para ponerlo por ahí de pronto en una... en un marquito por ahí, cierto que sí? De resto ya no sirve para nada. Pero ¿qué pasó con el león mientras estuvo vivo? Fue valiente, asustó a muchos animales, se tragó a muchos, cierto que sí, y era un valiente. Por eso hablan del rey de la ¿qué? De la selva, cierto. Y es verdad, un león cuando ruge, hermano, asusta, ¿sí o no? Antes ahora que ya no dejan que los circos traigan leones, pero yo me acuerdo que aquí trajeron un león y lo dejaron allá en el Coliseo, y eso rugía, eso se escuchaba por acá. Yo dije, para que suelte ese animal, Dios mío, eso era tremendo. Rugía, hermano, y la gente, me acuerdo tanto que en ese tiempo, eso hace años, creo que fue en el 2012, más o menos, que yo estaba como un año después de estar acá, y escuché que el león estaba por allá. Yo pasábamos y mirábamos el león y miramos y decíamos, eso es tremendo. Y alguien decía, eso es como espantoso, ese animal en la mañana. Cuando comienza a rugir, eso no lo deja uno dormir. Y uno dice, ¿será qué tal se haya soltado? ¿Cierto? ¿Qué tal se haya soltado el animal? Imagínese uno conseguirse un león ahí en la calle. ¿Ah? Imagínese, ¿qué hace el león? Lo traga, ¿cierto? Entonces el león produce miedo. ¿Qué produce un león? Miedo, temor, ¿cierto? Entonces, por eso la comparación, es mejor un perro vivo que un león muerto. O sea, si nosotros en nuestra vida no hacemos nada, ya después de muerto, ya nada es. Véase otra vez el verso número 4 y 5. Dice, aún hay esperanza para todo aquel que está entre los vivos. ¿Qué pasa con la persona viva? Toda tiene esperanza, ¿cierto? Por eso cuando nosotros predicamos, hermano, y le hablamos a una persona viva, hay esperanza. ¡Qué bendición! ¿Hay qué? Esperanza. Hace poquito que pasó alguien que unos familiares trajeron al familiar de él. Lloré por él. Yo se le hice hacer la oración de fe y como a los 3 días se murió. Yo dije, uy, Señor Jesús. Tuvo la oportunidad, ¿cierto que sí? Bueno, menos mal ahí entre eso hizo su oración de fe. Pero uno, mientras está vivo, tiene oportunidad. Ya después de muerto, ¿ya qué se puede hacer? Entonces, con eso usted... derriba toda doctrina, hermano, que le enseñaban a uno, como le hablábamos ahorita. ¿Qué doctrina, hermano, nosotros teníamos en el corazón que hay que sacarla? Porque hay veces que la gente todavía sigue con la doctrina en el corazón. Aquí no me acuerdo, un día vinieron por allá de Fuquén y unos por allá, hermano, hasta me tocó decirle, no, hermano, ¿cómo se le ocurre? Me decía, pastor, es que se murió mi papá y yo necesito hacerle una misa. Yo no quiero hacerle una misa, sino un culto. Yo le dije, no, me senté, le expliqué, le dije, ya no se puede hacer nada. Ay, pero me gustaría, por si de pronto le faltó algo, para echarlo para el cielo. Le dije, eso es doctrina católica. Ya si no se salvó, hermano, ya qué puede uno hacer haciendo cultos. ¿Qué tal yo cambiándole el nombre solamente? Entonces ya no es una misa, sino un culto. ¿Qué tengo que hacer yo como pastor? Enseñarles. Yo ya le enseñé, yo le dije, no, mijo, no, ya no se puede hacer nada, ya no se puede hacer nada, pero es que yo siento que debería hacer, eso no está en la Biblia.
En la Biblia no está eso, ¿cierto? A nosotros nos enseñaron ese tipo de doctrina, hermano, y por eso usted se da cuenta que estaba equivocado. ¿Cuántos de ustedes le prohibieron que leyeran la Biblia? ¿A cuántos? Y le decían, se vuelve loco. Yo me acuerdo cuando yo me puse a leer Apocalipsis. Alguien me dijo, no se meta con esa vaina de Apocalipsis. Eso la gente se vuelve loca. ¿Y qué? ¿Quién dijo eso? Si Dios la colocó es para enseñarlo. ¿Cierto que sí? Mire, hermano, ¿a cuántos de nosotros, hermano, nos dijeron a nosotros que leer la Biblia nos íbamos a volver qué? Locos. ¿Y cuántas personas usted cree que se perdieron? Y el día de mañana cuando Dios los llama le digo, ¿y usted por qué no leo la Biblia? Me dijeron que eras, me volvía loco. Ahora sí quedó más loco que quién sabe qué, porque va a condenar. Entonces, hermano, mientras nosotros vivamos hay oportunidad. ¿Cuánto le damos ese fuerte aplauso? Podemos cambiar, podemos perdonar. ¿Cierto que sí? ¿Qué oportunidades tenemos mientras tengamos vida? Podemos perdonar, ¿cierto? Yo me puedo levantar y a ver, si tengo algo contra alguien. Hay veces, hermano, ¿se acuerda que un día yo les entregué un papelito que le dije las obras de la carne para que lo tengan pendiente? Póngale donde usted todos los días lo vea para que usted mire cuál es la obra de la carne que lo está gobernando y usted tiene que sacarlo. Me va a tocar otra vez sacar y regalarles el papelito. Y le dije, mire, póngase, ojalá póngalo ahí donde usted se peina todos los días. A donde usted se echa las cremas, ¿en dónde? En el baño al lado del espejito. Y allá miramos, obra de la carne, el que practique tal de cosa no entrará en el reino de los cielos. A ver, ¿qué cosas no podemos practicar? La tibia, lujuria, la Biblia dice iras, celos, contiendas, maledicencias, adulterio, fornicación, hermano, ¿qué más? Los borrachos no entrarán al reino. Entonces uno hace una lista y dice, esto yo no lo puedo practicar, yo esta vaina no puedo acá ni sacar excusas, ni diciendo que no hay problema, porque el problema es que a veces nosotros cambiamos la palabra, ¿cierto? Cuando uno es débil, hermano, comienza a cambiar la palabra, porque la debilidad hace eso, yo no puedo cumplir eso, y como es tan difícil, entonces yo la verdad lo hago más suavecito. Pasa como un día alguien que dice que se fue a la media maratón de Bogotá. Y la media maratón, eso es casi como, no me acuerdo cuántos kilómetros una media maratón, ¿ustedes saben? Eso es harto. Y ella decía, él decía, oiga, yo no puedo con esa media maratón, entonces lo que hago yo es, me voy para un poquito más adelante y salgo a correr cuando ya estoy llegando. ¿De qué le sirvió? Hermano, así hay mucha gente. Como no puede con toda la carrera, entonces va y se hace en la meta. Y así no se puede con la vida espiritual. Levante la mano y dígale, así no se puede con la vida espiritual. En la vida espiritual tenemos que correr. Dele ese fuerte aplauso. Si es para Dios, hermano, déselo para nuestro Dios. Amén. Corra la carrera completa. El apóstol Pablo decía, corra la carrera completa. Usted tiene que correr completamente. Usted tiene que hacer las cosas bien. Usted y yo, hermanos, tenemos que hacer las cosas que le agradan a nuestro Dios. ¿Que sí o que no? Quiero que resaltemos ahora el verso número 5. El verso número 5 dice algo más. Ya sabemos que es mejor que, ahí el 4, es mejor que perro vivo que león muerto. El perro vivo todavía ladra, ¿cierto? El perro vivo, dígame, ¿qué hace un perro vivo antes de pasar al 5? Pues ladra, por lo menos come, por lo menos ladra, corre para allá y para acá, etcétera. Pero el león muerto ya qué, antes se lo puede comer el perro. ¿Cierto que sí? Mire, ¿por qué esa comparación? Mire lo que dice el 5. Porque los que viven sabe que han de morir. ¿Qué pasa con una persona que está viva? Usted sabe y debe ser entendido en esa parte. No le digo que se vuelva pronto depresivo, me voy a morir. No. Sí, porque los dos extremos es grave. Si usted no lo piensa o si usted lo piensa mucho, me voy a morir. ¿Usted no ha visto gente depresiva? Me va a morir y me va a morir y se muere. No es eso lo que está diciendo Dios. Está diciendo lo siguiente: porque los que viven saben que han de morir y se tienen que preparar. Entonces yo me estoy preparando. ¿Cuánto nos estamos preparando? Entonces vuelvo y le digo, usted está revisando, analizando, hermano, pensando a ver cómo hace las cosas. Mire, yo a muchos he tenido que llamarle aquí o decirles y enseñarles. Alguien me dijo un día, pastor, ¿y por qué no deja que los muertos vengan acá? Le dije, porque es que aquí tienen que venir los vivos. Ya los muertos, ¿para qué? Eso fue enseñanza católica que todavía quedó sembrada entre el corazón de la gente. Mire, todas esas cositas que usted, aunque le parezca bravo, porque hay gente que muchas veces se pone bravo, pero ¿por qué no?
Porque ese es un lugar de vivos. Y si en vida no vino, ¿para qué traerlo en muerto? Entonces, ¿cuántos han visto una persona que muere y lo quieren meter allá, pero métanlo y a ver si lo salvan y a ver si esto? A mí me pasaba acá. Y yo por eso no le puse mucha contención de, no, ya de verdad todo tiene su orden. Tiene su orden. Aquí tenemos es que venir a la iglesia mientras estamos vivos y podemos recibir, ¿sí o no? Ya después de muerto, hermano, ya hay un protocolo. Y hay una manera, hermano, nos morimos y hermano, y bueno, gloria a Dios por todo, lo hicimos en vida. Ya en muerte, ¿para qué? Resulta que cuando nosotros, antes de la pandemia, porque después de la pandemia fue cuando dijeron que ya no volvían a traer nada, porque antiguamente yo lo hacía. ¿Se acuerda? Yo lo hacía. Entonces resulta que un día, hermano, había una persona que, uy, qué maldad tan terrible que hizo. Y la mamá me dijo, tráigalo, pastor. Yo le dije, no. Y qué pelea que se me vivió, hermano. Pero es que mire, pero yo le digo, si ni siquiera en la vida venía y la quería, lo quería traer a la iglesia, hermano, ¿para qué? Entonces, en vida, ¿qué tenemos que hacer nosotros? Levante la mano y dígale, a ver, levante la mano y dígale, en vida es cuando tengo que venir a la iglesia. Ya después de muerto, ¿ya para qué? Por más que yo le eche aceite, de pronto que coja yo por acá y hágale allá, ¿ya para qué? Ya no se puede. En vida es cuando usted se tiene que congregar. En vida es cuando usted tiene que venir. Mire, hermano, todas esas doctrinas que usted ve en la iglesia católica dañan a la gente. Por eso la mayoría de personas, hermano, cuando nunca iban a una misa, nunca, no eran ni creyentes, nunca iban a una misa, y al día que se murieron, ese día tenían que llevarlo. Eso yo me acuerdo algo que pasó por allá en Bogotá. En Bogotá había un hombre que no conocía a Dios. Y la esposa me decía, es que ese no va ni a misa, ni a misa va. Y resulta que hay veces le predicaba, le hablaba de Dios y le hablaba, no quería creer. Y se murió. Y entonces, en el testamento, mire lo que hizo. Antiguamente se hacía un testamento. ¿Qué se hacía antiguamente? Un testamento. ¿Qué es un testamento? Hermano, un testamento le dejaba todo como organizado a quien le tocaba cada cosa, para que cuando estuvieran en vida no se fueran a pelear. Entonces resulta de que hizo el testamento y abajo colocó, como dicen por ahí, como un apunte, pero me hacen favor y me llevan a la iglesia, bueno, la católica. O sea, en vida nunca fue, pero cuando se murió dejó un apunte, me hacen el favor, me llevan, o si no, no les dejo el testamento. Dios mío, Señor. ¿Y sabe por qué? Y no solamente que lo llevaran, sino que le hicieran la misa de las... ¿Cuáles son las misas que hacen? 9 noches, o sea, las misas las 9 noches, y que la hiciera la del año, la del mes y la del año. ¿Ya para qué? Hermano, hay cosas como esas que la gente se acostumbra, y en la Biblia mire lo que dice, el verso número 5. Porque los que viven saben que han de morir, pero los muertos nada saben, ni tienen más paga, porque su memoria es puesta en el olvido. Entonces yo quise mirar, yo digo, Dios mío, una persona que después se murió ya no tiene más nada que hacer. Ahora vamos a mirar Lucas 16 en el verso número 19. Mire cuándo es que tenemos que hacer las cosas. No en la muerte, sino en la vida. En la vida es cuando usted tiene que venir a la iglesia. En la vida es cuando se tiene que congregar. En la vida, hermano, Lucas 16. Lucas 16. Le pasó a este hombre, en la vida se la pasó farreando, en la vida se la pasó tomando, en la vida se la pasó comiendo, en la vida se la pasó haciendo todo banquete que se le venía. El rico y Lázaro, ¿se acuerda el rico y Lázaro? El rico hacía banquetes ¿con qué? Con esplendidez, ¿cierto? O sea, hacía comida, comía hasta donde no más, hermano. Sí, es bueno comer, ¿cierto que sí? ¿Cuánto les gusta comer? Qué bueno que coman, hermanos. Eso no es malo. Pero el problema, hermano, es que él le preocupaba más los amigos, las amistades que Dios. Vamos a ir al 19. Lucas 16, 19. Había un hombre rico que se vestía de púrpura y de lino fino y hacía cada día banquetes con esplendidez. ¿Esta persona cómo se vestía? A ver, Lucas, para los hermanos que todavía están buscando, Lucas capítulo número 16, en el verso número 19. Amén. Entonces, allí este hombre se vestía de púrpura, significaba, hermano, el traje como trajes reales. O sea, se colocaba una vestimenta real casi.
¿cierto? Una vestimenta importantísima. ¿Qué dice el 19? ¿Ya lo encontraron así? Había un hombre rico que se vestía de púrpura y de lino fino y hacía cada día banquetes con esplendidez. ¿Cada cuánto hacía banquetes? O sea, comía, se vestía bien, y no es que sea malo, hermano. No es malo, pero ¿sabe qué era lo que Dios quería resaltar? Que nunca le dedicaba tiempo a Dios. Mire, se la pasa comiendo. Por eso por allá en la palabra dice, ¡ay de los comelones de carne! ¿Usted no lo ha escuchado? Yo un día me ponía, mira, yo, oiga, ¿cómo así que los comelones de carne? ¿Yo como carne? ¿Cuántos comen carne? Pero no es eso lo que Dios está diciendo. Dios no está diciendo que sea malo comer carne, sino que la gente es coma y no busca a Dios. Esta persona se la pasó toda la vida haciendo banquetes, comida y todo eso. Verso número 20. Había también un mendigo llamado Lázaro que estaba echado a las puertas de aquel lleno de llagas. ¿Cómo estaba Lázaro? No hay llagas. Mire, ¿cuántos se han enfermado? Levanta la mano los que se han enfermado. ¿Qué hacen las enfermedades? Nos ponen a buscar de Dios. ¿Sí o no? Levante la mano y dígale, las enfermedades a veces nos ponen a buscar de Dios. Claro. Mire, Dios mío, uno con una enfermedad, ayer le estaba predicando a una persona que me estaba vendiendo en un lugar, en una ferretería, y llegó y me dijo, pastor, estoy enfermo. Le dije, pues mire para la iglesia. Le dije, ¿qué hace ahí usted? Busque de Dios y verá que Dios lo sana. Y le contaba el testimonio de un muchacho acá que vino, que también yo lo convidamos con un hermano, y resulta que el hermano, el muchacho, tenía un problema en la columna. Y resulta que en la columna se le había desviado un disco. ¿Y usted sabe qué pasa cuando se le desvía un disco de la columna a uno? Qué dolor tan tremendo, y ya no puede alzar nada. Y el muchacho, hermano, trabajaba en la mina. Entonces vino y me dijo, pastor, estoy malo. Y claro, eso se la pasaba, era así, con la mano sosteniéndosela. Y vino a la iglesia. Le dijimos con el hermano, vamos para la iglesia y vamos allá que Dios ministra, pero no solamente el primer día y ya. No, hay que venir, hay que seguir viniendo y hay que seguir buscando de Dios. Entonces vino el primer día, hizo la oración de fe. Vino el segundo día, todavía allá. Vino el tercer día, no se podía mover ahí en esa silla, le tocó hasta pararse por allá afuera. Y ahí decía, pastor, qué dolor tan tremendo. Uy, no, qué tremendo. Y un día, un domingo, vino él y se hizo una administración como la que estamos haciendo y la hacemos este domingo. Y esa administración, y él mismo dijo, pastor, yo escuché que traqueó mi columna. Eso, y eso me cogió un dolor. Yo hasta sentí, yo dije, ay, debe ser que me pegaron. Él pensaba que era que alguien le había caído detrás. Y él dijo, ay, ay, ay. Pero al ratico, dijo, sentí un calor y se me fue el dolor. ¡Qué bendición! Y él mismo sacó, revisó los exámenes y la columna estaba bien. Oiga, Dios hace un milagro, ¿cierto? Eso mismo se lo conté a la persona. Le dije, vaya, vaya con el deseo de buscar de Dios. Mire, mientras estamos con vida tenemos oportunidad, ¿cierto? Esta persona, Lázaro, dice la Biblia que estaba enfermo. En la enfermedad, hermano, y la necesidad, pues lo llevó a buscar de Dios. Había también un mendigo llamado Lázaro que estaba echado a la puerta de aquel lleno de llagas. ¿Cómo estaba Lázaro? Lleno de llagas, no tenía comida, no tenía nada. Mire, hermano, una situación dura. Y ansiaba saciarse de las migajas que caían de la mesa del rico, y aún los perros venían y le lamían las llagas. ¿A dónde estaba ese hombre? Vea, miremos el panorama, eso se llama meditar. Había una persona que hacía banquetes con esplendideces, tenía muchísimos amigos, pero no se preocupaba por la gente necesitada. No le importaba ese que estaba ya comiendo con los perros. No le importaba ese que comía de las migajas que caían de la mesa. Quiere decir que sí lo conocía. ¿Sí o no? ¿Sí lo conocía o no lo conocía? Claro que lo conocía, estaba cerca, las migajas, cayó una papa y papá, cayó allá y Lázaro la agarraba, y los perros entre los perros y Lázaro, ¡guau, guau, guau, guau! Eso no está diciendo la palabra. Entonces, mientras estuvo en la vida, este hombre solo se preocupó en comer. O sea, la vida del cristiano no se basa en que comamos. Sí, comemos, qué bendición. Pero usted y yo también tenemos que mirar a los que están alrededor de nosotros. Levanta la mano y dígale, hay que mirar a los que están alrededor de nosotros. Porque usted puede ver una persona y no le hacemos nada, no ayudamos, no le estamos haciendo nada. Este hombre tenía los recursos, sí. Tenía salud, sí. ¿Tenía comida? Sí. ¿Podía haber hecho cosas? Claro. ¿No las supo aprovechar? Sí.
No supo aprovechar su vida. Usted y yo tenemos que saber aprovechar mientras vivamos, ¿cierto que sí? ¿Cómo podemos ayudar a los demás? Eso nos va a dar recompensa en el reino de los cielos. ¿Cuántos sabemos que hay recompensas en el reino de los cielos? Dele ese fuerte aplauso. Amén. Entonces, acuérdese de lo que estábamos leyendo en Eclesiastés, porque lo vamos ahorita a mirar. Y ansiaba saciarse de las migajas que caían de la mesa del rico, y aún los perros venían y le lamían las llagas. Aconteció que murió el mendigo y fue llevado por los ángeles al seno de Abraham. Ahí es donde un día le enseñaba, hermano, de que desde el momento que usted y yo nos muramos, hermano, ya sabemos para dónde nos vamos. Desde el momento que usted y yo, hermano, estemos respirando, ay, ya debemos de estar viendo los ángeles esperando, hermano. ¿Que sí o que no? Hermano, antes de nosotros morir, yo creo que ya los ángeles están esperándonos. A Lázaro, dice la Biblia, que lo vinieron a esperar los ángeles. ¿Y usted quién cree que vino a recoger al rico? No hizo nada bien, no utilizó el tiempo. ¿Quién cree que lo recogió? Los demonios. Mire, hay una palabra en Jot que dice la Biblia al destino de los malos. Y en esa palabra de los destinos de los malos, se lo voy a contar porque no me alcanza ya el tiempo. El destino de los malos comienza un panorama, Jot comparando una persona que vivió y en toda su vida hizo mal. Nunca hizo el bien. Siempre se la pasó peleando el uno con el otro, haciendo unas cosas. Y dice la Biblia allí en ese pasaje bíblico lo siguiente, que el malo llegó al momento que lo llamó Dios y se murió. Y dice que la casa huele hasta azufre. ¿Qué le pasa a esa persona mala? La casa huele hasta azufre. Oiga, o sea que nuestra casa debe oler no azufre, sino hasta delicioso. ¿No, pastor? Sí. Levante la mano y dígale, su casa, en mi casa debe oler hasta delicioso. Porque usted tiene vida, no tiene muerte. Usted y yo tenemos a Cristo. ¿Cuánto lo podemos creer? La Biblia dice que nosotros tenemos olor de vida. ¿A qué olemos nosotros? Levante la mano y dígale, yo tengo olor de vida. Y en ese versículo de Jot, dice la Biblia que la persona cuando se murió en el lugar de muerte queda oliendo a azufre. Y la Biblia dice que fue cogida su alma y llevada por los demonios al príncipe de los, el príncipe de los demonios. Yo digo, tremendo la situación de una persona que se pierde. Por eso usted y yo tenemos que buscar a Cristo. Levante la mano y dígale, hay que buscar a Cristo. Se lo voy a leer porque algunos lo quieren escuchar. ¿Se lo quieren escuchar en Jot? ¿No? ¿Sí o no? Bueno, vamos a mirar el destino de los malos, porque el destino de este malo fue malo. Amén. Vayamos a Jot y vamos a mirar, hermano, cómo usted y yo le damos gracias a Dios porque Dios nos sacó de ser malos y ahora somos buenos. ¿Cuánto le damos gracias a nuestro Dios? Vayamos a Jot, capítulo número 18. Jot nos enseña que hay destinos que nosotros debemos de tener mucho cuidado de nunca caer allá. Amén. Jot capítulo 18. La Biblia dice, describe lo que le pasó al rico. El rico nunca aprovechó su vida. Por eso nosotros tenemos que aprovechar mientras vivamos. ¿Se acuerda? ¿Es mejor perro vivo que león muerto? Usted puede tener todas las cosas mientras está en vida, aprovechemos. ¿Cierto? Para ganar almas. Porque el que gana almas es sabio. Mire, a veces yo me levanto y yo digo, Dios mío, esta semana sí he ganado almas. Porque imagínate, toca atesorar en el reino de los cielos. Toca a ver cómo nos la hagamos, cómo ganamos. Mañana vamos a tener un tiempo de evangelismo allá. Ojalá que me pudiera acompañar allí en Sutatausa, no más allá en Sutatausa. Vamos a estar en Sutatausa a partir de las 6 de la tarde, pero antes vamos a hacer una jornada evangelística. Algo vamos a hacer, ¿cierto que sí? Ganar almas para Cristo, ¿cuánto lo podemos creer? Hermano, eso es ganar almas. A mí me preocupa eso. Yo digo, Dios mío, mientras estemos en vida, ganemos almas, hagamos algo para Dios, ayudamos a alguien, a alguna persona, que no nos pase como el rico aquel que tuvo la oportunidad de ayudarle a Lázaro y no pudo, no quiso. Veamos el verso número 1, ¿qué dice? Bildad describe la suerte de los malos. O sea, la suerte de los malos es una persona como el rico que nunca aprovechó su vida. Para eso lo va a leer en la casa porque no se lo alcanzo a leer todo. Pero usted lo va a leer Jot 18 en el verso número 14. Bueno, perdón, 14 no, un poquito más atrás. En el verso número 12,
y serán gastadas las de hambre sus fuerzas, y a su lado estará preparado, dice que preparado quebrantamiento. ¿Qué le pasó a esa persona mala? En el verso número 11, leamos desde el 11. ¿Qué dice el 11? Es una persona mala, nunca fue como el rico, por eso yo lo comparo como el rico. De todas partes los asombrarán temores y le habrá huir desconcertado. Y serán gastadas de hambre sus fuerzas, y a su lado estará preparado quebrantamiento. La enfermedad roerá su piel, y a sus miembros devorará el primogénito de la muerte. Su confianza será arrancada de su tienda, y al rey de los espantos será conducido. ¿A dónde es llevada una persona que es mala? Apenas muere, hermano, apenas muere una persona, de una vez arrancada y llevada al príncipe de los espantos. Uno dice, tremendo. Su confianza, dice la Biblia, su confianza será arrancada de su tienda. Una tienda es una casa. Porque, hermano, uno muchas veces, la gente cuando no tiene de Cristo, usted y yo, gracias a Dios que tenemos a Cristo, pero su confianza no es lo material. Su confianza, hermano, es el Señor. ¿Cuánto lo podemos creer, iglesia? Levanta la mano y dígale, mi confianza es Cristo. A ver, denle ese fuerte aplauso. Mi confianza es el Señor. La Biblia dice que esta persona, posiblemente esta persona tenía como el hombre rico que hablamos ahorita. Y dice, y fue conducido al rey de los espantos, dice la Biblia, fue conducido. ¿Qué pasa con una persona buena cuando muere? ¿Quién lo recoge? Los ángeles. ¿Y una persona mala? Los demonios, ahí dice. Ahora miremos el 15. En su tienda morará como si fuera suya. Quiere decir que salió en el espíritu. Ahí está hablando del espíritu que salió de la persona. En su tienda morará como si no fuera suya. Piedra de azufre será esparcida sobre su morada. ¿A qué huele una persona que fue mala? La morada. Mire, antiguamente yo escuchaba mucho cuando moría una persona, decía eso, que oliendo azufre. ¿Sí o no? Lo dice la Biblia lo confirma. Una persona mala, hermano, donde quedó, ¿qué oliendo hasta qué? Azufre. O sea que nosotros como cristianos, ¿cómo quedará oliendo nuestra casa? Dígalo fuerte, a vida. La Biblia dice, Corintios dice la Biblia, que nosotros tenemos aroma de vida, porque aroma de Cristo tenemos. ¿Cuánto le damos ese fuerte aplauso, iglesia? Hasta el aroma nos cambió el Señor. Mire, yo cuando miré esa palabra, yo decía, uy, hasta el aroma de nosotros cambia. Usted ya no deja un olor a muerte, sino que ya nosotros dejamos olor a vida. Mire, hay gente que muere en Cristo y hasta la casa dicen, ay, esto aquí es un descanso. No quedó nada, sino la presencia de Dios. Miremos, hermano, Eliseo, se murió y los huesos levantando muertos. ¿Qué poder tan tremendo nosotros tenemos? Levante la mano y dígale, gracias Dios por ese poder que nosotros tenemos en buscarte a ti, ¿cierto que sí? Mire, hermano, hasta nuestros huesos tienen la unción de Dios, hermano. Qué bendición, por eso el enemigo nos tiene a nosotros como su enemigo, porque nosotros tenemos olor de Dios, ¿cierto que sí? ¿Cuánto le damos ese fuerte aplauso a nuestro Rey Celestial? Amén. Qué bendición. Dice el verso número 16, abajo se secará sus raíces y arriba será cortada su rama. Mire estas cosas. Abajo se secará sus raíces significa ya se perdió toda posibilidad aquí en esta tierra. Arriba, que es el cielo, ya no hay nada. Se cerró las ventanas de los cielos para esta persona. Ya no hay vida, ya no hay posibilidad de vida. O sea que con ese solo versículo usted destruye la doctrina católica. La que le dicen que después de que muere la persona, ¿qué pasa después de que muere la persona? Acuérdeme que usted estuvo en el catolicismo. A ver, ¿no eran tan malos católicos también? No puede ser, no sabían ni doctrina. ¿Qué decían allá que una persona católica moría? ¿Qué pasaba? Dicen que caía en el ¿qué? ¿Cómo es que se llamaba? No, la mayoría de personas llegaban a algo que se llama ¿el qué? El purgatorio. El purgatorio. Y en el purgatorio decían que un día hablaba con un cura y él me decía, es que las almas caen en el purgatorio. Le dije, no hay purgatorio. Uy, ese día, hermano, yo estuve charlando, hablando con él casi como una hora. Y no, y sí hay purgatorios. Primera de Corintios 3 dice, y él me daba palabra, le dije, Primera de Corintios 3 no dice eso. Primera de Corintios 3 está hablando del cielo ya.
Ese es el tribunal de Cristo. Eso es lo bueno de tener la palabra, ¿cierto? Estudiarla, porque es una guerra. Me acuerdo tanto que a lo último me dijo: usted me dejó pensando con lo del tribunal de Cristo. Le dije: claro, porque eso no está en la Biblia. Pero para justificar el purgatorio, entonces dijo que era Primera de Corintios 3, que era donde dice la Biblia: y por el fuego será probado. Entonces mire cómo, al no saber la palabra, al no escudriñar la palabra, cogemos una palabra y le hacemos un pretexto. Entonces, ¿cuántas personas usted cree que murieron así? Me voy para el purgatorio, vivo una vida mala, soy malo, y cuando me muera, entonces yo pago para que me hagan misas y para que me hagan esto y para que yo ya me vaya con Dios. Hermano, ¿cuánta gente se murió así? Y aquí la Biblia me dice: se perdió la esperanza arriba y abajo también, ya no hay más oportunidad. Mire lo que dice el verso 16: abajo se secarán sus raíces y arriba serán cortadas sus ramas. O sea, se perdió tanto arriba, hermano, como aquí en esta tierra se perdió toda oportunidad. 17: su memoria perecerá de la tierra, ya no hay más memoria para esa persona, y no tendrá nombre por las calles. O sea, aquí esta persona está andando por las calles, porque se dice que una persona muere y dura un lapso de vida por ahí, hermano, mirando por ahí, dando vueltas, hermano. Eso pasa. Usted sabe que una persona muere y hay un lapso de vida que el espíritu camina por ahí. Acá la Biblia lo está diciendo, 17: su memoria perecerá de la tierra y no tendrá nombre por las calles. Por las calles, ¿quién lo va a llamar? Ya nadie lo ve. Hermano, mientras viene este lapso, que es el que yo le digo. En el verso número 18 dice: de la luz será lanzado a las tinieblas. ¿Cuáles son las tinieblas? El infierno. Y dice la palabra: y echado fuera del mundo. ¿Dónde queda el infierno? La Biblia lo habla como fuera del mundo. Un lugar donde hay tormento, un lugar donde dice la palabra. El 19: no tendrá hijos ni nietos en su pueblo, ni quien le suceda en sus moradas. ¿Sabe qué dijo Jesús? Un día los saduceos le preguntaron a Jesús: Jesús, ¿y qué será después de que uno muera? ¿Se acuerda? Había una mujer que tenía un marido y se le murió, y otro se murió y se le murió. Oiga, terrible señora, acabó con 7 de una vez. Terrible. Yo hay veces me pongo a pensar y digo: imagínese. ¿Usted no la ha leído? Había una mujer que tenía un marido y se le murió el marido, y cogió con el otro hermano y se murió, y cogió el otro hermano y se murió, y cogió el otro hermano y se murió, cogió el otro hermano y se murió, cogió el otro hermano y se murió, hasta que fueron 7. Uy, terrible esa mujer. Yo no sé cómo los mataba. Una silla eléctrica, hermano. Pero la pregunta era, miren la pregunta que hacían los saduceos, la pregunta era: ¿y con cuál de todos ellos será su mujer? Y Jesús le dijo: desconocen la palabra, porque en el reino de Dios ya no hay ni se casan ni se dan en casamiento. O sea, aquí también lo está diciendo: abajo en el lugar de tormento ni se casa ni se pueden volver otra vez a tener hijos. Entonces acá dice: no tendrán hijos ni nietos en su pueblo, ni quien les suceda en sus moradas. Sobre sus días se espantarán desde el occidente, y pavor caerá sobre el oriente. Ciertamente tales son las moradas del impío, y este será el lugar del que no conoció a Dios. Uy, tremendo. Eso sí, yo lo que voy, Señor. Gracias, Dios mío, por conocer de Dios. Entonces hay que aprovecharlo. Levante la mano y dígale: hay que aprovechar, hermano. Lea la Biblia, congréguese, busque de Dios, medite en Él, no vaya por allá a pecar, hermano, porque es una bendición conocer de Dios. Levante la mano y dígale: conocer de Dios es lo mejor que nos pudo pasar a nosotros. Pero déselo con todo el corazón, iglesia. Amén. Mire, conejo, cuando uno ya sabe, usted es cristiano, sí, para la gloria de Dios, tengo semejante regalo. El haber sido llamado es un regalo, hermano. Hay que aprovecharlo, hay que meditar en ella, escudriñar como hizo Lázaro. Lázaro no tenía bienes, pero tenía Cristo. Lázaro no tenía cosas, pero tenía Cristo. Y vuelvo y le digo: no era que fuera malo, sino que el hombre no lo supo administrar. ¿Qué le pasó al hombre? No lo supo administrar. Mira, el mismo Jod, que era rico y que tenía tantas cosas, estaba diciendo: mire, no supo administrar este hombre, yo sí lo supe administrar. ¿Cómo era Jod? La Biblia dice que tenía más tiempo para Dios que para sus cosas. Se levantaba muy de mañana. ¿Qué hora se levantaba a hacer devocionales en Jod? Dice la Biblia: muy de mañana se levantaba Jod.
todos los días, hermano, a hacer sacrificio. Yo digo, Dios mío, este hombre era tan metido con Dios que no se preocupaba ni siquiera por lo material. Dios lo bendecía, lo material se le multiplicaba. Porque cuando dice la palabra, buscad primeramente el reino de Dios y su justicia, que lo demás vendrá por añadidura. Oiga, cuando vienen las añadiduras son unas bendiciones para nosotros, hermano. Las añadiduras no le dejan perder el sueño. Las añadiduras, hermano, no lo dejan usted que se concentre en las cosas de Dios. Un día lo explicaba. ¿Para qué sirven las añadiduras? Las añadiduras, hermano, usted las puede disfrutar. Pero cuando no son las añadiduras, hermano, un día yo hablaba con un hermano, que hermano, yo le digo, y hermano, ¿y usted por qué no buscó de Dios? ¿No fue a la iglesia, hermano? ¿Qué pasó este domingo? ¿No lo vi? Y yo me dijo, no pude. Y usted sabe que, como dicen por ahí, hay veces las palomitas hablan. Entonces llegó y me dijo, pastor, no fue porque se la pasó todo el domingo en la mañana brillando las llantas del carro. ¿Qué se la pasó haciendo en la mañana? Y yo no le estaba preguntando. Yo le digo, ¿de verdad se la pasó usted toda la mañana limpiando el carro, hermano? O sea, quiere decir que eso no es una añadidura. Porque la añadidura no nos hace perder. Usted puede tener añadiduras, usted puede tener un carro, usted puede tener una casa, usted puede tener tres casas, la puede tener, pero esas casas no le van a dañar su vida espiritual. El hermanito sí ya se quedó allá cuidando, imagínese allá limpiándole el carro, ya cambió la gloria de Dios por las cosas de Dios. Cambió las cosas de Dios, hermano. La Biblia dice que hay gente que está en el espíritu y gente que está en la carne. Dígame una cosa. La palabra del Señor dice que el que es en el espíritu piensa en las cosas del espíritu. Y la persona que es en la carne piensa en las cosas de la carne. Usted mismo me va a decir, ¿cómo está el hermanito? ¿En la carne o en el espíritu? En la carne. Solamente por cambiar las cosas de Dios ya nuestro pensamiento, ya lo dice la palabra, nos identificamos. Hay que buscar de Dios, hermano, meternos con Dios. Volvamos y nos buscamos otra vez Lucas 16 en el verso número 22. Aconteció que murió el mendigo y fue llevado por los ángeles. Ya les dimos cuenta de que se muere una persona que tiene a Cristo. ¿Quién viene a recogerlo? Y se muere la persona que no tuvo a Cristo. ¿Y quién lo recoge? Los demonios, ya lo supimos, ¿cierto? Dice, y el ángel dice, y por los ángeles al seno de Abraham. Y murió también el rico y fue sepultado. Y en el Hades alzó sus ojos. ¿Qué es alzar los ojos? Dígalo fuerte, darse cuenta de lo que arriba Dios nos estaba hablando. Por eso la Biblia dice que cuando todas estas cosas comiencen a suceder, erguí vuestros ojos, vuestra cara, y mire para arriba, hermano. Lo que Dios nos está diciendo, cuando estas cosas comiencen a suceder, conéctese con Dios y póngase en hacer lo que Dios nos dijo que tenemos que hacer. Este hombre rico en el infierno, que es el Hades o el Abadón, ¿cierto? Dice la Biblia, y en el Hades alzó sus ojos estando en tormento y vio de lejos a Abraham y a Lázaro en su seno. ¿En dónde se dio cuenta que tenía que buscar de Dios? A ver, ayúdeme, porque alzar los ojos es buscar de Dios. Abrió sus ojos en la manera de que tenía que ponerse a buscar de Dios. ¿Dónde? En el infierno. O sea, por eso la Biblia dice, mientras tenga vida, tiene oportunidad, ¿cierto? Mejor perro vivo que león muerto, que es la palabra que hoy estamos mirando. Mejor perro vivo que león muerto. O sea, mientras nosotros estemos en vida, tenemos las oportunidades que podamos, ¿cierto? Pero ya cuando uno muere, ¿tiene oportunidad? Vamos a mirar. El verso 24. Entonces, él dando voces dijo, Padre Abraham, ten misericordia de mí. Y envía a Lázaro para que moje la punta de sus dedos en agua y refresque mi lengua, porque estoy atormentado en esta llama. Pregunto, ¿sí se conoce uno en la muerte? Pregunto, ¿cuando uno muere, sí conoce a las demás personas? Aquí sí se conocieron. O sea que usted y yo, si nos vamos para el paraíso, nos vamos a conocer allá con todos. ¡Ay, mi mamá! ¡Ay, mi hermano! ¡Ay, mi tío! ¡Qué bendición! Nos vamos a conocer. Abajo también, iglesia, abajo también. Ah, usted fue el que me mató. Ah, usted. Hermano, aquí la Biblia nos está diciendo a nosotros un secreto. Allá también se van a conocer a la gente. Yo a veces me pongo a preguntar, me digo, ¿cómo será allá abajo, hermano, la gente odiando a eso que mató, al otro que mató? Este era tal, este tal persona, este no sé qué.
Hermano, allá en el, aquí la Biblia lo que me dice es que se conoció Lázaro con el rico. Dígale a Lázaro que venga. Pero la diferencia es que había una, ¿qué? Una cima que no lo dejaba pasar. Aquí con esto uno, escatológicamente uno se da cuenta que la gente sí se va a enter, sí se va a dar cuenta quién es cada persona. Ah, ese era. Ah, hola, que hubo, yo les bendiga. Qué bendición, llegamos al cielo. Estamos acá contentos, qué alegría tan bonita. Aunque usted no diga amén. Estamos en el cielo, en el paraíso. Gloria a Dios, nos vamos a encontrar con las personas buenas, no con las malas. Con las malas ya no nos encontramos. Dígale que está al lado suyo, con el malo ya no nos encontramos. Usted sabe un testimonio de una mamá. Y por eso las mamás, los papás, dele consejo a sus hijos. Y si en el último momento usted se da, Dios le da oportunidad de despedirse, porque usted sabe que hay gente que está en el último lecho de muerte, como le pasó a Jacob. Cuando llamó a su hijo José, le dijo, vengan, tráigame todos mis hijos. Y les comenzó a aconsejar a cada uno, mijito, haga esto. Entonces resulta que la mamá en toda la vida era orando por los hijos, y ore por los hijos, y ore por los hijos. Y la mayoría de los hijos se convirtieron, todos se volvieron cristianos y llegaron a la iglesia a servir. Y quedó uno que era la oveja negra, como dicen por ahí. Y esa oveja negra no cambiaba, esa oveja negra nada que quería cambiar. Entonces resulta que ya estaba en el hecho de la muerte, porque la gente sentirá, yo creo que siente. Un día una hermana aquí en la iglesia se me murió en la mano. Me mandó llamar aquí cerquita. Pastor, mi mamá está que se muere. Mi niño me recogió, vamos y oramos por ella. Y fui y oré por ella. Pastor, gracias por venir, gracias. Oré por ella y se murió. Yo dije, oiga, o sea que uno siente que se va a morir. Entonces resulta, hermano, de que la mamá llegó y llamó a todos los hijos. Y a cada uno le dijo, mijito, sigan así, pendientes, métase con Dios, no se me vayan a apartar. Sigan yendo a la iglesia, sigan congregando, ayúdale al pastor, sigan ayudando en la iglesia. Y así a cada uno les dio un consejo, le dio. Y cogió el que no le gustaba ir a la iglesia, le dijo, mijito, la verdad con usted nunca más nos volvemos a ver. Nunca más. Entonces el que era la ovejita negra llegó y se puso bravo. Pero ¿cómo si a todos mis hermanos le dijo que nos íbamos a ver? Porque la mamá todo llegaba y les decía, mijito, nos vemos, póngase pilas, juicioso, nos veremos en el reino de los cielos, nos veremos en el reino de los cielos. Y a todos les decía, nos vemos después, nos veremos en el reino de los cielos. Y a la ovejita negra llegó y le dijo, la verdad, contigo no nos vamos a volver a ver nunca. Y el hijo, ay mamá, pero ¿por qué me desea lo malo? Y entonces ella le dijo, es una verdad, yo con su merced no nos volvemos a ver, porque usted siempre ha querido hacer lo malo y nunca ha querido convertirse, nunca ha querido conocer de Dios, mijito, nunca nos volveremos a ver. Y el muchacho entró, en, como dicen por ahí, en un miedo terrible, y la mamá se murió. Y sabe que eso la llevó a cambiar. Le dijo, no, pero ¿cómo así? Y entonces entre los otros, no, pues lo que tiene que hacer es buscar de Dios para ver a mi mamá. Porque llegará un día que nos vamos a ver nuevamente. Levante la mano y dígale, un día nos volveremos a ver. Eso dice la palabra. ¿Cuánto le damos ese fuerte aplauso? ¿Que sí o que no? Gloria a Dios. La Biblia dice que se encontró Jesús con Moisés y Elías. Ya se murió Elías, ya se murió Moisés. Y se encontraron, dice la Biblia, hola Moisés, hola Elías. Y estaba Pedro ahí que estaba, dice, hagamos dos, tres enramadas. O sea, sí se conocieron. Sí se conoce uno. Aquí se conocieron, dice la Biblia. Manda a Lázaro a traer agua. Mira, póngale atención. El rico abrió los ojos. O sea, el trabajo que tenía que hacer en vida se acordó abajo. ¿Usted se imagina cuánta gente allá abajo se quiere arrepentir? ¿Usted se imagina cuántas personas están ahorita en el infierno, hermano, se quieren arrepentir? Ay, por favor, denme un minuto, dos minutos, y yo salgo y me arrepiento. Ya no se puede, ya no se puede. Veamos acá lo que dice, el verso número 25. Pero Abraham le dijo, hijo, acuérdate que recibiste tus bienes en tu vida y Lázaro también males, pero ahora este es consolado aquí y tú atormentado. Además de todo esto, una gran cima está puesta entre nosotros y vosotros, de manera que los que quisieren pasar de aquí a vosotros no pueden, ni de ella ni de allá para acá. Entonces le dijo,
Te ruego pues, Padre, que le envíes a la casa de mi padre. Mire que ya se acordó lo que no se podía hacer. ¿Cómo dijo? ¿Es mejor perro vivo que rey muerto? ¿O que león muerto? Mire, él pudo haber sido, ¿no? Dice la Biblia que se vestía de púrpura. Se dice que posiblemente podría haber sido un rey, porque solamente los reyes eran los que se vestían ¿de qué? Púrpura. O sea, un rey murió, ese rico pudo haber sido un rey. Y resulta que el rey murió y ya no pudo hacer nada allá abajo. Se puso a pensar, ay, evangelizar a mi familia. Aquí es cuando tenemos que evangelizar a nuestra familia. Levanta la mano y dígale, aquí es cuando nosotros tenemos que evangelizar a mi familia. Porque cuando ya nos moramos ya no podemos hacer nada. Mire, él se acordó allá, mándele a mi familia que alguien va y les predique. Mire lo que le dijo Abraham, dice el verso 26. Además de todo esto, una gran cima, 27. Entonces le dijo, te ruego pues, padre, que le envíes a la casa de mi padre. O sea, la cuestión aquí es, vaya y evangelícelos para que ellos no vayan a venir a este lugar. Porque tengo 5 hermanos para que les testifiquen, o sea, predíquenles, a fin de que no vengan ellos también a este lugar de tormento. Y Abraham le dijo, a Moisés y a los profetas tienen, óigalo, ¿sabe qué les dijo? Tienen la Biblia, allá tienen la palabra. Entonces este llegó y le dijo, no, vamos a hacer algo, déjeme salir y yo voy y le predico. ¿Usted se imagina cuánta gente quiere salir de allá para venir a predicar? Cuando usted y yo tenemos la vida, hermano, para hacerlo, y no la sabemos aprovechar. Mire, hermano, yo procuro, digo, Dios mío, tengo que hablarle al uno, tengo que predicarle a otro. Ayer con solamente hablarle, algunos se ponen bravos, otros no quieren recibir. No se deje atormentar por eso. La Biblia dice que no todo mundo recibirá, porque hay veces cuando nos niegan y nos dicen, yo no quiero saber nada, ya dejamos de predicar. No, hermano, si alguien le dice no, otro le va a decir que sí. Amén. Sigamos leyendo. 29. Y Abraham le dijo, a Moisés y a los profetas tienen, óiganlos. Él entonces dijo, no, padre Abraham, pero si alguno fuere a ellos de entre los muertos, se arrepentirán. ¿Sabe qué le está diciendo? Déjeme salir de aquí. Él está diciendo, déjeme salir de aquí, yo voy y les predico. Déjeme salir de acá. Porque le está diciendo, aun si de pronto uno sale de acá y va y le habla, se van a convertir. Pero me llama la atención lo que dijo Moisés o Abraham. Mas Abraham le dijo, si no oyen a Moisés y a los profetas, tampoco se persuadirán, aunque alguno se levantare de entre los muertos. Pregunto, ¿Jesús no se levantó entre los muertos? No le creyeron. Dice la Biblia que el día que Jesús murió en la cruz se levantaron algunos muertos de los justos que habían en ese tiempo y caminaban en las plazas, ¿sí o no? Eso dice la Biblia. La Biblia dice que cuando Jesús murió, dice, y la tumba de algunos justos salieron y se presentaron vivos en la plaza. Pero yo no veo que ninguno de esos hubiera predicado, o sea, que por causa de ellos se hubiera convertido totalmente a Jerusalén, se hubiera convertido totalmente a Israel. Nada, no hay ningún reporte de alguien convertido por esos muertos que resucitaron. Entonces yo digo, tremendo, la gente, aunque se salgan del infierno, no creen. Mire, hermano, ¿usted se ha visto cuántas personas, hermano, Dios les ha permitido que se levanten de la tumba? O más bien, que una muerte se levantaron. Yo la vez pasada me acuerdo un testimonio de un muchacho que lo mataron en el allá en la Plaza Grande en Bogotá, ¿cómo se llama? En Abastos. Se puso por allá a pelear con el otro y le cogió un cuchillo, ¡pam!, se lo trabaron acá. Y el hombre llegó y murió, dice que murió. Y resulta que murió, duró 32 minutos muerto. Y después de 32 minutos resucitó. Y él resucitó y comenzó a contar de que había estado en el infierno y había estado en el cielo. Y los noticieros están, por ahí están en las noticias. Los noticieros fueron allá y le dijeron, bueno, ¿qué le pasó? Imagínate, 32 minutos muerto y vivió. Y él comenzó a contar, sí, y el cielo existe y el infierno también. Y la causa de que le habían puesto el cuchillo así y lo habían matado era porque él era adúltero.
Y resulta que lo habían pillado con la ¿cómo le llaman? La amante. Entonces resulta que el esposo del amante lo cogió y le pegó el cuchillazo y lo mató. Entonces resulta de que él comenzó a contar y comenzó a contar lo que había visto en el infierno y después contaba en el cielo. ¿Y sabe qué resultó diciendo la gente? Ah, ya, estuve en el infierno cuando estaba.

Por eso el dicho que ahora dicen en Abastos: estuve en el infierno con la mujer y en el cielo con la amante. Ahorita viene a decirnos que hay cielo y infierno. Pregunto: ¿salió del infierno? Porque salió del infierno. ¿Le sirvió? ¿La gente entendió? ¿La gente puso cuidado? No, mire que se cumple la palabra. Entonces, hermano, la gente es tan dura de corazón, hermano, como dice la palabra. Léalo otra vez el verso número 31. Mas Abraham le dijo: si no oyen a Moisés y a los profetas, tampoco se persuadirán, aunque alguno se levantare de los muertos. Mire, hermano, de dónde Dios nos libró, de una dureza de corazón extrema. Por eso, hermano, nunca permita que el corazón se vuelva a endurecer. Nunca. Volvamos otra vez ya para finalizar Eclesiastés. Eclesiastés, otra vez 9, en el verso número 4. ¿Qué dice la palabra? Aún hay esperanza para todo aquel que está entre los vivos, porque mejor es perro vivo que león muerto. O sea, todavía tenemos esperanza, ¿cierto? ¿De qué sirvió haber sido rey? ¿Cierto? ¿De qué sirvió como el rico y Lázaro? ¿Cierto? El rico haber tenido todos los poderes y no hizo nada. Ahora leamos el 5 y el 6. Porque los que viven saben que han de morir, pero los muertos nada saben, ni tienen más paga por su memoria. Dice, no tienen más paga, porque su memoria es puesta en el olvido. ¿Usted se imagina cuánta gente importante en el mundo ya se olvidaron de ellos? Mire, un día yo iba pasando por Bogotá, en el centro. ¿Se acuerda que en el centro había un cementerio que era el cementerio central? Creo que fue. Y yo me acuerdo tanto que yo iba pasando y había una máquina de esas retroexcavadoras sacando las tumbas ya, porque yo no sé por qué lo quitaron. Y yo veía cómo cogían esas retroexcavadoras y ¡bum!, sacaban todo eso. Y alguien decía: esas son tumbas viejas, tumbas que tienen 200 años, 100 años, algo así. Y decía: eso ya para qué. ¿Qué dice la palabra? El muerto será puesto en el olvido. ¿Usted se imagina qué personas de ahí fueron tan importantes en la vida? Porque ese cementerio no se podía sepultar si no eran los presidentes, los senadores, los ministros. Y entonces, mire, lo estaban sacando y le estaban hasta quitando la tumba y no hubo nadie en que peleara por ellos. Entonces, por eso la Biblia dice: mientras nosotros estemos en vida, tenemos la oportunidad. Ya después de que no tengamos vida, se acabó la oportunidad. 6. También su amor y su odio y su envidia fenecieron ya, y nunca más tendrá parte en todo lo que se hace debajo del sol. ¿Habrá oportunidades más? Ya no hay más oportunidades. Ya no se puede cambiar, ya no se puede transformar. Entonces, ¿qué tenemos que hacer nosotros? Aprovechar mientras nosotros estamos en vida. Mientras nosotros estamos en vida, nos podemos arrepentir. Mientras nosotros estamos en vida, podemos reconocer. Mientras estamos en vida, podemos hacer las cosas que le agradan a Dios. Amén. Póngase sobre sus pies y levante sus manos al cielo. Dígale: gracias, Dios, por haberme llamado. ¿Cuántos agradecidos estamos por habernos sido llamados por Dios? Hermano, es que eso es una bendición tremenda. Yo, cuando me pongo a mirar, yo digo: Dios mío, es una bendición tremenda de que Dios nos haya llamado. No perdamos. Que el diablo nos puede ofrecer pecado, uf, todo el que quiera. Pero yo, como ya entiendo lo que yo tengo en mi vida, yo no lo voy a perder por nada de mi vida. Si dice por ahí: la persona que sabe que tiene un tesoro no lo va a botar. Eso es otra cosa. Si usted sabe que en el anillo tiene una esmeralda, y no conoce las esmeraldas y no conoce el oro, ¿qué le va a servir eso ahí? Se la compro. Ah, esto no sirve para nada, porque no la conoce. Pero si conoce la esmeralda, si conoce el oro, ¿usted cree que lo va a regalar? ¿O lo va a vender por cualquier cosa? No. Entonces, hermano, cuando uno ya sabe lo que tiene, no lo vendo por nada. Porque lo que yo tengo, hermano, es nuestro llamado a la salvación. Levante sus manos al cielo y dígale: gracias, Dios.
Gracias maravilloso Rey Celestial por darnos la enseñanza. Mientras tengamos vida, tenemos esperanza. Mientras nosotros estamos aquí, Señor, tenemos la oportunidad. Padre, gracias maravilloso Rey Celestial, Dios mío. Espíritu Santo toca, Espíritu Santo llena, soberano Rey. Padre, gracias maravilloso Rey Celestial, Cordero Santo.

Padre, te exaltamos y te bendecimos a ti, maravilloso Rey. Espíritu de Dios toca, Espíritu de Dios llena, Espíritu de Dios desciende, Padre amado. Apodérate, Espíritu Santo, apodérate, maravilloso Rey Celestial. Padre, te exaltamos y te bendecimos a ti, maravilloso Rey Celestial. Mira, tu palabra dice, Señor, mientras tengamos vida, hay oportunidad. Mientras tengamos vida, podemos nosotros cambiar.

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1: Capítulo 49 del libro de Isaías, versículo 1, dice la palabra de Dios: Oídme, costas, y escuchad, pueblos lejanos. Jehová me llamó. Jehová me llamó desde el vientre, desde las entrañas de mi madre, tuvo mi nombre en memoria y puso mi boca como espada aguda. Me cubrió con la sombra de su mano y me puso por saeta bruñida y me guardó en su albaja. Y me dijo: Mi siervo eres, oh Israel, porque en ti me gloriaré. Pero, y aquí es donde nos metemos en problemas nosotros. Pero yo dije: Por demás he trabajado, en vano y sin provecho he consumido mis fuerzas. Pero mi causa está delante de Jehová y mi recompensa con mi Dios. Ahora pues, dice Jehová, el que me formó desde el vientre para ser su siervo, para hacer volver a él a Jacob y para congregarle a Israel, porque estimado seré en los ojos de Jehová y el Dios mío será mi fuerza. Dice: Poco es para mí que tú seas mi siervo para levantar las tribus de Jacob y para que restaures el remanente de Israel. También te di por luz de las naciones para que seas mi salvación hasta lo postrero de la tierra. Así ha dicho Jehová, Redentor de Israel, el Santo suyo, al menospreciado de alma, al abominado de las naciones, al siervo de los tiranos. Verán reyes y se levantarán príncipes y adorarán por Jehová. Y esto es muy importante. Con esto concluimos la lectura de la palabra. Porque fiel es el Santo de Israel, el cual te escogió. Alguien debió decir amén ahí. Pon tu mano en el corazón y dile: Padre, solo tu palabra puede transformar mi temor en fe para que yo tenga la victoria que tú has asignado para mi vida. En el nombre de Jesús, amén. Dale el mejor aplauso que le hayas dado al Señor, pero dáselo con todo. Siéntate un momentito. Yo quiero tomar un momento y hablarles a ustedes de una batalla interna que todo creyente libra todos los días de su vida. Y es la batalla entre su espíritu y su alma. Quizás tú no lo entiendes, pero muchas de las veces que tú pareces caminar una vida cristiana incongruente es porque tienes literalmente una oposición en

que usted puede estar solito en su casa, sin un problema económico, sin un problema de salud, sin un problema matrimonial, y usted puede estar viviendo en desesperación. ¿Por qué? Porque tienes una batalla entre lo que viene a tu espíritu y lo que viene a tu alma. Dile al que está a tu lado, no te hagas el loco, que esto es para ti. Yo quiero que tú notes en el pasaje que acabamos de leer tres versículos. Versículo 3 dice: Él me dijo, Dios dijo. Versículo 4: Pero yo dije, y este es el profeta. Y versículo 5: Ahora pues, dice Jehová. Estos tres versículos hablan de esa terrible controversia que tenemos como creyente. Esto es muy importante, porque el Señor aparece al profeta en uno de los momentos más difíciles del pueblo de Dios. En el libro de Isaías, desde el capítulo 40 al capítulo 55, el pueblo está en el exilio babilónico. Lo habían perdido todo, no tenían dinero, no tenían libertad, estaban oprimidos, estaban tristes, desilusionados, y de repente aparece el Señor. Yo quiero decirte a ti esto: tu Dios nunca te va a dejar, nunca te va a abandonar hasta el final de los tiempos. Él apareció en la fosa de los leones, Él apareció en el horno de fuego, Él apareció en la cárcel de José, Él apareció cada momento donde se necesitó. Él no te va a dejar. No importa que las circunstancias cambien, Él no cambia. No importa que los gobiernos cambien, que la economía cambie, que la familia se aleje o vuelva, la salud venga o quede bien, Dios siempre va a estar contigo. Y en el momento más difícil de la vida de este profeta y del pueblo, Dios se aparece y le revela las cosas más elementales e importantes para la vida de un creyente. Lo primero que le revela es: yo fui quien te llamó. Con eso podemos irnos a la casa y regocijarnos, tirar todos los fuegos artificiales del 4 de julio. Yo fui quien te llamó. Lo primero que usted tiene que entender es que usted está en el reino no por su buena idea, sino por la voluntad de Dios. Jesús dijo: no me elegisteis vosotros a mí, yo los elegí a vosotros, y os he puesto para que vayáis y deis fruto y su fruto permanezca. La idea de Dios es que a pesar de tus errores, Él te escogió. ¿Alguien entendió eso? Pablo decía: apóstol por la voluntad de Dios. Y te voy a decir esto para que comprendas: Él te escogió desde el vientre. Lo voy a decir otra vez: desde el vientre. Antes de que fueras bueno, antes de que fueras malo, antes de que cometieras errores, antes de que hicieras lo bien, Él te escogió. La Biblia dice que Él llamó por profeta al profeta desde el vientre de su mamá. Antes de ir a la escuela de los profetas, antes de profetizar, antes de recibir una profecía, parece que usted no me está oyendo. O sea que antes de todo, ya Dios te había escogido. Now, si eso no levanta tu fe, nada lo puede hacer. Yo estoy aquí por la voluntad de Dios. Por eso, que cambien los tiempos, que cambie la gente, que cambie la situación, que cambie todo, yo voy a seguir aquí porque es por Él, para Él y en Él. Oh my God, alguien dé un grito de gloria aquí. Lo que Dios pone, nadie lo quita. Aquí va de nuevo. No, eso fue demasiado bueno. Aquí va de nuevo. Lo que Dios pone, nadie lo quita.

0: Él te escogió. Yo dije, Él te escogió.
1: No, no, pero es que yo he cometido.
0: Él te escogió. No, pero es que Él te escogió. La segunda verdad que le revela al profeta es: porque yo te escogí, yo te he dado todo lo necesario para que triunfes. Mira lo que dice: puso mi boca como una espada aguda, me puso como una lanza, como una saeta bruñida. En otras palabras, para lo que Dios te escogió, Él te dio todo lo que necesitabas. No sé si alguien me está entendiendo. ¿Sabes lo que dice la Biblia? Dice que ningún soldado va a la guerra a sus propias expensas. El que te envía a la guerra te da la mochila, te da el fusil, te da las botas, te da el helicóptero, te da las bombas, te da la comida, te da el cuidado, porque Él es el que te está enviando. Y como Dios te escogió, Él puso en ti talento, Él puso habilidades, Él puso inteligencia. Él... No, parece que no. Si Dios te escogió para cantar, usted va a salir de esa ducha cantando con notas que nadie ha cantado. Si Dios te puso para cualquier cosa, Él te da la habilidad. Tú necesitas entender esto. Es más, muchas veces tú puedes determinar tu propósito por la habilidad que tienes. No sé si alguien entiende eso. Cuando yo me estaba graduando de la high school, aquí en República Dominicana, ese país maravilloso, te hacen una evaluación psicológica el último año. Y entonces mi papá era un poco complicado, vamos a decir. Complicado en el estilo de Hitler. Entonces mi mamá era una mujer muy chévere. Pero mi mamá tenía una conferencia, y el día en que la psicóloga iba a decir para qué yo era bueno, terminó yendo mi papá, que toda la vida pensó que yo no era bueno para nada. Y la psicóloga se siente, yo con una cara, yo diciendo, ¿para qué vino este tipo para acá, Dios mío? Y dice, quiero decirle que usted tiene un hijo muy inteligente. O sea, sí, dime, ¿para qué edad? Quiero decirle que tienes un hijo. Señora, yo no tengo tiempo. ¿Para qué queda este tipo? Dice, bueno, su hijo será... Esto es serio. Esa señora no sabía nada de mi destino. Será un gran orador. Oye lo que está diciendo la psicóloga. Va a tener una facilidad de comunicación que va a afectar la vida de la gente. Cuando él hable, la gente verá cosas que no ve normalmente. Y mi papá se volteó y dijo, ¡qué porquería! Años después, cuando yo me veo en una plataforma predicándole a miles de personas, me doy cuenta que eso no lo desarrollé. Viene desde el vientre de mi mamá. Porque lo que tú necesitas... Dios lo pone en ti. ¿Alguien está entendiendo eso? ¿Alguien comprende eso? Lo que usted necesita ya está allí. La gente vivía atónito de que David mataba a pura pedrada osos y leones. Trata de darle una pedrada a un oso. Señores, pero ni a un rialengo, ni a un perro. Ni a un perro rialengo tú le das una pedra y se va. Y David a pura pedra mataba a oso. Tú no estás oyendo lo que te estoy diciendo. Y la gente decía, tú viste el oso tirado allí de 3,000 libras. Un poquito exagerado, pero bueno. Sí. Fue David.
2: ¿Y con qué?
0: venía para arriba de él y el tipo se volteó. ¡Tetuá! Si hubiera sido hoy, fuera un pitcher de las grandes ligas. Pero tú te imaginas, ¿por qué? Porque él nació con esa habilidad. Él nació con esa habilidad. Tú tienes habilidades que te van a hacer cumplir con un propósito que tú ni siquiera has entendido. Alguien va a tener que decir amén aquí. La tercera cosa que le revela el Señor es: porque yo te escogí, te he protegido siempre. Dice, Él me cubrió con la sombra de su mano y me guardó en su aljaba. Mira, contra ti se ha levantado de todo. Tú has atravesado por todo. Tú has tenido un montón de situaciones. Algunos han estado a la puerta de la muerte, pero nada te ha podido detener, porque Dios te tiene guardado, protegido. Yo soy de los que creo que hasta que tú no terminas tu llamado, nadie te puede matar. No hay enfermedad que te acabe. No hay ladrón que te destruya. No hay nada, no hay arma que pueda prosperar contra ti. Porque tú estás guardado en la aljaba de Jehová. Yo no sé a quién fue que yo vine a hablarle hoy. Yo viajo a las ciudades más peligrosas del globo terráqueo y nunca en la vida me han puesto un dedo encima. Literalmente he estado en lugares donde gente de aquí de la iglesia dice: yo soy de ahí y nunca iría allá. Yo digo: pues yo voy y voy y revoy. Porque Dios tiene su sombra sobre mi vida. ¿Alguien está entendiendo? Usted terminó su propósito y no hay oración que lo sane. Pero usted no lo ha terminado y no hay cáncer que lo acabe. ¿Alguien está entendiendo? El Señor dijo: porque yo te escogí, te he tenido guardado. Hay muchos de ustedes que hubieran podido estar muertos, pero no lo están. Hay muchos de ustedes que hubieran podido estar literalmente destruidos, pero siguen adelante. Y te voy a garantizar que nadie te va a poder hacer frente en todos los días de tu vida, porque contigo está el Señor y su propósito va adelante. A mí me da risa cuando la gente me amenaza. Sí, porque quizás ustedes no lo saben. Yo tengo muchos enemigos gratuitos. Dice que toda labor de excelencia provoca la envidia de su prójimo. Yo no tuve enemigos cuando no estaba haciendo nada. Pero desde que el Señor me levantó como una voz a las naciones, inmediatamente se viró todo el mundo y Raimundo. ¿Alguien entendió eso? Y me amenazan. Y me dicen: dentro de poco estarás destruido. Yo agarro una fila animal. Me han dicho eso por los últimos 35 años. Y cada vez que me lo dice, el Señor me levanta una vez más. Y me levanta más alto. Y me levanta, me lleva de gloria en gloria, de gracia en gracia, de milagro en milagro, de poder en... ¿Ustedes recuerdan cuando la apéndice mía decidió hacerme coquilla adentro, verdad? Hubo un pastor, esto no es mentira, porque una de las personas que me ama, que va a esa iglesia porque le quedaba lejos esta, me lo dijo. Ese pastor dijo claramente a todos sus líderes: señores, prepárense, el pastor Rudy se va a morir ya, finalmente se va a morir. Y toda la gente de Segadores viene para donde mí. Yo le dije, cuando la hermana me llamó: se va a morir, pastor. Le dije, dile a esa rata inmunda que pare su celebración y que no vaya a alquilar un local más grande, que se va a quebrar. Porque en el nombre de Jesús, yo vuelvo y me levanto. y me levanto otra vez. Y me levanto otra vez. Así me metan 4 días en una tumba. Si yo soy un hombre de propósito, Jesús se para adelante y dice: rueda la piedra. Y yo voy a salir de ahí. Alguien va a tener que decir amén a esto. Él te protege. Lo voy a decir otra vez. Él te protege. Y la cuarta cosa que le revela es: porque yo te escogí, aquí viene tu sentencia. Tú eres mi siervo y yo me voy a glorificar en ti. Oye bien lo que te voy a decir. Si Él

0: Cristo. Sobre ti hay una profecía. No, tú no puedes recibir eso que yo te estoy diciendo así. Aquí va de nuevo. Sobre ti hay una profecía. No hay demonio que la cancele. No hay espíritu que la detenga. No hay brujería ni hechicería que pueda amarrar lo que Jehová ha dicho. Él se va a glorificar sobre tu vida. En los peores momentos de tu vida tienes que recordar eso. Cuando escasea el dinero, cuando escasea la salud, cuando vienen las circunstancias adversas, te tienes que levantar y decir: Dios ha dicho que Él se va a glorificar en mí, en mi familia, en mis hijos. Pero yo dije, pero aquí es donde se pone complicado el asunto. ¿Por qué? Porque después que Dios dice y su palabra le revela al profeta todas estas cosas maravillosas, el profeta dice: pero yo dije, esto fue lo que dijo Dios, pero yo dije. ¿Sabes cuánta gente vive en esa incongruencia de la fe? Dios dice que soy justo, pero soy un pecador. Dios dice que estoy sano, pero estoy enferma. Dios dice que voy a prosperar, pero estoy más jalado que un timbre guagua. Dios dice que llevo, que tengo gozo, que tengo paz, pero yo no lo siento. Después que Dios dice, nosotros decimos: pero yo dije. Y ese es un problema horrendo, porque lo que sucede es lo siguiente: lo que Dios dice llega a tu espíritu, pero lo que tú dices sale de tu alma. La Biblia dice, dale un codazo al que está al lado de él. La Biblia dice que el hombre es espíritu, alma y cuerpo. Y la Biblia dice también: lámpara de Jehová es el espíritu del hombre. La luz de la palabra entra a tu espíritu, pero luego tiene que pasar por tu alma, donde están las emociones, la memoria y la voluntad. Y cuando Dios te dice: eres mi siervo, me voy a gloriar, te puse la boca como espada, y eso se filtra por un alma que tiene traumas, emociones dañadas, experiencias horrendas, complejos de la niñez, comienza a haber una incongruencia y tú no logras conciliar lo que dice Dios con lo que dices tú. Esta fue la batalla de Sara. Sara, ¿vas a tener un hijo? Estoy muy vieja. Yo imagino a Dios pensando: ¿y esta no sabe que yo sé el cumpleaños de ella? Moisés, ¿vas a predicar? Yo soy gago. Por eso te cogí, por gago. Gedeón, ¿vas a ser el hombre? Soy pobre. Sea bruto este tipo. Tú no sabes que yo tengo todo el oro y la plata del mundo. Jeremías,
1: Soy muy niño.
0: Los espías no podemos poseer la tierra.
1: Pero yo se la entregué ya.
0: Pero esa batalla la tienes tú. Y yo también. Vivimos batallando entre lo que Dios dijo y lo que tu alma te grita. Vivimos atrapados entre lo que Dios dice y lo que nosotros decimos, nuestro diálogo interno, que viene de limitaciones, que viene de dolor, que viene de traumas, que viene de desilusiones, que viene de un montón de cosas que no nos dejan creerle a Dios. A veces la gente llega aquí y oye el pastor predicar y lo que hace es que se decalienta, se incomoda. Dios te va a bendecir. Ya viene este con eso. Yo te he desbaratado. Y mañana voy a estar más desbaratado. Y para el martes voy a estar súper desbaratado. Porque vivimos en esa total incongruencia. No caminamos por fe, porque caminar por fe es caminar por lo que Dios dijo. Caminamos por sentimientos, por emociones, por memorias. Me están dejando solo, pues yo te voy a disparar como quiera. Y somos mega, hyper, duper incongruentes. Porque cuando estamos con los hermanitos de la iglesia, ¿cómo te va, hermano? En victoria. Llegamos a la casa y la mujer dice, ¿cómo tú estás? Porque tenemos dos personalidades, la de la iglesia evangélica y la real, entre comillas. Entonces, en momentos, hacemos lo que dice Santiago, en momentos nos sale agua dulce y en momentos nos sale agua salada. Y dice, por una fuente no deberían salir estas dos cosas. Debería ser una fuente de una sola cosa. Porque lo que tú dices determina dónde vas. Nuestra percepción empodera nuestros sentimientos. Lo que tú percibes termina por empoderar lo que sientes. Tú tienes una gripecita y tú estás bien, pero de repente vas al médico y te dicen, tienes los pulmones podridos, no puedes respirar. Y después que se equivoca, dice, no, era mentira, ese era el señor de al lado. Y entonces, ¿no tengo los pulmones podridos? No. Ah, bueno, yo creía.
1: Porque nuestra percepción empodera lo que sentimos.
0: Dice que los espías decían, eran gigantes y así, y nosotros langostas, y así le parecíamos a ellos. Ellos nunca entrevistaron a un gigante. Eso es mentira. Ellos no saben si así ellos les parecían a los gigantes. Pero ellos asumieron que lo que ellos pensaban era su realidad. ¿Por qué? Porque como el hombre piensa en su corazón, así es él. Usted piensa que usted es una langosta, usted es una langosta.
1: Dile así, pero mira, como calladito, así como sospechoso. Dile al que está al lado tuyo, tú necesitabas oír esto.
0: Mas aquí es donde viene lo heavy, duty, funky, Robbie, wow. Cuando Dios le dice al profeta, tú eres mi saeta bruñida, Pero él dice, yo no soy nada, yo no he hecho nada, yo no he logrado nada. Dios no le negoció. Dios le dijo, a

0: deposito en ti. Alguien va a tener que dar gloria a Dios, o yo no sé lo que yo voy a hacer. A pesar de nuestros altos y bajos, a pesar de nuestras locuras emocionales, a pesar de nuestras indecisiones, Dios ha dicho: yo hablé una palabra sobre tu vida y la voy a cumplir, te guste o no te guste. Yo cumpliré mi propósito en ti. El Señor ha dicho: yo cumpliré mi propósito en ti. Yo dije: el Señor ha dicho: yo cumpliré mi propósito en ti. ¿Y sabes por qué? Porque Él es fiel a sí mismo. Parece que tú no estás entendiendo eso. Hay momentos donde yo me paro en una plataforma y yo no me siento tan. Pero ¿qué importa? No es como yo me sienta, es quién es Él. Un juez se siente en su estrado, ese día tiene diarrea. Esas cosas yo las digo para ver el shock. Ese día tiene gripe. Ese día peleó con su mujer. Ese día le llegó la peor noticia de su vida, que su suegra venía a visitarnos. Y sabes que Él tiene la misma autoridad a pesar de lo que siente. ¿Sabías que no le van a quitar la toga de juez porque Él se sienta mal? ¿Sabías que no van a anular su dictamen o su juicio porque Él se siente mal? ¿Sabía que no le van a quitar el sueldo o lo van a sacar de la corte porque Él se siente mal? ¿Qué te hace pensar a ti que porque en un momento de flaqueza tú digas no puedo más, Dios te va a decir: ok, no, yo voy a cumplir lo que yo determiné sobre tu vida? Pero hay algunos de ustedes que dijeron que no iban a venir para esta iglesia. Yo te estoy viendo. Lo último que yo haría es ir a oír ese gritón. Yo jamás iría a esa iglesia. Ahí está, sentadito, gozándote, loco porque yo te ocupa desde aquí. ¿Cuántos de los que están aquí no han dicho: me voy, dame una vuelta en el parqueo y vuelvo? ¿Por qué es que los propósitos de Dios no son determinados por tus sentimientos? ¿Tú te crees que Dios sería tan absurdo de poner su propósito link a tu estado de ánimo? Eso sería una locura. Eso sería una locura. Dios es fiel a Él. Yo lo voy a decir otra vez: Dios es fiel a Él. Entonces, lo que tú me estás tratando de decir, siervo del Altísimo, es que la bendición de Dios en mi vida tiene que ver más con Él que conmigo. Exactly. You're a genius. Tú eres un genio. Ah, pero eso no es lo que la religión te dice. La religión te dice que todo lo que pasa está determinado por lo que tú haces, piensas o lo que sea. Si eso fuera así, tuviéramos frito. El profeta más poderoso de la historia, Primera de Reyes 19, le dice a Jehová: quítame la vida. Excuse me. Que me quite la vida. Si no me voy a quitar la vida, me voy a dormir un rato. Duérmete, Elías, por favor. Duérmete. Se duerme Elías. Y cuando se despierta, a ver si puedo orar para que me quiten la vida. Hay un ángel cocinando. Esa es mi última comida. No exactamente, Elías. Come. Duérmete. Cuando se levanta otra vez, el ángel está cocinando otra vez. ¿Qué hubo? ¿Me voy a morir o no? No, chico, no te vas a morir. Pero eso es lo que yo quiero. Y a Dios le importa lo que tú quieras. ¿Tú crees que Él te va a hacer caso? Bobolongo. ¿Y entonces qué voy a hacer? Te vas a parar de ahí y vas a seguir con tu propósito. ¿Tú estás entendiendo, socotroco? Si se lo vas a dar, de hacer fuerte. Segunda de Timoteo 2:13. Si tú fueres infiel, Él permanece fiel, porque Él no puede negarse a sí mismo. Isaías 46 dice: mi consejo permanecerá y haré todo lo que yo quiero. Número 23:19. Lo dijo y no lo hará, habló y no lo ejecutará. Ezequiel 12:25. Yo Jehová hablaré y se cumplirá. Josué 21. Todo lo que Dios dijo se cumplió. Si Dios dijo que Él te iba a llevar a un lugar, aunque usted salga corriendo, lo va a llevar a ese lugar. ¿Alguien está entendiendo? Yo dije, ¿alguien está entendiendo? David decía: ¿y a dónde voy yo a huir de Dios? Si voy al cielo, Él está ahí. Si voy a la tierra, Él está ahí. Si voy debajo de la tierra, Él está ahí. Me rindo. Lo mejor que tú puedas hacer, ríndete. Porque Dios no te dejará hasta que Él cumpla su propósito en tu vida. No, yo no sé si alguien está entendiendo la palabra, pero lo cual nos lleva a tres conclusiones. ¿Cuántas?
1: Tres.
0: Número uno, tus sentimientos no cancelan el propósito de Dios. Dios no le dijo al profeta: bueno, si te sientes así, está muy bien. Sí, porque tu papá, cuando tú le decías yo no quiero ir a la escuela, más bien, para ponértelo más ilustrativamente, yo no siento ir a la escuela, tu papá te decía: muy bien, quédate viendo muñequitos, quédate comiendo como una vaca salvaje, quédate bruto. Que yo te amo, bruto. ¿Qué hacía tu papá? Porque el mío, para la quinta patada, yo amaba la escuela. Yo no sabía qué hacer. Yo estaba loco por llegar y tirarme del carro a la escuela para que me dejaran de dar. Era el único día que me sentaban adelante, porque él iba: págate, págate. Tus sentimientos no van a anular su propósito.
1: Gloria a Dios.
0: Es que yo no me siento muy bien. So what? Déjame decirte una cosa. Tus emociones son reales, pero no son soberanas. La segunda cosa, tus logros no son más importantes que la gracia de Dios. Mira lo que dijo el profeta: en vano trabajé, todo lo que yo he hecho, nada ha sido bueno. Compadre, ¿quién le dijo a usted que Dios demanda performance? Usted tiene que hacer lo que usted puede con lo que usted tiene, en donde usted está, es lo único requerido. Si a ti lo que te toca es darle un taco a un profeta, hazlo. Si a ti lo que te toca es darle un lunch de 5 panes y 2 peces a una multitud, hazlo. Si a ti lo que te toca es, como la criada de Naamán, decirle a alguien que va a ser sanado, díselo. Si a ti te toca, como Ruth, recoger trigo y cebada, hazlo. Si como Josué, todo lo requerido es caminar alrededor de Jericó, hazlo. No trates de hacer ni más ni menos. Ustedes vieron como yo ahorita dije: hey, si tú tienes 2 horas, 3 horas, si tienes un día, una semana, sírvele a Dios. Ah, yo no le voy a decir: caramba, hermano, ¿cómo que usted nada más nos va a dar 5 horas? Ven 5 horas si es lo que puedes. Ahora no le diga a Dios que tienes 5 horas cuando tienes 10, y lo que quieres es ir a hacer tonterías. Porque yo te voy a decir una cosa: trabajar para Dios con excelencia y con fervor te da mucho más beneficio. Y termino con esto. La tercera cosa, la tercera conclusión a esto que hemos visto, es que tu comienzo nunca determina tu final. Y eso es biblia. Mucha gente en la Biblia comenzó pésimamente y terminó gloriosamente. La primera vez que tú oíste de Job, Job estaba en una catástrofe de su vida. Lo había perdido todo, pero termina con todo multiplicado otra vez. La primera vez que viste a Ruth en la iglesia, estaba de luto, pero termina con un esposo, con un hijo y con todos los sueños que ella tenía para su vida. Cuando viste a Pablo comenzar, era un asesino, perseguidor de la iglesia, y termina como el apóstol más ilustre que jamás se haya visto. Cuando viste al gadareno, era un hombre endemoniado y termina como un evangelista. Alguien tiene que decir amén a esto. Cuando viste a Moisés comenzar, era un asesino y termina como el patriarca que liberta millones y millones. Cuando viste a Esther comenzar, era una huérfana y termina casada con el rey Asuero. Cuando viste a Jefté comenzar, era uno que salió corriendo porque le quitaron su herencia por ser hijo de una prostituta. Y lo ves ser el general del ejército del pueblo de Jehová. Lo que hoy tú sientes no tiene autoridad de reescribir el final que Dios ha determinado para tu vida. ¿Alguien está entendiendo? ¿Alguien está entendiendo? Quiero que te pongas de pie. Escucha lo que voy a decir. una oruga nunca ha visto una mariposa. Y yo estoy seguro que en momentos la oruga pensó: yo nací para arrastrarme, yo nací para ser un gusano, yo nací para nunca volar, para nunca elevarme, para nunca lograr. Yo estoy seguro que en la lucha dentro del capullo, ella se preguntó mil veces: ¿a dónde voy a llegar si ni siquiera puedo salir de aquí? Mi vida es una lucha constante. A veces siento que no puedo más. Momento tras momento en ese capullo, la lucha de ella, la lucha. Y yo hubiera dicho: jamás. Pero un día, yo dije, pero un día, no porque ella quiere, sino porque Dios lo determinó así. Un día se abre el capullo y ella sale fuera y sus alas se abren y ella se eleva en total belleza, porque así lo determinó Dios. Y tú has estado luchando. En momentos dices: no voy a llegar. En momentos dices: no tengo la fuerza. En momentos dices: se ha tardado demasiado. Pero un día

da tua madre. Tú estás condenado a cumplir un propósito. Por eso estás aquí. Tú dices, pero entonces, ¿por qué no ha pasado? Porque tienes que llegar a un momento donde lo que Dios ha dicho, lo que Él ha determinado, tenga congruencia contigo. Yo pudiera, yo estudié 4 años de medicina Dios. Yo pudiera haber sido un médico y seguir huyéndole al llamado de Dios. Pero llegó un momento donde a mi 4º año yo dije, es que entiendo que esto no es lo que Dios quiere para mí. Este no es el rema de Dios sobre mi vida. Esto no es lo que Dios ha hablado. Entonces fue cuando se alineó lo que estaba en mi espíritu con lo que mi alma entendía. ¿Y sabes lo que pasa desde ese momento? El proceso

0: iba y estaba en mi casa, el varoncito de Rico y Vanessa, el tipo iba soplado en el pata, en una bicicletica. Y de repente, el tipo siguió con la misma velocidad en los pedales, pero no avanzaba. A esa edad tú no sabes nada de mecánica ni de ingeniería. El tipo se frustró, se bajó de la bicicleta y le dio una patada. Yo dije, así mismo hubiera hecho yo. Pero fue muy simple. Agarré la cadena y le engrampé con la Catalina. Se subió y aceleró otra vez. Eso es exactamente lo que tiene que pasar en tu vida. Lo que Dios ha dicho tiene que engrampar contigo. Alguien está supuesto a decir amén aquí. Hay una profecía sobre tu vida. Y esa profecía tiene que cumplirse. Tú decides si se cumple a los 82 años o se cumple ahora en la edad que tienes. Todo lo que tenemos que hacer es decir, heme aquí, Señor.
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0: En Radio Auténtica UAT te informamos la hora. Son las 2 y 1 minuto.
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1: Hechos 1:8.

Bueno, Dios les bendiga. Continuamos aquí en su programa Anhelando su presencia. Su pastor y amigo Carlos Martínez, aquí compartiendo una palabra. Les animamos a seguir este programa y a buscar la presencia de Dios, anhelarla en todo momento, hermano, en oración, en ayuno, en clamor, en santidad, en obediencia, en leer la palabra, en escudriñar la palabra, en guardarse para Dios. Este es el sentido de este programa, anhelar la presencia del Señor en nuestras vidas, que el Espíritu Santo venga sobre nuestras vidas, nos ayude a ser cristianos de poder, cristianos llenos de la gloria de Dios, que nos ayude en todas nuestras debilidades en el nombre poderoso de Cristo, que encontremos esa unción, ese poder del Señor en nuestras vidas, esa unción que pudre yugos, esa unción que te va a ayudar en esa lucha. En esa atadura que quizás tienes en tu vida, que no has podido, quizás eres cristiano y no has podido dejar el cigarrillo, hay una atadura ahí, pues vas a comenzar a anhelar la presencia de Dios, de tal manera que venga el poder de Dios y rompa esa atadura en el nombre poderoso de Cristo. De la misma manera, hay muchas personas que tienen ataduras en sus vidas, que tienen ligaduras, que tienen impedimentos y que solo con el poder del Espíritu de Dios, solo buscando al Señor, solo entregándole la vida a Cristo, podemos ser libres de todas esas cosas. Y dice la Escritura, lo más importante es que nosotros debemos entregar nuestra vida a Cristo para que el Señor obre poderosamente en el nombre poderoso de Jesús. Juan 14:6 dice lo siguiente: Jesús le dijo: Yo soy el camino y la verdad y la vida. Nadie viene al Padre sino por mí. Entonces, queremos alcanzar la salvación, tenemos que abrirle nuestro corazón a Cristo. Queremos ser salvos, tenemos que recibir a Cristo en nuestro corazón como Señor y como Salvador. Queremos ir al cielo, necesitamos pedirle a Cristo que nos ayude, porque el Señor es el camino, el Señor es la verdad, el Señor es la vida, Él es la puerta de entrada al cielo. Hermano, usted no va a llegar al cielo, amigo, usted no va a llegar al cielo si usted no le abre la puerta ¿a quién? A Cristo Jesús. Si usted no cree en la obra redentora que Dios ha hecho por medio de Cristo para que usted reciba salvación y vida eterna, como dice la Biblia, de pronto usted ya ha leído esa parte donde el Señor allí le dice: De tal manera amó Dios al mundo que ha dado a su Hijo unigénito para que todo aquel que en Él crea no se pierda, mas tenga vida eterna. Entonces, sabemos que Dios nos da salvación, sabemos que Dios ahora nos quiere dar vida eterna desde que Cristo vino, descendió del cielo y vino aquí a la tierra. El propósito de Dios es darnos salvación y vida eterna, pero necesitamos abrirle el corazón, necesitamos creerle y le voy a dar cinco razones para buscar a Jesús, para buscar a Cristo, para buscar la salvación. Y vamos a comenzar allí. En Isaías capítulo 9, en Isaías capítulo 9, allí Dios, Jehová de los ejércitos, nos habla. A veces yo veo que a veces la gente cree en Cristo, ¿sí? Pero a veces la gente no quiere o comienza a blasfemar de quien lo envió. Hay, por ejemplo, religiones que solamente dan a Cristo como Padre, como Hijo con Espíritu Santo, y niegan al Padre, o sea, niegan al que lo envió, niegan a Jehová de los ejércitos que lo prometió. No podemos hacer de esta manera. La obra redentora de Cristo es algo hermoso, algo precioso, que vemos la revelación de Dios con nosotros, pero no podemos negar al que lo envió, en el nombre poderoso de Jesús. Aquí nos dice en el en el capítulo 9, desde el verso número 1 nos dice nacimiento y reinado del Mesías. El Mesías es el Salvador prometido por Dios, prometido por el Padre, en el nombre poderoso de Cristo Jesús. ¿Y qué dice? En el verso número 6 dice: Porque un niño nos es nacido, hijo nos es dado, y el principado sobre su hombro. Y se llamará su nombre admirable, consejero, Dios fuerte,
Padre eterno, príncipe de paz. Lo dilatado de su imperio y la paz no tendrán límite. Sobre el trono de David y sobre su reino, disponiéndolo y confirmándolo en juicio y en justicia desde ahora y para siempre. El celo de Jehová de los ejércitos hará esto. Miramos que aquí está hablando de Jehová de los ejércitos y está hablando del Padre que lo envía. Él comienza a prometer un Mesías, comienza a prometer un Salvador en el nombre poderoso de Cristo. Entonces nosotros por eso es que debemos escudriñar la Biblia para que no comencemos a blasfemar de las cosas de Dios en el nombre poderoso de Cristo. El Señor Jesucristo nos dijo allí en Isaías capítulo, en Mateo capítulo 28, verso 19, ir por todo el mundo y predicar el Evangelio, enseñándoles todas las cosas que os he enseñado, bautizándolos en el nombre del Padre y del Hijo y del Espíritu Santo. Y es un mandato, es la gran comisión, es el gran mandamiento que tenemos de parte de nuestro Dios y tenemos que hacerlo de esta manera. En el nombre poderoso de Cristo. Primera razón para buscar a Jesús, para buscar al Salvador, para buscar al Hijo de Dios. Él es admirable. En Efesios capítulo 3, verso 19. Vámonos hasta el libro de Efesios, hermano. En el nombre poderoso de Cristo Jesús. Usted que sigue aquí. La emisora que sigue este programa, que nos escucha a través de la radio, a través del internet, que nos escuchan en las diferentes ciudades, en las diferentes partes del mundo, tome esta palabra, atesórela en el nombre poderoso de Jesús. Efesios capítulo 3, verso 19. Y siempre tenga a mano una Biblia para que usted esté leyendo. Que lo que predicamos y decimos está en la Biblia, no es que nos lo inventamos ni nada de eso. Dice la Escritura, y de conocer el amor de Cristo, que excede a todo conocimiento para que seáis llenos de toda la plenitud de Dios. Efesios capítulo 3, verso 19, vuelvo y se lo leo. De conocer el amor de Cristo, que excede a todo conocimiento, para que seáis llenos de toda la plenitud de Dios. Por eso es admirable conocer a Cristo, porque Él nos enseña toda la plenitud de ¿quién? De Dios. El Señor Jesús entregó su vida para ser sacrificado por amor de todos los pecadores. ¿Sí? No hay ningún pecador en el mundo por el cual Cristo no haya muerto. Depende, la decisión es de la persona. La decisión es del pecador de creer en Dios, simplemente creer. La Biblia dice, solo cree, ¿sí? Solamente usted crea que Dios existe. Solamente usted crea que Dios es todopoderoso, que Él es poderoso para darte salvación y vida eterna. Usted póngase a mirar la creación, póngase a mirar todo lo que Dios ha hecho para que vea que es admirable todo lo que Dios ha hecho. Y lo que Cristo Jesús hizo por nosotros es admirable. Por eso uno de sus nombres es admirable. ¿Admirable en qué? Admirable en amor. Entregó su vida para ser sacrificado por amor de todos los pecadores. Aún del peor de los pecadores puso su vida por amor. Aún por los que no creen en Él. Aún por los que lo rechazan. Aún por los que se burlan de Él y del Evangelio. Miraba hace poco un testimonio de una persona que él se declaraba ateo. Él se declaraba ateo hasta que tuvo una experiencia con Dios. En la experiencia que Dios le dio fue la siguiente. Él iba caminando y de pronto no se dio cuenta de que lo atropelló. O sea, se pasó una avenida. Y no se dio cuenta que él se estaba cruzando la avenida por estar mirando en el celular. Y de un momento a otro lo atropelló un carro. ¿Sí? Y en ese momento, pues él dice, no, yo no sentí nada. Yo cuando menos piense, comencé a darme cuenta que llegué a una parte donde yo estaba en una habitación, que la habitación era blanca. En todos los sentidos, por toda parte, las paredes, todo era blanco.
había un escritorio también en una forma blanca y yo estaba sentado en una silla que parecía como un sofá de los que nosotros vemos aquí. Y en la mesa también se veía que había una silla. Y en la habitación se veía como una mesa que parecía como si fuera de madera, ¿sí? Pero todo era blanco, todo era hermoso. Dice, de pronto entró alguien con un carisma muy bonito, tenía unas ropas que le llegaban hasta los tobillos, eran unas ropas también blancas. Y entonces él venía con unos papeles en la mano y se sentó en la mesa y comenzó a hablarme. Entonces, dice, yo comencé a reaccionar, ¿dónde estoy? ¿Dónde estoy? ¿Por qué estoy aquí? Entonces él le comenzó a dar risa. Dice, estás aquí porque ha llegado tu hora. Y entonces el muchacho dice, no, yo en ese momento comencé a decir, no, no puede ser posible, esto no me puede estar pasando, yo no puedo estar aquí. Y dice que la persona que tenía estos papeles en la mano también se comenzó a reír, dijo, sí. Si es lo que estás pensando y si es verdad lo que tú estás viendo, ¿sí? No creías, pues ahora estás enfrente mío. Entonces el muchacho comenzó a darse cuenta que estaba enfrente de Dios, pero él no entendía por qué estaba ahí. Entonces en ese momento dice que él comenzó poco a poco a tener otra vez conciencia, ¿sí? Y cuando él comenzó a tener conciencia, entonces él se fue acordando de que en un momento a otro él sintió que algo lo había atropellado, lo había pegado. Y entonces ya comenzó a mirar que era que él se iba cruzando una avenida y lo había atropellado un carro. Él veía que la gente lo miraba y veía que cuando menos piense comenzó a darse cuenta que estaba debajo del carro, que el carro le había quedado encima. Y la gente gritaba y la gente se admiraba de verlo porque el carro pues lo había atropellado y prácticamente le había pasado por encima. Entonces allí la gente movió el carro y llamaron una ambulancia. Y la ambulancia lo recogió y lo llevó a un hospital. Entonces él otra vez volvió a sentirse que estaba allí en esta oficina. Entonces él le decía. Entonces él comenzó a ver que en el brazo izquierdo de la persona que tenía aquí los papeles tenía como un rótulo, pero en el rótulo no decía nada. Se veía que era como cuando a veces uno va al ejército o algunas partes tienen el nombre de la persona ahí, pero él no veía nada, simplemente veía algo blanco. Entonces el señor se quedó mirándolo y dijo, sí, deberías ver mi nombre. Pero como tú no creías en nada, no aparece mi nombre porque tú no creías en nada. Pero hoy estás aquí enfrente, frente a frente. Y hoy depende de tus respuestas que me dé. Asimismo, vas a saber para dónde vas. Entonces él dijo, solamente le voy a hacer una pregunta. ¿En qué has creído? ¿En quién has creído? Entonces él decía, no, no puede ser, yo no he creído en nada, yo no he creído en nadie, yo no creo que Dios exista. Yo he sido ateo. Entonces el Señor le dijo, precisamente porque no has creído, por eso estás aquí. Y dice que lo sacaron de ahí y lo arrastraron y lo echaron a una parte que era oscuro, totalmente oscuro, donde lo único que se veía era tinieblas, oscuridad, donde no había luz. Y el Señor le decía, de esta manera es que tú crees, y esas son las tinieblas que te tienen, y ahí vas a ser atormentado porque no has creído. Y dice que fue arrojado allá, y cuando él fue arrojado allá, y sí comenzó a creer, decían, no, Señor, Señor, dame una oportunidad de creer. Y dice que en ese momento él reaccionó y se dio cuenta que estaba en el hospital y que alrededor estaban los médicos. Y cuando él reaccionó, los médicos dijeron, es un milagro, este muchacho llevaba ya 2 minutos muerto.
Entonces miramos que allí esta persona no creía, ¿sí? Entonces miramos de que el Señor ha venido solamente por su gran amor por nosotros. Él es admirable en el amor. El Señor Jesucristo es admirable en misericordia. Él ha tenido misericordia de nosotros. Nuestro Señor Jesucristo siempre está dispuesto a dar nuevas oportunidades al que acepta su llamado. Él vino a buscar a los pecadores para darnos una nueva oportunidad, la oportunidad de oro, es decir, no recibir el castigo eterno por nuestros pecados, sino la salvación de nuestra alma que viene por medio de Cristo Jesús. El Señor Jesús es admirable en paciencia. Uno de los nombres del Señor Jesús es admirable, ¿sí? Y Él es admirable en paciencia. Jesús es la muestra máxima de la paciencia de Dios por amor al pecador. Él espera que por medio de Jesús todos un día se arrepientan y lo reconozcan como Señor y como Salvador. La segunda razón para buscar a Jesús es porque el Señor Jesús es consejero. Y Él nos dice, yo soy el camino, yo soy la verdad, yo soy la vida. Él nos está enseñando, dice, bueno, usted quiere llegar a Dios, yo soy el camino. Usted quiere saber de Dios, yo soy la verdad. Usted quiere recibir vida eterna, yo soy la vida. Dice el Señor Jesús allí en Juan 14:6. Nuestro Señor Jesucristo es el verdadero consejero de nuestra vida. Porque Él no solo conoce el camino, Él es el camino, Él es la verdad. Por lo tanto, sus consejos son verdaderos, efectivos, infalibles. Nadie puede refutarlos ni debatirlos. Si seguimos sus consejos, nunca seremos avergonzados y alcanzaremos la salvación. Él es vida, porque Él es la vida. ¿Cuántas personas nos aconsejan con experiencia de su vida? ¿Sí? A veces necesitamos un consejo y las personas toman lo que ellos han vivido para aconsejarnos. Pero realmente el que nos puede dar salvación y nos puede dar vida es el Señor Jesucristo. Muchas veces tenemos un problema y no falta el que aún le está diciendo que vaya y se bote de cabeza, porque así es la vida. Muchos consejos de la gente, de la humanidad, a veces son buenos, pero no tanto como los que Dios nos da. El Señor Jesús no solamente conoce nuestras vidas, sino que Él aconseja nuestras vidas. Él es la vida. Todo lo que necesitamos, todas las preguntas de la vida del hombre están en Jesús. Si alguien tiene autoridad para aconsejarnos, es nuestro Señor Jesucristo. Miremos un momentico allí el libro de Marcos, en el capítulo 1. Evangelio según San Marcos, capítulo 1, verso número 22. Tantas razones que hay para buscar de Jesús, amigo, amiga, hermano, hermana. Si tú has recibido a Cristo en tu corazón, persevera, persevera, escudriña la Biblia en el nombre poderoso de Jesús. Y se admiraban de su doctrina, porque les enseñaba como quien tiene autoridad, y no como los escribas. Por eso el Señor nos enseña ¿con qué? Con autoridad, porque Él conoce al Padre, Él viene del cielo, Él es la vida. Mi amigo, mi amado amigo que nos escucha, hoy te invito a que tú le abras el corazón a Cristo. Hoy te invito a que tú lo dejes entrar. Hoy te invito para que tú le digas, Señor Jesucristo, yo reconozco que tú eres el Hijo de Dios, Señor, que descendiste desde el cielo, Señor. Te hiciste hombre como nosotros. Dios mío, Señor, te hiciste obediente, Señor amado, hasta la cruz del Calvario. Y fuiste a la cruz del Calvario, Señor amado, para morir por mí, por mis pecados. Señor Jesús, yo te recibo como mi Señor, como mi Salvador. Te pido que perdones mis pecados, que me laves, que me limpies, que me purifiques, Señor. Señor, tu palabra dice que tú tienes autoridad para escribir en el libro de la vida. Escribe mi nombre en el libro de la vida, Señor. Para que cuando tú me llames yo te pueda responder, te pueda dar cuentas. Enséñame a vivir una vida como a ti te agrada, Señor Jesús, porque tú tienes muchas razones para buscarte, Señor. En el nombre poderoso de Jesús. Amén. Dios les bendiga.

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0: En Radio Auténtica UAT te informamos la hora. Son las 2 y 32 minutos.
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0: hogares. Yo pienso, pastora, que hay tanto por qué orar, ¿cierto? Y qué lindo que podamos ese lunes 12 de octubre estar allí en la Iglesia del Millón de Almas. Recuerda que desde las 8 de la mañana hay programación, ahí vamos a estar orando. Uno va con ese propósito, por ejemplo, tú puedes llevar allí tus peticiones de oración, llevarlo en una agenda, en un cuaderno, y decir, mire, yo tengo que orar por esto, por esto, por eso, orar por todas las peticiones que tienes de tu familia, ¿cierto? Pero también hay tantas familias, yo creo que tú conoces personas que necesitan, que están necesitados de una oración, y qué importante que ese día podamos hacerlo.
1: Amén, sí, pastora, mire, lo especial de ese congreso de mujeres, y en este tiempo con el lema, ¿cierto? En este año con el lema mujer, Congreso de Mujeres Sabias y Generosas. De verdad que son tiempos especiales, porque ese congreso se hace como en dos segmentos. El día lunes festivo, como decía la pastora Juliana, es un día festivo y no tenemos excusa para no asistir. Los jóvenes, los niños no estudian, muchos no laboran en sus empresas, entonces el tiempo preciso, el tiempo que ha dispuesto el Señor para que tú aproveches, para que tú estés allí llenándote de la presencia del Señor. Y luego de ese día festivo, que es clamor por la familia, donde vamos a estar los pastores, las pastoras, todos clamando, intercediendo. Luego el día martes 13, sí, el día martes 13 y el 14, solamente es para nosotras las mujeres. Ese tiempo es donde nosotros recibimos en esas plenarias, en esas conferencias, en esas enseñanzas que nos da cada pastora, cada invitada, porque son ministerios muy bonitos, son ministerios dados por el Señor, y nos traen esa palabra que de verdad nos trae ese refrigerio para nuestras vidas, ese refrigerio para nuestras almas, y esa bendición de nosotros poner por obra la palabra y tener hogares diferentes, hijos diferentes, esposas diferentes con nuestros esposos. Bueno, tener de verdad una bendición poderosa, tremenda en nuestros hogares, amén.
0: Claro que sí, pastora. Y además de eso, pastora, nosotras que hemos estado, que hemos tenido la oportunidad de estar en ese congreso, pues queremos invitarte, porque en realidad ya lo hemos vivido, lo hemos disfrutado, y créame que es una bendición muy hermosa. Como decía la pastora, cada conferencista, cada prédica, de verdad, cada enseñanza, cómo llega de verdad al corazón, y yo creo que es el Señor, obviamente, el Señor mostrando las necesidades que hay en su pueblo, que hay en las mujeres, y qué importante que vamos con un corazón dispuesto. Sabemos que en cada congreso, pastora, el Señor nos habla, y por eso nosotras estamos invitándote, porque lo hemos vivido, lo hemos disfrutado, sabemos, conocemos la bendición tan especial que es poder estar en este congreso de mujeres, que es de tanta bendición. El Señor ha colocado en el corazón de nuestros pastores principales, la pastora Amelia, el pastor Enrique, hacer este congreso, hacer este clamor, y es porque en realidad se necesita. De verdad, como dice la palabra, la mujer cumple un rol muy importante dentro de la familia, dentro de la sociedad, y necesitamos en realidad esa palabra, y más ahora que vamos a estar aprendiendo, siendo mujeres sabias, pero también siendo mujeres generosas. Así que no te pierdas esa oportunidad. Desde ya ve buscando el permiso, ¿cierto, pastora? Por ejemplo, los que estamos por acá en el Cauca, en el Valle, vamos sacando permisos, vamos averiguando transportes, vamos mirando para poder estar allí. Recuerda que te puedes acercar al Centro Misionero Bethesda de tu ciudad, de tu municipio, y pide información, cómo se van a ir, cómo van a llegar. Así que esa es la invitación.
1: Claro que sí, y no hay excusas, pastora. Tú que de pronto dices, no, pero es que yo tengo los niños, ¿yo cómo me voy a ir con uno, dos, tres niños? No veas el impedimento de por allí que por los niños, no, porque todo está dispuesto. Tenemos allí en la Iglesia del Millón de Almas, tenemos escuela bíblica, hay sala cuna, si tienes un bebé, allí hay sala cuna, y personas muy idóneas para cuidar tus bebés, para cuidar tus niños. También quiero recordarte que en Bogotá, alrededor de la iglesia del Millón de Almas, pastora, hay muchos hoteles donde hospedarse, pero si tú no tienes donde quedarte en un hotel, también está la sede del Centro Misionero Bethesda Centro, que hay unos aposentos que han venido puliéndolos, han venido organizando para que tú te puedas quedar allí. Si tú deseas quedarte en los aposentos del CMB Centro, entonces puedes comunicarte con tiempo. ¿Para qué? Para separarte allí tu habitación, tu aposento, para que te puedas quedar allí cómoda y estar asistiendo al congreso. Sí, son de pronto, pastora, mujeres que vienen de otra parte, de otros lugares fuera de Bogotá, entonces allí se pueden quedar. Si tú deseas información, puedes comunicarte al PBX 743-0909, 743-0909. Y también puedes mandar una información o al correo Congreso de Mujeres arroba cmb.com.co. Puedes allí escribir y allí estarán atentas para darte toda la información que tú necesites. Entonces, como decía la pastora, no tiene ningún costo, no te preocupes, es entrada libre, es un tiempo de recarga espiritual, es un tiempo donde compartimos con familias, con mujeres, entonces es un tiempo de mucha bendición. Entonces yo me presento, soy la pastora Sandra Muñoz de Granda y pastoreamos en el Centro Misionero Bethesda, Florida, y ahí todos estamos trabajando para poder asistir con una un grupo de hermanas que desean también estar allí recibiendo de todo lo que Dios tiene preparado.
0: Claro que sí. Bueno, y mi nombre es la pastora Juliana Delgado del Centro Misionero Bethesda en Santander de Quilichá, en el departamento del Cauca, y por eso extendemos esta invitación a todas las hermanas que están allí en el Cauca, que si desean también allí pueden contactarse con nosotros allí en el Centro Misionero Bethesda de Santander de Quilichá, porque vamos a ir también un grupo de hermanas, vamos a estar allí también muy atentas, queremos estar las hermanas que estuvieron en el congreso pasado, bueno, también muy dispuestas, contentas, con testimonios hermosos, y ellas dijeron, no, también este año me voy a apuntar, entonces la idea es que vayamos, que estemos allí. Recuerda que estamos extendiendo esta invitación desde ya para que te alistes, para que cuadres todas las cosas que tengas allí pendientes y puedas estar. Recuerda, 12, 13 y 14 de octubre.
1: Sí, amén, pastora. Son días de refrigerio, donde vamos a tomar de esa palabra, esa va a ser refrigerio para nuestra alma, para la necesidad que podamos llevar, para esa petición, va a ser un refrigerio, porque Dios tiene respuesta para ti, para mí, a través de su palabra. Dios tiene esa respuesta que tú necesitas, la que yo necesito. Entonces vamos a estar todos dispuestos, todos allí atentos y todos felices para allá, para el congreso. Entonces es una bendición y una alegría reunirnos nuevamente en nuestro congreso de mujeres, pastora.
0: Claro que sí, pastora. Y vamos a estar aprendiendo un tema muy especial que, aunque en este mes hemos estado hablando de él, pastora, yo pienso que necesitamos. Y si el Señor colocó este lema tan hermoso, ¿cierto?, al corazón de la pastora Mélida, que Dios le colocó ese sentir de que aprendamos acerca de la generosidad, porque muchas veces, pastora, nosotras, creemos que la generosidad se limita de pronto una parte económica, o de pronto, como decimos, a estirar el codo, ¿cierto? A no ser tacañas, ¿cierto? Uno puede pensar que la generosidad simplemente encierra la parte económica, pero tremendo, porque cada lema que Dios coloca en el corazón de nuestra pastora para esos congresos, yo creo que eso da allí, como se dice, en el blanco, porque es un tema que en realidad necesitamos como mujeres, y yo creo que en ese congreso no va a ser la excepción, pastora. Dios va a estar ministrándonos de una manera especial, y qué bueno que desde ya dispongamos nuestro corazón a aprender. Vamos a aprender, vamos a ser edificadas, vamos a ser ministradas, porque allí en el Congreso tenemos esos tiempos de oración, esos tiempos de búsqueda, este tiempo de alabanza, ese tiempo donde quizás como mujeres necesitamos, y qué bueno, de pronto las que vamos de lejitos tenemos que dejar todas las cosas listas, ¿cierto? Los niños, todo cuadradito, y tener esos días como de retiro, decir, estos días voy a estar con mi padre, estos días, Señor, yo quiero de ti, Señor, quiero que tú me ministres, quiero que tú me hables, Señor, que tú uses a esas pastoras hermosas que has escogido para que estén allí en este congreso, dándonos esa palabra, Señor, úsalas para que yo pueda también ser edificada, para que yo pueda aprender, para que yo pueda de verdad abrir mi corazón a la palabra de Dios, porque prácticamente es lo que queremos, que nuestro corazón esté allí dispuesto, sensible. Es como ese, pastora, lo hablamos, es un retiro, ¿cierto? Es un tiempo donde nos retiramos, allí no vamos a estar pendientes del celular, que mire, que si ya llego, que si no llego, que si esto. No, se va a dejar todo cuadradito para que podamos estar allí concentradas en la presencia de Dios, para que podamos ser ministradas, para que Dios nos hable. Y qué bueno que, pastora, este lema, el 14 que salgamos, digamos, Señor, yo soy una mujer sabia y generosa. Y en realidad es que, pastora, necesitamos esa instrucción del Señor.
1: Amén, así es, pastora. Mire, en realidad ese lema nos llega, nos toca, porque es un lema donde el Señor nos llama a ser sabias. Y la mujer sabia debe de ser generosa, ¿sí? Esa mujer sabia que atiende el consejo. Esa mujer sabia que atiende a este llamado, a este congreso. Somos sabias, pastora, cuando nosotros escogemos la bendición de Dios, cuando nosotros escogemos ese consejo de parte de Dios, porque cada día estamos necesitadas de esa instrucción de nuestro Dios. Y como sabemos que el bienestar de nuestras vidas, de nuestros hogares y de todo lo que, todas las áreas de nuestra vida dependen de nuestro Dios, el beneficio está en la palabra, en nuestro Dios. Entonces, por eso acudimos como esas mujeres sabias a recibir ese consejo, esa ayuda que estamos necesitando, tal vez para darle solución a una situación que se pueda estar presentando en el hogar, en el sitio de trabajo, con los hijos, bueno, con el vecino, con el que sea, pero el Señor está allí atento a esa necesidad que tú y yo tenemos, y por eso envía su palabra para que nosotros seamos edificados. En realidad, la palabra generosidad, o la generosidad, la virtud, el don de la generosidad, es acción, pastora. No podemos nosotros quedarnos mirando la situación de otra persona. No, la generosidad es nosotros poder bendecir a otros, es poder nosotros suplir la necesidad de otro, otra persona, otra comunidad, suplirla con lo que tenemos, con lo que Dios nos ha permitido aprender, saber. El Señor nos llama a eso, a ser esas mujeres sabias, pero también esas mujeres generosas.
0: Claro que sí, y mira que la generosidad, pastora, como decía al principio, yo pensaba que era solamente dinero, ¿cierto? Que me puedo llamar generosa porque de pronto doy como debo dar, ¿cierto? Cumplo con lo que el Señor nos ha dicho, el diezmo, la ofrenda, ¿cierto? Pero resulta que estudiando ese tema de la generosidad, cuánta falta nos hace a nosotras aprenderlo, porque en realidad no se trata solamente de esa parte económica, ¿no? Y qué importante, y yo pienso que el Señor por algo trae este tema tan especial para nosotras, porque por lo general, pastora, cada una, y en la sociedad, vemos hoy en día una sociedad que anda como en un corre, en un desenfreno, ¿cierto? Buscando lo suyo, se ve mucho el individualismo, es decir, como que yo trabajo para lo mío, es que yo soy la que trabajo, yo soy la que me esfuerzo, yo soy, bueno, somos nosotros, pero resulta que cuando empezamos a estudiar este tema de la generosidad, vemos cómo en realidad tiene que ver mucho con el ejemplo que Dios nos da, ¿no? Con el ejemplo del Padre Celestial, porque Él es el primero en darnos ese ejemplo de generosidad. Recuerda que la palabra dice que Él dio a su Hijo de tal manera, amó Dios al mundo, que dio a su Hijo unigénito, para que todo aquel que en Él crea, pues no se pierda, mas tenga vida eterna. Entonces, el primer ejemplo que tenemos de generosidad definitivamente es nuestro Padre Celestial, porque Él es el generoso por excelencia y nos enseña, pastora, porque en realidad yo creo que necesitamos. Dice la Biblia que el alma generosa será prosperada. Si queremos prosperidad, y no solamente hablo de la parte económica, pero queremos aprender, queremos crecer en muchas áreas de nuestra vida, pues tenemos que tener un alma generosa. Si no hay generosidad, pues difícilmente habrá prosperidad, y tenemos que tener eso en cuenta.
1: Sí, pastor, así es. Así es, nosotros vamos a ser bendecidos, prosperados y saliendo en victoria, pero de esa manera, cuando usted da, cuando yo doy, cuando somos generosos. Y decías, pastora, que no es solamente económicamente, con dinero, que podemos nosotros ser generosos. No, la generosidad es cuando yo pongo al servicio de otros, porque generosidad es servir al que necesita, es servir al que tiene una necesidad. Entonces la generosidad, allí es donde nosotros podemos dar de gracia lo que de gracia hemos recibido de parte de nuestro Dios. Entonces, cuando hay una necesidad, es una oportunidad para que seamos bendecidos, para que nosotros podamos hacer la voluntad de nuestro Padre. Cuando Él nos dice que no busquemos el beneficio propio, sino que busquemos también el beneficio de los demás, de los que están a nuestro alrededor. Entonces, de verdad que nosotros podemos ser generosos de muchas maneras podemos servir a otros. Y esas maneras, una de esas maneras puede ser cuando yo escucho a alguien. Como pastoras, se nos acercan personas a buscar un consejo. Cuando yo doy de mi tiempo, eso es generosidad. Cuando yo doy el tiempo para escuchar a otra persona, cuando yo doy del tiempo a escuchar la situación que esté pasando alguien, eso es generosidad. Porque estamos dando de nuestro tiempo, estamos dando de la sabiduría que Dios nos ha dado. Entonces, de muchas maneras podemos servir en nuestros hogares. En realidad, a veces queremos servir a otros, pero vamos a ver nuestros hogares. A veces se quiere servir y ser ejemplo afuera, pero no, ese ejemplo y esa generosidad deben nacer desde nuestros hogares. Cuando nosotros valoramos lo que ese cónyuge hace, lo que nuestros hijos hacen. Somos generosos cuando nos respetamos el uno al otro, cuando nosotros en realidad estamos dispuestos a servir allí donde ese hijo, donde ese esposo, donde esa esposa necesita. Eso es generosidad, estar allí apoyando, estar allí mirando cómo podemos servir, cómo podemos ayudar. Eso es una generosidad genuina. Y esa generosidad es la que Dios quiere que tengamos, no esperando que nos devuelvan nada cambio, pastora.
0: Así es, pastora. Mira qué importante lo que dices, en realidad. Así es, porque pues primeramente la generosidad se va a ver allí en nuestras casas, en nuestros hogares, tus hijos van a poder ver esa generosidad que se va a ver reflejada en el amor que has recibido del Padre Celestial, y que a través de ese amor tú puedes dar, ¿cierto?, a tus hijos. Y algo que me gusta mucho que decías, pastora, la parte de escuchar, ¿no? Nosotros tenemos que ser generosas y también en esa parte de escuchar. Muchas veces se nos acercan, muchas veces también los hijos, ¿cierto?, los esposos están allí hablando, pero ¿cuántas veces estás, de pronto tu esposo te está hablando, tus hijos, y de pronto tu mente se fue para otro lugar, o estás distraída en otras cosas y no estás prestando la atención adecuada a lo que en realidad importa, lo que en realidad interesa? Entonces, muchas veces en realidad esa parte de poder escuchar, de ser generosas. Y recordemos, pastora, que este congreso pues habla de sabias y generosas, ¿cierto? Entonces vamos con esa sabiduría. si yo soy sabia, pues también debo ser generosa, y yo también tengo que saber escuchar, tengo que saber dar lo que me corresponde en el hogar, y eso recuerda que viene de parte de Dios. Sí, el Señor nos llena de su amor, de su palabra, y de lo que Él nos ha dado, pues nosotras damos allí en nuestra casa, en las iglesias, en donde el Señor te ha colocado, en tu trabajo, en tu negocio, sí, allí donde estás. Qué importante que la gente pueda ver que en realidad en ti está el amor de Dios y está la generosidad, porque eso se va a ver. La generosidad, como decía la pastora Sandra, es una acción, y eso se va a ver reflejado en tus acciones. Entonces, necesitamos aprender, sí, necesitamos ser esas mujeres sabias, pero también generosas, que aprenden a escuchar, que aprenden a dar allí en cada uno de sus hogares.
1: Sí, pastora, y televidentes, oyentes que están allí conectaditos con este programa Caminando con Cristo. En realidad, en la actualidad hay muchas distracciones, ¿sí? Hay muchas distracciones, y a veces el niño se acerca al papá, pero el papá está leyendo el periódico, está con el celular, porque ahorita esos dispositivos electrónicos están quitando ese tiempo de escucha, ese tiempo de ponerle cuidado a los que están allí a nuestro alrededor. Entonces sí, el hijo, sí, pero no le presta atención. El escuchar es poner nuestros sentidos, no solamente el oído, es los sentidos. Cuando alguien quiere que yo le escuche, yo tengo que ponerle atención, que mis sentidos estén en lo que la persona me está diciendo. Pero muchas veces se les está hablando a los hijos y ellos allá con su celular, y dele allí con su tablet, con su computador, y eso no es escuchar, pastora. Eso es ignorar tal vez la persona y no ponerle el cuidado que se merece la persona. Entonces, esa es la situación, que hay muchas, muchas distracciones, y eso está dañando hogares, eso está dañando relaciones. Pero si tú y yo somos generosos con el escuchar, vamos a tener hogares fortalecidos, hogares fuertes, hogares donde se dialoga, hogares donde se ministra la paz, porque al escuchar, pues la otra persona se siente en paz, ay, me escuchó, qué bendición. Entonces esa persona se siente bendecida cuando nosotros en realidad escuchamos y no nos dejamos distraer por tantas cosas a nuestro alrededor.
0: Tremendo, porque pastora, muchas veces podríamos pensar, sí, somos generosos, pero en esa parte de poner atención o cómo hablas, porque mira que la palabra de Dios habla allí en Proverbios capítulo 31, el versículo 26 dice, abre su boca con sabiduría y la ley de clemencia está en su lengua. Entonces muchas veces podemos decir, somos generosas porque damos, porque cuando vemos una necesidad quizás damos a alguien, pero quizás allí en nuestro hogar no estamos siendo generosas al poner atención, o cómo hablamos, porque muchas veces podemos estar dando palabras que no están edificando, palabras que no son sabias, que no están ayudando allí, sino al contrario. Entonces, mira que la Biblia habla de esa parte, cómo estamos hablando. Hay generosidad también en lo que decimos. Recuerda que de la abundancia de corazón habla la boca. Entonces, si en ti hay generosidad, pues tú vas a tener y le vas a dar paso allí al Espíritu Santo, a que en tu vida esté el fruto del Espíritu Santo y puedas edificar primeramente a los tuyos, porque obviamente los primeros, los que estás allí con tus hijos, con tu esposo, en tu casa, primero a los tuyos y luego pues obviamente a los demás, pero eso se tiene que ver. Por eso el Señor trae este tiempo donde podemos seguir aprendiendo de la generosidad, siendo sabias, pero también generosas, pastora.
1: Sí, amén, pastora. Entonces sí, mire que esa mujer sabia, esa mujer generosa, sabe en qué momento hablar. Sí, esa mujer es generosa, teniendo ese tacto para al hablar, que al hablar no dañemos a otra persona. Mire, las palabras pueden sanar, pero también pueden dañar, pueden enfermar. Entonces nosotros como mujeres sabias y mujeres generosas, debemos de ser generosas con las palabras que saquemos de nuestra boca. Dice que las palabras que nosotros expresemos, esas palabras van a decir quiénes somos nosotros, qué hay en nuestro interior, qué tenemos en nuestro corazón. Cuando nosotros estamos allí sacando palabras, entonces allí se revela qué naturaleza estamos nosotros alimentando. Estamos alimentando esa naturaleza caída, pecaminosa, esa naturaleza que ya no debe estar, o estamos alimentando esa naturaleza que viene de parte de Dios, que trae sanidad a los corazones, esa naturaleza que es de santidad, que es de verdad, que es de respeto hacia los demás. Entonces, esa palabra es como el fruto de un árbol, ¿cierto? Es como ese fruto que dice qué especie, qué naturaleza tiene verdaderamente ese fruto, a qué árbol pertenece. Entonces, así somos nosotros. Cuando sacamos palabras de nuestra boca, expresamos palabras, pues estamos, los que están alrededor están mirando en realidad qué hay en mi corazón, quién soy yo, qué tengo de parte de Dios, porque esas palabras lo dicen todo, ¿cierto? A veces hay palabras frustrantes, palabras de desgracia, palabras que dañan a otra persona, pero de tu boca y de mi boca debe de salir palabra de amor, palabra que traiga cambio, transformación a las vidas. Esas palabras que edifican. La mujer sabia y generosa edifica su casa.
0: Uy, qué importante palabra esa. Así que a ser muy, muy pendientes allí de ese tema de la generosidad, pastora, porque en realidad así es. Y eso se va a ver reflejado allí en nuestros hogares. Recuerda que la mujer es generosa también con su tiempo, ¿cierto? Esa mujer que acompaña, esa mujer que ayuda, esa mujer que ora. Mira que esa parte de la oración, pastora, también yo escuchaba una prédica de eso, indispensable. Indispensable, claro, y escuchaba un pastor de nuestra misión que hablaba precisamente de la generosidad y decía, oiga, pero ni una oración, o sea, ni una oración, si le piden una oración a usted de verdad está haciendo esa oración, oiga, no escapa ni de dar una oración. Y eso es algo que, imagínense, eso es algo que tiene que ser parte de nuestra vida. Y la mujer generosa escucha, ¿cierto? Da de su tiempo, conoce las necesidades. Pero algo muy importante que nos enseña la palabra y que aprendemos quizás en el Congreso y estamos allí muy, muy pendientes, es a poder también dar de esa oración, ¿cierto? Porque la mujer generosa ora, no se queda solamente con saber que allí hay una necesidad, que hay una persona con necesidad o que tus hijos están pasando quizás una situación compleja, no te quedas allí, sino que vas a Dios, ¿cierto? Vas, le presentas esa petición, ¿cierto? Si ves también otras peticiones que tienen, porque de pronto tus vecinos o ves otras situaciones a tu alrededor, pues la mujer generosa también ora, también intercede, es una mujer que está allí, que la oración hace parte de su vida, y por eso yo creo que hemos venido, pastora, en esos congresos, ¿cierto? Cada congreso tiene un lema muy especial, acompañado de la sabiduría, y también tuvimos un congreso que habló precisamente de que debemos ser mujeres de oración, porque es clave, ¿cierto? Y en la generosidad también se demuestra a través de la oración, a través de del tiempo que también nosotros dedicamos a Dios, y también intercedemos, también pedimos por los demás. Recuerde, eso es generosidad también.
1: Claro que sí, pastora, claro. Generosidad es orar los unos por los otros. Nos dice la palabra de Dios que debemos de orar los unos por los otros, ser propicio a la necesidad de otro. Entonces, si vemos una necesidad, entonces nosotros vamos a ser diligentes, vamos a ser prontos, vamos a ser protagonistas, vamos a poner en acción lo que Dios nos ha enseñado. Entonces, ser generosos es orar. orar por el que necesita, orar por nuestros hogares. Mira, los hogares se manifiestan muchas situaciones, pastora, situaciones, resolver conflictos, tomar determinaciones. Entonces, esa mujer sabia y generosa no toma determinaciones a la carrera. Ella va al secreto de Dios. Ella va a conectarse en oración con su Padre Celestial, y su Padre, que nos ve allí en lo secreto, nos va a dirigir, nos va a recompensar. Vamos a ver la respuesta de parte de Dios, porque hemos colocado todo en la presencia de nuestro Dios. Entonces la oración es eficaz, la oración es indispensable para que nosotros podamos ver solucionadas situaciones que tengamos que solucionar, echar toda carga sobre el Señor. Dice, ¿tiene una situación con sus hijos? Eche esa carga al Señor. Usted y yo no la podemos llevar, pero échele al Señor esa carga. Él dice, venid a mí todos los que estéis cargados y trabajados, pastora, y el Señor nos hará descansar. Muchas veces no le echamos la carga al Señor, sino que vamos en oración, pero seguimos con esa carga, lloramos, pensamos, no dormimos. No, es ir al secreto del Señor. Me pasa esto, con mi hijo esto, con mi esposo, con mi esposa, con mi papá, con el que sea, pero vamos a esa oración sincera delante del Señor y derramar nuestro corazón allí en esa presencia de nuestro Padre Celestial. Y nuestro Padre, que nos ama tanto, Él va a darnos la dirección para nosotros poder actuar en cualquier sea la situación, porque tenemos un Padre que nos oye, un Padre amoroso, un Padre que está dispuesto y su mano extendida para bendecirnos.
0: Ay, qué hermosa palabra, pastora. En realidad, así es, y qué bonito que podamos nosotras experimentar ese descanso, experimentar eso que el Señor ha dado por nosotras, experimentar su amor y su misericordia para con nosotras, para con nuestra familia, para con nuestro espíritu, porque el Señor es el que nos edifica, ¿cierto? Dice la Biblia que en realidad Él es el que nos edifica, ¿verdad? Y queremos ser edificadas por Él. Por eso queremos decirte, esa mujer generosa es una mujer que también ora, que acompaña, ¿cierto? Y nosotras necesitamos de eso, necesitamos ser esas mujeres que reflejan el amor de Dios, que reflejan lo que el Señor ha hecho por ellas allí en sus corazones. Y qué bonito. Y yo pienso que el Señor quiere darnos tanto y quiere que nosotras manifestemos, porque si el Señor nos ha dado ese amor, es porque en realidad quiere que nosotros manifestemos lo que Él nos ha dado. Mira que la palabra del Señor dice allí en primera carta de Pedro, capítulo 3, el versículo 10, dice, cada uno según el don que ha recibido, minístrelo a los otros como buenos administradores de la multiforme gracia de Dios. Dios te ha dado dones, Dios te ha dado talentos, Dios te ha dado tantas cosas, te ha dado de su amor, te ha dado de su misericordia. Pues es el tiempo de que lo ministres, que no te guardes todo lo que el Señor te ha dado, sino que lo puedas manifestar. Recuerda que una de esas características o de esos frutos que es que Cristo haya muerto por nosotros, resucitado, que hoy vive, ¿cierto? Pero que nosotros hemos sido regenerados, es que nosotros podamos y nosotras podamos podamos manifestar, ¿cierto? Lo que Él nos ha dado, ¿sí? Y para eso pues necesitamos aprender generosidad, pastora.
1: Así es, pastora. De verdad no podemos ser egoístas con lo que Dios nos ha dado. Sí, como decías, pastora, el Señor nos ha dado dones, talentos, capacidades. El Señor nos ha dotado de tantas cosas que nosotros no podemos quedarnos con ello. A veces tenemos palabra, pero nos volvemos a veces, como dicen, cabezones de palabra, barrigones de tanto comer palabra. Pero no, nosotros tenemos que dar. Cuando nosotros damos de lo que Dios nos ha dado, el Señor volverá a llenar esas manos, volverá a llenar nuestra vida de sus bendiciones. Pero no nos podemos detener. No podemos nosotros ser como ignorar que los demás están esperando de lo que nosotros tenemos de parte de nuestro Dios. Entonces, cuando hay una necesidad, es la hora de poner en acción, de poner por obra todo lo que el Señor nos ha dado, pastora, y bendecir a otros. Que los demás sean bendecidos grandemente con todo lo que tenemos de parte de nuestro Dios.
0: Así es, y en la Biblia encontramos, bueno, muchos ejemplos, ¿cierto?, de lo que es la generosidad. Y yo me sorprendo porque precisamente en este mes que estamos hablando de ese tema tan, tan bonito, tanto que el Señor nos ha enseñado, ¿cierto?, tanto, y tanto que necesitamos esa parte de la generosidad que podamos dar. Y en la Biblia encontramos muchísimos ejemplos, ¿cierto? Hombres y mujeres que dieron, que siempre estuvieron dispuestos a dar, a sacrificar, y siempre cuando uno da, va a recibir, sí, siempre, siempre que tú te niegas a algo, siempre que de pronto sacrificas algo, por ejemplo, cuando nosotras nos disponemos para recibir, para estar en el retiro, pues el Señor siempre nos va a dar, porque es que estamos precisamente disponiendo nuestro corazón para Él. Entonces, todo lo que nosotros hacemos, sí, siempre todo va a tener una consecuencia y va a tener una respuesta de parte del Señor. Cuando tú das amor, cuando tú das misericordia, cuando tú das gracia, cuando tú das de lo que el Señor pues te ha dado, pues el Señor te va a dar más. Recuerda que la Biblia dice allí en primera carta de Pedro capítulo 12, el versículo 9, que Él nos ha llamado un linaje escogido, un real sacerdocio, un pueblo adquirido por Dios, con un propósito, dice, para que anunciemos las virtudes de aquel que nos llamó de las tinieblas a su luz admirable. Es decir, que tenemos una misión que cumplir, y es poder en realidad también dar de lo que el Señor nos ha dado. Recuerda que nosotros damos de lo que tenemos, no podemos dar lo que no tenemos, y así lo dice la Escritura. Por eso la invitación es a que nos llenemos, a que estemos en el Congreso recibiendo esa palabra, ¿cierto? Recibiendo lo que Dios tiene para nosotras, pero también todo lo que tú recibas, pues los que están a tu alrededor van a ver eso que tú vas a recibir, esa gloria, esa palabra, porque se va a ver reflejado en tu comportamiento, en tus acciones, en la generosidad que puedas dar a los demás. Entonces recuerda, ¿sí? Ese es un tiempo para disponernos, que podamos decir: Señor, yo quiero salir de ese congreso siendo una mujer sabia y generosa, que en realidad esa palabra generosidad se nos revele, que no solamente se nos quede allí en palabras. Recuerda que nuestro ejemplo por excelencia es el Señor Jesucristo, ¿cierto? Pero entonces eso también se tiene que ver reflejado en nuestras vidas, y nosotras a través de la palabra poder dar ese testimonio, pastora.
1: Amén, sí, pastora. De verdad que la Biblia está llena de hombres y mujeres que fueron generosos. Y la Biblia nos habla en los evangelios de un hombre, el buen samaritano. Dice que, pastora, que había un hombre que lo habían cogido los ladrones, le habían robado, lo dejaron casi medio muerto, desde allí la palabra como muerto, ¿cierto? Pero que hubo ese hombre samaritano, y que llegó, dice que pasó un sacerdote y no le puso cuidado allí a esa persona que estaba herida, casi muerta, que pasó un levita y que tampoco, pero una persona, un samaritano que no era judío, porque el que estaba allí con ese problema era un judío, pero él era samaritano, y dice que él se bajó, mire, fue un generoso con su tiempo. Dice que él le curó las heridas con aceite y vino. Que dice que él también fue generoso, pues porque tuvo que alzarlo a este hombre y colocarlo en su cabalgadura. O sea que, mire, generosidad no solamente es dinero, es, mire, cómo dedicar de nuestro tiempo, de nuestra fuerza, ¿para qué? Para bendecir y suplirle la necesidad a otro. Entonces dice que él lo montó en su cabalgadura, pastora, y así, ya curada sus heridas, lo llevaba a una parte, ¿cierto? Como un hotel, como un aposento, una parte donde una posada donde pudiera estar este hombre. Y dice que le recomendó a la persona que estaba allí que lo cuidara, y le dejó dinero por si necesitaba seguir pues invirtiendo allí en la sanidad de este hombre. Entonces mire que fueron varias áreas donde este hombre samaritano fue generoso, con el tiempo, con su fuerza, sanando, utilizando allí sus manos, pero también con el dinero. y todavía dice que lo dejó allí, le dejó dinero y se fue. ¿Y qué le recomendó? Si usted necesita, si eso que yo le dejé no le alcanza, tranquilo, que yo vuelvo a pasar y yo le reconozco todo lo que usted ha invertido en este hombre. Es generosidad, una generosidad genuina, verdadera, a pesar de que esos pueblos no la iban. Pero la generosidad rompe barreras. Barreras sociales, paradigmas,
0: culturales.
1: Sí, culturales y cosas que uno se mete en su cabecita. Ay, no, como ese no la vaya, yo no le voy a servir. No, el Señor dice que nosotros no podemos devolver mal por mal. Así sean personas que no nos sonrían, que tal vez hablen, que tal vez digan, pero el Señor dice que esa generosidad debe de ser impartida a todos. Y por esa generosidad muchos podrán venir a los pies de Cristo, porque ellos vendrán, verán esa generosidad y ese reflejo de Cristo Jesús en nuestras vidas.
0: Ay, qué bonito ejemplo ese del buen samaritano, de verdad que sí. Es hermoso, y mire que nos deja una enseñanza tan grande, como decía la pastora, importante, qué corazón tan grande y bonito, ¿cierto? No solamente con su tiempo, y uno empieza como a meditar en la palabra, porque esa palabra precisamente la da el Señor Jesús y dice, mire, pasó el sacerdote, ¿cierto? El que de pronto uno dice, ese es el que se va a quedar, el que lo va a cuidar, el que lo va a ayudar, ese es, ¿cierto? Y luego pasó el levita, el servidor, de pronto corriendo, mire que tengo que irme para el servicio, que tengo esto, olvidando el principio de la generosidad, ¿cierto? Pero llega este hombre con este ejemplo que nos deja tantas enseñanzas a nosotras, ¿cierto? Acerca de verdad de lo que significa la generosidad. No miro qué raza, que de dónde era, ¿no? Él, y precisamente uno ve allí, pastora, en este hombre el amor de Dios, porque se refleja en las acciones. Sí, este hombre era un judío y él como samaritano pues eran casi que, digámoslo, enemigos entre comillas, pero él no se puso a mirar, no, mire que lo recojan los otros judíos, vaya que lo ayude el sacerdote que ya pasó. No, él dijo, y todo lo que hizo además de ayudarlo, porque uno dice, no, pues ya lo ayudó, de pronto le secó las heridas, pero resulta que hizo mucho más, como nos contaba la pastora, fue, le dejó plata, lo acomodó allí en la posada, o sea, fue un ejemplo, y es un ejemplo de generosidad que yo digo, pastora, que esto debe confrontarnos a todos, porque muchas veces estamos en tanto corre-corre y nos puede pasar lo del sacerdote que pasó corriendo, y podemos nosotros estar viendo la necesidad, y como decía ahorita, oiga, ni una oración, oiga, si usted ve que alguien está enfermo, ni una oración, recuerde, recuerde que tenemos que ser generosas, y cómo no vamos a dar una oración, cómo no vamos a ayudar a alguien que de pronto esté allí, de pronto necesitado, o sea, si sea una persona que tú no conoces, o sea, sea una persona que de pronto no es tan de pronto agradable, pero mire que la palabra nos enseña algo tan tremendo, que como decía la pastora Sandra, rompe todo paradigma, ¿verdad? Algo humanamente que uno dice, ay no, pero resulta que para Dios es importante, ¿sí? El ayudar, para Dios es importante el que podamos ser generosas, para Dios es importante que tú puedas dar al que necesita, y recuerda que estamos hablando no solamente del dinero, porque también hay que darlo, ¿no? También hay que ayudar en la parte económica, no va a ser que de pronto tú ves la necesidad. Dice la Biblia que eso es algo muy delicado, aquel que persona que ve a alguien en necesidad y simplemente se voltea y hace como que si no vio, así dice la Biblia, es algo tremendo. Y mira que el Señor Jesús habla de eso, de la generosidad y del poder ayudar a los demás.
1: Así es, pastora y televidentes, queridos oyentes, en realidad nosotros tenemos un ejemplo genuino en nuestro Señor Jesucristo. Él veía a un enfermo y ¿qué hacía?
0: Oraba,
1: sanaba, ¿cierto? Él veía de pronto un ciego, ¿qué hacía? Pues le devolvía la vista. Un cojo, pues él lo hacía saltar. El Señor Jesucristo, él reflejaba la generosidad en diversas formas, ¿sí? En diversas formas el Señor mostraba su generosidad. Entonces nosotros también tenemos ese ejemplo y debemos estar cada día en verdad conectados con esa generosidad y ese ejemplo del Señor Jesucristo siguiendo sus pisadas. Somos esos discípulos, esos verdaderos discípulos del Señor. Entonces nosotros somos los que vamos a ayudar, nosotros somos los que vamos a estar pendientes de todo lo que necesitamos. Dice una de las definiciones, pastora, de generosidad, es que es mirar a nuestro alrededor para ver quién necesita de lo que Dios nos ha dado. En realidad debemos nosotros estar pendientes. Te cuento, pastora y televidentes, por la casa donde nosotros vivimos, un vecino se le habían quedado la llave dentro de su casa, y mi esposo salió, él dice que miró. Y cuando él vio esa necesidad que tenía ese vecino para poder entrar a su casa, él había puesto un poco de cosas, ya se caía. Y cuando mi esposo corrió y se acordó de la generosidad y fue y le llevó en qué subirse, y le quedó facilito subirse al balcón y pues a poder abrir su puerta, ¿cierto? Entonces mire que es mirar la necesidad. ¿Qué está pasando a nuestro alrededor? ¿Qué está sucediendo para nosotros ser propicios a esa necesidad, a poder ayudar? ¿Por qué? Porque no podemos quedarnos mirando, siendo espectadores. El Señor nunca se quedó mirando y deleitándose en el dolor de otro. No, Él le dolía, Él se compadecía. El Señor Jesucristo accionaba. Él se ponía como en acción.
0: Eso.
1: Él tomaba allí como Él tomaba como esa iniciativa, iba y daba la bendición, y las personas quedaban felices. Para el Señor Jesucristo era un regocijo. Para nosotros, pastora, debe ser un regocijo también servir y ser ese canal de bendición para otros.
0: Así es. Y mira, pastora, lo que dice la palabra allí en Proverbios capítulo 31, donde habla acerca de la mujer virtuosa, ¿cierto? Y mira que la mujer virtuosa dice en el versículo 20, alarga su mano al pobre y extiende sus manos al menesteroso. Y es lo que nos habla la palabra, y es lo que nos dice y nos reitera de la necesidad de que nosotras seamos mujeres sabias y generosas.
1: Amén. Sí, pastora, por eso no te puedes perder. No podemos perdernos este congreso de mujeres nacional e internacional, sabias y generosas. Aquí vamos a aprender de parte de Dios a ser de verdad esas mujeres que Dios quiere que seamos, dadivosas, esas mujeres que veamos la necesidad y estemos allí siendo diligentes. Entonces, si quieres ser bendecido, prosperado, entonces vamos a ser generosos. Ese es el consejo de parte de Dios. Por eso te bendecimos, por eso le damos tantas gracias al Señor por estos tiempos que el Señor prepara para ti, para mí, para poder ser de tanta bendición en este congreso, pastora, que se llevará a cabo
0: el 12, 13 y 14 de octubre. Así que te esperamos allí en la Iglesia del Millón de Almas, allí en la ciudad de Bogotá.
1: Avenida Ciudad de Cali, 1275, Bogotá, Colombia.
0: Que el Señor les continúe bendiciendo. Quien les habla, la pastora Juliana Delgado, del Centro Misionero Betesda en Santander de Quilichao, Cauca.
1: Sandra Muñoz, del Centro Misionero Betesda, Florida. Te esperamos.
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1: En Radio Auténtica UAT te informamos la hora.
2: Son las 4
1: y un minuto.
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2: Bendiciones a todos nuestros hermanos y amigos quienes se unen a este tiempo de bendición. Damos toda la gloria y la honra a nuestro Padre Celestial por darnos esta nueva y maravillosa oportunidad de poder compartir este tiempo de palabra, un tiempo donde podemos ser edificados a través de la palabra del Señor. Quienes habla, la pastora Diana de Martínez de la Iglesia Centro Misionero Betesda, aquí en el precioso municipio de Ubaté. Y qué bendición poder llegar ante ustedes con una palabra de bendición, tal vez allí a su casa, a su hogar, a su oficina, o usted allí que va manejando ese transporte, ese vehículo. Dios los bendiga grande y poderosamente en esta tarde de bendición. Vamos a darle gracias a Dios por esta oportunidad tan especial que nos concede y este tiempo tan maravilloso que es el poder acercarnos ante su presencia con un corazón dispuesto y con un corazón agradecido. Padre, gracias te damos, Señor, por este momento tan especial que tú nos concedes, Dios. Gracias, Señor, por este hermoso día que nos has permitido tener. Gracias te damos, Señor, porque cada mañana son nuevas tus misericordias. Grande es tu bondad, grande, Señor, es tu fidelidad. Te queremos, Señor, agradecer en este momento por todo lo que tú has hecho, Dios. Gracias te damos porque nos has guardado, porque nos has provisto con tus favores, con tus misericordias, Señor. Gracias te damos, Dios, porque es tu mano poderosa, tu mano misericordiosa, la que nos levanta, la que nos fortalece, la que nos anima, Señor, a seguir adelante y a seguir perseverando, Señor, caminando hacia ese propósito, Dios, que tú has planeado para cada uno de nosotros, Dios. Hoy disponemos nuestro corazón para escuchar tu palabra, Señor, esta hermosa y maravillosa palabra que tú has preparado para cada uno de nosotros, Señor, en esta tarde, Señor. Disponemos nuestro corazón para que esa palabra pueda ser grabada, Señor, atesorada en cada uno de nosotros, pero también te pedimos, Espíritu Santo, para que tú nos des la capacidad de poner cada palabra, cada enseñanza que recibimos, Señor, poner en práctica, Señor, que no seamos solamente oidores, sino que podamos ser también hacedores de tu bendita y maravillosa palabra, que podamos ser como esos árboles, Señor, que dan fruto en abundancia, esos árboles que estamos plantados, Señor, junto a las corrientes de las agua, Señor, que podemos dar el fruto en su tiempo, que nuestra hoja no cae y todo lo que hagamos, Señor, pueda ser prosperado. Dios, abre nuestros sentidos espirituales, alumbra, Señor, los ojos de nuestro entendimiento para que podamos entender y podamos comprender. Gracias, Señor, por la vida de cada uno de nuestros hermanos, amigos, quienes están allí unidos y conectados. Señor, tú conoces, Padre, cuántos de ellos están pasando por una situación difícil, cuántos de ellos, Señor, su fe en este momento está siendo probada. Tú sabes, Dios de la gloria, cada situación, Señor, pero nuestra confianza, Padre, está puesta en ti y creemos, Señor, que todas las cosas, Señor, están bajo tu control, que nada, absolutamente nada, Señor, se sale de tu grandeza, nada se sale de tu soberanía, Señor, y por eso confiamos en ti, Padre, nos deleitamos en ti y sabemos, Señor, que tú harás, Padre, que tú harás cosas grandes, cosas que aún, Señor, nuestros oídos no han escuchado, nuestros ojos no han visto, ni han subido a nuestro corazón. Creemos, Padre, que lo que tú, mi buen Señor, has preparado para los que te amamos, Dios. Gracias te damos, Señor, y en esta tarde, Padre, nos seguimos deleitando, nos seguimos regocijando, Señor, en tu bendita y maravillosa palabra, Dios. Gracias te damos, Señor, en el nombre de Jesús de Nazaret. Amén y amén. Vamos a ir allí al Evangelio, o más bien al libro de Santiago, en el capítulo número 5, versículo número 16, y vamos a mirar algo muy especial y es acerca de la oración. ¿Cómo tener una oración eficaz? ¿Cómo usted y yo podemos, bueno, ver el resultado en nuestra oración, en nuestro clamor? ¿Cómo podemos ver ese fruto, esa respuesta de parte de nuestro Dios a nuestra oración? Dice allí en Santiago, capítulo número 5, en el versículo número 16, dice la palabra del Señor: confesaos vuestras ofensas unos a otros y orad unos por otros para que seáis sanados. La oración eficaz del justo puede mucho. Lo que aquí la palabra de Dios nos está diciendo y hace referencia acerca de la oración. Dice la palabra, la oración eficaz del justo puede mucho. No nos está hablando de cualquier oración. Dice la palabra, una oración eficaz. Y es que cuando hablamos de eficaz, es que produce el efecto esperado, la capacidad de lograr el efecto que se desea o se espera. Y yo creo que todos, absolutamente todos, anhelamos tener oraciones efectivas, que logremos recibir respuesta de parte de Dios. Hablemos un poco de la oración. La oración es un recurso y es el recurso más poderoso que todo cristiano puede tener. Es el recurso maravilloso que nuestro Dios nos ha entregado. ¿Por qué? Porque es la comunión con Él mediante, bueno, este elemento, esta preciosa herramienta que Dios nos ha entregado, como es la oración. Algunas personas ven la oración como algo insignificante, otros ven la oración como un último recurso, intentan tantas cosas y al no recibir ninguna solución a través de algún otro medio, ahí sí recurren a la oración, es decir, tienen la oración como un último recurso y no debería ser así. Para algunos de pronto no le encuentran ese sentido o ese deleite a la oración, para otros se les vuelve una carga, una monotonía. Pero la palabra de Dios nos enseña que usted y yo debemos deleitarnos en la oración, porque la oración, vuelvo y lo repito, es la comunión, es la comunicación, la comunión que usted y yo podemos tener con nuestro Padre Celestial. Tal vez otros se cansan de orar, muchas personas dicen, pero es que oro y no veo respuesta, otros quieren una respuesta inmediata y muchos tal vez se preguntan, pero ¿cómo hago para tener una oración eficaz? Pues la palabra del Señor nos da respuesta y vemos en el modelo de oración que nos dejó el Señor Jesucristo allí en el Evangelio de San Mateo, capítulo número 6, donde nos habla acerca del Padre Nuestro. Esta oración que nuestro Señor Jesucristo nos dejó no es para que la repitamos, sino, vuelvo y lo digo, es un modelo de oración que nuestro Señor Jesucristo nos dejó, es un ejemplo de oración que, bueno, a través de este programa vamos a estudiar cada parte de la oración, de esta oración que el Señor Jesucristo nos ha dejado. Allí en Mateo, capítulo número 6, entonces vemos cómo usted y yo podemos tener una oración eficaz, una oración que en realidad recibamos respuesta de parte de Dios, oración que veamos ese resultado, esa respuesta de parte de nuestro Dios. Allí en Mateo, capítulo número 6, versículo número 5, Jesús nos enseña sobre la oración y dice de la siguiente manera: y cuando ores, no seáis como los hipócritas, porque ellos aman el orar en pie en las sinagogas y en las esquinas de las calles para ser vistos de los hombres. De cierto os digo que ya tienen su recompensa. Mas tú, cuando ores, entra en tu aposento y cerrada la puerta, ora a tu Padre que está en secreto, y tu Padre que ve en lo secreto te recompensará en público. Y orando, no uséis vanas repeticiones como los gentiles, que piensan que por su palabrería serán oídos. No os hagáis pues semejantes a ellos, porque vuestro Padre sabe de qué cosas tenéis necesidad antes que vosotros le pidáis. Vosotros, pues, oraréis así: Padre nuestro que estás en los cielos, santificado sea tu nombre. Venga tu reino, hágase tu voluntad como en el cielo, así también en la tierra. El pan nuestro de cada día, dádnoslo hoy, y perdona nuestras deudas como también nosotros perdonamos a nuestros deudores. Y no nos metas en tentación, mas líbranos del mal, porque tuyo es el reino y el poder y la gloria por todos los siglos. Amén. Porque si perdonáis a los hombres sus ofensas, os perdonará también a vosotros vuestro Padre Celestial. Mas si no perdonáis a los hombres sus ofensas, tampoco vuestro Padre os perdonará vuestras ofensas. ¿Qué nos enseña la palabra del Señor? Vemos que antes de presentar esas peticiones delante del Señor, antes de pedir, Aquí la palabra del Señor nos enseña y el mismo Señor Jesucristo nos enseña que debe haber una preparación. Nuestro corazón, ¿cómo tiene que estar? Nuestro corazón tiene que estar puro, sincero, delante de la presencia de Dios. Qué hermoso que nos podamos acercar, como dice la palabra del Señor, acercándonos con sinceridad delante de la presencia del Señor. Allí el Señor Jesucristo en el versículo número 5 nos dice, no tomen los malos ejemplos, no sigamos los malos ejemplos de aquellas personas que piensan que mostrándose de pronto con una apariencia, de pronto con una apariencia de piedad, pero están buscando que la gente lo vea, sabiendo que Dios conoce en realidad cuál es la intención y cuál es la motivación de nuestro corazón. Así que lo primero que usted y yo debemos tener en cuenta es que debemos tener un corazón y un motivo puro para presentarnos delante del Señor. Dice en el versículo 5, y cuando ores, no seáis como los hipócritas, porque ellos aman el orar en pie en las sinagogas y en las esquinas de las calles. Pero ¿cuál era el propósito? El propósito era para ser visto de los hombres. De cierto os digo que ya tienen su recompensa. Algo que el Señor nos dice es que no vivamos para que nos vean las demás personas o para llamar la atención de las demás personas. Usted y yo debemos vivir para agradar al Señor. Los líderes religiosos, como lo enseña aquí la palabra de Dios, tenían una costumbre y era que se paraban en la sinagoga o se paraban allí en las esquinas de las calles para que la gente los halagaran o tal vez para que dijeran, oh, qué santos son o cuánto oran. En realidad el Señor lo que quiere es que nos acerquemos en realidad con una comunión delante del Señor, que en realidad podamos ser agradables delante de la presencia del Señor. Recordemos que a Dios no lo podemos sorprender con cosas externas. En realidad lo que el Señor quiere de nosotros es que tengamos un corazón sincero. La esencia de la oración es una verdadera comunión con Dios. Ese es el propósito de la oración. Que usted y yo podamos ser sinceros delante de Dios, que podamos en realidad decirle lo que hay en nuestro corazón, porque es que ya Dios conoce cómo está nuestro corazón. Así que lo que Dios pide de nosotros es la sinceridad, no por apariencias, no de pronto con ritos religiosos, sino lo que Dios quiere es que nos acerquemos con un corazón sincero, con un corazón íntegro, con un corazón puro delante de su presencia. De hecho, la palabra del Señor nos enseña que un corazón sincero, el Señor no lo va a rechazar. Un corazón quebrantado, el Señor no lo va a menospreciar. El corazón altivo y orgulloso, dice la palabra, lo mira de lejos, pero un corazón que se quebranta ante la presencia del Señor, eso es lo que Dios quiere, que podamos tener un corazón quebrantado delante de nuestro Dios. Dice allí en Salmos, capítulo número 51, versículo 15 al 17, ahorita volveremos allí al Evangelio de Mateo, capítulo 6, pero ahorita vamos a leer Salmos capítulo número 51 en el versículo número 15 al 17 nos habla allí la palabra del Señor. Señor, abre mis labios y publicaré mi boca tu alabanza. Recordemos que lo primero y todo lo que usted y yo hagamos, de hecho debemos hacerlo para honrar, para alabar y glorificar el nombre del Señor. Aquí el salmista está diciendo, Señor, abre mis labios y publicará mi boca tu alabanza. Porque no quieres sacrificios que yo lo daría, no quieres holocaustos. Los sacrificios de Dios son el espíritu quebrantado. Al corazón contrito y humillado no despreciarás tú. Mira lo que el Señor le agrada, lo que en realidad Dios recibe, es que podamos tener un corazón contrito y humillado delante de la presencia de nuestro Dios. Aquel salmista está diciendo, a ti no te puedo sorprender con sacrificios, con holocaustos. De pronto antiguamente la persona sorprendía porque llevaba una cantidad de pronto allí de animales para el holocausto, para el sacrificio, y pensaba que a sí mismo podía sorprender a Dios, pero esa no es la manera. En realidad lo que a Dios le agrada es que usted y yo podamos tener un corazón sincero ante la presencia de Dios, que podamos en realidad contarle allí esos secretos de nuestro corazón que para nosotros de pronto serán secretos, pero el Señor conoce aún esos secretos, pero Dios lo que le agrada es que haya sinceridad, que nos podamos acercar ante Él, que le podamos contar toda situación, lo que estamos pasando, lo que estemos viviendo, lo que estemos pensando, poner delante de la presencia de Dios aún esos anhelos, pero dice la palabra de Dios para agradarle, para en realidad tener una comunión hermosa y plena con nuestro Dios. Nunca vamos a sorprender a Dios mediante acciones externas, nunca vamos a sorprenderlo a Él con apariencias, no, por muy buenas que sean. Tal vez si hay una mala actitud, una actitud de arrogancia, de soberbia, pues nunca va a ser correcta delante del Señor. Dios en realidad se agrada es que usted y yo podamos tener un corazón humilde delante de su presencia. Entonces es lo primero que vemos allí. Y es lo que usted y yo debemos tener en cuenta de poder preparar nuestro corazón delante del Señor, el podernos acercar con una muy buena actitud, con una muy buena motivación, con una muy buena intención. Hagamos de la oración ese canal de comunicación con nuestro Señor. Recordemos que no es para que las demás personas nos vean, para que las demás personas nos halaguen, sino en realidad para ser como una ofrenda delante de la presencia de nuestro Dios. Allí en Mateo capítulo número 6, versículo número 6, luego de que el Señor, pone este ejemplo, pone allí delante de las personas lo que al Señor no le agrada, esa actitud de hipocresía, porque empieza diciendo en el 5, y cuando oréis no seas como los hipócritas. No, el Señor no quiere que usemos de máscaras, Dios no quiere que usemos de dobleces, no, Dios quiere que haya sinceridad y que nos acerquemos ante Él con sinceridad. Dice en el versículo 6, mas tú, cuando ores, entra en tu aposento y cerrada la puerta, ora a tu Padre que está en secreto, y tu Padre que ve en lo secreto te recompensará en público. No es que sea malo hacer oraciones públicas. Muchas veces como iglesia nos corresponde unirnos en oración, pero debe haber un lugar secreto, debe haber un lugar donde yo le cuente a mi Padre Celestial esa intimidad, allí como ahorita lo decía, ese secreto de mi corazón, aquello que no puedo gritarlo a los cuatro vientos. Debe haber un lugar secreto donde yo en realidad pueda derramar mi corazón ante su presencia. Dice, mas tú cuando ores, entra en tu aposento. El aposento es ese lugar secreto. Y cerrada la puerta, ora a tu Padre que está en secreto. Y qué bueno que en esta tarde podamos preguntar y podamos meditar cada uno de nosotros en realidad nuestras oraciones, para quienes han sido. De pronto han sido para que los demás me escuchen, para que de pronto mi pastor me escuche, mi líder me escuche, el hermano que está al lado me escuche y diga, oiga, esa persona sí ora, o en realidad mi oración ha sido para mi Padre Celestial. Dice, ora a tu Padre que está en secreto, y tu Padre que ve en lo secreto te recompensará en público. Recordemos que estas personas, como lo mirábamos en el versículo 5, ellos estaban esperando halagos, estaban esperando recompensa de hombres, pero aquí la palabra en el versículo 5 nos dice, hagámoslo allí en ese lugar secreto, que nuestro Padre que nos ve en secreto va a recompensar en público, y esa recompensa en público es cuando vamos a recibir la respuesta, cuando vemos la respuesta a nuestra oración, aun cuando nadie nos haya visto, pero estuvimos allí en esa comunión con nuestro Padre Celestial, ver la respuesta a esa oración. Esa es la recompensa más hermosa que usted y yo podemos recibir. Es Dios y cada uno de nosotros. Esa es la oración. Dios y cada uno de nosotros en esa intimidad, allí donde Él en realidad nos conoce verdaderamente cómo somos cada uno de nosotros, y donde en realidad el anhelo de Dios es que seamos sinceros, como lo dice la palabra de Dios allí en el libro de los Hebreos, en el capítulo número 10, donde la palabra de Dios nos dice que debemos acercarnos con esa sinceridad. Dice en Hebreos capítulo 10, en el versículo número 22, allí si usted tiene la palabra, acompáñeme, y vamos allí a Hebreos en el capítulo número 10, versículo número 22, nos habla acerca de ese acercarnos con sinceridad. Eso es lo que el Señor espera de cada uno de nosotros. Dice la palabra, acerquémonos con corazón sincero, en plena certidumbre de fe, purificando los corazones de mala conciencia y lavado los cuerpos con agua pura. Dice la Biblia, acerquémonos con un corazón sincero. Recordemos que allí el Señor Jesucristo estaba reprochando la hipocresía allí de esos líderes religiosos, los cuales se paraban en las esquinas, se paraban en las sinagogas, de pronto allí en voz en cuello, con gritos, que todo el mundo los viera que oraban, pero en realidad esa oración, y vemos un ejemplo de la oración del fariseo y del publicano, donde dice la palabra que él hablaba era consigo mismo, no le estaba hablando a Dios, sino hablara consigo mismo, y el propósito era que los demás los vieran y los escucharan. Dice la Biblia, acerquémonos con corazón sincero, en plena certidumbre de fe, con esa confianza. Dice la Biblia, si lo buscamos, le vamos a hallar. El que viene a mí, dice el Señor, yo no lo he hecho fuera. Dice la Biblia, en plena certidumbre de fe, purificado los corazones de mala conciencia y lavado los cuerpos con agua pura. Dice allí la palabra de Dios, entonces acerquémonos ante la presencia de nuestro Dios. Ese fue el propósito por el cual el Señor Jesucristo vino aquí a la tierra. Dice la palabra que cuando Él estuvo allí en la cruz del Calvario y bueno, pasó todo ese proceso de dolor, dice la Biblia, varón de dolores, cuando fue allí crucificado y ya una de sus últimas palabras, cuando Él declara y dice, consumado es, dice la palabra que el velo allí que separaba del lugar santo al lugar santísimo se rasgó en dos, dando ese significado de que ya podíamos nosotros acercarnos a ese lugar santísimo. Antiguamente solamente lo podía hacer el sumo sacerdote una vez cada año, pero ahora dice la palabra, el único requisito es sinceridad de corazón. Ya el Señor Jesucristo abrió el camino, Él es el camino y a través de Él podemos acercarnos confiadamente. Tenemos ese acceso personal a Dios por medio de nuestro Señor Jesucristo. Así que aprovechemos esa arma tan poderosa, ese recurso tan hermoso que el Señor nos ha entregado. Acerquémonos, bueno, en esa confianza, en esa fe, como nos dice la palabra del Señor. Dios no se tiene, los demás no se tienen que enterar de esos asuntos íntimos, personales, pero Dios sí, porque Él es nuestro Padre, Él es nuestro Creador y dice la palabra de Dios, también nos ayuda. Entonces está ese lugar secreto, ese aposento, como dice la palabra, donde podemos contarle al Señor nuestras luchas, nuestras debilidades, nuestras batallas diarias y pedir allí la ayuda cada día de parte de nuestro Dios y del Espíritu Santo, porque para ello está la presencia del Espíritu de Dios, para ayudarnos aún en esas debilidades. Sigue diciendo en Mateo, capítulo número 6, en el versículo número 7, dice, y orando, no uséis vanas repeticiones como los gentiles que piensan que por su palabrería serán oídos. Entonces recordemos allí, lo primero es que debemos tener un corazón y un motivo puro para acercarnos ante la presencia del Señor. Como segundo, intentemos siempre tener una conversación privada al invocar la presencia de nuestro Dios. Para tener esa conversación privada, aprovechemos ese lugar secreto, esa intimidad allí con nuestro Padre Celestial. Y como tercero, que lo estamos leyendo aquí en el versículo 7 y versículo 8, dice, llorando no uséis vanas repeticiones como los gentiles que piensan que por su palabrería serán oídos, no os hagáis pues semejantes a ellos, porque vuestro Padre sabe que

realmente no sabíamos lo que decíamos, no sabíamos tampoco a quién se lo estábamos diciendo, pero ya hoy en día usted y yo sabemos, el Espíritu Santo nos ayuda aún allí de lo que tenemos que decir, de lo que tenemos que hablar. Así que como dice la palabra del Señor, no usemos vanas repeticiones como los gentiles que piensan que por su palabrería serán oídos. Algunos piensan que repetir las mismas palabras una y otra vez hará que Dios les oiga. Dios no está en contra de que usted y yo nos acerquemos a Él y pidamos y presentemos esas peticiones. De pronto hemos orado muchas veces por alguna petición y Dios en ello no está en contra. Lo que está en contra al Señor es cuando repetimos palabras muchas veces sin sentido, sin saber qué es lo que estamos hablando, qué es lo que estamos pidiendo, qué es lo que estamos diciendo. De hecho, el Señor nos anima a que tengamos oraciones persistentes, oraciones perseverantes. Recordemos allí con la viuda y el juez injusto, donde el Señor Jesucristo decía: no se cansen, no desmayen en la oración, persistan en la oración. Eso es lo que el Señor quiere, que pidamos hasta obtener la respuesta de parte de Él. Lo que Él no está de acuerdo y lo que en realidad Él condena son esas repeticiones sin sentido. Él condena esas palabras que muchas veces no salen con sinceridad de nuestro corazón. Por eso también allí en Primera de Corintios, en el capítulo número 14, versículo número 15, nos dice que todo lo que hagamos, hagámoslo con sabiduría, con entendimiento, sabiendo lo que estamos haciendo. Dice: ¿qué pues? Oraré con el espíritu, pero oraré también con el entendimiento. Cantaré con el espíritu, pero cantaré también con el entendimiento. Allí el Señor nos está diciendo: nuestra oración, hagámosla, sí, en el espíritu, pero también sabiendo lo que estamos hablando. Aún dice la palabra de Dios: cantaremos lo que usted y yo cantemos. Recordemos que lo estamos haciendo para el Señor. Dice: hagámoslo en el espíritu, pero también sepamos lo que estamos allí cantando. Pongámosle sentido a lo que hacemos y lo que hacemos más también para nuestro Señor. La mente y el espíritu deben estar allí conectados. Los cristianos no podemos ser estériles, ni emocionalistas, ni irreflexivos. Tenemos que saber lo que estamos haciendo para que eso dé un fruto en abundancia. Así que estamos mirando, bueno, a través de este programa, vamos a estar también el día de mañana con la ayuda de Dios estudiando cómo usted y yo podemos tener oraciones eficaces, oraciones efectivas, cómo usted y yo podemos perseverar cada día en la oración hasta ver resultados. ¿Por qué? Porque Dios quiere que nuestra oración tenga resultados. Hace poquito hablábamos donde el Señor nos dice: pedid y se os dará, buscad y hallaréis, llamad y se os abrirá. Pero ¿por qué muchas veces no recibimos? ¿Por qué pedimos y no recibimos? ¿Por qué buscamos y no hallamos? ¿Y por qué muchas veces desmayamos en la oración? Porque de pronto no hay una preparación, porque nos hemos vuelto religiosos, porque hemos hecho oraciones hipócritas, porque hemos hecho de pronto oraciones para que la gente nos vea, o muchas veces no sabemos ni lo que estamos hablando en la oración. Así que algo que el Señor nos dice es que hagamos de la oración un deleite, que usted y yo nos podamos deleitar cada día en la oración, porque es el hablar con nuestro Padre Celestial. Padre, en esta tarde queremos darte muchas gracias, Señor, por la herramienta, Señor, que tú nos has dado como es la oración, el medio que tú nos has entregado para poder tener comunión contigo, mi Padre Celestial. Yo te doy gracias, Señor, porque tu palabra nos enseña cómo podemos tener oraciones eficaces. Tu palabra dice: la oración eficaz del justo puede mucho. Y queremos ser, Señor, aquellos que oramos y recibamos respuesta de parte tuya, Señor. Dice tu palabra que tú no te tardarás, Señor, en darnos respuesta. Tú no te tardas, Señor, en dar respuesta a aquellos que claman de día y de noche. Gracias, Señor, por la oración, por este medio hermoso que tú nos entregas, Señor, para poder hablar contigo, Dios. Ayúdanos, Señor, a poner esta palabra por obra, que podamos tener ese lugar secreto, donde yo te pueda contar todo lo que hay en mi corazón, lo que siento, lo que pienso, y allí yo pueda también recibir respuesta de parte tuya. Gracias te damos, Señor, en el nombre de Jesús de Nazaret. Amén y amén. Deseándote una feliz tarde, que el Señor te bendiga, que puedas tener un regreso en bendición a tu hogar, que puedas también recibir a todos los tuyos en esta tarde en bendición. Y bueno, te esperamos en un próximo programa.

0: 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Quien te habló, la pastora Diana de Martínez de la Iglesia Centro Misionero Betesda de Ubaté. Bendiciones.
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0: En Radio Auténtica UAT te informamos la hora. Son las 5:32.
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0: un aplauso al Señor fuerte. 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